La voz inconfundible e inigualable de Leodán. Pídeme la luna. Este tema de 1992, del álbum Como un león. Esta canción tiene varias versiones. Aunque nació como una balada romántica, este tema se ha convertido en un himno de la música tropical y la cumbia, gracias a diversos artistas. Por ejemplo, Los Mirlos, la agrupación peruana, grabó una de las adaptaciones más bailadas en Latinoamérica. También Leodán la grabó con la original banda El Limón, esto en el año 2018, tema que fue regrabado en una versión regional mexicano para el álbum Celebrando a una Leyenda. El Polaco, otro reconocido cantante argentino, popularizó una versión de cumbia villera. Y por último, Repiola, banda argentina que logró gran éxito radial con este cover a principio de los 2000. Pídeme la luna, el tema pues que acabamos de escuchar. Las 19:10, en 19:10, sus comunicaciones son bienvenidas, ya lo saben, al 0996-1177-95. 0996-1177-95, atendemos sus solicitudes musicales, sus saludos. A nuestro número de WhatsApp. Gracias en Pedro Moncayo, Cayambe, Rumiñahui, Quito, Mejía, en 95.3. Llegamos a Pedro Vicente Maldonado, Puerto Quito, San Miguel de los Bancos, 94.5. La misma frecuencia, 94.5, en las provincias de Santo Domingo de los Áchilas, Manabí, Esmeraldas y Los Ríos. Nuestro real audio, www.radiopichincha.com. 19:11, Leonardo Fabio. Hoy corté un...

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Ese tema le debíamos justamente a Richard. Nos dice: buenas noches, amigos de Inolvidables. No se olviden del tema musical que me quedaron debiendo ayer, dice Jimmy Chiriboga, jamás. Gracias a Richard por estar siempre en nuestra sintonía, acompañándonos. Esa canción es de 1982, del cantante ecuatoriano Jimmy Chiriboga, Jaime Luis Quindie Chiriboga. Simplemente Jimmy Chiriboga, nacido en Guayaquil. Él tuvo como reconocimiento el disco de oro en 1982, justamente por ese tema que acabamos de escuchar. 19 con 38 minutos, vamos a hablar temas de salud, de la ciencia, de estilo de vida. Usted sabía que la música, hay la música que sana. Más que entretenimiento, la música puede modificar nuestras emociones, estimular recuerdos y ayudar a reducir el estrés y la ansiedad. Así como lo escucha, la música que sana, cómo los sonidos influyen en nuestro bienestar. Bueno, lógicamente no creo que esté incluida la música que actualmente la fabrican, pues lo que llaman perreos, todo eso. Difícil, ¿no? Pero bueno, desarrollemos esa información de acuerdo a los entendidos. La música pues nos acompaña mientras viajamos, mientras hacemos ejercicio, descansamos o celebramos, pero sus efectos van más allá del entretenimiento. También puede influir en nuestro bienestar físico y emocional. Escuchar música activa áreas del cerebro relacionadas con la emoción, la recompensa, la atención y la memoria. Por eso una canción puede provocar alegría, nostalgia, calma o aumentar la energía. La respuesta también depende de nuestras experiencias y preferencias. Una melodía asociada con un momento importante puede despertar emociones diferentes en cada persona. El ritmo importa, sí, el ritmo importa. El tempo, la intensidad y la estructura de una pieza pueden influir en nuestro nivel de activación. Una canción rápida favorece o puede favorecer la energía, mientras una más pausada puede crear un ambiente de relajación. La música puede convertirse así en una herramienta sencilla para acompañar distintos estados emocionales, aunque no sustituye una intervención profesional cuando es necesaria. Cuando estamos en bajo presión, el organismo activa una respuesta de alerta. La música puede ayudar a modificarla y favorecer la relajación en determinadas circunstancias. Diversas investigaciones han encontrado efectos positivos de las intervenciones musicales sobre indicadores relacionados con el estrés. Una revisión reunió 47 estudios y 2.747 participantes y encontró efectos favorables sobre distintos indicadores psicológicos y fisiológicos. No existe, sin embargo, una canción o género universalmente relajante. Las preferencias personales importan. Por ejemplo, una pieza que calma a alguien puede generar una reacción diferente en otra persona. También influye el contexto. Escuchar música tranquilamente durante una actividad física o en un momento de tensión son experiencias distintas. Más que buscar una música contra el estrés, puede ser útil identificar qué sonidos nos ayudan personalmente a bajar el ritmo. Cuando una canción despierta un recuerdo. ¿Cuándo despierta un recuerdo? Hay canciones, hay temas que parecen tener memoria propia. Basta escuchar unos segundos para regresar mentalmente a esa época. Así como lo escuchamos nosotros aquí en Inolvidables. Regresamos mentalmente justamente, digamos, a la década de los 80. Regresamos a esa época, a un lugar o una situación concreta. Esto se debe en parte a la estrecha relación entre música, memoria y emociones. Una melodía puede actuar como una llave para recuperar recuerdos. Al volver a escuchar una canción ligada a una experiencia significativa, pueden reaparecer imágenes, sensaciones y emociones relacionadas con ella. Algunas canciones tienen un poder evocador especialmente duradero. Las que escuchamos durante la adolescencia y juventud, por ejemplo, suelen quedar relacionadas con experiencias sociales y emocionales importantes. La experiencia musical también puede ser activa. Cantar, tocar un instrumento o bailar incorpora movimiento y participación y puede favorecer la expresión emocional y la conexión con otras personas. Y bueno, lo que dicen los expertos también, que la música también puede ser terapia.
Escuchar una canción que nos relaja puede ser una experiencia positiva, pero no es lo mismo que la musicoterapia, una disciplina que utiliza la música dentro de intervenciones estructuradas para alcanzar objetivos específicos de salud y bienestar. La musicoterapia es aplicada por profesionales capacitados y puede incluir escuchar música, cantar, tocar instrumentos, improvisar, moverse o trabajar con canciones y recuerdos, según las necesidades de cada persona. La evidencia disponible sugiere que puede ser útil como complemento en el manejo del estrés y la ansiedad y en otros contextos de atención, pero no sustituye los tratamientos médicos ni funciona de la misma manera para todas las personas. Eso no resta valor a la música cotidiana. Escuchar una canción que nos gusta, cantar con otras personas o poner música mientras hacemos ejercicio, o le incluyo yo, mientras estudiamos, mientras hacemos labores, también puede aportar placer, conexión y bienestar. Así que ya lo sabes, la música nos ayuda. ¿Cuáles son las claves? Elija bien lo que le haga bien. Elija lo que le haga bien. No existe un género universalmente relajante, como ya lo decíamos. Las preferencias personales cuentan las preferencias personales. Use la música según el momento. Una melodía tranquila puede acompañar la relajación. Ritmos más activos pueden favorecer la energía durante el ejercicio. Hágala parte de su rutina. Escuchar, cantar, bailar o tocar un instrumento puede convertirse en una forma sencilla de disfrutar y conectar. Y pues, por último, no busque una fórmula mágica. La música puede favorecer el bienestar, pero no sustituye el descanso, la actividad física ni la atención profesional cuando sea necesaria. Póngalo en práctica, ¿sí? La música nos ayuda. 19:45. Y viajamos justamente hablando de música a esos momentos bonitos cuando se conoció en el mundo, se escuchó por primera vez este tema del grupo español Cadillac, que titula Perdí mi oportunidad. Del año 1983, álbum Un día más. Perdí mi oportunidad.

0: Son las 20 horas. 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
1: Nos conectamos ahora a un espacio dispuesto por la Secretaría General de Comunicación. Regresamos en pocos minutos.
2: En los últimos años, bajo la dirección estratégica de los dos mandatarios, las relaciones sino-ecuatorianas mantienen un buen ímpetu de desarrollo.

0: nosotros venimos porque en este año que ha pasado ha crecido el comercio con la China y se han fortalecido también los lazos de cooperación.
1: China está dispuesta a trabajar con Ecuador con apego a la orientación estratégica de los mandatarios para seguir reforzando la comunicación y la coordinación, consolidando la confianza mutua política y servir mejor a la respectiva modernización de los dos países.
2: El presidente Xi Jinping sostuvo una conversación con ustedes. Ambos han plasmado conjuntamente el flamante plan maestro para los lazos binacionales.
0: Para nosotros es sumamente importante China como mercado y deseamos mantener la relación con China como ha sido hasta ahora, abierta y franca. Y consideramos a la China un país amigo.
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Sinceridad, sinceridad. La escuchamos la versión original con la voz justamente del cantautor Ricardo Coxiante, tema de 1983. Las 20:08 minutos, seguimos en Inolvidables. Saludamos a ver a nuestros amigos que nos envían sus mensajes, a Richard, también a Lenny Escobar. En Tabacundo nos solicita este tema de Sabú, Mi Amor, Mi Bien, Mi Mujer. Muy bien, ya estamos con ese tema preparado para escucharlo. No se olviden las comunicaciones 0996-1177-95. 20:09 minutos, seguimos recorriendo, seguimos recordando, seguimos enamorándonos. Vamos con esta canción que nos solicita nuestro amigo Lenin desde Tabacundo. Sabú, Mi Amor, Mi Bien, Mi Mujer.

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20:20, 20:20, porque no vale la pena. Los Iracundos, tema de 1974 del álbum Y te has quedado sola. Vamos a revisar rápidamente los titulares de la página web de Radio Pichincha. Ecuador vive el segundo periodo más violento de su historia, 4.882 asesinatos entre enero y julio de 2026. 10 barcos pesqueros ecuatorianos habrían apoyado rutas de cocaína hacia México. Menores de edad eran captadas y tatuadas por organización criminal para explotación sexual. Nuestro corazón está destrozado. 7 meses sin noticias de los pescadores del barco Fiorella. Corte Nacional mantiene prisión preventiva para 12 procesados del caso Progen y solo concede grillete a Celso Sánchez. Organizaciones marchan en Puyo para exigir cumplimiento de la consulta popular del Yasuní. De 81.000 a 53.000 candidatos, las inscripciones para las seccionales cayeron un 35% en 7 años. Hackers afirman haber accedido ilegalmente a sitio web de la FAE. Por último, 12 militares fueron retenidos tras operativo contra la minería ilegal en Nangaritza. Esa información y más la encuentra en www.radiopichincha.com. 20:21, momento de seguir recordando. Invitamos al Divo de Juárez, 1980, del álbum Recuerdos. Juan Gabriel nos dice: he venido a pedirte perdón.

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Muy bien, las 20 con 39 minutos, 20 con 39 minutos. Escuchamos a Diango con ese tema de 1980, Querer y Perder. Su compositor fue Ray Girado. Diango representó a España en el Festival de la OTI de 1980 con ese tema y obtuvo el segundo lugar. Me gustaría saber, bueno, voy a investigar cuál ganó, qué canción ganó en primer lugar, porque este tema es maravilloso, definitivamente, Querer y Perder. 20 con 40 minutos, esto es Inolvidables a través de Radio Pichincha. Nos solicitan el tema de Marisela, justamente de la década de los 80, año 86, Porque Tengo Ganas. Lo presentaron, lo presentó al mundo en el año, en el mes de septiembre, día 30. El productor Enrique Elizondo, Porque Tengo Ganas. Marisela, la dama de hierro.

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1: Si quieres ser mi amante. 20:46, escuchábamos a Camilo Sesto. Ahora vamos por Miguel Gallardo. Tu amante o tu enemigo. Esto es Inolvidables.

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0: Son las 21 horas. 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

0: Son las 22 horas. 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

0: Son las 23 horas. 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

0: Son las 24 horas. 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
3: Bueno, esta canción es muy especial para mí porque desde antes de parir la escribí. Escribí una carta para Frida. Y se la quiero dedicar porque ahora que tiene 21 años ya es otra historia, pero sigo sintiendo lo mismo que cuando estaba dentro de mí. Para todas las mamacitas de la vida, del mundo. Para mi mamá también.

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0: es la una. 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

Se ha quedado una tarde preciosa para pasear por las conciencias. Queda mucho que tragar, parece que esto no va a reventar, pero revienta y va a salpicar y les va a doler y nos va a dejar vivir la vida como se vive, las vidas que se viven bien.

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Bueno, estoy bastante contento de contar con la presencia de una gran cantante española, Amaya Montero.

0: Son las 3. 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

Sí, sí, sí, sí, sí, sí, sí, sí, sí, sí, sí. Esta es la mejor manera de comenzar el día. ¿Y qué mejor? Iniciarlo desde acá, desde el pupo del mundo. Exactamente desde el centro del mundo. Estoy en el hemisferio norte, me parece. Sí, en el hemisferio norte. Ya nos vamos a ir por acá a ver en qué hemisferio estamos. Como lo habíamos dicho, como lo habíamos comentado, hoy vamos a estar en vivo y en directo con el inicio, con el arranque, el primer día del Festival Internacional del Globo. Bueno, en sí el segundo, porque ayer ya hubo actividad, hubo algunas cosas que se empezaron ya a realizar, como fue la noche de colores. Pudimos observar imágenes, no estuvimos, observamos imágenes de los globos en Solanda, en Carapungo y también en la Plaza de la República. Y hoy, como lo hemos hecho ya por 5 años, porque hemos estado desde el primero. Sí, hemos estado aquí desde la primera vez que se inició este festival hace 5 años, ¿no? Y hoy lo volvemos a hacer, hoy volvemos a compartir con ustedes esta emoción y esta alegría de estar en el primer Festival del Globo. Vamos a pedirle aquí, estamos con la asistencia de Renecito. A ver, Renecito, si me das un ratito de eso, hasta doblémosle esto, si no nos vamos a caer. Eso, ahí, ya nos vamos a ubicar bonito, eso, y vamos acá también a poner este bicho para saber que nos van diciendo alguna novedad, alguna cosa, a ver qué nos ponen por aquí. Listo, porque estamos en este momento en vivo, así que estamos ya en vivo.

0: Y en directo, eso, ahí estamos. Listo, son las 5 de la mañana, 5 de la mañana con ¿cuántos minutos? 5 de la mañana con 5 minutos, 5 con 5 minutos. Y ya, estamos acá, en vivo y en directo desde la ciudad mitad del mundo, donde están ya listando todo. Están empezándose a desplegar ya las bandas de peligro para limitar dónde se van a colocar los globos. Vimos gente en la parte exterior esperando el momento en el que ya les deje ingresar, que va a ser en contados minutos. Ya creo que están empezando a arribar. Lo que sí, la gente de logística, la gente de que está preparando todo para el festival, está ya acá adentro desde muy temprano, están desde madrugado alistando todos los pormenores para este inicio del Festival Internacional del Globo. El primer día acá en la ciudad mitad del mundo. El día de ayer, ese espectáculo que se vivió, un espectáculo gratuito que pudieron compartir la gente de Solanda, la gente de Carapungo y de igual la gente que vive en el centro y que también pasaba por el centro porque estaban en la Plaza de la República. Ahí pudimos observar los globos, una noche de colores hermosísima. 5 de la mañana, 5 de la mañana con 7 minutos, ya en unos minutitos. De igual manera estará ubicándose nuestro querido amigo abuelito, Javiercito Bisuete, que estará en el control master para darnos el soporte técnico desde Estudios Centrales. Nosotros nos encontramos acá con el apoyo y el soporte de René Ramírez, quien, como lo veníamos conversando, solo un año se perdió Renecito, ¿no es cierto? Solo un año. Solo el año anterior dice que no vino. Pero el resto también ha estado acá con nosotros. Desde los primeros festivales que fueron en diciembre. Los primeros tres festivales se hizo en diciembre. Claro, ahí teníamos esas dudas de que el clima, que a ratos se ponía medio nublado, que lluvioso, que teníamos esa, había esas dudas de si podrán levantarse los globos. Pero a la final lo hacían. Venciendo todos los obstáculos, ¿no? Podía escuchar el día de ayer en un video de nuestra querida prefecta Paola Pavón, que decía lo que fue el primer festival, cuando incluso el último día las autoridades dijeron, no, les quitamos el permiso, ya sí, ya no quisieron.
1: Hola, hola, probando. Todo listo.
0: Eso. Hola, hola, probando. Ya está ahí nuestro querido Javi. Póngame el gallito a ver si es que es usted, Javi. A ver. Ya se le perdió el gallito, ahí está, en las pestañas de Con Todo el Alba, ahí está el gallito, ahí usted le encuentra a nuestro querido gallito, ahí está nuestro gallito, ahí está nuestro gallito madrugador para indicarles que son las 5 de la mañana con 8 minutos, 5 de la mañana con 8 minutos, entonces como le estábamos contando, sí, esas fueron las cosas que sucedieron en los primeros festivales y luego ya el año anterior se lo hizo en el mes de agosto, en este mes de verano, de vientos espectaculares, como que se caracteriza en estas épocas, y hoy estamos nuevamente repitiendo. Y sí, es un amanecer hermoso que va a prestar todas las condiciones para poder tener unos vuelos realmente espectaculares. Bueno, hasta que ya siga ingresando la gente, siga arribando hasta este sector, ya se abran igual las puertas para que vengan los visitantes y se siga colocando todas las normativas de seguridad, letreros, las cintas donde van a estar los globos. Nosotros vamos con musiquita, ¿le parece? Sí, ¿le parece? Exacto, vamos irnos con musiquita, mi querido Javi, recordándoles que usted está en sintonía de Radio Pichincha, en la 95.3 en Mejía, Rumiñahui, y Cayambe y Pedro Moncayo, en la 94.5 en San Miguel de los Bancos, Pedro Vicente Maldonado, en Puerto Quito, así como en Santo Domingo de los Áchilas, Manabí, Esmeraldas y Los Ríos. Y hoy, en vivo y en directo, en el primer día del Festival del Globo acá en la ciudad mitad del mundo, estamos en plena línea equinoccial para decirle buenos días Pichincha, buenos días Ecuador, buenos días a toda Latinoamérica.

0: 5 de la mañana con 19 minutos. No sabíamos si es que Javi nos está escuchando o no. Estamos en este momento a 13 grados. Con razón, está haciendo frío. Estamos a 13 grados, está despejado. Hoy tendremos una máxima de 24 y una mínima de 12 grados. Ya empezó a llegar la gente. Me voy a acercar acá a la gente que está llegando. A ver, aquí con... Muy buenos días. No, no se asuste, tranquilo, no asusto. A ver, cuénteme, ¿desde dónde está viniendo?
1: Desde el sur de Quito estamos llegando a visitar el Festival de los Globos.
0: ¿Primer año o ya ha venido en los otros festivales?
1: Primera vez.
0: ¿Les vio ayer a los globos en el sur? ¿Estaban en Solanda?
1: Sí, me informaron, pero yo estaba trabajando, entonces ya llegué un poquito tarde.
0: Pero viene a disfrutar hoy día.
1: Estamos aquí a vivir la experiencia de los globos.
0: ¿Verdad que va a ser una experiencia bien bonita para los chicos en especial? Aquí vemos que viene con toda la familia. Usted también viene con la amiga, ¿no es cierto?
2: Sí.
0: ¿Qué espera ver hoy día en este festival?
2: Bueno, mi anhelo era subirme, pero me llevé la ingrata sorpresa de que es solo exhibición. Entonces voy a disfrutarlo de igual manera, con mi nieta.
0: Un espectáculo que solo se lo ve afuera, usted ahora lo puede disfrutar aquí en la mitad del mundo.
2: Así es, gracias también y que tenga un lindo día.
0: Igual para usted, ahí ya se van bien abrigaditos, eso sí, hay que venir bien abrigaditos. Vendrá con poncho, con bufanda, con la cobija, con esas cobijas de tigre, con todo lo que pueda, porque a esta hora sí hace frío. A esta hora, cuando son las 5 de la mañana con 20 minutos, está haciendo bastante frío. Sí, acomodamos por acá. Ahora acá tenemos a más gente que ya se está ubicando, que se está empezando a ubicar en el límite, en el perímetro, donde se está haciendo, como se puede decir, como la pista de aterrizaje. A ver, por aquí tengo un grupo de chicos. Hola chicos, ¿cómo les va? ¿Desde dónde están llegando ustedes para ver el festival?
3: ¿Cómo está? Buenos días, desde San Juan de Calderón.
0: No está tan lejos, ¿no? ¿No? Está cerca.
3: Sí.
0: ¿A qué hora se levantó para venir?
3: A las 3:30 para salir y estar aquí primero.
0: O sea, el sacrificio de madrugar, pero va a ser un espectáculo.
3: Sí, eso esperamos.
0: ¿Primera vez que viene?
3: Sí, primera vez que venimos.
0: Entonces verá cómo se va a llevar esa impresión tan hermosa de ver los globos.
3: Ya, sí, muchas gracias.
0: A ver, por acá tengo a una amiga que está con frío porque está ahí con las manos bien tapaditas. Hola, ¿cómo te llamas?
4: Saraí.
0: No te pongas nerviosa, tranquila. Cuéntame, ¿de dónde vienes?
4: ¿Está bien de Calderón?
0: Sí. No sé si está con nervios porque le estamos preguntando o nervios porque vas a ver los globos que se van a empezar a inflar aquí.
4: Porque me da pena hablar.
0: Bueno, ahí está disfrutando en familia. Que les vaya muy bien, que vivan este espectáculo realmente increíble como es el quinto Festival del Globo, que arranca hoy día acá en la ciudad mitad del mundo. Como les comentábamos, el día de ayer estuvieron en Solanda. Hay unas postales hermosas que están en la página de Facebook de la prefectura de Pichincha. Pero no solo hay globos, también tenemos el espectáculo de los artistas en horas de la noche. Los emprendimientos, no se olvide, acá ya están todos los stand en la parte donde es la avenida de los geodésicos. Ahí están los stand armados, ya listos para empezar a funcionar en el transcurso ya de minutos nomás, porque habrá stand con el cafecito para desayunar, ¿no es cierto? Pero como le decíamos, no solo serán los globos, el vuelo de los globos, no solo será el espectáculo, el poder darse la vuelta y compartir y consumir a los productos de los emprendedores, sino también tenemos el festival artístico del día de hoy en la arena top de la ciudad mitad del mundo. ¿Desde qué hora? Desde las 17 horas. Hoy va a estar tropicalón la cosa, hoy va a estar para bailar, para disfrutar. Tendremos a Ángel Velázquez y la orquesta Cumbancheros. Estará de igual manera David Navarro y también la presencia de Cuarto Grado, increíble, para ponernos a bailar, Beder, musicólogo, y estará cerrando esta noche nada más y nada menos, adivinen, Dayanara. Así que es un espectáculo para no perdérselo en la Arena Top a partir de las 17 horas. Sigue llegando la gente, me voy acá donde hay más personas que están llegando a la ciudad mitad del mundo. Por aquí tengo a una amiga, muy buenos días, ¿cómo le va? Estamos en vivo y en directo para Radio Pichincha. ¿Emocionada para ver los globos del día de hoy?
5: Sí, no soy la primera vez que voy a hablar.
0: ¿Desde dónde viene?
5: De aquí un poquito, pero soy de la ciudad de Machala.
0: ¿De qué parte de la capital?
5: Del Oro.
0: No, no, aquí en la capital viene del centro, ¿sí? Norte.
5: Norte, en San Carlos.
0: Ah, está también un poquito cerca, pero igual tocó madruga.
5: Sí, tocó madruga.
0: Pero para disfrutar de
5: este espectáculo. Claro, primera vez que voy a ver.
0: Ahí se va a llevar un bonito recuerdo. Pero acá también tengo un amigo, está con frío. Bastante. Un cafecito, por favor, porque hace frío. No, sí, está haciendo frío. Está haciendo frío, pero ya nos iremos calentando. Cuando se prende esta fiesta, cuando empiezan a inflarse los globos, ya nos calentamos. Allá nos calentamos.
6: Ahí sí se agarraría, pues.
0: Exacto. ¿Primera vez que viene?
6: Sí, primera vez también. Sí, lo había visto solo por internet, ¿no?
0: ¿No observó ayer, no se fue a alguno de los puntos que se iban a inflar los globos?
6: No tuve la oportunidad.
0: Pero hoy lo va a disfrutar.
6: Algo así que en tres sitios.
0: En tres sitios estuvieron. Estuvieron en el norte, en el centro y en el sur.
6: Algo así escuché, sí.
0: Pero ya hoy lo va a disfrutar. Y lo va a disfrutar a grande porque hay más globos.
6: Ah, ya, esperemos que sí, entonces.
0: Emocionado. Y se va a llevar unas lindas postales.
6: Un lindo recuerdo. Eso. También.
0: Que disfruten y que les vaya excelente. Ay, amigo, guarde las manos en el bolsillo porque está haciendo frío. Porque eso es lo que más nos mueve. Aquí vienen, como les digo, bien abrigados. Con ponchito. ¿Vamos donde la señora del ponchito? Vamos a ver acá. Vea, así es como tenemos que venir al Festival del Globo. Bien emponchados, ¿no es cierto? Para no morirnos de frío. ¿Con quién tengo el gusto? Muy buenos días.
7: Fanny Canizares.
0: ¿Primera vez que viene al festival?
7: Primera vez.
0: Te va a llevar un lindo recuerdo. ¿De dónde viene, mi querida Fanny?
7: De Concoto.
0: Ah, vea, viene del valle. ¿A qué hora salió de la casa?
7: A las 4:30.
0: Tocó madrugar, tocó levantarte. Iguales, yo también vivo un poquito más allá. Tocó levantarnos súper madrugado, pero para disfrutar este espectáculo.
7: Sí, queremos ver lo que no hemos visto nunca.
0: Pero va a ser un bonito recuerdo para los chicos. ¿Estás esperando, ansioso de que se inflen los globos?
8: Sí, porque la segunda vez pues, no había globos. Sí. Nunca me he subido a un globo.
0: Ya vas a ver ahí cómo se van a ir inflando. Hay de todo. Les deseamos que disfruten, que les vaya bonito, bien abrigaditos. Vea, ahí está. Ese es el look. Ese es el look para el día de hoy. Un poncho, bufanda, la cobija y ahí estamos, abrigados para esta mañana. Esperamos que ya empiecen a los emprendedores a servirnos cafecito. Son las 5 de la mañana con 26 minutos. 5 de la mañana con 26 minutos. Mi querido Javi, ¿qué pasó? ¿Qué pasó por ahí? Se me fue un poquito. Bueno, esperamos que esté bien. Si me das un comprendido, porque a mí se me fue un poco el retorno. Estamos bien. Ahí está. Renecito me confirma que estamos todo. Ok, ya fue. Entonces fue mi retorno que se movió. Bueno, no hay ningún problema. Son las 5 de la mañana. 5 de la mañana con 26 minutos. Vamos con más musiquita. Acá la gente empieza a arribar a la pista de despegue de los globos y a alistarse para observar este espectáculo realmente espectacular.
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0: 5:33 estamos en vivo y en directo desde acá, desde la ciudad mitad del mundo, donde hoy será el primer día del Festival Internacional del Globo, el quinto festival que se está desarrollando acá en la ciudad mitad del mundo. Poco a poco la gente sigue arribando, se sigue ya ubicando en los distintos sitios para poder observar, en el mejor lugar para poder observar. Por acá tenemos a otros amigos, vamos a averiguar, vamos a conversar con unos amigos que están aquí, está ya bailando al ritmo de la música para calentarse, ¿no es cierto? Hola mi amigo, ¿cómo vamos? ¿Desde dónde viene a ver el festival?
1: Desde el Valle de los Chillos.
0: Ah, también viene del Valle, le tocó madrugar bastante entonces.
1: Sí, nos tocó madrugar.
0: ¿A qué hora salió?
1: No nos quedamos aquí la noche.
0: Ah, aquí en el hotel de la ciudad mitad del mundo era que se queden, ahí vea, para compartir un bonito amanecer hoy con los globos. Pero bueno, va a valer la pena porque es un espectáculo realmente increíble. ¿Primera vez que viene?
1: Sí, la primera vez.
0: ¿Tiene alguna expectativa? ¿Ha visto en fotografías cómo han sido los festivales?
1: Sí, por las fotos se ve muy bonito, muy llamativo.
0: Ya veré, chicos, que disfruten. Ahí está una parejita que ha venido por acá, que amaneció en la ciudad de mitad del mundo para ver el festival. Para no madrugar, bueno, sí tuvieron que madrugar un poquito, pero no como nos contaban nuestros amigos por ahí, que han tenido que venir ya desde las 3, se tuvieron que levantar súper temprano para arribar acá al festival. Está empezándose a encender ya los altoparlantes para poner un poquito de ambiente, un poquito de música. Acá están llegando también ya los chicos de comunicación, que están dándose la vueltita. Voy por acá. A ver, voy a irme donde Angie. Hola, mi Angie, ¿cómo estás?
2: Hola,
0: buenos días, mi querida Angie, ¿cómo te va?
2: Buenos días, feliz aquí ya en Ciudad Mitad del Mundo, preparada para el Festival Internacional de Globo 2026.
0: ¿Ustedes estuvieron ayer en las Noches de Colores?
2: Claro, estuvimos en las Noches Mágicas en Solanda, Carapungo y en la Plaza de la República.
0: ¿Y la gente cómo lo vivió? ¿Cómo lo disfrutó?
2: La gente feliz, súper contenta, porque bueno, no todos tienen la posibilidad de poder venir acá a la ciudad mitad del mundo. Y la idea justo de la prefectura de Pichincha es poder llevar esta experiencia a la mayor cantidad de personas posible. ¿Tú cómo estás, Carlitos? ¿Qué tal?
0: Con frío.
2: ¿Madrugaste?
0: Bueno, ya la madrugada es normal.
2: ya parte nosotros de lo mismo.
0: Exacto, la madrugada ya. Un minuto más, un minuto menos, ya estamos hechos al dolor.
2: Una raya más al tigre, así.
0: Exacto, a ti sí te tocó madrugar.
2: Como buenos comunicadores.
0: Así. Exacto, nos tocó madrugar, pero qué chévere. Chicos, les deseamos suerte, que les vaya excelente en este día por el trabajo que están haciendo. Súper cansado, porque les vemos que están desde varias semanas alistando todo.
2: Claro, ya estamos bien, lechugas como una fresca. Así como no sabemos qué día es, pero justamente para llevar esta experiencia a todas las personas de Pichincha y a toda la gente nacional o internacional que pueda venir acá al Festival Internacional de Globo. Carlitos, igual, como invitar a la gente que venga. El día de hoy empezamos, tenemos también sábado y domingo de show, fiesta 4x4, simuladores de Fórmula 1, va a estar increíble todo.
0: Varias actividades, mañana en vivo aquí, Pichincha al Día.
2: Mañana Pichincha al Día, no se lo pueden perder, 11 de la mañana vamos a estar en vivo por Radio Pichincha.
0: Así es, mi querida Angie, y te deseamos suerte, que te vaya bien, con el cafecito bien calientito. Eso, y que les vaya excelente, chicos. Están alistando todo también para lo que va a ser la cobertura y poder observar esas imágenes espectaculares como las que estábamos ya chequeando en las redes sociales de la prefectura de Pichincha. De igual manera, teníamos un reporte que nos contaba nuestra querida Gaby Cruz de todo lo que se vivió en Solanda en especial, porque yo estaba en Solanda, pero no solo fue en Solanda, sino también en Carapungo y de igual manera en la Plaza de la República. Bueno, mientras sigue llegando más gente y se sigue ubicando en los lugares, ya de igual manera se han desplegado los servicios de emergencia, tenemos a la policía, tenemos a nuestros amigos de la Cruz Roja. Vamos acá, a ver si me pueden comentar, me pueden contar a alguien de ustedes cómo están preparados para el día de hoy, para solventar cualquier emergencia, cualquier novedad que se tenga. Buenos días.
3: Buenos días. Bueno, estamos preparados con un buen equipo de lo que es Consulting Group Ecuador. Tenemos nuestras carpas de apoyo, tenemos todo lo que un paciente pueda necesitar en ese día y muy agradecidos por todos los que han venido a este evento.
0: Y de pasito a observar el espectáculo.
3: Sí, es muy bonito. Espero que vengan. Es demasiado bonito. Van a tener una nueva experiencia en el día de hoy. Así que vengan, las puertas están abiertas.
0: ¿Ya ha venido a los otros espectáculos?
3: No, es mi primera vez.
0: La primera vez que viene a disfrutar.
3: Sí, es mi primera vez.
0: Ah, qué chévere. Pero ahí a ustedes también, gracias por ese trabajo que están realizando, que les vaya muy bien y que no tengamos emergencias, que no tengamos. Pero por si acaso, está todo preparado, ya el contingente de paramédicos está desplegado, hay carpas, por ahí vemos también la ambulancia que está lista por cualquier novedad. Todo listo, todo dispuesto. Ya a partir de las 6 de la mañana será donde los globos empiecen a inflarse. Ya en unos minutos nada más arribarán acá todo el material, todos los globos, las canastas en caravana, ¿sabes? Llegar es bien bonito, es un espectáculo hasta la llegada de los globos. Y empezarán a distribuirse alrededor del monumento y a las 6 comienzan a inflarse y muchos en este momento también a despegar. Son las 5 de la mañana con 39 minutos. Vamos con más musiquita. Nos vamos a mover a otro lado para estar muy pendientes de cualquier novedad. Y estamos ahí atentos para reportarle a Javi, quien nos está haciendo el soporte en el Control Master. Y acá a Renecito, que de igual manera está nosotros atentos y pilas para cualquier novedad. 5 de la mañana, 39 minutos.

0: 5 de la mañana con 46 minutos, 5 de la mañana con 46 minutos. Aquí ya falta poco para que esto arranque, para que esto inicie. Estamos con los mejores lugares, con los mejores puestos para ver este espectáculo que se va a ir desarrollando por acá. Oiga, yo vi acá una parejita, me voy por acá. Voy a preguntarle por acá. Muy buenos días, estamos en vivo. Le veo ahí que están abrazaditos para calentarse. Pero cuénteme, ¿de dónde vienen para ver el festival?
1: No, no, son de Axito nomás, de la ciudad Bicentenario.
0: Ah, vecinos, no tuvieron que madrugar mucho.
1: Sí, a las 5 de la mañana.
0: ¿Primera vez que viene?
1: Sí.
0: ¿Qué es lo que más espera encontrarse este día de hoy?
1: Bueno, la novedad más importante es esto de los globos, ¿no?
0: ¿Pero los ha visto volar en los otros festivales, tal vez desde lejos, a los globos?
1: De lejos, porque no hemos podido ingresar. Ya ha habido mucha gente, hoy ya no venden los boletos, entonces ha habido ese inconveniente. Hoy tuvimos que anticipadamente adquirir las entradas.
0: Ah, qué bueno, que disfruten ahí. Abrácele a la esposa para que no se congele, porque está haciendo frío.
1: Sí, sí, así tenemos que hacer, así, abrigarnos mutuamente.
0: Eso, que disfruten y que les vaya muy bien. Tenía aquí, les estaba viendo desde hace algún ratito que estaban ahí abrazaditos, estaban compartiendo ya lo que va a ser el inicio del festival. Me voy por acá. Ustedes escuchan ahí de fondo porque ya estamos con los altoparlantes encendidos. Siguen arribando los chicos acá de la prefectura para alistar todo de igual manera y hay que estar pendientes y atentos por cualquier novedad. Estamos esperando a ver si es que ya le podemos encontrar a nuestra querida prefecta, que de igual manera estará primerita por estos lados para el inicio del Festival del Globo. A ver, ¿dónde me voy? Por aquí, me voy a ir más acá. Estaba viendo por acá más gente que está llegando. Esto de a poco se empieza a llenar y se empieza a copar con todos los asistentes. Y un espectáculo increíble en el amanecer. Tenemos un cielo despejado, completamente despejado, y empieza a salir el sol. El horizonte se dibuja, pero de una manera increíble. Increíble. Por acá le tenía a un amigo que estaba tomando una fotografía del amanecer ahí para postear, porque esto no se ve todos los días. Amigo, muy buenos días. ¿Desde dónde viene para disfrutar este festival?
2: Desde Sangolquí.
0: Desde la tierra del hornado viene para acá a disfrutar, ¿no es cierto?
2: Obvio que sí.
0: ¿A qué hora salió?
2: A las 4 de la mañana.
0: Ah, pero bueno, normalito como para venir. Todo tranquilo en el trayecto, ¿no?
2: Todo tranquilo.
0: Ay, sin tráfico. ¿Primera vez que viene?
2: No, este es el segundo año.
0: Ah, ya, ¿vino el anterior o en qué año vino?
2: El anterior, sí. Justo vino una amiga que viene de España.
0: Ah, vamos acá. Por favor. Vamos acá, viene la amiga desde cruzándose el charco a ver el espectáculo, ¿no es cierto?
3: Sí, pero estoy aquí de vacaciones.
0: ¿Y qué tal toparse con este evento?
3: Bien, es la primera vez, así que voy a ver qué tal, me han dicho que es.
0: ¿Nunca lo has visto ni en otro lado?
3: No, por fotos del año pasado.
0: ¿Ya, emocionada?
3: Sí.
0: ¿Qué tiempo llegaste acá a Ecuador?
3: ¿Hace qué tiempo? Vine el 4 de agosto.
0: ¿Ya?
3: Y me voy el 27 de este mes.
0: Ah, pero primero disfrutamos de esto,
3: sí,
0: ¿no es
3: sí,
0: cierto?
3: Sí, de lo
0: llevarte unos bonitos
3: Ecuador.
0: Recuerdos.
3: Sí.
0: Y para contarles que nos vengan a visitar.
3: Que nos vengan a visitar desde allá.
0: Que disfrutes, que les vaya excelente. Vean acá a nuestra amiga que ha venido desde España de vacaciones. Ve, y una vez se va a llevar unas bonitas postales de lo que es el festival. Espérense, un momentito, casi se me cayeron los audífonos, pero ahí está, ya les colocamos en su sitio. Son las 5 de la mañana con 50 minutos, ya 5 con 50. Ya en contados minutitos nada más estará ya iniciando este festival. Acá tenemos a nuestros amigos policías que de igual manera están listos para cualquier contingencia, para cualquier emergencia, ¿no es cierto? Mi amigo, muy buen día. ¿Desde dónde viene?
4: Somos la policía de turismo, amigo.
0: ¿Pero viene de le tocó madrugar? ¿Se quedó por aquí? ¿O cómo fue lo que ustedes llegan acá hasta este sitio?
4: Nos tocó madrugar, 5 en punto estuvimos aquí ya con los afuera de los establecimientos.
0: Ah, ya, está todo desplegado por todo lado, ¿no?
4: Sí.
0: Por cualquier emergencia.
4: Por cualquier emergencia estamos aquí a las órdenes.
0: ¿Primera vez que le traen acá al festival?
4: No, la segunda vez del año pasado también ya vino.
0: Ah, ya, chévere. Entonces ya va a disfrutar ahí. Va, Por segundo año consecutivo, entonces, ¿no?
4: Claro, ver y también trabajar.
0: Despacito. Mientras hace su trabajo, también disfruta allí de alguna fotito y alguna postal.
4: Claro, también.
0: Eso, que les vaya muy bien. Gracias a nuestros amigos policías que están listos para cualquier emergencia, para cualquier novedad, desplegados por toda la ciudad mitad del mundo. A lo que nosotros llegábamos aproximadamente a las 4:30 de la mañana, ya se encontraba el personal, de igual manera, de la Agencia Metropolitana de Tránsito, resguardando, ordenando el tráfico para impedir cualquier novedad que se dé al acceso de la ciudad mitad del mundo. Les recordamos, hay parqueaderos, ¿no es cierto? Pero si se llenan, de igual manera hay parqueaderos alrededor para dejar su vehículo en un lugar muy seguro, en un lugar adecuado para no tener ninguna novedad. Otra vez se me cayó el audífono. Espérese. Otra vez se cayó por acá. Dios mío, hoy he estado pero con manos de mantequilla con estos audífonos. Ahí está. A ver. Listo, ahí está. Disculparás, abuelito. Se me cayeron dos veces los audífonos. Pero ya nos volvimos a colocar. Ya los volvimos a poner. Son las 5 de la mañana con 52 minutos. 5 de la mañana con 52 chao. Minutos. Chao. No, todavía no chao. Chao. Todavía faltan 8 minutitos. Ah, nada que chao. Acá estamos. Seguimos recibiendo a nuestros amigos visitantes que vienen desde distintos lugares de Ecuador. Vean, y no solo de Ecuador, vienen hasta de otros lados, ¿no? A disfrutar de este festival. Este festival, una de las cosas que se caracteriza también es que es único en Sudamérica. Hay festivales en México y en otros lados del mundo. Pero en el caso de Sudamérica, es el único festival y se desarrolla en la ciudad mitad del mundo. Quinto año consecutivo. No se olvide, si usted compró las entradas o va a comprar las entradas para el Festival Artístico de la Noche, lo puede seguir haciendo en la página de la ciudad mitad del mundo. Y ahí son, usted puede localizar lo que son las entradas para el Festival Artístico que arranca a las 17 horas en la Top Arena de la ciudad mitad del mundo. ¿Qué artistas nomás tenemos para el día de hoy? Ya le voy a ir contando cuáles son los artistas que se estarán presentando en la cartelera esta noche. Hoy es tropical, hoy es para ponernos a bailar, hoy es para ponernos a disfrutar. ¿Qué tenemos este día viernes 21 a partir de las 17 horas en la arena top de la ciudad mitad del mundo? Le tendremos a Ángel Velázquez y la orquesta Cumbancheros. Tenemos a David Navarro, de igual manera a Cuarto Grado, así como a Beder Musicólogo. Y estará cerrando el día de hoy Dayanara. Ese es el espectáculo que tenemos para esta noche. Si es que usted no vino en la mañana, lo puede comprar los globos, la entrada al Festival de los Globos en horas de la tarde para venir en la noche. O si no, para el día de mañana. Porque este festival está hasta el domingo. No se olvide. En la página de la ciudad mitad del mundo, ahí usted ingresa y adquiere todas sus entradas. 5 de la mañana con 54 minutos, 5 de la mañana con 54 minutos. Y con esto ya para ir cerrando, como les digo, tenemos este espectáculo hermoso del amanecer. Acá todo el mundo se toma fotos porque está una mañana espectacular. Condiciones climáticas, pero realmente increíbles para el vuelo de los globos. Ojo, eso sí, son vuelos de exhibición. Es decir, solo se elevan con su tripulación. Su piloto, con su copiloto, nada más. No ese se elevan con gente de que viene, que usted compra el boleto y va a poder volar. No, porque esa es aquí una exhibición de los globos, lo que se va a tener en este día. Así que, con esto, Javi, te agradecemos infinitamente por ese soporte que nos has dado allá en los estudios. De igual manera, acá a Renecito, que está con nosotros. Dice, por favor, Renecito, que Javi, no te olvides de conectar la cafetera para hacer el cafecito. Sí, y nos mandas hasta acá, porque eso sí, hay que venir arropado. Si usted el día de mañana va a venir hasta el festival, venga abrigado, porque en la mañana hace bastante frío. Bueno, con esto y disfrutando de este quinto festival en vivo y en directo en la ciudad de mitad del mundo, les queremos agradecer. Estaremos en contacto con ustedes si se lo amerita, con cualquier novedad. Venga, disfrute, esté pendiente de la programación de Radio Pichincha. Las Warmies de igual manera estarán en vivo desde la ciudad de mitad del mundo y el Pichincha Rima, y con el Coralito también estaremos haciendo un recorrido por los emprendedores. venga, disfrute de este quinto festival y con nosotros será hasta el día lunes. Así que le decimos, chao. Hasta el lunes, Pichincha. Chao. Hasta el lunes, Ecuador. Hasta el lunes a toda Latinoamérica.

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0: 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Esta mañana les acompañamos Javier Bisuete en el Control Master, Estefanía Martínez en el servicio a las redes sociales, Melinka Viracoche en la producción, Wilson Robalino en la lectura de las noticias. La reflexión para hoy: un político nunca cree lo que dice. Se sorprende cuando otros le creen. Un político nunca cree lo que dice. Se sorprende cuando otros le creen. Bienvenidas y bienvenidos.
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0: Las 6:04 minutos, y estas son las noticias más destacadas en los diferentes medios de comunicación. Nuestro corazón está destrozado, 7 meses sin noticias de los pescadores del barco Fiorella. El movimiento indígena activa las guardias comunitarias para resguardar a Guido Perugachi. Organizaciones marchan en el Puyo para exigir cumplimiento de la consulta popular del Yasuní. La Corte Nacional mantiene la prisión preventiva para 12 procesados del caso Progen y solo concede grillete a Celso Sánchez. Familiares de presos de la cárcel del Encuentro denuncian falta de elementos, atención médica y restricciones para las visitas. La CDH alerta desabastecimiento de medicamentos y de riesgo para pacientes con enfermedades catastróficas en el Ecuador. 12 militares fueron retenidos tras operativo contra la minería ilegal en Nangaritza. En los deportes, Macará se despide de la Copa Sudamericana tras empatar con Santos. El Rey de Copas está en cuartos de final. Liga de Quito elimina a Mirasol en los penales. El Mundial Femenino Brasil 2027 queda listo, 64 partidos en 8 ciudades. En el mundo, el Canal de Panamá reduce el tránsito diario de buques de 36 a 32 para enfrentar el fenómeno de El Niño. Colombia y Estados Unidos podrían tener acuerdo de comercio recíproco. Las 6:05 minutos. Es momento de revisar las portadas de los medios de comunicación internacionales. Esta mañana, Telesur informa que las sanciones y la presión no ayudarán. China condena guerra económica de Estados Unidos contra Irán. Endeudado para llegar al fin de mes, miles marchan contra la política económica de Javier Milei en Argentina.

0: Argentina. Gobierno de Brasil envía 19 toneladas de arroz a Colombia luego del terremoto. 3 heridos registrados tras el sismo en Perú. Por su parte, la agencia de noticias Xinhua destaca las siguientes informaciones. El ministro de Defensa israelí advierte a Turquía sobre aventuras peligrosas en Siria. Arrestan a presunto responsable de provocar incendio que dejó 3 muertos en California, Estados Unidos. Díaz-Canel denuncia sanciones de Estados Unidos contra 3 funcionarios y 9 entidades cubanas. Guatemala recibe a 2.284 mexicanos deportados desde Estados Unidos en lo que va desde 2026, confirma el presidente Arévalo. Y la cadena internacional Rusia Today titula en el portal de hoy que fuerte reacción de China a las nuevas sanciones de Estados Unidos contra Irán. De la Espriella renueva la cúpula militar en Colombia y reincorpora a un general apartado por Gustavo Petro. Un terremoto de magnitud 7.2 grados sacude Perú. Rusia detiene a un extranjero implicado en la planificación de un sabotaje y atentados en Moscú. Las 6-7 minutos. 6-7 minutos.
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0: Las 6-8 minutos, 6-8 minutos. Nuestro corazón está destrozado. 7 meses sin noticias de los pescadores del barco Fiorella. Este 20 de agosto se cumplió 7 meses desde que 8 pescadores que viajaban en la embarcación artesanal Fiorella desaparecieron en alta mar. En Jaramillo, provincia de Manabí, sus familiares volvieron a exigir respuestas sobre lo ocurrido y pidieron que no se detengan las acciones para conocer su paradero. El Fiorella había salido desde el muelle de Jaramillo con 10 tripulantes a bordo. De acuerdo con la información conocida sobre el caso, el 19 de enero se produjo la última comunicación del capitán, quien habría advertido sobre la presencia de un dron y aeronaves de vigilancia en los alrededores de la embarcación. Un día después, el 20 de enero, se perdió el contacto satelital y por radio con el barco, cuando se encontraba aproximadamente a 270 millas náuticas de Manta. Desde entonces, 8 de los tripulantes permanecen desaparecidos. El caso ha trascendido las fronteras del Ecuador debido a las interrogantes sobre las circunstancias en las que desapareció la embarcación y a versiones sobre una presunta intervención de fuerzas estadounidenses. Los familiares piden que estos elementos sean esclarecidos dentro de las investigaciones y que se determine qué ocurrió con los pescadores. Radio Pichincha conversó en Jaramillo con familiares de los desaparecidos. Leslie Mero contó que su padre y su tío viajaban en el Fiorella y que ambos se habían dedicado a la pesca durante gran parte de sus vidas. Según relató, su padre tenía aproximadamente 44 años y su tío 25. Ambos eran habitantes de Jaramillo. La joven cuestionó la respuesta que aseguran recibido por parte de las autoridades marítimas durante estos meses. «De la capitanía nadie nos ayuda», señaló. Además afirmó que uno de los funcionarios les habría indicado que debían dar por desaparecidos a los pescadores. Ante esta situación, la familia insiste en que las instituciones ecuatorianas continúen las gestiones para determinar dónde se encuentran. «Lo único que nosotros queremos es que nos ayuden», expresó. 6-10 minutos. El paso de los meses también ha golpeado a la familia de José Mero, otro de los pescadores desaparecidos. Su hija Dayana Mero contó que su padre tenía 55 años y se dedicaba a la pesca desde los 13 años. «Este mes se cumplen 7 meses que no sabemos dónde están ellos», manifestó. Dayana aseguró que la incertidumbre cambió por completo la vida de las familias, que continúan esperando información que permita determinar qué ocurrió con sus seres queridos. «Desde hace 7 meses nuestra vida nunca ha sido igual. Lloramos, salimos, reímos, pero por dentro nuestro corazón está destrozado», relató. La mujer dijo que mantienen la esperanza de que los pescadores estén con vida y pidió respuestas tanto a las autoridades ecuatorianas como a los gobiernos de otros países que consideran poder aportar información al caso. «Que hablen con claridad, que no escondan nada y que por favor nos digan en dónde están ellos», pidió. A 7 meses de la desaparición, las familias de los 8 pescadores del Fiorella continúan sin conocer su paradero. Desde Jaramillo, su pedido sigue siendo el mismo. que las investigaciones y acciones de búsqueda no se detengan hasta esclarecer qué ocurrió con la embarcación y sus tripulantes.
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0: Las 6:11. Movimiento Indígena activa las guardias comunitarias para resguardar a Guido Perugachín. Luis Guitarra, vicepresidente de la Unión de Organizaciones Campesinas e Indígenas de Cotacachi, UNORCAC, informó que tras la decisión de la jueza Raquel Maza de dictar prisión preventiva contra el presidente de la Federación Nacional de Organizaciones Campesinas, Indígenas y Negras, FENOCIN, Guido Perugachi, las guardias comunitarias de Imbabura fueron activadas. Luis Guitarra sostuvo que las comunidades indígenas tienen autonomía dentro de sus territorios conforme lo establecido en el artículo 171 de la Constitución de la República. Las autoridades de las comunidades, pueblos y nacionales indígenas ejercerán funciones jurisdiccionales con base en sus tradiciones ancestrales y su derecho propio dentro de su ámbito territorial con garantía de participación y decisión de las mujeres. Las autoridades aplicarán normas y procedimientos propios para la solución de los conflictos internos y que no sean contrarios a la Constitución y a los derechos humanos reconocidos en instrumentos internacionales, dice el artículo. El Estado garantizará que las decisiones de la jurisdicción indígena sean respetadas por las instituciones y autoridades públicas. Dichas decisiones estarán sujetas al control de constitucionalidad. La ley establecerá los mecanismos de coordinación y cooperación entre la jurisdicción indígena y la jurisdicción ordinaria. En este contexto, Guitarra hizo un llamado a la unidad de las organizaciones de base y filiales del movimiento indígena para pronunciarse y mantener firmes ante lo que calificó como una persecución contra dirigentes que han sido críticos del gobierno de Daniel Noboa. Hacemos un llamado a todas las comunidades a activar las guardias comunitarias, porque gracias a eso, nosotros podemos ir defendiendo nuestros territorios, afirmó. Juvenal Andrade, delegado de la coordinación del Congreso de la FENOCIN, informó que luego de mantener un diálogo con las 25 organizaciones de base, ubicadas en 20 provincias del Ecuador, se resolvió convocar al Congreso Nacional de la Organización para el próximo 29 de agosto. La FENOCIN no tiene temor a la persecución. Nos solidarizamos con nuestro compañero Guido Perugachi. Además, la FENOCIN está dispuesta a movilizarse en caso de que continúe la persecución, aseveró. Por su parte, Franklin Columba, también dirigente de la federación, detalló que durante el encuentro se definirá si se ratifica o se cambia la presidencia de la organización, aunque la mayoría ha mostrado su respaldo a Perugachi. Además, el Congreso analizará posibles acciones frente a las decisiones y políticas del gobierno.
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0: Las 6:14. Organizaciones marchan en el Puyo para exigir cumplimiento de la consulta popular del Yasuní. La movilización se desarrolló para recordar la decisión adoptada en las urnas el 20 de agosto de 2023, cuando la mayoría de votantes se pronunció a favor de mantener indefinidamente bajo tierra el petróleo del bloque 43 ITT, ubicado en el Parque Nacional Yasuní. Los participantes exigieron que se cumpla el mandato popular y que se avance en el retiro de las actividades petroleras en esa zona de la Amazonía ecuatoriana. En la consulta del 2023, el 59% de los electores votó por el sí, mientras que el 41% se pronunció por el no. La pregunta planteada a los ecuatorianos fue: ¿está usted de acuerdo en que el gobierno ecuatoriano mantenga el crudo del ITT, conocido como Bloque 43, indefinidamente bajo el subsuelo? A pesar del mandato de la consulta popular, el bloque sigue extrayendo crudo. Entre enero y junio de 2026, registró una producción promedio de 42.000 barriles diarios de petróleo. La movilización en el Puyo se realiza precisamente cuando se cumplen 3 años de aquella votación, con organizaciones y comunidades que reclaman la ejecución integral de lo decidido en las urnas.
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0: Las 6:16 minutos, 6:16 minutos. Familiares de presos de la cárcel del Encuentro denuncian falta de alimentos, atención médica y restricciones de visitas. Familiares de personas privadas de la libertad realizaron un plantón este miércoles 19 de agosto en los exteriores de la cárcel del Encuentro en Santa Elena para denunciar las condiciones en las que aseguran permanecen los internos. Durante la concentración, los familiares denunciaron falta de alimentación, medicamentos y atención médica, así como presuntos malos tratos dentro del centro penitenciario. Además, reclamaron por las restricciones para mantener contacto con los internos. Una de las principales exigencias es que se permita al menos una visita familiar al mes. Los manifestantes señalaron que reconocen que quienes tienen una sentencia deben cumplirla, pero sostienen que aquello no implica que pierdan su derecho a condiciones dignas durante la permanencia en la prisión. Ellos ya cumplen una sentencia. Nosotros no decimos que no la cumplan, pero ellos tienen dignidad de vivir bien, comer bien y tener por lo menos una visita familiar, expresó una de las personas que participó en el plantón. Los familiares indicaron que no buscan ingresar de manera permanente al centro, sino tener información periódica sobre el estado de sus allegados. No pedimos verlo todos los días, no pedimos estar todos los días con ellos. Pedimos por lo menos una vez al mes saber de ellos, saber que ellos están bien, agregó. Otra de las preocupaciones expuestas durante la protesta está relacionada con el acceso a la defensa legal. Según los familiares, existirían restricciones para que los abogados puedan entrevistarse con los internos y preparar los procesos judiciales. Ni siquiera el abogado puede hablar con su defendido o detenido para tener una buena defensa, denunció una de las manifestantes, quien aseguró que tampoco estarían funcionando con regularidad las visitas telemáticas que fueron anunciadas como una alternativa de comunicación. Los familiares calificaron esta situación como un escenario de indefensión y solicitaron la intervención de organismos internacionales para verificar las condiciones dentro del centro penitenciario. Queremos que las autoridades internacionales intervengan aquí porque estamos totalmente abandonados y aún uno no sabe a qué recurrir, manifestó otra de las participantes. 6:18 minutos. Durante el plantón también señalaron que existen personas recluidas que todavía no cuentan con sentencia, por lo que solicitaron que se revisen esos casos y se garantice el acceso a la defensa. Con pancartas y consignas, los asistentes aseguraron que la movilización también buscaba enviar un mensaje a los internos y hacerles saber que cuentan con el respaldo de sus familias. Estamos alzando nuestra voz para hacernos sentir, para que sepan que tampoco están solos, que tienen familiares, amigos y personas allegadas que estamos apoyándoles, expresó una de las manifestantes. Los familiares insistieron en que su reclamo no pretende desconocer las sentencias impuestas a quienes han cometido delitos, sino exigir que se respeten sus derechos mientras permanecen privados de la libertad. Son personas que han cometido errores, nadie puede decir lo contrario, pero estamos aquí apoyando. Todos tenemos derecho a cambiar y a mejorar nuestras vidas, sostuvo una de las participantes en el plantón.
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0: Las 6:20 minutos, 6:20 minutos. La CDH alerta desabastecimiento de medicamentos y riesgo para pacientes con enfermedades catastróficas en el Ecuador. El Comité Permanente por la Defensa de los Derechos Humanos, CDH, alertó sobre la situación que atraviesan pacientes que dependen de medicamentos y tratamientos permanentes en el Ecuador ante el desabastecimiento que persiste en establecimientos de la Red Pública de Salud. La organización señaló que la falta de fármacos, insumos y tratamientos esenciales ponen en riesgo la salud y la vida de personas con enfermedades catastróficas, raras, huérfanas y otras condiciones de alta complejidad. La alerta recoge información del Observatorio Nacional de Enfermedades Catastróficas en el Ecuador y de la Fundación de Apoyo a Personas Afectadas por Enfermedades Hematológicas y Autoinmunes, organizaciones que han documentado casos de pacientes cuyos tratamientos fueron interrumpidos. Entre ellos está Kevin, de 18 años, y Carlos, de 13, ambos de Manabí y diagnosticados con hemofilia severa A. De acuerdo con el reporte, llevan 3 meses sin recibir el tratamiento que necesitan, situación que los expone a hemorragias y a un deterioro progresivo de su condición física. Otro caso corresponde a un niño de 4 años con hemofilia A severa. El menor cuenta con una sentencia judicial que dispone el suministro de por vida de emicizumab. Sin embargo, según la información difundida por el CDH, el Hospital Pediátrico Bacortís confirmó que no dispone actualmente del medicamento. La falta de medicamentos también afecta a personas diagnosticadas con enfermedades autoinmunes. Uno de los casos expuestos es el de Jorge, quien realizó una protesta semidesnudo frente al Palacio de Carondelet para exigir el tratamiento biológico que requiere. Según las organizaciones, pacientes con artritis reumatoide, lupus y otras enfermedades autoinmunes han reportado dificultades recurrentes para acceder a los medicamentos necesarios de manera continua. A esta situación se suman pacientes con cáncer que enfrentan retrasos en la entrega de fármacos y tratamientos. También existen reportes de personas con insuficiencia renal crónica que han tenido dificultades para acceder oportunamente a sesiones de diálisis e insumos indispensables para su atención. 6:22 minutos. La cifra presentada por el Observatorio Nacional de Enfermedades Catastróficas muestra un deterioro en los indicadores relacionados con medicamentos. Según la organización, la disponibilidad de medicamentos en la República pasó del 79% en enero de 2025 al 68% en mayo de 2026. En el mismo periodo, el abastecimiento descendió del 71% al 59%. Esto implica, de acuerdo con el reporte, que 4 de cada 10 medicamentos planificados no están disponibles para los pacientes. La situación sería más crítica en determinados establecimientos. El comité señaló que en el Hospital de Especialidad de Eugenio Espejo, el abastecimiento de medicamentos incluidos en el cuadro nacional básico bordea el 30%. Para las organizaciones, las interrupciones en los tratamientos pueden aumentar el riesgo de complicaciones, discapacidad y fallecimientos que podrían evitarse con una atención oportuna. El Comité de Derechos Humanos advirtió que las dificultades no se limitan a los establecimientos del Ministerio de Salud Pública. La organización asegura que existen problemas de abastecimiento y falta de especialistas en unidades pertenecientes al IES, el ISPOL e IFA. En esos casos, señala el organismo, algunos afiliados terminan pagando con su propio bolsillo medicamentos o atención médica privada cuando no encuentran una respuesta dentro del sistema. El comité cuestionó además que los pacientes no cuentan con procedimientos suficientemente claros y ágiles para recuperar los valores desembolsados cuando deben recurrir a servicios particulares ante la falta de atención o medicamentos. Ante este escenario, el Comité Permanente por la Defensa de los Derechos Humanos exhortó al Estado ecuatoriano a adoptar medidas urgentes para garantizar el abastecimiento de medicamentos e insumos médicos, así como la continuidad de los tratamientos. El pedido se concentra especialmente en las personas con enfermedades catastróficas, raras, huérfanas y otras patologías que requieren atención permanente y cuya interrupción puede tener consecuencias graves. El Comité por los Derechos Humanos, el Observatorio Nacional de Enfermedades Catastróficas y la Fundación Gotas de Vida anunciaron que continuarán documentando los casos y acompañando a los pacientes mediante acciones jurídicas y mecanismos nacionales e internacionales para exigir el cumplimiento del derecho a la salud.
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0: Las 6:25 minutos, 6:25 minutos. La UNORCAC advierte con aplicar justicia indígena a transportistas que incrementen los pasajes en Cotacachi. La Organización Indígenas y Campesinas de Cotacachi, UNORCAC, prohibió el alza de pasajes en el cantón de Imbabura, y esto a propósito de la resolución de la Agencia Nacional de Tránsito, ANT, de incrementar las tarifas de los buses interprovinciales e intraprovinciales en 25%, vigente desde el pasado 1 de agosto. La organización señaló que las tarifas del transporte intracantonal en las 4 parroquias de Cotacachi deberán mantenerse sin modificaciones. Caso contrario, los transportistas serán sometidos a sanciones por parte de los cabildos y consejos comunitarios, donde no se descarta la justicia indígena. La presidenta de la UNORCAG, Marta Túcarres, explicó que en tres ocasiones los dirigentes del transporte del cantón fueron invitados a participar en reuniones con las comunidades, pero no asistieron. En ese contexto, la alcaldesa de Cotacachi, Mayra Rosero, expresó su respaldo a la organización indígena y cuestionó la falta de participación de los transportistas en los espacios de diálogo convocados por las comunidades. En septiembre y octubre de 2025, Cotacachi fue uno de los cantones de Imbabura donde se registraron movilizaciones contra la decisión del gobierno de Daniel Noboa de eliminar el subsidio al diésel. Durante 30 días, comunidades indígenas fueron sometidas a represiones por parte de la policía y fuerzas armadas, dejando dos muertos en la provincia, Efraín Fueres y José Guamán, además de decenas de heridos y mutilados. En ese contexto, los transportistas alcanzaron un acuerdo con el gobierno que contempló una compensación económica para el sector, la misma que se mantuvo durante aproximadamente 10 meses para los interprovinciales e intraprovinciales. Una vez concluido ese periodo, la ANT resolvió incrementar en un 25% las tarifas de los pasajes de estas modalidades de transporte.
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0: Las 6:27 minutos, 6:27 minutos. El 2 de septiembre se escogerá a los 285.000 ecuatorianos que aceptarán los votos en los comicios de noviembre. El próximo 2 de septiembre, el Consejo Nacional Electoral llevará a cabo el sorteo de los miembros de las juntas receptoras del voto, que son los encargados de facilitar el voto de los electores para las elecciones seccionales del 29 de noviembre. A través de sorteos públicos que se efectuarán en las delegaciones electorales del país, el CNE escogerá a 285.509 personas para que integren 40.973 juntas receptoras del voto a nivel nacional. Se incluirá también a otros 3.400 ecuatorianos que residen en las tres circunscripciones del exterior para que integren 726 juntas receptoras en el extranjero. La participación de los migrantes es voluntaria y en estos comicios se pronunciarán únicamente para elegir a los 7 vocales principales y suplentes del Consejo de Participación Ciudadana y Control Social. El presidente del órgano electoral, José Cabrera, explicó en declaraciones a medios de comunicación que procurarán que quienes entren en el sorteo sean en por lo menos un 80% estudiantes universitarios. Para estas elecciones están habilitados a votar 13.827.643 ecuatorianos, para lo que se integrarán 4.408 recintos electorales. El reglamento respectivo establece que para seleccionar a los vocales de las juntas receptoras del voto, se solicitará a las superintendencias de Economía Popular y Solidaria, de bancos y de compañías, al Servicio de Rentas Internas, al Instituto Ecuatoriano de Seguridad Social IES, que envíen las listas de los trabajadores. 6:29 minutos. También se solicita al Consejo de Educación Superior, CES, al Ministerio de Educación para que remitan los listados de los colegios y centros educativos, a la Junta Nacional de Defensa del Artesano, al Servicio Nacional de Atención Integral a Personas Adultas Privadas de la Libertad y Adolescentes Infractores, y al Ministerio de Salud el de las personas con discapacidad. Sobre esa base, se incluirá en el sorteo a estudiantes universitarios, empleados privados, servidores del Estado, estudiantes de bachillerato, mayores de 18 años, de colegios urbanos y rurales, residentes en zonas rurales que hayan terminado la instrucción general básica, comités pro mejoras, entre otros. Una de las disposiciones de la autoridad electoral es que ni un ciudadano ha sido vocal de junta por tres veces anteriores y no serán considerados para una cuarta ocasión. Los ciudadanos que en los tres últimos procesos electorales integraron las juntas receptoras del voto como vocales principales no serán considerados para integrar las juntas por cuarta ocasión, salvo el caso de las zonas electorales donde no se complete el número de ciudadanos necesarios, señala una de las disposiciones reglamentarias. Las juntas receptoras del voto se componen de tres vocales principales y un secretario y como incentivo por su participación reciben $20. Adicionalmente, el CNE puede disponer que se les conceda un día adicional de vacaciones a los funcionarios o empleados de las instituciones públicas y privadas, certificados académicos para los estudiantes. Una vez que se realice el sorteo entre el 4 de septiembre y el 14 de noviembre, el Consejo notificará a través de correo electrónico y se habilitarán los canales digitales para que los ciudadanos puedan revisar si han sido escogidos como vocales de mesa. Luego tendrán hasta el 29 de noviembre, el día del sufragio, para capacitarse en su labor, que consiste en receptar los votos de los electores y contabilizarlos. Las 6:31 minutos. 6:31 minutos. 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Las 6:32 minutos, 6:32 minutos.
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0: Las 6:37 minutos. Este viernes, como todos los viernes, estaremos contigo en el segmento En tu propia voz. Ecuador enfrenta uno de los periodos más violentos de su historia. 4.882 asesinatos entre enero y julio de este 2026, un promedio de 23 muertes violentas cada día. Y ante esta realidad, queremos conocer tu opinión. ¿La violencia en el Ecuador está fuera de control? ¿Qué tan grave considera la situación de violencia que vive actualmente el Ecuador? ¿Cree que la estrategia de seguridad del gobierno es un fracaso? Participa en el segmento En tu propia voz de En Contexto. 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
0: Las 6:39 minutos. Quinto Festival del Globo en la ciudad mitad del mundo. Quito tendrá 4 días de actividades por la quinta edición del Festival Internacional del Globo Mitad del Mundo 2026, que se efectuará desde este viernes 20 al domingo 23 de agosto. El evento combinará vuelos de globos aerostáticos, conciertos, gastronomía y otras actividades en la ciudad mitad del mundo. Y precisamente para dar detalles de este gran evento, nuestra compañera Sofía Montoya se conecta con nosotros para darnos detalles de lo que sucede en la mitad del mundo a esta hora.
18: Viendo cómo la gente está disfrutando de este amanecer tan bonito ya en la quinta edición del Festival del Globo 2026.
19: Sofi, muchísimas gracias. Le damos un saludo a Radio Pichincha. Quiero invitarte también a Live. Nos está viendo mucha gente, la gente que no pudo llegar. está viviendo esta experiencia también, así que les mandamos un abrazo y felices, Sofi. Realmente estoy muy emocionada. Lograr esta quinta edición significa un gran esfuerzo como provincia, un gran esfuerzo como prefectura y como ciudad mitad del mundo. Y como ves, la gente llegó, respondió, madrugamos, estamos desde las 5 de la mañana. Hay niños, hay niñas, hay padres, madres, abuelitos, abuelitas, y eso es lo que queremos, que se viva una fiesta segura en familia y colocar a Pichincha en los ojos del mundo. Entrar en el circuito de globos aerostáticos del mundo es realmente una gran satisfacción.
18: 20 globos, también los pilotos de Ecuador, pilotos de Brasil, hay también un piloto ecuatoriano que ayer nos enterábamos su historia porque hay una instructora, Margarita, que nos contó un poquito cómo fue todo este caminar, pero el día de ayer estuvieron en Solanda, estuvieron en Carapungo, en la Plaza de la República. ¿Cuál fue la experiencia de la gente?
19: Bueno, primero comentarte que con los pilotos vienen sus tripulaciones, vienen sus familias, muchos se van a quedar para hacer turismo en Pichincha y en el Ecuador, pero además los ojos del mundo están en el Ecuador porque ellos tienen mucha experiencia, mucho bagaje y también vienen con expectativa a este festival que es único porque es el único lugar en donde puedes volar en los dos hemisferios. Ayer los pilotos me decían, entre los puntos que tienes que hacer como piloto de globos aerostáticos es venir a volar en el Ecuador. Entonces ellos están muy contentos y muy felices con esto, pero además también estamos dinamizando la economía y creo que eso es muy importante. Está toda la zona equinoccial muy movida, Pomaski, Calacalí, San Antonio, muchísima gente y claro, los pilotos con mucha experiencia hoy nos van a regalar este espectáculo lindísimo.
18: Pero todo está súper organizado para poder ingresar, hemos visto y no hemos tenido dificultad para ingresar, que creo también que eso es importante, ¿no? De que la gente esté tranquila con eso.
19: Mira, y ayer, como tú decías, el festival en los barrios de Quito fue un éxito, todo tranquilo, todo seguro, de 5 a 7 de la noche no tuvimos ninguna dificultad. Ver los globos aerostáticos en Solanda, en mi querido sur de Quito, verlos en Carapungo, en los bajos de la prefectura, en la Plaza de la República, nos emocionó muchísimo y cumplimos también esa meta porque tenía esa espinita. El festival no puede solamente estar dentro de las puertas de la mitad del mundo, el festival es para Pichincha, el festival es para Quito, es para el Ecuador y cumplimos esta meta visitando los barrios y toda la gente que ayer nos acompañó se emocionó mucho. Tuvimos gente que se comunicaba de todos los lados diciendo cómo es el festival, cómo funciona y hemos generado mayor inquietud.
18: Bueno, hay que venir abrigaditos, pero cuéntenos qué está pasando ahora mismo para que la gente ya esté muy atenta.
19: Muy bien. Bueno, primero, como ustedes ven, la gente está por fuera de la banda de seguridad, porque en este momento entran las camionetas llevan en sus baldes la caja del globo, es decir, la canasta del globo, se baja esa canasta y se empieza, en este caso, con gas, se empieza a prender, a encender y empieza la inflada del globo. Una vez que los globos estén ya listos, el piloto, el jefe de pilotos, que además en esta ocasión es el mexicano Javier Merino, dará la indicación si los globos pueden elevarse. Y con la indicación del jefe de pilotos, pues el cielo de Pichincha se viste de colores.
18: Muchísimas gracias, querida prefecta, por acompañarnos el día de hoy, o más bien por permitirnos acompañar este evento tiene tanto éxito.
19: Hecho para ustedes.
18: Muchísimas gracias.
19: Es hecho para ustedes, Sofi. Disfrútenlo y vívanlo también.
18: Muchísimas gracias. Bueno, así es como se vive el ambiente acá en la ciudad mitad del mundo a esta hora de la mañana, con gente muy animada, con gente con muchísima expectativa y ya con los pilotos ingresando en estas camionetas, pues para inflar y para hacer ese vuelo que ojalá se pueda hacer ya en los siguientes instantes. Este es precisamente una de las canastas. Ayer un piloto nos decía, yo nací en una canasta, es decir, hay mucha pasión detrás de esto y pues Pichincha es turismo. La gente está pues convencida de eso y también llevando el nombre de esta bella provincia a todo el Ecuador y al mundo entero. Así es que les cuento, esto es lo que se vive de momento acá en la ciudad mitad del mundo.
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0: Faltan 15 minutos para las 7. La Corte Nacional mantiene la prisión preventiva para 12 procesados del caso Progen y solo concede grillete a Celso Sánchez. En una resolución unánime, el Tribunal de la Sala Especializada de lo Penal de la Corte Nacional de Justicia ratificó la medida de prisión preventiva para la mayoría de los procesados en el denominado caso Progen. Tras una extensa audiencia de apelación, el tribunal resolvió que la prisión preventiva es la medida idónea, necesaria y proporcional para garantizar la presencia de los procesados en el juicio por presunto peculado. La justicia rechazó los recursos de 12 implicados, entre ellos el exministro Octaviano Antonio González Sabinovich y exfuncionarios como Gabriela Toazo y Luis Pail Flores. El tribunal fundamentó la decisión en el evidente riesgo de fuga, resaltando que la mayoría de los recurrentes ya se encuentran en calidad de prófugos. Además, se recordó el reciente intento de escape de Julio Eduardo Montes de Oca, quien fue capturado en un paso fronterizo intentando abandonar el país a pesar de la prohibición legal. La Corporación Eléctrica del Ecuador, CLE, actuando como víctima, respaldó la medida debido a la gravedad y lesividad del daño causado al Estado, estimado en más de 104 millones de dólares. El contraste de la audiencia lo protagonizó Celso David Sánchez Chacán, cuyo recurso de apelación fue el único aceptado por el tribunal. La propia Fiscalía General del Estado solicitó la sustitución de su prisión preventiva por medidas no privativas de libertad, basándose en su colaboración voluntaria y eficaz. Sánchez Chacán, según la entidad fiscal, aportó pruebas, incluyendo una computadora y un teléfono con grabaciones que evidencian las presiones de terceros para pagar a la empresa Progen. Según el expediente, fue el único funcionario que se negó a suscribir el informe de pago de los contratos cuestionados. A cambio de su libertad, el procesado deberá presentarse todos los lunes ante la Fiscalía General, tiene prohibición de salida del país y deberá utilizar un dispositivo de vigilancia electrónica, un grillete. Ahora, la resolución del tribunal coincide con el pedido de la Fiscalía de vincular a 9 personas adicionales a la trama, lo que extiende el plazo de instrucción fiscal por 30 días. Entre los nuevos investigados figuran los administradores de los contratos Salitral y Quevedo, excoordinadores jurídicos y asesores ministeriales, quienes, según las acusaciones, habrían facilitado las decisiones técnicas y jurídicas para el pago de equipos viejos e inoperativos. Con estas nuevas vinculaciones, el caso que indaga la fallida compra para generación térmica durante la crisis energética del 2024 suma ahora 30 procesados y un expediente que supera las 17.000 páginas. El tribunal concluyó que entre la complejidad de la causa y el riesgo de interferencia en las pruebas, la prisión preventiva debe mantenerse para el resto de la estructura investigada. El tribunal rechazó los recursos de apelación de los siguientes procesados, ratificando la orden de prisión preventiva en su contra: Octaviano Antonio González Sabinovich, exministro de Energía; Gabriel Alexandra Toazo Caiza; Luis Paul Flores Armas; Nelson Antonio Castro Rodríguez; Julio Eduardo Montes de Oca Escobar, recientemente capturado en la frontera; Daniel Eduardo Suárez Quilumbango; Gonzalo Efraín Guerrón López; Jorge Santiago Jaramillo Suntaxi; Romel Patricio Yumiquinga; Marco Antonio Chicaiza Santos; Javier Las Luisa Narrete; y Marcos Vinicio Poma Jumbo. Adicionalmente, se aceptó el desistimiento voluntario de Juan Carlos Cornejo Segovia, quien decidió retirar su recurso de apelación y por ende también se mantiene bajo la medida original. Faltan 11 minutos para las 7. Víctor Ceballos, defensor técnico de Julio Eduardo Montes de Oca, calificó la decisión del tribunal como vergonzosa. El jurista cuestionó que se mantenga tras las rejas de personas bajo el cargo de presunto peculado cuando la misma acusación particular de la Corporación Eléctrica del Ecuador CELEC no ha determinado una cuantía concreta del perjuicio económico estatal. Por su parte, Juan Pablo Ortiz, abogado del exministro Antonio González, calificó de excesiva e injustificada la ratificación de la prisión preventiva de su cliente y otros procesados. Juan Pablo Ortiz sostuvo que la Fiscalía no logró demostrar ningún riesgo procesal o peligro de fuga que justificara privar de la libertad al exfuncionario, omitiendo la posibilidad de aplicar medidas alternativas menos gravosas como la presentación periódica, la prohibición de salida del país o el uso de dispositivo electrónico. Entre tanto, Jorge Luis Ortega, defensor de Daniel Sánchez Quilumbango, argumentó que los acusados son funcionarios de carrera que solamente cumplían con sus labores técnicas al integrar comisiones designadas por las máximas autoridades para calificar a una sola contratista, Proge, que ya venía previamente direccionada por las jefaturas ministeriales. si estas máximas autoridades fueron estafadas, ¿por qué están vinculados a un proceso de peculado funcionarios de carrera a los que no se les ha podido establecer un solo dólar desviado? Cuestionó el jurista. Ortega adelantó que aprovecharán la ampliación de 30 días a la instrucción fiscal para seguir aportando elementos de descargo con miras a conseguir un dictamen abstentivo o el sobreseimiento antes de la etapa de juicio. Finalmente, la abogada Pamela Rueda, representante de Luis Paul Flores, tachó de discriminatorio el trato judicial recibido por su defendido en comparación con la resolución tomada para Celso Sánchez Chacán, a quien sí se le revocó la prisión preventiva por estar en el sistema de protección de víctimas y testigos. Pamela Rueda denunció que tanto Flores como Nelson Castro comparten exactamente el mismo cobijo protector y han cooperado con la entrega voluntaria de dispositivos electrónicos, claves y grabaciones desde diciembre del 2025. La defensora criticó que el tribunal y la fiscalía se hayan olvidado de la protección de su cliente, manteniéndolo en prisión a pesar de ser un técnico sin poder de decisión, mientras que dijo: los verdaderos encargados de la supervisión y los pagos, los administradores de los contratos, recién están siendo vinculados al proceso.
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0: Faltan 8 minutos para las 7. Hackers afirman haber accedido ilegalmente al sitio web de la FAE. El sitio web de la Fuerza Aérea Ecuatoriana del Ecuador, FAE, la rama aérea de las Fuerzas Armadas Ecuatorianas, se estaría sumando a la larga lista de sitios web estatales atacados por hackers desde abril 2026. La cuenta BISAR, especializada en monitoreo y análisis de ciberataques alrededor del mundo, publicó detalles sobre el supuesto ataque a la infraestructura de la FAE. La evidencia publicada demostraría que los intrusos accedieron a la administración del servidor web y a la infraestructura de la institución, un privilegio exclusivo de funcionarios de tecnología y comunicación de la FAE. También se muestran accesos al protocolo más seguro de conexión remota en ese sitio web, Secure Shell. Según Bisher, la información técnica formaría parte del paso previo a un ataque más profundo, el reconocimiento de la infraestructura y servidores disponibles. El evento denunciado se enmarca en una larga lista de ataques a infraestructura estatal durante el gobierno de Daniel Noboa, realizado por ciberdelincuentes o actores de amenazas. Esto evidencia las constantes fallas de seguridad, haciendo que los datos personales y privados de los ministerios de salud pública, de educación y otros estén disponibles.
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0: Faltan 6 minutos para las 7. 12 militares fueron detenidos tras operativo contra la minería ilegal en Nangaritsa. Un operativo contra la minería ilegal terminó en enfrentamientos y horas de tensión en la comunidad San José, parroquia Huaycimi, en el cantón Nangaritsa, provincia Zamora Chinchipe. 12 militares fueron retenidos por habitantes de la zona y 4 comuneros fueron detenidos por las Fuerzas Armadas. Los hechos ocurrieron el miércoles 19 de agosto, luego que militares y personal de la Agencia de Regulación y Control Minero ARCOM ingresaran al sector para ejecutar un operativo contra actividades mineras consideradas ilegales por las autoridades. Durante la intervención fueron inhabilitadas 2 excavadoras, 3 motores de succión y 3 clasificadoras. Además, las autoridades intervinieron 600 galones de combustible que, según información oficial, eran utilizados para las actividades mineras. La situación se complicó alrededor de las 13 horas, 1 de la tarde, cuando el contingente militar intentaba abandonar el lugar. De acuerdo con la versión entregada por un miembro de las Fuerzas Armadas, Ecuavisa, cerca de 500 comuneros bloquearon el paso de los uniformados y se produjeron agresiones con palos y piedras. El militar aseguró que durante los incidentes también se realizaron disparos con escopetas. En medio de los enfrentamientos, 12 militares quedaron retenidos. 4 fueron liberados posteriormente, mientras que los 8 restantes permanecieron durante varias horas en poder de los habitantes. La tensión aumentó cuando el contingente militar llegó hasta el centro poblado y recibió refuerzos. Allí, cuatro habitantes fueron detenidos bajo el señalamiento de haber participado en las agresiones contra los uniformados. Los comuneros cuestionaron la actuación militar y denunciaron que los procedimientos también habrían alcanzado a personas que se encontraban dentro de viviendas y establecimientos del sector. Durante las siguientes horas, la concentración de habitantes aumentó. Unas 3.000 personas se reunieron en el sector para exigir la liberación de los cuatro comuneros, mientras 8 militares continuaban retenidos. La situación se prolongó hasta aproximadamente las 9 de la noche, cuando se alcanzó un acuerdo para poner fin al conflicto. Los 4 comuneros detenidos fueron liberados y los habitantes entregaron a los 8 militares que todavía permanecían retenidos. La salida del contingente fue acompañada por los propios habitantes. Cerca de las 22 horas, los militares fueron escoltados hasta los límites del territorio y posteriormente abandonaron el sector. Horas después, las Fuerzas Armadas reforzaron su presencia en Guaycimi con el argumento de garantizar la seguridad en la zona. Pese a los enfrentamientos y las horas de tensión, no se reportaron personas heridas.
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0: Faltan 3 minutos para las 7. Faltan 3 minutos para las 7. Cada vez que prendo la cámara, esa cosa está ahí. Un vídeo causa terror en las redes. Cada vez que prendo la cámara, esa cosa está ahí. Con esa frase, un hombre relató una experiencia que rápidamente se volvió viral y que ha generado temor, dudas y todo tipo de teorías en las redes sociales. Los detalles de inmediato con Carlitos Minango.
3: Demuestran que un fantasma lo atormenta en transmisión en vivo. Un inquietante video se ha viralizado en redes sociales por mostrar una supuesta presencia que aparece cada vez que un hombre activa la cámara de su teléfono celular. El protagonista asegura que el fenómeno se repite constantemente y resume su experiencia con una frase que rápidamente llamó la atención de los internautas. Cada vez que prendo la cámara, esa cosa está ahí. El material fue difundido en el Heraldo de México en sus cuentas de X, Facebook e Instagram, donde fue presentado como un testimonio que ha generado temor entre los usuarios. En las publicaciones se plantea que el hombre había llegado al punto de sentirse incómodo al utilizar su propio celular debido a la presencia que asegura observa a través de la cámara. Las imágenes comenzaron a generar numerosas reacciones y comentarios con interacciones diferentes. Mientras algunos usuarios relacionaban esta observación con una presunta manifestación paranormal, otros cuestionan la autenticidad del contenido y plantearon la posibilidad de que exista una explicación técnica, una edición de video o incluso una puesta en escena. La publicación ha circulado acompañada de etiquetas relacionadas con fantasmas, terror y contenido viral. Cada vez que prendo la cámara, esa cosa está ahí. Video causa terror en redes sociales.
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0: Con la participación de 6.174 personas en nuestras redes sociales, los resultados de la pregunta planteada ayer son los siguientes. ¿Cree que la investigación del caso Progen está llegando a los verdaderos responsables? Sí, 5%. No, 92%. O no lo sé, 3%. Mientras tanto, en la encuesta de hoy de Radio Pichincha, esta mañana les consultamos lo siguiente. ¿La violencia en el Ecuador está fuera de control? Sí, totalmente. ¿En gran medida o no todavía? En la encuesta de hoy de Radio Pichincha, esta mañana les consultamos lo siguiente. ¿La violencia en el Ecuador está fuera de control? Sí, totalmente. ¿En gran medida o no todavía? Participe. Su opinión es muy importante.
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0: El presidente de Colombia, Abelardo del Espriel, anunció este jueves desde Barranquilla la nueva cúpula de las fuerzas militares que acompañará a su gobierno.

0: mandatarios, las relaciones sino-ecuatorianas mantienen un buen ímpetu de desarrollo.
1: Nosotros venimos porque en este año que ha pasado, ha crecido el comercio con la China, se han fortalecido también los lazos de cooperación.
2: China está dispuesta a trabajar con Ecuador, con apego a la orientación estratégica de los mandatarios, para seguir reforzando la comunicación y la coordinación, consolidando la confianza mutua política y servir mejor a la respectiva modernización de los dos países.
0: El presidente Xi Jinping sostuvo una conversación con ustedes. Ambos han plasmado conjuntamente el flamante plan maestro para los lazos binacionales.
1: Para nosotros es sumamente importante China como mercado y deseamos mantener la relación con China como ha sido hasta ahora, abierta y franca. Y consideramos a la China un país amigo.
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8: La trampa que se celebra no construye país. Hay frases que, dichas en voz alta por quienes ocupan cargos de autoridad, revelan más que la simple anécdota. Cuando una figura pública reconoce haber copiado en el colegio, aconseja a sus hijos hacerlo si no les da la cabeza, y se jacta de haber llegado lejos a pesar de ello o precisamente por ello, no solo confiesa un episodio personal, normaliza una práctica que en el Ecuador tiene nombre propio y tradición, la zapada y la viveza criolla. La zapada es el atajo académico que muchos conocen desde la escuela. El papelito escondido, la mirada al compañero, el préstamo de respuestas. La viveza criolla es su hermana mayor. Esa actitud cultural que convierte el ingenio en artimaña, el éxito en ventaja tomada a costa de las reglas y la ética es un estorbo prescindible. Ambas se disfrazan de astucia popular. Hay que ser vivo, se dice. El que no hace trampa no llega. Y así, generación tras generación, se ha ido instalando la idea de que el mérito es ingenuo y la trampa inteligente.

0: El problema no es solo que se copie un examen, sino que esa lógica se traslada intacta a la vida adulta, a los contratos públicos, a las declaraciones patrimoniales, a los trámites y a la política. ¿Quién aprende que lo importante es pasar, sin importar cómo? Termina creyendo que lo importante es ganar, sin importar el costo. La sociedad que aplaude al vivo termina pagando la factura del mediocre, del corrupto y del impune. Porque la viveza criolla no es neutral. Siempre tiene perdedores. El estudiante que sí estudió, el competidor honesto, el ciudadano que cumple las normas mientras otros las esquivan. Esta cultura deteriora la confianza. Cuando las instituciones y las autoridades parecen justificar el atajo, el mensaje que recibe el joven es demoledor. El esfuerzo es para los tontos. La educación deja de ser el camino del conocimiento y se convierte en un trámite que hay que resolver. Y si eso ocurre en las aulas, ¿qué se puede esperar en la gestión pública? Condenar la zapada y la viveza criolla no es moralismo vacío ni idealismo ingenuo. Es defender una condición mínima de convivencia. Que las reglas valgan para todos. Es reconocer que un país no se construye con genios del atajo, sino con ciudadanos capaces de competir en igualdad de condiciones. La verdadera inteligencia no consiste en burlar el sistema, sino en superarlo con trabajo, con rigor y con honestidad. El ejemplo de quienes desde el poder relativizan la trampa debería servir como alerta, no como modelo. Mientras se celebre al vivo y se ridiculice al cumplidor, seguiremos reproduciendo los mismos vicios que luego lamentamos en las encuestas, donde la corrupción siempre aparece como uno de los principales problemas y ocasiona desconfianza generalizada. La zapada puede ayudar a pasar un examen. La viveza criolla puede abrir puertas momentáneas, pero ninguna de las dos construye instituciones sólidas ni una sociedad más justa. Y es hora de dejar de aplaudir el atajo y empezar a exigir el camino correcto, porque un país que normaliza la trampa termina siendo inevitablemente un país tramposo. Y eso, a la larga, nos empobrece a todos. 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
0: Le recordamos que hoy es viernes 21 de agosto del año 2026, las 7 y 10 minutos, mañana soleada, aunque la madrugada estuvo fría. En fin, ese es el clima. Saludamos a nuestra compañera Elena Rodríguez. Elena, ¿qué tal? ¿Cómo le va? Bienvenida. Buenos días.
2: Don Wilson Robalino, qué gusto, qué placer saludarle en esta mañana fría, en esta mañana helada de este 21 de agosto, ¿no? Clima loco, como dice usted, profe. Hay un clima loco que nos está pasando factura. Le mandamos un abrazo fuerte a nuestro querido compañero Guachito Yepes, que hoy no va a estar con nosotros, pues está con su salud afectada. Y yo les decía en la mañana que conste que yo ni siquiera he estado con él, que conste que yo me fui antes de las entrevistas y que estaba con mascarilla cada vez que lo veía, porque claro, es que uno trata de evitar el contagio, ¿no? Hoy o en la noche de ayer mi hijo también estaba con un poco de fiebre y dije, ya le contagié. Y es que claro, el clima nos pasa factura. ¿Cómo están ustedes? ¿Cómo están ustedes en este viernes 21 de agosto? 11 grados centígrados se sienten en la capital a esta hora. Habrá una temperatura máxima de 20 grados centígrados, una mínima de 9 grados centígrados. En general, va a ser un día bastante soleado, un día bastante soleado no hay nubes, no hay probabilidades de precipitaciones tampoco, así que tome las debidas precauciones, póngase protector solar, una gorrita, una sombrilla, algo que le cubra el sol, porque les cuento que ayer yo estuve en el bosque protector de Jerusalén, en Malchinguí, en el cantón Pedro Moncayo. ¡Qué maravilla! ¿Ustedes ya fueron a este bosque protector? Bueno, lo administra la prefectura de Pichincha y hace poco le veía a la prefecta Paola Pavón inaugurando una nueva piscina, así que se nos ocurrió en Telesur, porque les cuento que a los corresponsales en toda América Latina y el mundo nos piden que grabemos un programa que se llama Destino Verde, para mostrar los paisajes más hermosos de Latinoamérica, ¿no? Del mundo, y así que estábamos pensando, ¿qué hacemos? ¿A dónde vamos? Porque, bueno, nos piden con cierta regularidad y a veces las locaciones ya se terminan, así que pensamos en el Bosque Protector de Jerusalén. Vayan con dirección a Guayabamba, ahí toman hacia Malchinguí y ahí está, en el cantón Pedro Moncayo, este bosque protector. ¡Qué belleza de bosque protector! Además, con una hospitalidad que nos recibieron, quiero mencionar a la funcionaria Gabriela Manzano, que fue nuestra guía, ¿no? Nos acompañó con enorme mística, con generosidad, una generosidad infinita para mostrarnos absolutamente todo el parque. Hay una piscina que usted puede utilizarla. Los niños estaban felices porque a pesar de que era jueves, bueno, en la sierra estamos ahora mismo con los niños en vacaciones, a pesar de que era jueves, digo, entre semana, los padres trabajan, qué sé yo, estaba abarrotado el parque, la piscina llenita, ¿no? Los niños disfrutando, hacía un solazo, un calor, bueno, pero definitivamente este lugar maravilloso, hay que visitarlo. Yo me comprometo a ir con mis guaguas porque la van a pasar fantástico. Hay una granja, hay un sendero, hay una vista espectacular, hay también un lugar donde se puede comer. En definitiva, un lugar digno de visitar. Muchísimas gracias a los que nos recibieron. También Marcos Trotsky. Tengo que mandarle un saludo a Marcos Trotsky, que se acercó muy cariñoso a expresar su afecto, su cariño para Radio Pichincha. Ahí nos pedía una foto. Bueno, muy lindos todos, en realidad muy cariñosos todos. Y nuestra guía, Gabriela Manzano, que demuestra que se puede ser funcionario público con mística, ¿no? Muchos están empeñados en denostar, en estigmatizar a la burocracia y mostrarlos como supuestos pipones. Bueno, vayan a ver a Gabriela, qué energía, con la energía que nos llevaba para recorrer los senderos y además con esa emoción que nos mostraba cada rincón del Bosque Protector Jerusalén. Vayan, visiten, ya tienen un plan para este fin de semana. ¿Cómo están ustedes? Me reportan por aquí la plataforma de Guerreros Digitales que retransmite nuestro noticiero en Guayaquil. Nos reporta que buena parte del norte de la ciudad de Guayaquil amanece sin energía eléctrica. Para quienes nos sintonizan desde el puerto principal, cuéntenos, ¿tienen energía eléctrica o ya volvieron los apagones? ¿Qué ha pasado? No ha habido explicaciones oficiales en torno a aquello y merece, por supuesto que la gente merece una explicación oficial de lo que está pasando. ¿Por qué los apagones? ¿Desde qué hora comenzaron? ¿Hasta qué hora se van a establecer? ¿Cuándo se va a restablecer la energía eléctrica? Todo eso necesita saber la gente. ¿Y ustedes cómo están? ¿Cómo están? Les recuerdo que el día de hoy no me dejen hablando solita. Guayito está en cama, pero no me dejen hablando solita, por favor. Hoy no tiene que ser un monólogo, hoy tenemos que compartir juntos este espacio. Espero sus interacciones. Les recuerdo que hoy es viernes del segmento En Tu Propia Voz y nos pueden mandar mensajes de voz, mensajes de audio, mensajes de texto también. Si no se animan a poner su voz, a dar su nombre, nos pueden mandar mensajes de texto al 099-611-7795. ¿De qué vamos a hablar el día de hoy? De la violencia, de la inseguridad, ese tema que nos causa tanta alarma, ¿no? Tanta alerta. Estamos siempre a la defensiva, siempre esperando lo peor. ¿Por qué? Porque en Ecuador pasan cosas increíbles, ¿no? ¿La violencia en Ecuador está fuera de control? Esa es nuestra pregunta del día. Sí, totalmente, en gran medida, no todavía. Esas son las opciones con las que usted puede responder en nuestra encuesta en YouTube. Sí, hay una encuesta en YouTube que ahora mismo la pueden verificar, la pueden mirar. Tenemos ¿cuántos usuarios mirándonos a esta hora? Casi 3,000 usuarios mirándonos a esta hora, pero apenas 733 likes. Por favor, deje su like, deje su me gusta, conteste la encuesta, mándenos un mensaje de voz, un mensaje de audio, un mensaje de texto, como usted se sienta cómodo, a nuestro número telefónico 099-611-7795. Usted registra ese número en su teléfono, lo pone Radio Pichincha, va a WhatsApp y nos manda un mensajito que nos permita conocer qué está pensando alrededor de la violencia, cómo miran ustedes lo que está pasando en Ecuador con la violencia, con la inseguridad. Vamos ahora sí a leer un poquito de comentarios, unos comentarios antes de arrancar, desde dónde nos saludan, desde dónde se conectan, qué nos dicen por aquí. José Guerrero, buen día Radio Pichincha, saludos cordiales desde la troncal, estoy trabada. José, muchas gracias para usted. Laura dice, buenos días, en Guayaquil estamos sin luz en el norte. Sin luz en el norte. Aníbal Díaz, excelente día para usted también, Aníbal, y todo el equipo de Radio Pichincha, dice, saludos desde el condado. Edgar Calle, buenos días, la inseguridad se ha tomado Quito mientras los policías reunidos viendo los celulares en la Marín, los delincuentes se suben a los carros a robar. Bueno, qué barbaridad. El psicólogo en casa dice, buenos días, estimada Elena, respecto al video de la prefecta de Esmeraldas, solo es una muestra de que en el país está en uno de los infiernos de Dante, donde el cinismo es el gran símbolo de ADN. A propósito de aquello, ¿no?, de lo que decía el profe Wilson Robalino, esta viveza criolla, entre comillas y sin comillas, debemos eliminar ese término, esa frase de nuestro argot, de nuestro lenguaje, porque es que es eso, justificar actos indebidos, la trampa, el camino corto para llegar a determinado camino, ¿no?, para llegar a determinada meta. Vamos a escuchar. Podemos escuchar ese video de la prefecta Roberta Zambrano, que está participando, que está como candidata, como precandidata, porque todavía su candidatura no ha sido calificada, salvo que yo no me haya enterado de lo contrario, como precisamente para esa dignidad en la ciudad de Esmeraldas. Ella decía que hay que copiar, que ella reconocía que había copiado, legitimando así el fraude académico, ¿no? Es funesto, es detestable para la democracia que una candidata de ADN promueva abiertamente el fraude académico. Y en general, ese se ha convertido en el sello del gobierno de Daniel Noboa, en el sello de quienes participan por ADN, por el oficialismo, porque están promoviendo no solamente el fraude académico, sino la trampa, el camino corto para llegar a determinada meta. Así como se perdonan impuestos, así como aprueban leyes que les favorecen solamente a ellos, a las élites, a sus amigos, a sus panas, a su círculo, así como utilizan una crisis energética, ¿no?, para los negociados, así como sacan títulos en tan poco tiempo, en menos de 9 meses, Lavinia Balbonesi ya era colega, comunicadora social por la Universidad Los Hemisferios. ¡Qué vergüenza! Vamos a escuchar rapidito ese video para que quienes no lo han hecho sepan de qué estamos hablando.
3: Tenía a mi amiga aquí, y como él era jodido que quería que le escriban con punto y coma, le tenía aquí mi polla, la saqué. Cuando ya venía a girar, porque si nos hacía asustar, porque se le pica más bravo. Yo le cogí y le metí la hoja a mi amiga en la espalda. Y cuando él se fue caminando por ahí, él hacía para que se le aplastara, porque no se le aplastaba la polla. ¡Que yo copié! ¡Sí copié! ¿Y qué pasa? ¿Qué le dije a mis hijos? Vea, si a ustedes no les da la cabeza, copie. Pero aquí tiene que pasar. ¿Saben por qué? Porque el mejor alumno del colegio no es el mejor de la universidad. Ni el mejor de la universidad no es mejor profesional. Y véame dónde estoy. Copiona, pero perfecta sola.
2: Y la gente se ríe, y la gente celebra, y la gente aplaude. No, queridos amigos, amigas, no podemos aplaudir aquello, no podemos aplaudir la trampa, no podemos enseñar eso a nuestros hijos. ¿Cómo es que esta señora dice, les he dicho a mis hijos que si no les da la cabeza, que si no pueden, copien? ¿Cómo podemos legitimar aquello? E insisto, ese ha sido el sello de este gobierno. La trampa, el fraude, el sacar, por ejemplo, títulos en corto tiempo, ¿no? En 8 meses Lavinia Balbonesi ya era comunicadora social. ¡Qué maravilla! ¡Qué fantástico! Crearon leyes para perdonarse sus impuestos. ¡Qué fantástico! ¿La viveza criolla? No, tenemos que desterrar de nuestro lenguaje aquello. no podemos legitimar ningún tipo de fraude, el fraude académico, ni ningún otro tipo de fraude. Copiar está mal. Y eso tenemos que enseñar a nuestros hijos. De eso estábamos hablando y de eso iba precisamente el editorial del profe Wilson Robalino. Le sigo leyendo, vamos a ver qué más nos dicen por aquí. No olvidemos a Diana Salazar, la 10 sobre 20, dice Litzy 26. Marlene Tamaño, todos los días pasa lo mismo, ya no podemos vivir y continuar con tantas muertes. Dios proteja a nuestro querido Ecuador. Eso es lo que nos dice, en cambio, en materia de seguridad. Ramiro Jaramillo dice ADN, la mafia del desparpajo. Galo Guillermo Torres dice saludos desde Machala, Ecuador, se cae a pedazos con oligarcas destructores del país. Inti Viracocha dice, digno de unos cínicos mediocres y deshonestos políticos de ADN. Maffer dice, muchas gracias Maffer por eso, qué lindo, muchas gracias. Gloria Díaz también nos saluda. Marco Herrera, si la esposa de Daniel Noboa tenía título y hoy dice que Aquiles tiene estudios secundarios, ¿por qué los documentos no hay físicos ni tampoco el colegio ya no existe en Guayaquil? Todo por hacer daño, todo por hacer daño. Es una vergüenza lo que pasa en este país, ¿no? Y no podemos, insisto, legitimar este tipo de declaraciones ni tampoco reconocer que, ¿qué pasa? Dice, ¿qué pasa? Yo he copiado y ¿qué pasa? Ahora soy perfecta. ¡Qué vergüenza! ¡Qué vergüenza! ¡Qué mediocre! Qué cínica además, ¿no? Pero bueno, como les decía, hoy quiero que hablemos de seguridad, pero no de la seguridad que aparece en los videos del gobierno con militares formados, con música de guerra y un presidente prometiendo mano dura. Hablemos de la seguridad real, esa que usted está viviendo o que, mejor dicho, está sobreviviendo en las calles, ¿no? Entre enero y julio de 2026... les cuento que fueron asesinadas 4.882 personas en Ecuador. Estamos hablando de 23 asesinatos diarios, uno cada 63 minutos. Este es el segundo periodo más violento de nuestra historia, solo por debajo de 2025, que rompió todos los récords. Todos. Vamos a poner algunos elementos sobre la mesa para que usted pueda sacar sus propias conclusiones. Aquí arrancamos.
4: Ya,

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2: Empecemos entonces, empecemos por el número, ¿no? Porque los números en este país ya no necesitan adjetivos. 4.882 asesinatos entre enero y julio de 2026. 4.882 asesinatos. No es una cifra que debemos tomarla como una cifra aislada, no es una cifra fría. Son 4.882 familias que perdieron a un ser querido. Es el segundo periodo más violento en la historia de Ecuador. No el más violento, ese honor vergonzoso también se lo lleva el semestre del mismo periodo de 2025, sino el segundo más violento. Como si la violencia extrema ahora compitiera consigo misma, ¿no? En un campeonato propio. Estamos comparando además con el periodo más violento de nuestra historia y diciendo, dándonos palmaditas en la espalda. Así parece que Reinberg, que el gobierno en general está dándose palmaditas en la espalda, comparándose con el periodo más violento de nuestra historia jamás registrado en el país y diciendo hemos reducido en algo, año contra año, batiendo sus propios récords. ¡Qué vergüenza! Y ojo, julio de 2026 subió 10.7% respecto a julio de 2025, que ya era el peor julio que se recordaba. Julio empeoró. 2026, en julio, fue peor que el año más violento, que el mes de julio del año más violento de nuestra historia. Y eso no nos dicen, por supuesto. ¿De dónde estamos sacando estas cifras? Del Ministerio del Interior. Son cifras oficiales. Y vamos a leer una notita que nos trae Radio Pichincha, ¿no? Que titula, Ecuador vive el segundo periodo más violento de su historia, 4.882 asesinatos entre enero y julio de 2026. Para quienes nos siguen por YouTube, vamos a proyectar esta notita en nuestra pantalla para que podamos avanzar y podamos leerla. ¿Qué dice? Les voy a leer 3 minutitos de lectura, nos dice aquí. Ecuador registró un promedio de 23 asesinatos diarios en lo que va del año. Es decir, hubo un homicidio cada 63 minutos. El periodo comprendido entre enero y julio de 2026 se ha consolidado como el segundo más violento en la historia de Ecuador, al registrarse 4.882 asesinatos en todo el territorio nacional. Esta devastadora realidad solo es superada por el trágico récord histórico del mismo lapso en el año 2025, cuando los homicidios alcanzaron su pico más alto con 5.295 casos. La estadística de 2026 evidencia una preocupante persistencia de la violencia extrema que azota al país, situándose muy por encima de los registros de años anteriores como 2024, 3.753 casos, y 2023, 4.509 casos, y superando con creces la realidad de hace casi una década, como en 2017, cuando el país se reportó apenas 609 crímenes en el mismo periodo. Uno de estos casos sucedió la noche del 15 de julio de 2026, cuando un joven de 27 años, originario de Loja, fue asesinado a tiros en el parque de Llano Grande, en el norte de Quito. La víctima había viajado desde el sur del país para acudir a una cita con su expareja con la supuesta intención de reconciliarse. Según informes policiales, los sicarios utilizaron un auto, 2 motocicletas para atacarlo. El jefe del distrito Calderón, Fabián Méndez, detalló que el joven estaba siendo rastreado activamente desde Loja para ser asesinado. No sé si podemos colocar en pantalla la notita de Radio Pichincha, porque justamente en este momento podemos apreciar un gráfico de la evolución de asesinatos en Ecuador. Si bajamos, Steffi, está justo después del primer título. Ahí está. Ahí en este gráfico pueden observar ustedes cómo ha evolucionado el número de asesinatos en Ecuador, ¿no? De enero a julio de cada año. Ven ustedes, en 2017 se presentaban 609 casos, en 2020 subió a 701 casos. 2023, esa cifra se disparó, 4.509. Bajó levemente en 2024 durante el gobierno de Daniel Noboa, pero luego se disparó nuevamente en 2025 y a 2026 tenemos 4.882 homicidios. Esa es la evolución del número de asesinatos en Ecuador. 2017, un paraíso, ¿no? Este país, un paraíso. Déjenle ese grafiquito un ratito solamente para que puedan mirar nuestros usuarios, nuestros oyentes también, a nuestros oyentes. Bueno, les narramos lo que estamos diciendo, ¿no? En ese gráfico se muestra precisamente cómo en 2017 había apenas 609 asesinatos entre enero a julio, es decir, en el primer semestre, ¿no? Pero ven ustedes esta cifra cómo se dispara. Se dispara en 2025 y en 2026 cae, pero levemente, levemente, y se convierte en el segundo periodo más violento de nuestra historia. 4.882 homicidios. ¿Y qué dice aquí el mapa de la violencia? La distribución geográfica de los homicidios de enero a julio de 2026 demuestra que la criminalidad se concreta, se concentra con mayor fuerza en la región litoral y en las zonas clave para las rutas del narcotráfico. La provincia del Guayas se mantiene como el epicentro de la violencia en el país, acumulando en este periodo 2028 muertes violentas. Por detrás se ubican Manabí con 705 casos, El Oro con 634 casos y Los Ríos con 558 crímenes. Estas cuatro provincias, junto con Santa Elena, que acumula 141 homicidios, han sido las áreas más golpeadas por la actividad de la delincuencia organizada. Uno de estos casos se dio el 17 de agosto de 2026 cuando José Luis Merchán Perero, secretario de Delitos Acuáticos de la Fiscalía del Cantón Salinas, fue acribillado a balazos mientras se encontraba en su vehículo afuera de la dependencia judicial. La puerta del conductor recibió múltiples impactos de bala y los peritos recolectaron al menos 5 casquillos de proyectil en la escena. Y ahí tienen ustedes el mapa de la violencia. Está un poquito más arriba donde se puede identificar este mapa de Ecuador con puntitos rojos y negros, ¿no? Los negros son donde hay más violencia. Ven ustedes, por ejemplo, la ciudad de Guayaquil, infestada por violencia. Manta, lo propio. Quevedo, no se escapa de esa realidad. Machala, una de las zonas más golpeadas. Quito lo propio. Bueno, ven ustedes esa fotografía, ¿no? Ese mapa interactivo donde nos muestra los lugares donde se cometieron asesinatos entre enero y julio de 2026, es decir, donde hay más violencia. ¿Cuáles son las ciudades más peligrosas? El desglose urbano de la violencia muestra que unas pocas ciudades concentran la mayor parte de criminalidad en el país, dejando a su paso historias de terror que conmocionan a la ciudadanía. Guayaquil es, con diferencia, la ciudad con más muertes violentas del país. Aquí, por ejemplo, el 31 de julio de 2026 fue asesinado el ciudadano Pedro Pablo C. por sicarios fuertemente armados cuando se bajaba de su vehículo dentro de la urbanización privada Puerto Azul, ubicada en la vía a la costa. Los atacantes le dispararon en múltiples ocasiones hasta causarle la muerte de forma inmediata. Y ahí tienen ustedes ese gráfico que muestra el top 10 de las ciudades con más asesinados. ¡Qué barbaridad que tengamos que mencionar aquello! ¿No? No deberíamos normalizarlo bajo ningún concepto. Y póngale nomás el top 10, póngale, Steffi. Ahí está, la primera ciudad, Guayaquil, con 1.274 asesinados entre enero y julio de 2026, ¿no? Machala con 280, Durán 207, Manta 195, Quito 142, Esmeraldas apenas por debajo de Quito con 132, 129 en Puerto Viejo, 99 en Quevedo, 99 en Babahoyo, 89 en Montecristi. Así las cosas. ¿Cómo llegamos hasta aquí, amigos, amigas? ¿Cómo llegamos hasta aquí a tener el top 10 de las ciudades con más asesinatos, encabezada por Guayaquil con 1.274, solo en el primer semestre? ¿Cómo llegamos hasta aquí? ¿Por qué no hemos mejorado? Esa es la pregunta del millón. Esta, amigos, amigas, parece ser la guerra que nunca se gana porque nunca se pelea. Este parece ser el fracaso circular de la seguridad en Ecuador. ¿Quieren recordar lo que nos decía Daniel Noboa? ¿Cuál es otra promesa incumplida? A pesar de que el Consejo Nacional Electoral dice que no, que hay que evaluar, que el plan es plurianual, que no se puede evaluar antes de tiempo, que si bien ya ha transcurrido un año del segundo periodo, pero que no se puede evaluar todavía la gestión del presidente Daniel Noboa. Bueno, vamos a ver lo que ofrecía en campaña, pues, porque hay que recordar estas ofertas que hacía tan pomposamente, tan agenciosamente, lo que ofrecía en campaña, porque esta no es una preocupación reciente. Los ecuatorianos estamos preocupados de la seguridad desde hace muchísimo tiempo. Aprovechó aquello el mandatario Noboa para, cuando era candidato, ofrecer el oro y el moro. Vamos a escucharlo.
0: Necesitamos urgente un entorno seguro para las familias ecuatorianas, con una central de inteligencia que permita proveer información vital para prevenir delitos, responder a emergencias y garantizar la seguridad de los barrios. Con el Plan Fénix, primero, dotaremos a nuestras fuerzas del orden con uniformes de alta resistencia balística, chalecos con panel de cerámica y cascos integrales con protección nivel 4. pistolas de precisión, rifles de última generación, equipo de visión termo y nocturna para proteger las 24 horas. Drones para tener una vigilancia aérea con reconocimiento facial. Patrullas blindadas y sistema de mapeo satelital para una respuesta inmediata. Con esta central de inteligencia y armamento táctico nos encargaremos de liberar a nuestros barrios y ciudades de la delincuencia.
3: Por un nuevo Ecuador, Daniel Noboa.
2: Por un nuevo Ecuador, ¿dónde está el nuevo Ecuador? ¿Dónde está Daniel Noboa? ¿Dónde está el plan de seguridad? Porque esto fue en octubre de 2023. ¿Dónde está esto que prometió? ¿Dónde está la central de inteligencia? ¿Existió el dichoso plan Fénix? Dijo que va a dotar a las Fuerzas Armadas con uniformes de alta resistencia balística, chalecos con panel de cerámica, con cascos integrales, con protección nivel 4, qué sé yo. Yo lo que recuerdo son los chalecos de cartón, ¿no? Por los que surgieron tantos cuestionamientos. ¿Dónde están estas promesas, estas ofertas, esto que prometió en campaña? ¿Qué más ofrecía? Drones para tener una vigilancia aérea con reconocimiento facial. ¿Dónde está? Patrullas blindadas y un sistema de rastreo satelital para una respuesta inmediata. ¿Dónde están? La realidad es que se apropiaron de las salas de vigilancia de Guayaquil, ¿no? Y las de Quito, haciendo show, haciendo gala de su ignorancia, además vendiendo falsas narrativas de qué es lo que realmente sabe hacer este gobierno. Patrullas blindadas, dice. Un sistema de rastreo satelital para una respuesta inmediata. ¿Dónde está, pues? Suena hermoso, suena perfecto, pero eso quedó en el papel. La realidad que hoy enfrenta Ecuador, la realidad que enfrenta nuestro país hoy por hoy, es otra. Hoy ya nos olvidamos del reportaje que en este mismo espacio les mostrábamos, este reportaje de Coavisa, este reportaje de Hernán Higuera, que decía que policías, que por supuesto no dieron su nombre, que no quisieron hablar frente a cámaras, denunciaban que no había ni para la gasolina de los patrulleros. Ya nos olvidamos de aquello. Bueno, veamos solo 29 segundos exactos de un reportaje que sacaba Hernán Higuera a propósito del incremento de la violencia en la ciudad de Quito, ¿no? Donde termina con una frase lapidaria, porque contradice todo esto ofrecido por el entonces candidato Noboa, hoy presidente de la República, que no ha aportado media solución a la seguridad de este país.
4: Anualmente el municipio recibe 13 millones de dólares como tasa para la seguridad. Se han donado motos, vehículos y se han rehabilitado 108 UPCs, según el Cabildo. La policía tiene motos y patrulleros nuevos, pero según uniformados que no pueden aparecer en cámara, hay problemas con los recursos para el combustible, lo que explica la falta de patrullaje y control constante en Quito, mientras los asaltos, robos y hechos delictivos van en aumento.
2: Escucharon, ¿no? Escucharon. Ni siquiera hay para la gasolina. Ni siquiera hay para la gasolina, mucho menos de esto que ofreció en campaña. Octubre de 2023, Daniel Noboa. ¿Todavía no tenemos mensajes o sí tenemos mensajes? Vamos a animarle a nuestra audiencia, a nuestros amigos y amigas, a que nos envíen sus mensajes de voz, sus mensajes de texto, sus audios al 099-611-7795. No me dejen hablando sola. Recuerden que el día de hoy activamos el segmento En Tu Propia Voz. Y en este segmento usted nos puede contar cómo está viviendo o sobreviviendo esta crisis de seguridad. No tenemos... que todos los días se repiten masacres, todos los días salimos con la esperanza de volver con vida a nuestras casas, con el Cristo en la boca, dicen nuestras madres, ¿no? Nuestras abuelitas, porque claro, es que es impresionante este nivel de violencia y este nivel de inseguridad que estamos viviendo. 099-611-7795, mándanos tu mensaje de voz a este número, 099-611-7795, cuéntenme sus experiencias. Todo está bien, como dice John Reinberg. Todo está bien, como dice el presidente Daniel Noboa. Retrocedamos al origen del mito fundacional, ¿no? Enero de 2024, la fuga de Fito, la toma armada de un canal de televisión en vivo, de TC Televisión, y el presidente Noboa firmando el decreto ejecutivo 111, declarando el conflicto armado interno, catalogando a 22 organizaciones como grupos terroristas y sentenciando con solemnidad de quien cree estar inaugurando una era. Estamos en un estado de guerra y no podemos ceder ante este grupo de terroristas. Retrocedamos a ese momento para entender cómo nos circunscribieron en esta narrativa de guerra, pero no han hecho absolutamente nada para combatirla. Vamos a escuchar solamente 36 segundos exactamente 36 segundos de Daniel Noboa, en el que con tanta solemnidad decía que estamos inaugurando esta guerra, este conflicto armado no internacional, para combatir a supuestamente 22 grupos de delincuencia organizada.
5: Armado no internacional. Estamos luchando por la paz nacional. Estamos luchando también contra grupos terroristas, que hoy en día son más de 20.000 personas los que los conforman. No vamos a ceder tampoco a las estupideces que ellos están acostumbrados a hacer. Ellos, me refiero a los terroristas que están en estas cárceles. Es difícil, es duro, y me solidarizo también con las familias. Pero estamos en un estado de guerra. Estamos en un estado de guerra y no podemos ceder ante estos grupos terroristas.
2: Estamos en un estado de guerra, no fue el bautizo de un relato que necesitaba urgencia y épica para sostenerse. Ahí mismo, ahí en ese mes, nace el Plan Fénix, envuelto en un secretismo tan denso que ni los propios analistas de seguridad lograron nunca ver el documento completo. Un plan que nadie podía leer, un plan que fue exhibido como la solución total a un problema que en ese momento apenas empezaba a mostrar su verdadera magnitud. 2 años y medio después, casi 3 años, ese plan fue enterrado, reemplazado literalmente por un decreto con el que pomposamente, otra vez, como acostumbra este gobierno, se anuncia el Plan Nacional de Seguridad Integral 2025-2029. Y aquí es donde el patrón empieza a repetirse, ¿no? Porque el ave Fénix, la que renace de sus cenizas, resultó ser el nombre más honesto que pudo haberle puesto este gobierno a su propia gestión. Cada vez que un plan muere carbonizado por las cifras, renace otro, con otro nombre, con otro logo, con otra rueda de prensa, con la misma promesa, pero con cero resultados. Vamos a ver lo que decía Noboa, ¿no? El presidente Daniel Noboa, el 18 de junio, cuando anunciaba otra vez la firma del decreto, del plan de seguridad, del definitivo, con este sí. Vamos a ver.

0: Venha! Personal! ¡A discreción!
1: Ecuatorianos, hoy he firmado un decreto que fortalece la lucha contra el narcoterrorismo en el Ecuador. A partir de esta decisión, militares de países aliados podrán desplegarse en las provincias más golpeadas por la violencia para trabajar junto a nuestro bloque de seguridad. Esta medida es resultado de meses de trabajo, especialmente durante nuestra última reunión en el Pentágono. Desde hoy, los narcoterroristas enfrentarán a un Ecuador más fuerte, más preparado y que ya no pelea solo.
2: La misma oferta, la misma promesa, la misma cara, la misma música épica. ¿Qué tenemos como resultado? Al menos 18 decretos de estados de excepción en menos de 3 años. Para finales de abril de 2026, el gobierno acumulaba 835 días bajo alguna forma de estado de excepción, ¿no? Sobre 886 días de mandato, es decir, 95% del tiempo. 7 toques de queda. Y claro, leía un dato interesante en los medios de comunicación, en la prensa, y decía que 7 de cada 10 ecuatorianos han llegado a vivir en algún momento de este año bajo restricciones de movilidad y militarización. ¿Qué tal? En cada una de sus provincias. 7 de cada 10 ecuatorianos. ¿Qué ha mejorado con eso? Absolutamente nada. Están escuchando ustedes que muy poco, que incluso las cosas en julio han empeorado. Y claro, aquí hay un detalle que no podemos dejar pasar por alto. Este nuevo decreto de guerra interna que anunciaba Noboa vino acompañado de garantías de inmunidad para tropas militares extranjeras. Esto, claro, está en el marco de un acuerdo bautizado, como ustedes saben, como el Escudo de las Américas. El presidente viajó a Nueva York a reunirse con funcionarios de seguridad estadounidenses para supuestamente fortalecer ese esquema. Y es por eso que hoy por hoy Estados Unidos ya ejecuta operaciones militares antinarco en territorio ecuatoriano en el norte, ¿no? Cerca de la frontera con Colombia, con el aval expreso del gobierno. Los militares gringos, además, bombardean fincas lecheras y las presentan como supuestos laboratorios de droga. Interceptan barcos. Torturan a humildes pescadores ecuatorianos, desaparecen pescadores y ahora hasta acompañan en ruedas de prensa. Escuchen lo que hace apenas unas horas sostuvo en una rueda de prensa el gobernador de Esmeraldas, acompañado por 2 militares estadounidenses. Porque ahora la soberanía se ha vuelto una especie de decoración, ¿no? Ya ni siquiera se sonrojan. Ya ni siquiera se abochornan, es más, se enorgullecen. Pero vamos a escuchar las respuestas que daba a las preguntas que, con muchísimo criterio y con mucho profesionalismo, desarrollaban periodistas que estaban en esa rueda de prensa, cubriendo esa rueda de prensa. Preguntas que eran absolutamente necesarias, pero vayan y escuchen las respuestas que daba el gobernador.
3: Los Estados Unidos, el gobierno de los Estados Unidos y el gobierno ecuatoriano estamos trabajando en conjunto en la lucha contra el narcoterrorismo. Es así que hoy hemos tenido una reunión de trabajo de las actividades que se van a llevar a efecto de aquí al futuro. Estamos iniciando con fuerza y que vamos a intervenir en temas de en San Lorenzo, en el Hoyo Alfaro, en Río Verde y en toda la provincia de Esmeraldas.
4: ¿Aproximadamente cuántos efectivos estadounidenses participarán en esta operación?
3: No le puedo decir este tema. Los que sean necesarios, unos actúan en el nivel operativo, en el nivel táctico, otros en la planificación, en la estrategia, en la inteligencia. Pero lo importante es que estamos ya realizando actividades de planificación a fin de que ya comencemos a erradicar a estas bandas de narcoterroristas, a la gente que está dedicada a la minería ilegal. Hay un intercambio de inteligencia, de información, de blancos entre las policías y los ejércitos, tanto de Colombia como del Ecuador. Así que estamos trabajando y siempre con el apoyo de los Estados Unidos.
4: ¿Por cuánto tiempo ellos permanecerán en Ecuador?
3: El tiempo que sea necesario. El tiempo que sea necesario. No hay un tiempo que diga vamos a estar hoy, mañana. El tiempo que sea necesario aquí de devolver la paz y la tranquilidad a todo el Ecuador y en especial acá en nuestra frontera norte. Los jóvenes y los niños que no queremos que sean involucrados en bandas delictivas, en bandas de criminales. Queremos que esta gente estudie. No queremos que haya la deserción estudiantil. El apoyo de los Estados Unidos al asistir de toda la vida, así que no tenemos por qué asustarnos, sino más bien agradecer, porque aquí necesitamos capacitación, tecnología, recursos logísticos.
5: El Washington Post publicó que en esta semana, en su publicación indicaba que embarcaciones de Ecuador habían sido atacadas por programas de la CIA. ¿Cómo podemos nosotros evitar que se ataque estas embarcaciones en territorio, en aguas ecuatorianas?
3: Mire, nosotros nos basamos más en acontecimientos reales.
4: ¿Bajo qué acuerdo jurídico se ejecutarán estas operaciones? ¿Los militares estadounidenses están sujetos a las decisiones de los militares ecuatorianos?
3: Mire, aquí lo que se trata es de apoyo, de colaboración. Ya lo dijo el señor presidente. Aquí siempre existen acuerdos y en ese sentido vamos a seguir trabajando. Aquí los que se opusieron, los que saltaban, los que gritaban, no les interesó en algún momento la seguridad de los ecuatorianos. El ejército de los Estados Unidos, el gobierno de los Estados Unidos y el gobierno de...
2: Qué vergüenza de respuestas, ¿no? Qué vergüenza de respuestas, porque además tenemos que leer con calma lo que esto implica. Después de 2 años y medio de decretos, de planes, de estados de excepción y de discursos de guerra total, la respuesta de este gobierno ante el fracaso de su propia estrategia no fue corregirla, sino subcontratarla. Ceder soberanía operativa sobre el territorio nacional no es una muestra de firmeza, amigos y amigas, es la admisión con uniforme extranjero de por medio de que la guerra, esta guerra entre comillas declarada en enero de 2024, nunca tuvo un mando propio capaz de ganarla, pues. Nuestros soldados no han sido capaces de ganarla y ahora aparece el gobernador acompañado de 2 militares extranjeros. Además, el gobernador dice que no hay un plazo para que estén aquí. ¿Qué parte de que los ecuatorianos votaron en contra de reformar la Constitución y permitir la instalación de bases militares extranjeras no entendieron? Los ecuatorianos se han pronunciado en reiteradas ocasiones porque cuando se aprobó la Constitución de Montecristi, se aprobó también el artículo en el que se prohíbe la instalación de bases militares extranjeras. Y en noviembre, los ecuatorianos ratificaron esa decisión, la voluntad de que no haya militares extranjeros en nuestro territorio. Sin embargo, hoy esos militares extranjeros, no solo que bombardean fincas lecheras, no solamente desaparecen a nuestros pescadores, humildes pescadores, destruyen sus embarcaciones, sino que ahora, orondos, orgullosos de ellos, salen en ruedas de prensa. Es una vergüenza, no podemos normalizar aquello, Otra de las respuestas que daba el gobernador, nadie sabe cuántos efectivos hay ni bajo qué mando operan. Y eso es incompatible con cualquier estándar mínimo de rendición de cuentas. Además, se está blindando con inmunidad total a fuerzas extranjeras justo en la provincia, donde ya hay una denuncia documentada de ejecuciones extrajudiciales, ¿no? El acuerdo SOFA no es un matiz legal menor. Otorga al personal estadounidense privilegios e inmunidades equivalentes a las diplomáticas, jurisdicción penal propia de Estados Unidos sobre sus efectivos y exención de impuestos y control aduanero y libertad de movimiento sin restricciones locales. Eso significa que si un militar estadounidense comete un abuso en Esmeraldas, Ecuador no tiene jurisdicción para juzgarlo. Y esto ocurre en la misma provincia donde apenas en noviembre de 2025 se denunció el caso de Don Huaca, un agricultor de San Lorenzo baleado por militares sin que se le brindara auxilio, mientras la comunidad confrontaba a los soldados. Si con nuestros soldados pasa eso, ¿qué va a pasar con los soldados gringos? ¿Los soldados gringos se van a subordinar a nuestros soldados? Son preguntas que tenemos que hacernos. No podemos simplemente aceptar este discurso de lucha contra la violencia, contra la inseguridad, como una píldora que nos tragamos facilito, ¿no? Y a propósito de militares extranjeros, ¿qué será de la vida de Eric Prince? De este mercenario estadounidense que fue contratado en tiempo de campaña para dar entrevistas, ¿no? En contra de Luisa González, para generar una narrativa alrededor de los cucos de Venezuela, de su supuesta inestabilidad, de los supuestos vínculos de la Revolución Ciudadana con el presidente secuestrado Nicolás Maduro, que vino a hablar sobre Luisa González de la forma además más vil, ¿no? Poniendo dudas, tejiendo dudas alrededor de su hijo. Yo les había traído un video, pero nos vamos quedando sin tiempo. Les había traído un video de Eric Prince al respecto, ¿no? ¿Dónde está? Pero ¿saben qué? ¿Qué está diciendo John Reinberg? Él está sufriendo porque dice que su familia sufre las consecuencias de que él sea el ministro del Interior. ¿No me creen? Vamos a escucharlo.
0: Hijo, su esposa, sus más cercanos, su mamá, de pronto le han dicho: John, ya es momento de pararte, queremos más tiempo en casa, ya cumpliste con el país, o por el contrario, lo alientan a continuar en su cargo.
6: Mis hijos han sufrido mucho, mi familia ha sufrido mucho, mi esposa, mis hijos, todos. Para mis hijos fue muy duro. Yo soy papá de casa. Papá de estar todos los días, no lo estoy ahora. Eso trajo problemas que ya hemos ido... Problemas me refiero a veces calificaciones de colegio. Mi hija sabe que ella entendió y mi hijo también. Pero fue muy duro y todavía sigue siendo muy duro para ellos. Te lo voy a poner así. El fin de semana pasado mi hijo tenía una reunión en Salinas, unos amigos, no pude ir. Porque mandaron a decir que el edificio donde iba a ser la fiesta no puede ir John Reinberg con su seguridad. Entonces le cerraron las puertas a mi hijo para que no pueda. Y eso a mí me golpeó. Eso a mí me golpeó, me molesté muchísimo, no hice nada. Y eso es culpa mía. O sea, es por la decisión que tomé de estar en esta lucha. Mi hijo ha tenido que tener estas consecuencias. El lado de mi hija ha pasado exactamente lo mismo. Que los niños es siempre más difícil de asimilar que los adultos. Y les ha tocado de esa forma. Y esas son cosas que a mí sí me golpean.
2: Cosas que a él le golpean, que sus hijos no puedan ir a las fiestas. Eso es lo que le golpea a John Reinberg. Bueno, lo que nos golpea a los ecuatorianos comunes y corrientes es que nuestros hijos no vuelvan a casa. Que la inseguridad, que la violencia termine arrebatando la vida de nuestros hijos. Esa es la diferencia, ministro John Reinberg. Así que la próxima vez, amigos, amigas, la próxima vez que este gobierno anuncie la fase definitiva, el plan que sí va a funcionar, la estrategia integral hasta 2029, conviene hacerle una sola pregunta. La única que en 3 años nadie desde el poder se ha atrevido a responder con números. Si la guerra se declaró en enero de 2024, ¿por qué en agosto de 2026 la sigue peleando otro ejército con otra bandera? No hace falta ser el politólogo para reconocer el patrón, basta con llevar la cuenta. No es que la estrategia haya fallado una y otra vez, es que nunca hubo estrategia. Solo una sucesión de relanzamientos con un nombre nuevo, esperando que la memoria del país fuera tan corta como sus promesas. ¿Ustedes qué opinan? Vamos a leerlos inmediatamente, vamos a revisar a esta hora los mensajes que nos han enviado. Vamos a leer el mensaje de texto de Fedín Mendoza. Dice, muy buenos días, estimados señoras y señores de Radio Pichincha. Es un gran gusto escucharlos cada mañana. A vuestra invitación, mi opinión es, la violencia se mantendrá en un crecimiento progresivo. ¿Por qué? Porque esa es la tendencia global. La descomposición de la sociedad capitalista a nivel mundial y el militarismo genera hundimiento en las crisis económicas que generará más golpes a las condiciones de vida de la gran mayoría de la población, y esto genera más jóvenes a integrar equivocadamente las filas de las organizaciones delictivas, ya que el Estado putrefacto no puede dar bienestar, solo la organización, la unidad y la solidaridad política de los trabajadores puede enfrentar toda esta situación y llevarnos a una verdadera transformación. Es lo que dice Fedín Mendoza. Muchísimas gracias por ese mensaje de texto. Normita Torres desde Cuenca nos dice: me pregunto cómo puede seguir Reinberg en ese cargo cuando día a día vemos que el problema de seguridad, en vez de mejorar, ha retrocedido. Porque Noboa mantiene en los cargos a personas ineptas, prepotentes, corruptas y vanidosas. Es insólito. ¿Qué ocultan? Bueno, John Reinberg, Normita, como usted vio, está sufriendo. Porque sus hijos no pueden ir a una fiesta. Así de desconectados están de la realidad de los ecuatorianos. El psicólogo en casa dice: buenos días, estimados periodistas de Radio Pichincha. Con respecto a la encuesta de hoy, es evidente que la violencia está fuera de control, ya que no hay un solo día que no se reporten muertes de ciudadanos en las calles, dejando al país como un lugar peligroso y que es casi imposible vivir con tranquilidad. En conclusión, mientras el país siga en esta senda de políticas neoliberales, difícilmente vamos a volver a tener algo de tranquilidad en las calles. Y ello debe hacer pensar al ciudadano en las próximas elecciones, porque no vamos a tener patria para nuestros hijos. Ya basta de seguir regalando el país al poder en cada elección. Atentamente, el psicólogo en casa. Gracias, gracias por ese mensaje. Diana Belén Arroyo nos dice: buen día, Radio Pichincha. Mi mensaje es corto y directo. Solo puedo decir que el cargo a Noboa le quedó grande. No puede abarcar nada. Estamos inseguros, sin educación y pobres. Y para rematar, llenos de corrupción. Un gobierno inepto e inútil, nos dice Diana Belén Arroyo. Vamos a escuchar ahora un audio que nos manda Jorge Santa Cruz desde el norte de Quito.
7: Buenos días, querida Elena Rodríguez. Te saluda Jorge Santa Cruz, de acá del norte de Quito. Con respecto a la encuesta, por supuesto, la violencia está desbordada y no hay control, ni tampoco se puede esperar que esto cambie. Realmente, mientras estemos gobernados por un narcoestado, la violencia va a seguir creciendo. y quienes pagamos las consecuencias siempre vamos a ser el pueblo de a pie. Quiero además felicitar por tan excelente medio de comunicación que sí informa y que no es pautado por la derecha neoliberal que ha acabado prácticamente con el país. Eso, un abrazo a la distancia y sigamos adelante. Seguimos en resistencia, Elenita.
2: Un abrazo para usted también, Jorge. Vamos a escuchar un audio que nos envía a esta hora Eva Lorgia.
8: Muy buenos días, Radio Pichincha. Buenos días, señora Elena. Yo pienso que por más que hablemos, por más que protestemos, por más que nos quejemos, por más que reclamemos, aquí no pasa nada, porque este sinvergüenza está aupado por las Fuerzas Armadas, por la Policía Nacional. Entonces, ¿qué sacamos? Solo que el pueblo ya nos levantemos, pero tenemos temor a las armas. Ese es el problema, creo yo, desde mi punto de vista. Muchas gracias.
2: Muchísimas gracias por ese comentario, Eva. Vamos a escuchar un mensaje de voz que nos envía Mario Acurio.
9: Gracias a la difusión de periodistas como los de Radio Pichincha, se puede hacer efectivo que la ciudadanía ecuatoriana conozca la otra realidad, conozca la otra verdad que los medios de comunicación no nos informan. Por eso es que el Ecuador sigue en la oscuridad gracias al apoyo de los medios de comunicación formales, porque los informales y las redes sociales son las únicas que denuncian las atrocidades de este gobierno dictatorial del muñeco de cartón. Saludos a Radio Pichincha.
2: Un saludo, un abrazo fuerte también para usted, Mario. Vamos a escuchar un audio, un mensaje de voz que nos envía Gabriela.
10: Elena, buenos días. Lo de la seguridad de nuestro país está terrible. Incluso quiero contarte algo, yo estoy siendo amenazada, incluso que me van a mandar sicarios. Fui a poner la denuncia en la fiscalía y pedí que me den una boleta de alejamiento, una boleta de auxilio, algo que me pueda ayudar, aunque sea en alguito, para que no me pase nada, pero me dijeron que no porque estoy entre investigación. Entonces, ¿en qué clase de país estamos donde la seguridad del ciudadano no importa, donde se tiene que esperar a que a la persona le pase algo para actuar? Yo no sé qué puedo hacer en este caso. Lastimosamente, no, las autoridades no me escuchan y yo no puedo hacer nada solo con una demanda. Gracias, amo Radio Pichincha y amo tu programa.
2: Muchísimas gracias, Gabriela. Nuestra solidaridad primero, ¿no? Primero nuestra solidaridad. Y qué alarmante escuchar esta denuncia y escuchar también que las autoridades no son empáticas y que no escuchan, que no oyen, que no atienden los pedidos de los ciudadanos. Nuestra solidaridad contigo, Gabriela. Vamos a escuchar a Gloria Ortega, que también nos envía un mensaje de voz.
11: Verdaderamente no le soporto a este hombre cómo miente. Es una vergüenza para el país. No sé cómo la gente puede confiar y creer todavía. Yo estoy con mi corazón, ¿cómo les puedo decir? Con una preocupación grande por mis nietos, por los jóvenes que no pueden hacer una vida normal. Todo el tiempo preocupados si regresarán o no a casa. Es algo que no, invivible. Saludos a Radio Pichincha, que es el único sitio donde uno puede expresar lo que uno siente.
2: ¿Se acuerdan cómo era cuando atravesábamos la pandemia del COVID? Ahí no podíamos llevar una vida normal, ¿no? Ahí teníamos que escondernos, que guardarnos, que recluirnos en nuestras casas. La violencia, la inseguridad ha conseguido exactamente lo mismo. Así que lo que dice Gloria Ortega es verdad. Los jóvenes hoy en día no pueden hacer su vida de manera normal, no pueden realizar sus actividades cotidianas propias de su edad de manera normal. Es realmente horrible lo que estamos viviendo. Vamos a ver un mensaje de texto que nos llega también a esta hora. Los UPC, dice, están abandonados y los ladrones los desmantelan. 4 años sin policías en la parroquia de Puerto Machalilla. Y aquí los jefes y tenientes políticos se dedican a perseguir al trabajo que hacen las autoridades electas solo porque son de RC. Otro mensaje de texto, esta vez de Gustavo Vallejo. Saludos desde Tumbaco, dice. Ecuador se hizo territorio de la delincuencia. En 10 años las muertes violentas se multiplicaron por 10. De 5 muertes violentas pasamos a más de 50 por cada 100.000 habitantes. El miedo se ha tomado las calles. Estamos cada vez más recluidos en nuestras casas. Exactamente. La única manera de romper esto será el cambio de gobierno, a uno que aplique políticas integrales por la seguridad. Reconozco a las pocas voces como las de Radio Pichincha que exponen esta realidad de manera objetiva y frontal. Gracias por eso, querido Gustavo. Usted es uno de nuestros más fieles oyentes. Vamos a escuchar un audio que nos envía Rodrigo.
12: Hola Elena, ¿cómo estás? Muy buenos días. Saludándote como siempre, Rodrigo. Un gusto verdaderamente escucharte todos los días, a Guachito, al profe, a tu persona y a todo lo que significa el gran trabajo que ustedes hacen. Sí, Elena, imagínese lo de la pregunta. Yo vivo en Durán.

0: no me da miedo, sinceramente, pero cuando salgo con mi hijo, sí, me da miedo, me da pavor. ¿Te sabe el amor de los padres que tenemos hacia nuestros hijos? Tengo dos hijos varones. Me da miedo. Y el uno es profesional, gracias a Dios, tratando de encontrar trabajo. El otro ya le falta poco para terminar su carrera. Vivimos un panorama totalmente horrible, horrible todos los días. Esperando, esperando. Solamente como yo le digo a mi esposa y a mis hijos y a las personas que son allegadas a mí, solo nos queda nuestro Dios. Solamente nos queda nuestro Dios.
1: Así es, solo queda la fe, ¿no? Para quienes profesan alguna religión, bueno, queda la fe, la confianza en que las cosas van a mejorar. Pero si no mejora, más bien, si no acecha la delincuencia, también acechan los militares o los policías, porque escuchen este testimonio que me parece digno de ser transmitido. Me piden guardar el anonimato. Dice, mi hermano y su familia vivían en Durán, en una casa propia, pero por la violencia y porque alguna vez irrumpieron militares. Militares violentamente, por error, entre comillas, tuvo que cambiarse a Guayaquil para tratar de encontrar un poquito de tranquilidad para él y sus hijos. Eso le implica gastos no previstos para su economía. Si no es la delincuencia, si no son los grupos de delincuencia organizada, si no son los grupos dedicados al narcotráfico, también están poniendo en riesgo nuestra vida, nuestra existencia, la violación sistemática a nuestros derechos humanos, militares, militares. Así las cosas, 8 con 4, hacemos una brevísima pausa, regresamos.
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0: 8:05, 8:05. Para quienes estaban pendientes, nuestro compañero Washington Yepes está un poquito delicado de salud, está con una afectación gripal, así que no nos va a acompañar el día de hoy. Para quienes estaban pendientes, también de Liceni Espinel, nuestra querida compañera Liceni Espinel está de vacaciones, se reintegra, tengo entendido que el día lunes, así que la esperamos. ¿Cuál es nuestra agenda de invitados para el día de hoy? Este viernes 21 de agosto nos acompañará en breves minutos más Alejandro Ponce, doctor en jurisprudencia. Con él vamos a hablar sobre el uso de avatares digitales para jueces. ¿Qué implica esta medida aprobada por el Pleno del Consejo de la Judicatura, que aprobaba precisamente, perdón la redundancia, este 7 de agosto, el protocolo técnico operativo para el uso de avatares digitales como medida de seguridad en audiencias telemáticas? También, a partir de las 8:25, estará con nosotros Alexandro Tonelo, ex viceprefecto de Pichincha. Con él hablaremos sobre el balance de fin de gestión en la provincia. Ustedes saben que Alexandro Tonelo está postulando como precandidato para la prefectura de Pichincha. Así que tenemos importantes temas para analizar el día de hoy. Vamos a dar la bienvenida inmediatamente al doctor Alejandro Ponce, que ya se conecta de manera telemática. Doctor Ponce, muy buenos días. Elena Rodríguez le saluda.
1: Buenos días, Elena. Un gusto estar con usted.
0: El gusto es mío. Le decíamos, el Pleno del Consejo de la Judicatura aprobó este 7 de agosto el protocolo técnico operativo para el uso de avatares digitales como medida de seguridad en audiencias telemáticas. Según el Consejo de la Judicatura, así lo publica en su portal web, en su página web, esto permitirá que en audiencias digitales de alta complejidad y riesgo, la imagen de los jueces y otros servidores judiciales sea reemplazada por un avatar digital institucional, con el propósito de proteger su identidad biométrica. Doctor Ponce, ¿el uso de avatares digitales constituye una medida seria de protección o es apenas una respuesta tecnológica?

0: lógica frente a un problema muchísimo más complejo.
1: A ver, yo creo que debemos partir del presupuesto que es necesario brindar protección a los jueces y a todo funcionario que de alguna manera se encuentra manejando o interviniendo en casos de carácter complejo. Ciertamente, la medida que ha sido adoptada por el Consejo de la Judicatura, en mi opinión, es absolutamente ineficiente en el sentido de brindar protección a los jueces. Según el protocolo, lo que se dice y se afirma allí es que con ello se busca evitar que se obtengan la información biométrica a través de las durante las audiencias de carácter telemático. Evidentemente, hoy la tecnología nos permite encontrar otros caminos por los cuales se podría obtener esa misma información y, por lo tanto, el objetivo de brindar protección a los jueces, en mi opinión, es absolutamente ineficaz.
0: Ahora, la judicatura lo que sostiene es que no son jueces sin rostro, ¿no? Porque las partes van a conocer la identidad del magistrado y lo que se ocultará, como usted bien dice, son los datos biométricos. Jurídicamente, ¿esa diferencia es suficiente?
1: En mi opinión, no. Yo creo que el hecho de que se oculte a través de un avatar digital al juez, en primer lugar, como he dicho, no brinda protección al juez, pero por otro lado, coloca a las partes procesales que se encuentren allí, que están siendo juzgadas, en una situación de incertidumbre. Pues no permite conocer si efectivamente quien se encuentra atrás del avatar, aun cuando se dice en el protocolo que se establecerán los mecanismos para identificar que efectivamente se trate, es quien está actuando como juez. En segundo lugar, el problema fundamental, en mi opinión, es que se rompe el principio de inmediación, que es este contacto que debe existir entre la persona juzgada y el juez o jueces o tribunal que lo juzgue. Yo creo que no se brinda protección ni a los jueces ni a las partes procesales con este mecanismo.
0: Y justamente sobre eso va mi siguiente pregunta, porque, doctor Ponce, el artículo 565 del Código Orgánico Integral Penal exige una comunicación real, directa, una comunicación fidedigna. ¿Una imagen generada digitalmente cumple plenamente con esa condición?
1: No, no cumple, evidentemente no cumple.
0: Ahora, ¿qué tipo de procesos deberían permitirse mediante este avatar digital? ¿Únicamente en causas de delincuencia organizada y alto riesgo o podría terminar esta medida generalizándose para el resto de casos?
1: Yo creo que en ninguno debería permitirse. No debería permitirse ni en los casos de juzgamiento de delincuencia organizada ni en ningún otro tipo de caso. El derecho a la inmediación como principio, además de la justicia, conforme lo dispone el artículo 168 de la Constitución, se aplica a todos los procesos. No creo que se deba sacrificar por la incertidumbre que genera a la sociedad la inmediación en ningún caso. Distinto es que sí deba darse protección a los jueces de manera prioritaria. A jueces y fiscales se les debe dar una protección y quizás lo que se debe pensar es en tomar el modelo italiano que se aplicó en los años 80, cuando los jueces italianos debían enfrentar casos de alta complejidad, particularmente para el juzgamiento de casos de terrorismo. Y fundamentalmente de los casos de las Brigadas Rojas, que fue un mecanismo que dio resultados efectivos.
0: Doctor Ponce, ¿cómo interpreta usted la declaración dada hace pocos días por la presidenta de la Judicatura, Mercedes Caicedo, que recomendaba a los jueces y servidores públicos retirar sus fotografías y casi que borrarse de las redes sociales, eliminando precisamente su presencia digital? ¿Cómo interpreta usted este pedido?
1: Bueno, yo creo que es una medida que podría brindar cierta protección a los jueces, pero no es un mecanismo idóneo. Los jueces deberían ser protegidos de la misma manera y con el mismo nivel que se protege a otras autoridades. Nosotros vemos la protección que recibe el presidente de la República, el que reciben ministros de Estado, que recibe el presidente o presidenta de la Corte Nacional de Justicia y otros funcionarios de ese nivel. Esa es la misma protección que requieren los jueces individualmente.
0: Una
1: Estas otras
0: protección que el Estado no
1: medidas
0: está dando. Una
1: que
0: protección.
1: no está dando ni quiere dar.
0: Y parece que
1: Que
0: la responsabilidad se está trasladando a los funcionarios públicos. Es como si les dijeran, el Estado no puede cuidarles, ustedes garanticen su propia seguridad, tomen las medidas, bórrense de las redes sociales, utilicen un avatar digital durante las audiencias. Es decir, es una especie de lavado de manos del Estado.
1: evidentemente es un lavado de manos del Estado y un lavado de manos del Consejo de la Judicatura. Como decía, el modelo italiano precisamente se centró en brindar una altísima protección a los jueces. Y eso es lo que requerimos. Y tal vez nos deberíamos poner a pensar, ¿qué sucedería si se le dijera al presidente de la República, a los ministros de Estado, al presidente de la Asamblea Nacional, que se borren de sus redes sociales? ¿Y qué diríamos nosotros como sociedad que de hoy en adelante le viéramos aparecer a cualquiera de estos funcionarios simplemente a través de avatares? No nos gustaría, ¿no? Evidentemente no estaríamos de acuerdo con esto. Lo mismo sucede con los jueces. Entonces, el Estado no puede lavarse las manos, el Consejo de la Judicatura no puede dejar de tomar las medidas necesarias para brindar una protección del más alto nivel a todos aquellos funcionarios que se encuentran en riesgo. Y no solo los jueces, yo creo que fiscales también se encuentran en un riesgo semejante.
0: Doctor Ponce, revisaba reportes de prensa, ayer estaba preparando esta entrevista y veía que, por ejemplo, el Consejo de la Judicatura reportó 156 ataques, amenazas y atentados contra servidores de instalaciones judiciales entre enero de 2024 y mayo de 2026. ¿Qué revela para usted esa cifra sobre la capacidad estatal para proteger a quienes administran justicia?
1: Que el Estado no quiere ni puede dar protección a quienes merecen esa protección. El derecho a la vida, a la integridad personal de estos funcionarios resulta trascendental. Y hemos visto cómo incluso han existido jueces que han debido re renunciar precisamente porque desde el Estado, desde el Consejo de la Judicatura, no se les ha brindado la protección adecuada.
0: Ahora, doctor Ponce, hablemos sobre las sanciones y presiones contra jueces, ¿no? El 27 de julio fueron suspendidos por 90 días Silvana Velasco, Byron Uzcategui y Wheeler Choice, después de revocar la prisión preventiva de Aquiles Álvarez y sus hermanos en el caso Goleada. La secuencia de los hechos alimenta razonablemente sospechas sobre represalias. ¿Cuál es su criterio con respecto a esto?
1: Yo creo que existe una alta presión sobre los jueces cuando se trata de casos con un alto impacto político. Y eso muestra que desde los más altos niveles se ha intentado eliminar o restringir la independencia de la cual deben gozar los jueces. El hecho de que se suspenda a los jueces por haber aceptado un recurso, haber aceptado, dictado una medida de carácter jurisdiccional, precisamente muestra que esa independencia está siendo afectada de manera grave en los casos de alto impacto político.
0: La judicatura, en cambio, afirma que actuó después de una declaratoria jurisdiccional de presunto error inexcusable. ¿Ese antecedente vuelve automática la suspensión o el órgano disciplinario debería realizar un análisis individual, un análisis motivado?
1: El Consejo de la Judicatura debería realizar un análisis motivado sobre ello. Ese es su deber.
0: ¿Y qué deberían hacer los jueces, en cambio? Porque ellos sostienen, muchos guardan, piden guardar el anonimato o piden que sus declaraciones no sean publicadas mencionando su nombre, pero ellos sostienen que están recibiendo presiones y que no están recibiendo garantías para poder ejercer de manera efectiva su trabajo.
1: Yo creo que ahí una de las mayores o mejores medidas que pueden adoptar quienes son víctimas de estas presiones en el ejercicio de la jurisdicción es hacer públicas. Evidentemente existe el riesgo de que al hacerlo su seguridad se vea afectada, pero la publicidad sin duda alguna es el mejor mecanismo de defensa que puede existir frente a las presiones indebidas sobre cualquier juez o tribunal.
0: Y precisamente sobre aquello podemos decir que Byron Uzcategui sostenía que nunca había sido sancionado en casi 20 años de carrera. Usted recordará, este reportaje fue publicado por Ecoavisa y él revelaba que el 5 de marzo, cuando debía instalarse una audiencia del caso Goleada, la judicatura lo obligó a viajar a Panamá, pese a que había advertido que tenía diligencias programadas. Ese episodio amerita una investigación independiente. ¿Cómo se puede resolver este tipo de denuncias y cómo entendemos que en el momento político que vive el país, la sociedad ni siquiera se haya escandalizado frente a estas revelaciones que dicen mucho sobre la administración de justicia?
1: A ver, la sociedad en primer lugar creo que tiende a aceptar que que puede existir presiones políticas por parte de de órganos que son ajenos a la función judicial. Desde la sociedad muchas veces se cree que el ejecutivo, el legislativo o las entidades de control pueden influir en las decisiones de los jueces. Y ahí requerimos, creo yo, un proceso de crecimiento en el conocimiento de lo que significa la verdadera independencia judicial por parte de la sociedad. El caso del juez Uzcategui creo que es impresionante y muestra cómo con mecanismos indirectos se trata de impedir el ejercicio de manera adecuada y oportuna de las funciones jurisdiccionales de un funcionario que, como se ha dicho, nunca ha sido sancionado, lo cual nos hace pensar que es un juez que actúa bajo los estándares previstos en la ley.
0: Doctor Ponce, a su juicio, ¿qué mensaje reciben los demás jueces cuando quienes adoptan una decisión políticamente sensible son suspendidos, investigados penalmente, expuestos públicamente?
1: El mensaje es claro, ustedes no pueden actuar por fuera de la voluntad de quienes les están presionando para resolver de determinada manera. Y con ello se rompe la independencia de la cual deberían gozar todos los jueces.
0: ¿Hay problemas estructurales en la justicia? Pregunto esto porque ¿puede el Consejo de la Judicatura establecer o ejercer control disciplinario sin convertirse al mismo tiempo en un mecanismo de presión sobre el contenido de las sentencias?
1: Bueno, el Consejo de la Judicatura puede ejercer control disciplinario, pero en principio ese control disciplinario no podría estar atado al manejo del contenido o de las decisiones judiciales de los jueces. Y yo creo que esa es una grave deficiencia que existe, y aun cuando hoy se requiere la existencia, la declaración judicial previa del error judicial, todavía existe el riesgo de que se utilice a los jueces que tienen que realizar esa declaración judicial previa para influir sobre las decisiones de los jueces cuando tiene un alto impacto político.
0: Doctor Ponce, ¿qué reformas estructurales se deberían promover para cambiar estos vicios que hemos visto se están cometiendo y que dejan en tela de duda, ¿no?, la imparcialidad de la justicia?
1: Yo creo que va más allá de reformas legales, podrían existir algunas, pero sin duda alguna requiere de un alto nivel ético de quienes ejercen el poder. Y el hecho de que desde el Consejo de la Judicatura o desde otras instituciones no se respete la independencia judicial, conduce a que independientemente de lo que diga la norma, la realidad se vuelve absolutamente diferente.
0: Ahora, ¿cómo pedirle ética a un país en el que se difunden declaraciones, por ejemplo, como la de la prefecta Roberta Zambrano, en la que dice que si van a copiar, que copien, que si no les da la inteligencia, que copien, que se legitima el fraude académico, donde se destaca como virtud la supuesta viveza criolla?
1: Ahí está la responsabilidad ciudadana. La ética no solo debe provenir de los de los funcionarios públicos, de las personas que ejercen alguna fórmula de poder, sino de la ciudadanía. Cada ciudadano debe actuar conforme a principios éticos y debe exigir de de los funcionarios que eligen o de los funcionarios que ejercen poder esos mismos principios. Lastimosamente, en la sociedad se ha aceptado que la ética no conduzca las actuaciones diarias de los individuos.
0: ¿Usted considera que lo oportuno es que exista un órgano externo o una instancia independiente para conocer denuncias de presión contra los jueces, por ejemplo?
1: Eso es lo que debería hacer el Consejo de la Judicatura, pero lastimosamente no siempre funciona así.
0: ¿Y qué hacen los jueces frente a eso?
1: Yo creo que los jueces deberían seguir el ejemplo del juez Uzcategui y hacer pública cada vez que reciben presiones externas. Eso blindará a la función judicial y dará mayores garantías a la ciudadanía en el juzgamiento.
0: Doctor Ponce, ¿qué papel están jugando actualmente el Ejecutivo, la Fiscalía, la Asamblea, los diversos diferentes actores políticos en la pérdida de independencia de la justicia?
1: Bueno, son diferentes formas las que se dan y eventualmente desde el Ejecutivo hemos visto que existen posiciones, particularmente de ministros de Estado, en los que deciden previamente la existencia de infracciones, deciden quién es delincuente o quién no es delincuente. Y eso coloca a la función judicial en una situación muy delicada, porque al no ser los mismos tiempos los que utiliza la función judicial para juzgar de aquellos momentos políticos que se utilizan, hacen aparecer que la función judicial está actuando en perjuicio de la ciudadanía. Respetar la independencia judicial, no intervenir en las decisiones judiciales. Y no anticipar decisiones desde una función que no le corresponde es el deber que deberían tener todos los funcionarios. Lastimosamente en el país, y desde hace mucho tiempo, no es de ahora, se ha utilizado a las otras funciones para imponer las decisiones que deben darse cuando existen casos con un alto impacto político.
0: Doctor Ponce, solamente para finalizar, si tuviera que señalar la amenaza más grave que enfrenta la justicia en este momento o el país en este momento, ¿cuál sería? ¿El crimen organizado, la corrupción interna, la instrumentalización de la justicia con fines políticos?
1: Todos ellos están conectados y creo que todos ellos son peligrosos para el ejercicio de y protección de la justicia.
0: Muchísimas gracias por esta entrevista.
1: Gracias, Elena. Muchas gracias.
0: Vamos a hacer una breve pausa, regresamos inmediatamente con nuestro segundo invitado.
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0: 8:27, 8:27. A esta hora queremos dar la bienvenida a Alexandro Tonello, que se conecta con nosotros de manera telemática. Alexandro, muy buenos días. Elena Rodríguez le saluda. Bienvenido.
1: Elena, qué gusto. Un saludo muy cariñoso y cordial a toda la audiencia. Me muero de la pena de no estar presencialmente con usted, pero hoy madrugué a ver los globos y vine como ciudadano a la ciudad de mitad del mundo. Yo participé 4 años en la organización y desde adentro, ¿no? Pero
0: Esta es la
1: hoy
0: quinta
1: día vine
0: edición.
1: A ver como ciudadano en la quinta edición del Festival Internacional del Globo que se está dando en la mitad del mundo. Así es que ahorita terminé de desayunar porque madrugué a ver este espectáculo bellísimo, acompañar a la gente que disfrutó, cualquier cantidad de niños, de familias, una fiesta lindísima. Así es que acabé de desayunar hace un ratito, estoy aquí en un restaurante de la ciudad de mitad del mundo y le pido disculpas por no haber estado presencialmente en la
0: No se
1: entrevista.
0: preocupe, vale la pena, ¿no? Vale la pena semejante
1: Sí.
0: espectáculo. Más bien le pregunto y aprovecho la oportunidad para interrogarle sobre lo que pasó esta madrugada, esta mañana en la mitad del mundo. Cuéntenos cómo se llevó adelante este espectáculo organizado por la Prefectura de Pichincha.
1: Una fiesta. Con esa palabra le describo todo, una fiesta. Realmente esta es la quinta edición, ya prácticamente institucionalizado, un evento de esta naturaleza, la gente de Pichincha apropiada también en este paisaje maravilloso, porque el cielo también típico del mes de agosto está bellísimo, un amanecer, un paisaje y estos globos que llenan de colores el cielo lindísimo.
0: Alexandra, usted nos dice, aproveché y vine a desayunar. ¿Eso significa que esta actividad, que esta edición del Festival de Globos también dinamiza la economía local?
1: Por supuesto.
0: ¿Qué pasa con los restaurantes? ¿Qué pasa con la ciudad mitad del mundo? ¿Qué pasa con los pequeños emprendedores? ¿Cómo miran este tipo de actividades y cómo cambia su dinámica?
1: La dinámica del evento inicia tempranito, llegan 4 de la mañana los globos y las tripulaciones, se ponen a preparan los equipos, entonces empieza a llegar la gente desde las 5:30 de la mañana y a las 6:30, 7 han despegado todos los globos. Entonces hay todo este proceso de ver cómo los inflan y los sueltan y después la gente evidentemente va a desayunar y va a vivir la cosa. Aquí estamos, no hay dónde poner un pie. Ya no hay espacio para hacer la gente a desayunar, al menos en el espacio donde estoy. Y entiendo que todo está así en la ciudad mitad del mundo, pero sobre todo en San Antonio y toda esta dinámica que se empieza a mover en el territorio a nivel económico muy importante.
0: Qué bueno, qué bueno. Enhorabuena por los emprendedores, por esa gente tan trabajadora, por los ecuatorianos y los pichinchanos que día a día hacen tantos esfuerzos por sacar adelante a sus familias, ¿no? Bueno, hablemos entonces de su gestión, Alexandro, porque usted se desempeñó como viceprefecto durante 7 años. Usted renunció, si no me equivoco, el 13 de agosto, después de 7 años como viceprefecto, y el 17 de agosto inscribió su candidatura a la prefectura junto a Yasmín Vargas. Durante su gestión estuvo al frente de riego y drenaje, el canal Cayambe Pedro Moncayo, desarrollo económico e industrias de Pichincha también. Su balance reporta 20.818 hectáreas con riego, 135.000 productores agrícolas, 42.730 productores pecuarios, 8.000 emprendimientos acompañados y alrededor de 2.6 millones en ventas acumuladas. ¿Cuál es el balance de estos 7 años de gestión?
1: Bueno, primero, profunda satisfacción. Salgo con la alegría y con la serenidad de haber cumplido lo que hemos propuesto con la prefecta Paula Pavón desde el primer periodo en el 2019. A la fecha, como usted bien lo dijo, yo el día 13, luego en el pleno de una sesión de consejo presenté la denuncia, hice un informe de la gestión y di prácticamente un paso al costado en mi función de viceprefecto para poder presentarme con la candidatura para la prefectura.
0: Ahora, ¿cuál es la principal meta que no logró cumplir y por qué quedó pendiente?
1: Bueno, Hay varias cosas, ¿no? Pero están dentro de todo un proceso y todavía técnicamente el periodo nuestro no ha terminado. Tenemos casi un año por delante para ajustar. Vamos a terminar zanjando todo lo que hemos propuesto en los dos planes de trabajo que propusiéramos en el 19 y en el 23. Y tengo la satisfacción de decirle que empezamos este segundo periodo con una propuesta de un círculo virtuoso, de un círculo virtuoso que empieza en el agua, en esta entrega técnica y equitativa del agua como un vehículo para activar la producción en el campo y a partir de esto iniciar una producción primaria. Esta producción primaria, para que tenga mejor efecto, debe recibir agregación de valor, es decir, no queremos vender cacao en almendra, queremos vender chocolate, no queremos vender caña en tallos, sino que queremos vender panela y especialmente exportar panela orgánica al exterior y así en tantos otros rubros o cultivos o temas, ¿no? Una vez que damos el valor agregado, nos esforzamos mucho en ayudar a comercializar. Hicimos circuitos cortos de comercialización, enlazamos con otros espacios como centros comerciales, como supermercados, para que la gente pueda comercializar. Y una vez que se comercializa y también se exporta, porque hemos motivado la exportación de varios productos, nos encargamos de organizar para que ese dinero llegue al territorio donde se produjo, donde se trabajó, y beneficie directamente a esa gente a través de cajas de ahorro, a través de cooperativas, cerrando este círculo virtuoso. Esto que le comento, que lo cristalizamos en este segundo periodo, es realmente lo que queda en marcha y lo que está funcionando. Es un retorno al territorio, un retorno a la ruralidad para que pueda tener dignidad y condiciones de trabajo que permitan que la gente siga haciendo su producción, su turismo, sus actividades en sus territorios. De eso se trata.
0: ¿Se puede estimar el costo total del modelo de desarrollo productivo que usted nos acaba de mencionar y qué retorno económico o social ha producido por cada dólar invertido?
1: Vea, le doy un detalle puntual. En el tema de comercialización, hemos hecho más de 150 ferias y eventos donde los emprendedores, que son un ecosistema de más de 8.000 emprendedores que hemos acompañado en estos años con la prefectura, han podido mostrar y poner en valor su trabajo, su creatividad, desvirtualizarlo, porque hay una plataforma digital que busca vender las cosas, pero otra cosa es cuando la gente las presenta físicamente y puede decir, este es mi producto, o puede encontrarse con otros productores o emprendedores que están haciendo cosas similares, entonces empiezan a hacer economía de escala. Solamente en este espacio hemos tenido una venta que supera los 2 millones de dólares por efectos de esta comercialización, con una inversión similar. Casi quiere decir que por cada dólar invertido de la prefectura, ha habido un dólar de retorno directo a los emprendedores que están trabajando. Entonces, me parece que es una forma súper eficiente de gestionar los fondos públicos para beneficio directo de la gente. Eso por ponerle un ejemplo. En el tema del riego, toda la inversión que se ha hecho y todo el trabajo que se ha hecho en el ámbito productivo supera los 50 millones de dólares en estos años.
0: Alexandra, usted habla sobre el agua, ¿no? Y sobre la importancia del riego, lo que eso significa para las comunidades rurales, para el sector agrícola. Y afirma también que deja 20.818 hectáreas con agua de riego. Le pregunto, ¿cuántas hectáreas recibieron riego por primera vez y cuántas corresponden a rehabilitación o mantenimiento de infraestructura preexistente? Eso por un lado. Y por otro lado, ¿cuál es el impacto en la vida comunitaria de recibir agua?
1: Bueno, en el campo el agua es la diferencia entre la vida y la muerte. Con agua y con el clima maravilloso que tenemos en nuestro país, en nuestra provincia, que está atravesada por la línea ecuatorial en la mitad del mundo, podemos sembrar y podemos cosechar todos los días del año. Entonces, con la disponibilidad permanente del agua, eso se garantiza. Entonces empieza ahora a activarse un momento y un espacio donde tenemos que pensar qué producir y dónde comercializar y especialmente dónde exportar. Eso por un lado. Por otro lado, decirle también que el tener 20.000 hectáreas más disponibles para la producción redunda en seguridad alimentaria para Quito. Cuando hubo la pandemia, se demostró que la provincia tenía la capacidad de abastecer solo el 14% de la necesidad de alimento que tiene la capital. En este momento estamos alrededor del 22-23%. O sea, el incremento de este territorio con posibilidad de producción de comida redunda en seguridad alimentaria para la capital. Y por otro lado, decirle que de las 20.000 hectáreas, solamente en el canal de riego Cayambe, Pedro Moncayo, se han activado casi 7.000 hectáreas que nunca habían tenido agua de riego. Esto es concretamente en las parroquias de Malchiguí, en las parroquias de Tocachi, en la parte colindante de Tocachi de la parroquia La Esperanza y en la parte de Olmedo, en la zona alta, en el cantón Cayambe. Estas eran parroquias que no habían tenido nunca acceso al riego y por justicia social empezamos entregando el agua en estas parroquias, que ahorita están todas con riego y todas están produciendo y están realmente viviendo una fiesta. Este verano es un año muy, muy especial y muy diferente porque están pudiendo salir con producción en estas épocas que antes no lo podían hacer. Esta es la diferencia que marca el agua en el territorio.
0: Y hablemos del canal Cayambe de Pedro Moncayo, Alexandro. ¿Cuál es el caudal efectivamente entregado? ¿Cuántas hectáreas están realmente irrigadas y qué ramales siguen pendientes?
1: El canal de río Cayambe Pedro Moncayo es un proyecto enorme, maravilloso. En una síntesis rápida, le comento a la ciudadanía, estamos tomando agua que naturalmente se iría a la Amazonía, que se iría al río Amazonas y al Océano Atlántico, que la estamos acumulando en una laguna que se llama San Marcos, tomando el agua de tres ríos que con un kilómetro que después de la captación por un kilómetro de túnel llegan a almacenarse en este reservorio enorme que tiene más de 10 millones de metros cúbicos y por ahí cruza con un túnel la cordillera oriental, un túnel que tiene alrededor de 6 kilómetros de longitud. Y esa agua se descarga en el río La Chimba para posteriormente a la altura de Olmedo volver a ser captada para encauzarla en el canal y que recorra por alrededor de 70 kilómetros hasta llegar a Machinguín. De ahí se desprenden alrededor de 50 ramales secundarios, de los cuales está prácticamente entregado lo que es la parroquia de Machinguín, como le dije hace un momento, la parroquia de Tocachi. Por la parte de Cayambe venimos ya y hemos ya entregado todo lo que es Pesillo, Coinoas, la parroquia de Olmedo completa. Estamos avanzando en la parroquia de Ayora, terminando los últimos ramales y con mucho trabajo en Tabacundo y Tupigache, que es donde en este momento estamos concentrados. Estas dos parroquias finales son parroquias que sí tuvieron agua de riego anteriormente y es donde se ha concentrado la producción florícola de la provincia y estamos simplemente haciendo ya un reemplazo de conducciones y de acometidas de agua en donde ya había. Entonces, como le dije hace un momento, priorizamos la entrega del agua donde no hubo y ahorita estamos reemplazando la infraestructura o mejorando la infraestructura existente donde ya había agua para completar todo el sistema. Atiende a 12.000 hectáreas en beneficio del sistema de riego que hay en Pedro Moncayo. Es para 12.000 hectáreas. Y ahí está diseñado un caudal de 8 metros cúbicos por segundo, que es lo que tiene la capacidad de conducción del canal. Pero debo decirle también a la ciudadanía que ahora hay la preocupación de que no hay ese recurso. Las fuentes se están secando y hay que seguir haciendo estudios y entendiendo qué otras captaciones se pueden hacer para poder garantizar el funcionamiento del sistema. Entonces está en un proceso técnico muy bien llevado y eso va a tener un buen desenlace.
0: Alexandro, antes de pasar a la parte social, al ámbito social, que es muy importante, yo quisiera hacerle una pregunta relacionada con producción y con cadenas de valor, ¿no? La prefectura, sabemos, ha priorizado 10 cadenas productivas. Yo quisiera preguntarle con qué criterios técnicos escogieron, cuáles demostraron mayor aumento de productividad, de empleo, de ingresos, eso por un lado, y por otro lado, ¿cuántos empleos permanentes, no talleres, beneficiarios registrados, sino empleos permanentes generaron las cadenas productivas?
1: Como bien dijo usted, en la primera parte de la producción primaria, hemos tenido alrededor de 200.000 atenciones. 200.000 atenciones quiere decir técnicos agrónomos o técnicos veterinarios que están presentes en el territorio acompañando. Porque una vez que llegue el agua, la gente, por ejemplo, en Malchinguí, tenía la cultura de sembrar maíz. Y sembraba maíz en una época por tradición y por cultura, pero con muchas veces la no cosecha de nada porque no había el agua, entonces la planta no prosperaba. El primer año siguieron sembrando maíz. Este año están ya planteándose otros cultivos. Entonces hay gente que ya está iniciando con arándanos, con fresas, con flores, están sembrando mucho aguacate y todo esto estamos buscando promover y coordinar para que a través de un centro de acopio se pueda exportar, se pueda procesar y se pueda sacar a los mercados, tanto nacionales como internacionales. Entonces, de las 10 cadenas que usted menciona, se analizó el impacto que tiene, las que tienen mayor cantidad de gente que acogen y por otro lado también las que tienen posibilidad de generar mejores ingresos. Así es que tenemos ahí la leche, por ejemplo, que es un rubro importantísimo en toda la provincia, una provincia muy, muy especializada en la producción de leche, tanto Cayambe como Mesilla son territorios importantísimos. Luego tiene también el tema del chocolate, que es uno de los rubros más importantes en el sentido de que nos ha permitido que la producción y la agregación de valor que se le da al cacao nos permita incluso estar presente en ferias internacionales y traer de regreso premios para que pueda la gente comercializar mejor ese producto, es decir, poner en alto la calidad de del producto y con eso tener mejores oportunidades de mercado.
0: Ahora, Alexandro, yo quisiera preguntarle sobre la parte social, ¿no? Uno de los programas que ha liderado la Prefectura de Pichincha es precisamente el denominado Guarmi Pichincha, que es un programa que ofrece servicios gratuitos de atención integral, protección y restitución de derechos para mujeres, niñas, niños y adolescentes, personas LGBTI, también víctimas de violencia de género. Es un programa que además se presenta como una respuesta frente a esta ausencia del gobierno central. Para nadie es desconocido la crisis en los hospitales, ¿no? Me refiero al sistema público integral de salud, donde no hay medicamentos, no hay tampoco posibilidades de atenderse y este se ha convertido en una alternativa para los pichinchanos. ¿Cómo evalúa usted el desarrollo de este programa de Warmi Pichincha?
1: Gracias, Elena. Yo creo que este es el tema más importante a conversar porque la parte social, la parte de cuidar de la vida ha sido realmente donde se ha concentrado la importancia de nuestra gestión en los dos periodos. Esto creo que es lo más icónico. Habíamos iniciado hablando por algo productivo porque era la delegación que yo tenía, pero no termina siendo lo más importante, si bien se hizo bastante, pero me parece que el tema social, y voy a iniciar por Pichincha Humana, porque Pichincha Humana ha prestado 1.200.000 atenciones médicas, Elena. Estamos dando una alternativa, como bien dijo usted, a la falta de la atención pública en el tema de salud. O sea, es impresionante porque nosotros, aparte de tener los 11 centros de salud con la prefectura, hemos acercado las ferias de salud a los territorios. Entonces, oiga, qué fuerte atender a gente, a señoras que no tienen la posibilidad de hacerse un Papanicolaou una vez al año, como es lo mínimo y lo que corresponde, ¿no? Entonces, gente que desde la pandemia postergó toda su visita médica, su atención, hay muchas preexistencias que no han sido atendidas, entonces, sistemáticamente la población se enferma, ¿no? Esto nos ha preocupado muchísimo. Entonces, una de las cosas que a mí más me ha impactado ha sido estas visitas en el territorio donde hay médico general, que empieza a hacer el diagnóstico y la derivación a las diferentes especialidades, o por ejemplo, ver una atención odontológica o ver una atención oftalmológica que normalmente no la pueden atender, ¿no? Esto ha sido una cosa súper importante. Por otro lado, tenemos todo lo que usted mencionó de Guarmi. Guarmi ha atendido a más de 15 mil mujeres en condiciones de vulnerabilidad y de esta manera se ha podido dar una solución también a enfrentar este lamentable problema. Pero también hay otra cosa importantísima en el tema del cuidado de la vida y ha sido el trabajo que hemos hecho con nuestras escuelas deportivas. Más de 12 mil niños que estamos atendiendo en la zona urbana, periurbana de Quito y en los cantones. Tenemos 200 escuelas deportivas y en ellas se atiende 11 disciplinas deportivas, ¿no? No solamente fútbol, sino que tenemos desde calistenia hasta bicicleta, etcétera, un montón de cosas. Esto creo que es lo más importante, el acento que le hemos puesto a cuidarle a la gente. Estos guaguas que reciben la capacitación y el seguimiento de los entrenadores son guaguas que finalmente empiezan a desarrollar una disciplina, que empiezan a hacer otras cosas que no sea estar en las pantallas y sobre todo a no estar en la calle, ¿no? A no estar expuestos a una contaminación que ahora vemos que está muy, muy compleja en nuestra sociedad. Entonces,
0: Y la inseguridad,
1: En lo
0: se convierte
1: personal
0: en
1: le
0: una
1: digo,
0: alternativa frente a la inseguridad también, para
1: para
0: que
1: mí
0: no
1: lo
0: sean
1: más
0: víctimas
1: importante
0: de la violencia y reclutamiento de
1: ha
0: menores,
1: sido
0: ¿no?
1: este trabajo, precisamente. O sea, usted me dice, mire, la prefectura en tema de seguridad, ¿qué va a hacer? ¿O qué ha hecho? ¿O qué hace? No tiene la competencia de atender el tema de la seguridad, pero sí que se puede hacer desde estos otros espacios muchas cosas, ¿no? El hecho de invitar al uso del espacio público, el hecho de invitar a que se reúnan y se organicen para que puedan hacer deporte, el hecho de estar pendientes con la salud en el territorio de la gente, o el de acompañar o decir cuando hay una dificultad, aquí pueden estar seguras o aquí pueden venir. Entonces, esto me parece que ha sido lo más importante. Lo del eje productivo que conversamos y por el otro lado también la conectividad que es la otra función importante que tiene la prefectura de Pichincha, que es esta interconectividad entre los cantones, entre las parroquias, y que hemos desarrollado una estrategia donde hemos definido las vías en varios tipos, ¿no es cierto? Nosotros tenemos las vías que son delegadas, las cuales tenemos dos, la que es Aloa Unión del Toachi y la otra vía que es Mitad del Mundo Río Blanco, que son vías nacionales, son vías que legalmente le corresponde la competencia al gobierno nacional. Sin embargo, nos ha dado la delegación y muchas veces incluso sin fondos, ¿no? Para poder dar el mantenimiento. Quiere decir que mantener en buenas condiciones estas vías a nosotros como prefectura nos ha representado inclusive dejar de atender otras vías que también tienen la prioridad y la necesidad. Eso es el primer punto. El segundo punto, tenemos las vías que son de la producción. Tenemos vías como las que hemos hecho o estamos haciendo en Cayambe, por ejemplo, la Dolores Cacuango es una vía que conecta el Quinche con Cangagua, que permitirá la salida de los furgones con flores directamente al aeropuerto sin colapsar más Cayambe, sin que tengan que pasar por Cayambe. O, por ejemplo, la vía que se hizo en Granobles, en Cayambe, para conectar con Pedro Moncayo y atender un sector donde está concentrada una actividad florícola muy importante, donde diariamente están circulando más de 2, 3 mil personas para llegar a sus trabajos y en este momento lo pueden hacer de una manera mucho más cómoda y segura. Por otro lado, tenemos la vía pues a Loguincho, por ejemplo, es otra vía que conecta mucho la producción de estas parroquias no centrales que son muy, muy productivas. Por otro lado, tenemos las vías turísticas, es decir, las vías que han motivado que también se desarrolle una actividad turística, como la vía al Nevado Cayambe, por ejemplo, que esa la hicimos en el primer periodo, o la vía que estamos ahora concluyendo hacia las lagunas de Mojanda, que van desde Tabacundo hasta las lagunas de Mojanda y luego podría conectar hasta Otavalo para bajar hacia el otro lado. Entonces, una vía que conecta dos provincias, pero también que tiene una importancia turística fundamental. Tenemos también la vía que se está construyendo ahorita, la Maguaña Pasochoa, que es otra vía turística lindísima, y en construcción la vía de los volcanes, que es un espectáculo. Son 9 volcanes que se ven en esta vía que conecta San Golfito con Mejía, con el Pedregal en Mejía, y que va a ser un espacio para el disfrute de la gente de Quito, que es toda esa gente que le gusta disfrutar el campo o que le gusta salir a hacer deporte en condiciones seguras. Esta vía pues va a tener una ciclovía lindísima y va a estar conectando estos dos espacios de una manera que va a encantarle a todas las gentes.
0: Alexandro, ya lo decíamos, usted presentó su renuncia a la viceprefectura de Pichincha el pasado 13 de agosto para inscribir su candidatura a la prefectura de esta misma provincia. Lo hizo el 17 de agosto pasado. ¿Ha recibido impugnaciones a su candidatura?
1: No,
0: Hasta el
1: no,
0: momento no ha sido notificado de ninguna impugnación.
1: no, no, más bien dicho, ya nos confirmaron que está pasado el primer nivel, el primer paso, y estamos a la espera de las siguientes observaciones, pero estamos seguros que no va a haber nada porque está todo en orden y como corresponde.
0: ¿Cuáles son los siguientes pasos hasta que su candidatura esté en firme?
1: Bueno, han dicho que va a ser el 9 de noviembre, ¿no? Bastante llamativo que esté. Entonces, eso lo conversaremos en su momento cuando hablemos de la candidatura. Ahora quisiera centrarme en esto que ha sido la gestión, que es lo que tenemos que hablar. Y yo creo que estamos entregando, o yo ahora que salí ya de la prefectura, estoy entregando una provincia distinta a la que recibí. A pesar de la pandemia, porque no se olvide que en estos dos periodos tuvimos la pandemia al medio y la pandemia fue un gran distorsionante en la gestión pública porque obligó a pensar o a repensar las cosas de otra manera para que pueda funcionar. Y con eso, con todo y eso, hemos logrado salir con las cosas que habíamos ofrecido, que se active el canal de riego a la producción, que haya estas vías que le mencioné, me faltó mencionarle decirle las vías de la conexión interprovincial que hemos hecho también, que son alternativas de conexión con la provincia de Cotopaxi, con la provincia del Napo, con la provincia de Imbabura, que están también resueltas y que vamos avanzando. Y por otro lado, también el mantenimiento vial en todos los espacios, buscando hacer que la gente gane tiempo. Por ejemplo, el puente de Nayón, que conecta Cumbayá con Nayón, creo que le ha hecho ganar muchas horas de calidad de vida a toda la gente que vive en estos espacios importantes de la provincia.
0: Enhorabuena por la provincia de Pichincha. Muchísimas gracias, Alexandro, por esta entrevista.
1: Elena, un honor, muchísimas gracias. Decirle que fue un honor también ser su compañero de trabajo y
0: El honor ha
1: que
0: sido mío. Muchas
1: Pichincha va
0: gracias.
1: bien, ¿no? Y que estamos muy contentos.
0: Alexandro Tonelo, ex viceprefecto, candidato también, precandidato a la prefectura de Pichincha, nos ha acompañado el día de hoy, 8:54. Vamos, hacemos una brevísima pausa. Ok, hacemos una pausa y ya regresamos.
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0: 8:55, estamos de vuelta. Gracias por permanecer en sintonía de Radio Pichincha. Estamos en Punto Noticias, en el segmento En Tu Propia Voz. Les hemos preguntado, ¿cómo miran ustedes la violencia, la inseguridad en el país? ¿Tiene control? ¿Tiene remedio todavía? ¿Hay una lucha realmente efectiva? Bueno, vamos a escuchar qué nos dice a esta hora nuestro oyente Edgar.
1: Muy buenos días, mi estimada Elena Rodríguez. Muchas gracias por sus buenos comentarios y por dejarnos expresar en la nuestras no, todas nuestras inquietudes, todo lo que estamos, toda la impotencia que estamos pasando. Sí, pues mi estimada Elena Rodríguez, recientemente, como le decía, me fui en la Marín. Lastimosamente el gobierno nos pone diciendo que va la seguridad, pero ¿cómo puede ser posible que los señores policías estén parados con los celulares? Estén ellos con los celulares y reunidos conversando en un sector y por otro sector se suban a amenazar a la gente. ¿Y qué quiero decir eso? Es lo que me pasó recientemente, estando en el bus en la Marín, un carro que cojo. Los policías acá, la seguridad, ellos todo viendo y casi por el río Machangara. Se suben dos delincuentes a pedir dinero. Primeramente uno se sube, yo no soy, se suben, soy de Quevedo, y se suben a amenazar a las personas. Se suben a amenazar y nosotros asustados, con miedo de que nos vayan a robar. Lastimosamente la inseguridad está tan grande que no se puede hacer nada. Y estas personas, estos delincuentes, como decía, se cogen y nos, ¿cómo se llama? Se cogen y suben a robar y con esa, ¿cómo se llama? Y primero se suben pidiendo dinero, hecho lo bonito, después comienzan a amenazar dentro de la unidad.
0: Esas son las realidades, las experiencias que vivimos a diario, ¿no? En cada una de las ciudades de este país. Vamos a ver un mensaje de texto que nos envía Anita Argüello. Dice, buenos días de Radio Pichincha. Para mí hablar de violencia resulta en una tristeza muy grande, puesto que nuestro país se ha instalado en todas partes. Lo más triste es que la violencia instala también miedo. Este miedo es paralizante y no nos deja reaccionar. La verdad es que este gobierno, en lugar de combatir la violencia, la ha instalado a todo nivel. Hemos llegado a los extremos y no podemos seguir así. Sí, una reflexión de Anita Argüello. Vamos a escuchar inmediatamente a David Remache, que nos envía un mensaje de voz.
2: Es muy triste lo que pasa en el país. Lamentablemente nos damos cuenta que los medios influyen mucho y las redes sociales hacen su trabajo. Todo esto financiados por dineros internacionales, como es el caso de Cerimedo, mano derecha de Milei, y de todas estas personas que han llegado al poder. Así que lamentablemente no nos queda más que seguir escuchando a Radio Pichincha y medios que nos permitan romper el cerco mediático y podernos enterar de las atrocidades de este gobierno y de toda la derecha que está hambreando Latinoamérica.
0: Muchísimas gracias por ese acertado comentario y gracias también por escucharnos, David. Vamos a escuchar ahora, a oír el mensaje de Tania Martínez.
3: Buenos días, Radio Pichincha. Con mucha molestia escucho eso que dijo la prefecta de Esmeraldas. Es muy triste que en nuestro país se posicione el tema de la mediocridad, de la vagancia, de la corrupción, y que nos digan de frente que eso es lo que debe hacer la persona. ¿Qué ejemplo le estamos dando a nuestros hijos? Y al final pasa mucho que instituciones públicas y en dependencias no se premia la meritocracia, no se favorezca la meritocracia, que haya mucha gente preparada en la calle buscando trabajo, mientras que personas que por tener el padrino están ocupando cargos públicos, sin saber, como dicen, ni leer ni escribir. Por eso el país está como está, por eso estamos en el subdesarrollo, por eso no podemos salir de esta crisis tras crisis que vive. ¿Y qué hacemos? Aplaudimos eso, aplaudimos la viveza criolla, como bien decía Elena, y es verdad. O sea, no podemos seguir aplaudiendo esos comportamientos y esperar que el país se desarrolle. ¿Hasta cuándo? ¿Hasta cuándo vamos a abrir los ojos? Abramos.
0: Gracias por ese mensaje, Tania. Vamos a leer un mensaje de Miguel Erazo. Él nos manda un mensaje de texto. Dice: Buenos días, Radio Pichincha. Con respecto a la pregunta, puedo mencionar que la inseguridad es más grave que antes y no hay soluciones reales. Antes del feriado, un gran contingente militar y policial se desplegó en la ciudad, pero ¿a cuántos de ese contingente se ha visto? Pues en los barrios hasta ahora no veo ni uno. El show del gobierno es solo un show, un gobierno lleno de falacias, pero nada en favor del pueblo. Lo único cierto es que el centro histórico ha sido transformado en un cuartel porque está cerrado por todo lado. Ay, sí se ve aplicación de los militares y policías, pero para el pueblo, como siempre, solo show y nada de seguridad. Gracias, dice Miguel Erazo. Muchísimas gracias a usted por ese mensaje. Escuchamos a Isabel Arcos, que nos manda un mensaje de voz.
4: Buenos días, mi nombre es Isabel Arcos. Mi número de cédula es 17-23-08-5625. Y la verdad quiero decir es que lastimosamente estamos en un país donde creen que porque una persona hizo algo anteriormente cree que tiene derecho a hacerlo. Si recordamos que en un debate antes de que él entre a la presidencia, él dijo que no iba a echar la culpa a nadie de los errores anteriores de lo que estaba pasando en la situación del país. Pero resulta que siempre que le falla alguna cosa o comete algún error este señor, siempre le echan la culpa al señor Correa. O sea, pienso yo que si tanto se jactan en decir que son el mejor gobierno, ¿por qué tienen que estar todo el tiempo echando la culpa al señor Correa? O sea, no entiendo. Yo soy una persona que tiene un trabajo privado y yo tengo mi afiliación al IES. Y hasta ahora no puedo acceder a una cita médica, tanto para medicina general como para ginecología, no puedo acceder. O sea, tenemos que volver nuevamente a retroceder cuando estábamos en los años 90, de volver a madrugar, a coger turno con tanto peligro que hay ahora en la calle, encima más. Y no entiendo

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10: Nueve de la mañana con 13 minutos, amigos y amigas de las Guarmis de Radio Pichincha, y estamos aquí acompañándolos en este viernes 21 de agosto de 2026, y bueno, con importantes noticias para ustedes en nuestro espacio publicitario. Nos acompaña el doctor Andrés Goitía de Artemed. Queremos también que nos comente acerca de las dolencias que a veces tenemos y que lamentablemente dejamos pasar un tiempo, esto en cuanto a traumatología, nuestras lesiones, y por qué es importante atendernos a tiempo. Muy buenos días, doctor.
11: Buenos días y muchísimas gracias por permitirme estar nuevamente en este espacio tan importante y que llega a tantas personas.
10: Y bueno, coméntenos también justo lo que mencionábamos, ¿no? Porque es importante

0: acudir a tiempo al especialista, no permitir que tal vez una dolencia, una lesión, pues con el tiempo se agrave.
1: Así es. Bueno, recordemos antes que nada de qué trata el área de traumatología y el área de ortopedia, ¿no? Ese es el típico paciente o persona que se queja de dolores de rodillas, caderas, columna, manos, pies, todo lo que tenga que ver con este tipo de dolores a nivel de las extremidades son las enfermedades o patologías que nosotros revisamos dentro de esta hermosa especialidad. Es muy importante cuando presentamos algún tipo de sintomatología en alguno de estos segmentos, sobre todo si esta dolencia nosotros notamos que tiene más tiempo del que deberíamos, si la intensidad, a pesar de que no sea mucha, se mantiene, un dolor moderado, más preocupante si es severo. Estos son formas o maneras que tiene nuestro organismo, que tiene nuestro cuerpo, de poder avisarnos que algo no está bien. Muchísimas veces normalizamos estos síntomas, nos acostumbramos a vivir mal. Pasa bastantísimo con, por ejemplo, los dolores de espalda. Decimos, bueno, es que me tiene que doler porque como yo trabajo sentado tantas horas al día o como yo hago este trabajo parado tanto rato, es normal que me duela la espalda, ¿no? Cuando realmente es una señal de tu cuerpo diciéndote, ayúdame, te estoy sufriendo internamente, tengo problemas quizás a nivel de los huesos, de los discos intervertebrales, de los nervios, que necesita atención. Entonces, yendo más puntualmente a tu pregunta, ¿por qué debemos acudir pronto? Porque pronto, cuando nosotros acudimos a tiempo, de manera oportuna, con un especialista, estas dolencias pueden ser canalizadas, pueden ser tratadas de una manera más efectiva, menos compleja. Por ejemplo, si acudes en etapas iniciales, quizás con alguna medicación en casa, con pocas sesiones de rehabilitación, puedes resolver tu problema. En cambio, si tú acudes cuando ya la condición ha tomado una severidad grande, cuando ya no puedes hacer actividades cotidianas, ahí lamentablemente en algunos casos tenemos que ofrecerte procedimientos que no van a ser de tu gusto. Por ejemplo, infiltraciones o las temidas por los pacientes cirugías, ¿ok? Entonces sí es muy importante que acudas a tiempo para que podamos resolver tu situación. Recuerda que además no es el tema de simplemente infiltrarte o operarte, es todo lo que conlleva la parte emocional, el tiempo que pierdes con el dolor, el tiempo que te pierdes esa oportunidad de poder disfrutar tu día a día, tu vida, que puedas vivir plenamente y que muchas veces por una molestia que tenemos en una rodilla no hacemos el deporte que nos gusta, por un dolor de espalda nos da miedo salir de viaje porque creemos que vamos a caer en una crisis. Entonces, recuerda que los médicos estamos aquí para ayudarte, estamos aquí para poder ofrecerte dentro de nuestras posibilidades en cuanto a tu diagnóstico la mejor solución posible para que puedas tener calidad de vida.
0: Como bien dice doctor, no debemos normalizar este tipo de dolencias, acudir de manera inmediata al especialista para evitar una complicación en nuestra salud. Y bueno, también conocemos que la medicina se ha innovado, también existen estas soluciones modernas que permiten, como bien mencionaba, evitar estas cirugías. ¿Cómo es esta tecnología médica actual? ¿Cómo se aborda también cada uno de los casos que presentan los pacientes?
1: Hoy en día tenemos un arsenal de alternativas o herramientas terapéuticas muy, muy buena, que años anteriores, al menos en el área de traumatología, no era tan así. Generalmente antes era o te tomas esta pastilla y te mejoras o si no te operamos. Hoy en día existen campos como lo de la medicina regenerativa, terapia robótica, entre otros más que cada vez más a nivel mundial se están haciendo pues más conocidos y más populares, principalmente por una razón, porque funcionan. Cuando algo no funciona, puede durar la moda un mes, dos meses, pero ahí muere.
0: Así es.
1: Pero cuando algo funciona, perdura. Y por fortuna para nosotros, lo digo en general, porque todos, hay una estadística que casi el 100% de personas va a tener alguna dolencia que va a requerir evaluación por traumatología en el transcurso de nuestra vida. Es algo que no vamos a escapar, es como ir al dentista, son cosas que van a pasarnos, ¿no? Entonces sí es bueno saber que existen herramientas o alternativas que antes no teníamos que funcionan muy bien para la recuperación de tus lesiones. Y eso es porque estas nuevas alternativas impactan sobre el tejido que está dañado. Esto es muy importante porque no es solamente esperar que el tejido siga empeorando, como algunas veces pasa, sino que ayudamos a que ese tejido pueda sanar y que a partir del tejido que está dañado o lesionado pueda sanar, es que vas a tener una mejoría real de tu problema. Uh-huh. Anteriormente teníamos que hacerlo, en algunos casos, por medio obligatoriamente de la cirugía. Hoy día la cirugía sigue siendo una excelente alternativa. No con esto quiero que aquellas personas que escuchen piensen que la cirugía desapareció o que la cirugía es mala. La cirugía sigue siendo un pilar fundamental dentro de nuestra profesión porque nos permite justamente ayudar a esas personas que han superado ese umbral de severidad en algún tejido puntual y que solamente nosotros con la manipulación directa podemos tratar de mejorarlo, ¿no? Pero existen alternativas que ya pueden impactar sobre el tejido sin necesidad de llegar a una cirugía. Y estos procesos lo que hacen es como, estas alternativas nuevas, voy a generalizar bastante, pero lo que hacen es como ayudar a tu cuerpo a sanarse. Nuestro cuerpo, si ves que muchas veces nos golpeamos y no vamos al médico, pero igual nos curamos, ¿no? Nuestro cuerpo se sabe defender.
0: Así
1: nuestro
0: es.
1: Cuerpo tiene sus procesos de defensa, solo que en algunas ocasiones no es lo suficientemente, la lesión es lo suficientemente severa como para que nuestro cuerpo solito no pueda. Y es allí donde entramos los traumatólogos, los ortopedistas y entran esta serie de magníficas opciones para poder ayudar a tu cuerpo a sanar.
0: Uh-huh. Y bueno, doctor, para incentivar a quienes nos escuchan, a posibles pacientes que deban acudir, ustedes también están incentivando una campaña, ¿no? Y una promoción desde ArteMed para que nos comente y quienes nos escuchan y necesitan una cita traumatológica puedan asistir.
1: Así es. Clínica ArteMed nació de la necesidad de ver a tantas personas con este tipo de problema y lamentablemente con un acceso un poco complejo, ¿no? a estas alternativas uh-huh. de última generación. Muchas veces por falta de turnos o citas y otras veces por tema administrativo. A veces pues entendemos, son tratamientos que pueden llegar a ser costosos o cirugías costosas. Entonces, la visión de ArteMed y de esta campaña que voy a describir desde su creación y este impulso que tratamos de hacer para que la gente la conozca es dar ese acceso, ¿no?, a esta medicina de calidad a un precio que la mayoría de personas pues pueda optar. 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
0: Uh-huh. Bueno, muchísimas gracias al doctor Andrés Goitía de ArteMed. Ya saben, aprovechen también esta promoción, esta campaña, y no normalicemos estos dolores, estas lesiones, y acudamos directamente al especialista. Muchísimas gracias, doctor.
1: No, nuevamente, muchas gracias a todos ustedes por permitirnos dar este espacio y dar a conocer esta, en nuestra opinión, bonita campaña.
0: Muchísimas gracias. Y bueno, con esto finalizamos nuestro espacio publicitario.
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0: Nueve de la mañana con 24 minutos. Seguimos aquí en las Guarmis de Radio Pichincha. También comentarles la pregunta que tenemos en nuestras plataformas digitales. La violencia en Ecuador está fuera de control. Sí, totalmente un 92%. En gran medida un 5%. No todavía un 3%. Les invitamos a sumarse a esta votación. ¿Por qué? Porque lamentablemente nuestro país vive el segundo periodo más violento de su historia. 4,882 asesinatos entre enero y julio de 2026. Es lamentable también lo que vivimos, pero bueno, les invitamos a sumarse también a esta votación en nuestras plataformas. Y por aquí saludamos a Fausto Freire, que nos dice: saludos al excelente equipo periodístico de Radio Pichincha, un fuerte abrazo a Fausto. Y bueno, nosotros ya nos queremos enlazar a la ciudad mitad del mundo. Este día se ha desplegado todo el equipo de las Guarmis para allá. ¿Por qué? Porque se lleva a cabo la quinta edición de la Feria Internacional del Globo 2026. Ahí ya se vive una fiesta con los globos aerostáticos, la gente que se ha sumado también desde tempranas horas de la mañana para tomarse sus fotografías, pero también para compartir en familia, visitando los diferentes emprendimientos que están ahí, disfrutando la feria gastronómica. Y nuestra querida Sofi ya se encuentra en el punto. Mi Sofi, muy buenos días. Has estado desde tempranito allá, pero coméntanos cómo se vive esa fiesta desde Ciudad Mitad del Mundo.
3: Hola, hola, mi Gaby, nos faltas tú, pero bueno, también ayer estuviste disfrutando en Solanda y en la Plaza de la República lo que fue el inicio del Festival del Globo 2026. Hora de la alarma, 3:50, a las 5 ya estuvimos, no, en realidad antes, pues estuvimos ya por acá antes de las 6 de la mañana, y súper contentos, contentas todo el equipo de Radio Pichincha de poder presenciar ese espectáculo fabuloso, del cual nos quedan unas postales impresionantes del primer día de este quinto Festival del Globo aquí en la ciudad mitad del mundo. Así es que pues disfruten de esas imágenes. La gente que estuvo aquí estuvo muy contenta, vinieron de distintos puntos, nos encontramos con gente que venía desde Tulcán, que salió a la 1 de la mañana, hubo gente que vino desde Mindo también junto a sus seres queridos, y además por ahí les anticipo que tuvieron una sorpresa especial estas personas que vinieron de Mindo. Vino gente del Valle de los Chillos, y bueno, la verdad es que estuvo maravilloso este inicio del Festival Internacional del Globo mitad del mundo, ¿no? Y también, por supuesto, estuvo la prefecta Paola Pavón, el viceprefecto Andrei Isa y otras autoridades también disfrutando de este inicio y dando por inaugurado este festival. Estas fueron las palabras de la prefecta Paola Pavón.
4: ¡Aplausos! ¡Muy buenos días!
5: Gracias, Quito nuevamente mira al cielo, Pichincha mira al cielo, y estamos muy, muy orgullosos de lograr que el quinto Festival Internacional del Globo, de la mano del Festival del Globo de Guanajuato, León, sea un éxito. Gracias a todos los que madrugaron, niños, niñas, adolescentes, familias enteras. Nos hemos esmerado muchísimo para que estos 3 días ustedes disfruten del festival. Yo quiero transmitirles algo que para mí es importante. Una provincia no solamente se logra construyendo edificios, puentes, carreteras, sino también motivando el orgullo de ser pichinchanos, el orgullo de estar en un lugar mágico como la mitad del mundo. Y hoy los pilotos nos han dicho que para ellos es un privilegio volar en los dos hemisferios, así que tenemos razones para sentirnos orgullosos de ser ecuatorianos, de ser pichinchanos y de tener este sitio tan emblemático como la mitad del mundo. Desearles que disfruten de los conciertos, disfruten de la gastronomía y disfruten de esta provincia maravillosa. ¡Que viva Pichincha Invencible! ¡Que sea un éxito este festival!
6: ¡Que viva, que viva!
7: ¡Que viva!
6: Oye, como dijo el prefecto.
4: Un fuerte aplauso, muy buenos días.
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0: A esta hora estamos ya con nuestro primer invitado del día de hoy. Se trata de Jorge Eduardo Carrera. Él es el gerente de la ciudad Mitad del Mundo. Muchas gracias por, bueno, permitirnos estar acá desde tempranito y, por supuesto, presenciar este espectáculo maravilloso. ¿Cómo evalúa, pues, este inicio de la quinta edición del Festival Internacional del Globo?
1: Primero, muy buenos días. Ustedes saben que esta es su casa. La evaluación, primero, muy contentos por llegar al quinto festival. Hay que entender de que esto ha sido un esfuerzo muy, muy grande. El tema de los globos aerostáticos no es algo que aquí en el Ecuador se lo hacía. Esta experiencia, que además la gente puede disfrutarle, solamente se había visto, uno podía ver en los videos en Capadocia, en Turquía, en Europa, en Estados Unidos, y ahora podemos ver videos del globo sobre San Antonio de Pichincha, sí. Así es. Entonces, esa es una experiencia muy bonita. El día de hoy vino muchísima gente, vinieron más de 2.000 personas a presenciar justamente la elevación, los vuelos libres que se dieron el día de hoy. Vinieron pilotos de México, vinieron pilotos de Brasil y tenemos nuestro primer piloto ecuatoriano que también ha hecho el vuelo. Además, tuvimos dos globos que se quedaron en cautivo, es decir, que se quedaron estacionados para que la gente pueda tomarse las fotografías dentro de lo que son los globos. Y lo lindo también es de que la gente ha llegado muy temprano, pero además vienen en familia. Entonces,
0: hasta bebés hemos visto.
1: Exactamente, no solamente hasta bebés, sino principalmente vienen las mascotas, sí, los perrijos que ahora se dicen. Estuvieron aquí muchísimos, muchísimos perritos, muchísimas familias. Me acuerdo, le preguntaban a una señora y decían, ¿por qué vino? Porque quería que mi perrito vea el Festival del Globo. Pero lo importante es que la familia esté feliz. ¿Qué queremos aquí? Es de que venga y se pase todo el día acá. El turismo son noticias buenas, son buenas noticias. Y eso es lo que tenemos que ir aprovechando. La cantidad de gente que está viniendo, tú decías, vinieron gente de todo el Ecuador y también tenemos visitantes internacionales acá que vienen y que además pueden disfrutar de lo que significa el Ecuador. El Ecuador es gente muy luchadora, el Ecuador es gente que puede demostrar con este tipo de eventos lo que podemos hacer.
0: Vimos a una chica, conversamos con una chica que venía de Italia, que ya se regresaba en los próximos días, alguien que venía de Nueva York, y bueno, mucha gente muy contenta. Hoy es viernes, pero lo fuerte del festival siempre sí es sábado y domingo, porque la gente tiene pues más libre, ¿no? ¿Qué se espera para los siguientes días? Igual se va a repetir esa experiencia tempranito de volar los globos, de que la gente también se pueda tomar fotos. Cuéntanos un poquito.
1: Así es, empezamos, abrimos las puertas nosotros a las 5 de la mañana. Tenemos una feria gastronómica, tenemos una feria artesanal, tenemos una feria de emprendimientos, tenemos además las experiencias aquí en la mitad del mundo, la experiencia del chocolate, del helado de paila, de la realidad virtual, el planetario, la visita y todo lo que son los recorridos en el tren. O sea, tenemos muchísimas actividades y también tenemos música, ¿sí? Está aquí los mejores grupos ecuatorianos, porque eso también es muy importante. Este año solamente vienen los mejores grupos ecuatorianos. Grupos que además ahora tienen un cartel internacional. Ha sido bastante complejo poder traerles, ponerles acá, pero eso también es algo muy bonito. Y podemos ir demostrando que en el Ecuador hacemos los mejores eventos del mundo, tenemos a los mejores artistas del mundo y además tenemos aquí en la mitad del mundo al sitio más importante del Ecuador.
0: Bueno, a las 17 horas ya inician los conciertos, ¿no? Tal vez tienes en mente todos los artistas que van a estar el día de hoy o los más destacados.
1: Bueno, la más destacada es Dayanara, sí, Dayanara, que además es la artista que hoy ya ha hecho sus conciertos, sí, es el referente en este momento, tanto a nivel nacional como internacional. Hoy día tenemos a Beder, el musicólogo, tenemos a Daniel Navarro, tenemos todo lo que significa el género de salsa y cumbia en el Ecuador. Pero además tenemos a partir de las 12 del día también música. Acá va a estar el grupo Láser, va a estar varios grupos musicales también en ese género.
0: Bueno, ¿cuál es el objetivo al final también ya en números para la provincia, para San Antonio de Pichincha, que veíamos que no solamente está activado aquí adentro de la ciudad mitad del mundo, sino también los exteriores, los restaurantes, la gente lanzó promociones?
1: Algo muy importante que te comentaba también antes es que todos los negocios alrededor de acá, que además son negocios del sector turístico, el sector turístico tiene una cadena de valor importantísima, desde el señor o señora que ordeña la vaca hasta el dueño de la aerolínea, pasando por hoteles, por restaurantes, por transporte. Todos los negocios de alrededor se están activando fuertemente. Como empezamos muy temprano, muchísima gente que viene de afuera también viene a dormir en los hostales y en los hoteles que están alrededor de acá. La mayoría de restaurantes ha sacado sus promociones, vengan al festival y después vengan a comer acá. Entonces se activa. Nosotros el año pasado llegamos a más de 9 millones de dólares del derrame económico del festival y este año esperamos pasar los 12 millones de dólares y eso es lo que estamos viendo. Realmente el festival se ha posicionado, se ha institucionalizado y además representa lo que significa el Ecuador.
0: Muchísimas gracias por este festival. ¿A quién se le ocurrió la idea para el primer festival? ¿Usted recuerda eso, esas conversaciones, esos momentos?
1: Son ideas medias locas, ¿no? Porque además de esto no se da en ningún lado. Es el único festival a nivel de Sudamérica, un festival de globos aerostáticos, porque es un proceso principalmente logístico muy, muy fuerte. Uno de los temas que sí quiero rescatar, en la parte de atrás nuestra tenemos en la sala INTI el puesto de mando unificado. Nosotros nos unimos con bomberos, con policía nacional, con el municipio de Quito, tenemos ambulancias, entonces todo el tema de seguridad es la parte más importante. Mitad del mundo es una ciudad segura, ciudad sostenible y un destino turístico inteligente. Aquí tú puedes ver a los niños libres y la seguridad te da libertad, la gente corriendo, los abuelitos felices. Entonces nos hemos enfocado a un tema de un trabajo que principalmente defina que somos una ciudad segura. Todo ese trabajo se fue dando principalmente cuando estábamos en medio de pandemia. En medio de la pandemia, una de las cosas era o ponernos a llorar y sufrir o empezar a planificar las cosas. Nosotros esto nos imaginamos, ¿sí? No en el nivel que ha llegado porque ha sobrepasado nuestra imaginación todo esto, pero realmente nos arriesgamos, porque ese es uno de los temas importantes, nos arriesgamos por fortalecer el sector turístico y por fortalecer el sector cultural. Esa es nuestra obligación, esa es nuestra competencia como tal. Entonces nosotros fuimos pensando varias cosas. El Museo del Chocolate no lo teníamos aquí, la realidad virtual no lo teníamos aquí. Estamos por inaugurar el Museo del Ágave, ¿sí? Con el shawarmishki nuestro y el Museo de las Bebidas Espirituosas. Tenemos en Cochasquí, tenemos ya el Museo Quilago y tenemos la piscina de Oasis en Jerusalén. Entonces todo eso fue planificado justamente en momento de pandemia que no teníamos a los turistas.
0: ¿Quién se imaginaba eso, no? ¿Alguna recomendación adicional por temas de tránsito, de movilidad para el día de hoy, para los conciertos?
1: Sí, vengan temprano. Los vuelos salen a las 6 de la mañana y están aterrizando a las 8 y media máximo de la mañana. Entonces, después de las 8 y media no vas a poder ver los globos volando. Entonces, vengan temprano. Abríguense en la mañana, pero después tenemos este sol. Entonces, estar atentos justamente con el tema del clima y traigan la mejor disposición de disfrutar, de estar en familia, de compartir. Eso es lo que nosotros queremos. Así que les esperamos. Pueden todavía comprar las entradas en la página web www.mitaddelmundo.gov.es y también pueden comprar en las boleterías de acá.
0: Es de $5 y $2.50 para niños y personas de discapacidad y adultos mayores, ¿cierto?
1: Sí, $5 adultos, $2.50 para personas con discapacidad, adultos mayores y niños de 6 a 12 años y los niños menores de 6 años y la mascota no pagan absolutamente.
0: Muy bien, muchísimas gracias al gerente de la ciudad mitad del mundo, Jorge Eduardo Carrera, que nos acompañaba dándonos pues todas esas indicaciones. Ha sido hermosa la mañana acá, el inicio de esta mañana, ver el sol pues aparecer, el amanecer ha estado súper lindo, queridos amigos, amigas, vengan mañana, vengan el domingo, disfruten de este evento. Ayer también se inició con Solanda, Carapungo, con la Plaza de la República, y ahí estuvo nuestra compañera Gabriela Cruz. Así es que, pues vamos a ver lo que hizo Gaby también para mostrarnos y transmitirnos esa alegría de la gente en el inicio, en esa noche de luces.
2: Amigos y amigas de las Guarmis, vivimos esta noche mágica este jueves 20 de agosto desde el Estadio de la Liga Barrial de Solanda. Como pueden ver atrás mío estos globos aerostáticos, la antesala de la quinta edición de la Feria Internacional del Globo, que se llevará a cabo desde el día de mañana en Ciudad Mitad del Mundo. Aquí pueden ver mucha gente, más de 600 personas se han convocado esta noche para no perderse de su fotografía junto a los globos aerostáticos, y sin duda también es una actividad muy importante que ha logrado dinamizar la economía de este sector tan importante del sur de la capital.
3: Sí, gracias a Dios, una experiencia muy bonita, en familia, creo que es algo que en la vida, que solamente una vez en la vida se puede vivir.
4: Bueno, pues una bonita experiencia, valió la pena la espera, pues algo bonito, ay, qué chévere que se hayan acordado del sur de Quito, pues y sí, muy bonito, no hay palabras, estamos emocionados, tanta la gente, la verdad.
5: Yo soy de Solanda, vivo cerca, y mi hija me motivó que venga acá. Pero está bonito, muy bonito, la noche muy bonita. Demasiada gente, pero vale la pena ver.
6: Sí, es un festival muy hermoso y muchas cosas novedosas que han traído acá al sur, en especial los globos.
7: Está muy bonito porque hay mucha gente, muchos jóvenes, como están en vacaciones, han venido en familia y eso es como les digo, les ayuda a unirse mucho. También hay muchas ventas, esto le da vida a Solanda.
8: Bueno, es muy bonito esto, en realidad deberían seguir haciendo, tener esta expectativa. La gente sale, disfruta con mi familia, porque yo vine con mi familia y no solo de aquí, de Solanda, sino venimos de muchos lugares.
2: Chicos, ¿cómo están viviendo esta noche? Es la primera vez que viven una experiencia, ¿qué tal les ha parecido?
9: Bien, o sea, me ha gustado por primera vez que vengo acá. Porque con mi papá, como soy de la mitad del mundo, yo querido ir, pero no me ha llevado. Pero sí me gustó.
2: Y bueno, Aaron, tú también coméntanos, ¿vienes solo con tus amigas o estás también con la familia y es la primera vez que vives esta experiencia?
10: Sí, sí me ha gustado, para que por primera vez que veo y vine con mis amigos, así. Vine y sí, para que está bonito lo show y todo.
2: Bueno, y Fernanda, tú también coméntanos, ¿qué te llevas de esta noche tan linda? Y bueno, y también para que invites a quienes nos están viendo y escuchando para que no se pierdan en Ciudad Mitad del Mundo lo que queda de esta Feria Internacional del Globo.
11: Bueno, para mí fue súper maravilloso este lugar, ya que fue la primera vez en donde veo un globo aerostático, y espero que vengan y disfruten todos aquí. Muchas gracias.
2: Recordarles, amigas y amigos de las Guarmis, que del viernes a domingo se realizará la quinta edición de la Feria Internacional del Globo en Ciudad Mitad del Mundo. Los invitamos para que no se pierdan de la feria gastronómica, emprendimientos, conciertos y sin duda que no se pierdan su fotografía con el globo aerostático. Así que la invitación está hecha para que vivan junto a nosotros esta linda experiencia.
0: Río Pichincha. ¿Cómo pues se inició el Festival Internacional del Globo 2026? El día de ayer en Solanda, Carapungo, en la Plaza de la República. Y hoy cuando despegaron los primeros globos fue una experiencia súper linda, ¿no? Mucha expectativa de la gente y también pues los pilotos, ¿no? La mayoría de ellos mexicanos, son 15 mexicanos, 3 brasileños y un piloto ecuatoriano. Oldo Morvel, así se llama uno de los pilotos mexicanos que pues estuvo dirigiendo uno de estos vuelos en globo aerostático. Y con él pudimos conversar un ratito sobre esta experiencia. Justo antes de alzar el vuelo pudimos contactarlo. El vuelo estaba acompañado de la asambleísta Viviana Veloz y también la asambleísta Vigilio Hernández, de parlamentario. Bueno, cuéntenos por favor cómo va a ser la experiencia.
12: Pues ya se las platicarán ellos, para mí ya es un vicio.
0: Pero cuéntenos un poquito para la gente que no sabe lo que implica volar en un globo aerostático.
12: Funciona. Todos sabemos que el aire caliente es mucho más ligero que el frío, entonces aquí contenemos 90.000 pies cúbicos de calor, que es lo que nos levanta.
0: Así ¿cómo es. Están las condiciones acá esta mañana?
12: Ahorita están perfectas, vamos a esperar que sigan así.
0: Están ya volando algunos globos, ¿en qué momento les toca?
12: Ya, nomás que esté listo, ya nomás voy a estarlos ubicando a ver qué... ya que fueron los primeros, eso nos sirve para ver más o menos cómo están las corrientes arriba.
0: ¿De dónde vienen? Bueno, México, me imagino por el acento, pero cuéntanos de qué parte de México.
12: Yo vengo de la capital de las momias, Guanajuato capital.
0: Ah, ¿y la experiencia de cuántos años de vuelo?
12: 20 años.
0: 20 años de vuelo. Bueno, ¿cuál es la expectativa para hoy?
13: Bueno, la expectativa es que podamos disfrutar este evento tan importante que viene realizando la Prefectura de Pichincha a través de su prefecta Paola Pavón, que sirve también para dinamizar el turismo y para que la gente siga conociendo las maravillas de Pichincha.
0: En San Antonio de Pichincha, un lugar también maravilloso.
14: Un lugar maravilloso y ahora también por sexto año consecutivo esta acción de la Prefectura de Pichincha, que creo que la disfrutamos todos los pichinchanos y ahorita sí con un poco de nervios. ¿Cómo?
0: No les da, así les da nervios, yo pensé que no.
13: Bueno, no solo los pichinchanos, nosotros creemos que ahora para este festival viene gente de todas las partes del país, pero también de otras partes de los países más cercanos de acá de la región.
0: Muchísimas gracias.
14: Oportunidad increíble de poder estar aquí en los globos.
0: Que la disfruten. Bueno, ya por volar acá, salir otro de los globos, realmente la experiencia es maravillosa. El cielo pichinchano ya tiene algunos globos que están volando y pues definitivamente esta experiencia es una experiencia única que vale la pena vivirla y disfrutarla. Mucha gente ha venido de distintos lugares del país y seguramente también desde el exterior. Esto es el Festival del Globo 2026. Ya en instantes empieza a elevarse también este globo.
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0: Bueno, disculparán si es que gritamos, pero había mucho ruido en la mañana. Muchísima gente y familias enteras que vinieron a disfrutar de este Festival Internacional del Globo. Y pues pudimos conversar con ellos y ellas para que nos cuenten su experiencia, cómo lo vivieron, se tomaron fotos, a qué hora se levantaron. Bueno, todo eso les preguntamos y les mostramos ahora. Queremos saber cómo vivió la gente que vino desde tempranito a vivir esta experiencia del Festival Internacional del Globo 2026. Hola, por favor, ¿tu nombre?
16: Kirpal.
0: Kirpal, Kirpal, ¿cómo viviste este festival?
16: Excelente, todo perfecto hasta ahora, el momento. Los colores, los globos, el contraste, el amanecer, muy bonito, muy bonito.
0: ¿A qué hora llegaron?
16: A las 5 de la mañana.
0: Bueno, hicieron plan de pareja para esta mañana.
17: Hicimos plan de pareja para venir acá a ver los globos.
0: Bueno, ¿cómo lo planificaron? Cuéntenos desde qué sectores vienen.
16: Bueno, venimos, ella es de Manabí, yo de Quito. Lo vimos en TikTok, entonces fue como, ah, chévere. Interesante esta actividad. Ella me dijo, vamos a los globos. Perfecto, nos vamos, listo.
0: Bueno, ella ordenó más o menos. Sí. Muy bien, me parece. ¿Cuál ha sido el globo que más les ha gustado? ¿Qué es lo más bonito que han visto hoy?
16: El pato.
0: El pato. Ah, sí, también. Sí. Bueno, están conectados. Sí. Muchísimas gracias, Kirpal. Muchísimas gracias también y pues que sigan disfrutando del festival.
16: Muchas gracias.
0: Vamos a seguir conversando con la gente, a ver qué nos cuentan de esta experiencia del día de hoy. Quienes quieren contarnos un poquito, ¿cómo están? ¿Cómo han vivido esta experiencia del Festival Internacional del Globo?
18: Muy lindo, espectacular. Nunca he visto antes en persona y ahora me encanta porque está increíble con el clima que nos ayuda tanto.
0: No, es la quinta edición y recién este año se animaron a venir.
18: Sí, este año porque estoy de vacaciones.
0: Bueno, ¿usted de dónde viene?
18: De Quito. De Quito.
0: Sí. Bueno, ¿se queda al festival musical? Cuéntenos un poquito.
18: No, solo por la mañana porque tenemos otras actividades, pero madrugamos para aprovechar el día.
0: ¿A qué hora llegaron?
18: A las 6.
0: A las 6 de la mañana. Muchísimas gracias. Bueno, que sigan disfrutando.
18: Gracias, igualmente.
0: Bueno, es para llevarse unas postales hermosísimas, para vivirlo en familia. Bueno, acá nos encontramos con una familia que se ve muy linda. ¿Cómo están? ¿Cuál es su nombre?
19: Brian.
0: Brian, ¿y el tuyo?
20: Sofía.
0: Bueno, se ve. Venga, venga, no se chole. Cuéntenos, ¿cómo están viviendo esta experiencia en familia?
19: Increíble, súper chévere. Es la primera vez que venimos, así que invitarlos a toda la gente porque está increíble. Vale la pena madrugar.
0: ¿Les costó madrugar?
18: Sí, nos costó, pero vale la pena. Realmente es mágico ver volar a tantos globos de diferentes colores y con este cielo precioso.
0: Bueno, ¿qué dicen los niños, los peques?
18: ¿Qué dicen?
0: ¿Cómo te llamas?
21: Julián.
0: Julián, ¿cuántos años tienes?
21: 7.
0: 7 añitos. ¿Cómo viviste la experiencia? ¿Cuál fue el globo que más te gustó?
21: Creo que hasta ahora el pato.
0: El pato está pero muy lindo, pero se está levantando también ahí. ¿Qué es? ¿Una casita?
18: Es la casita de Hansel y Gretel.
0: Parece, ¿no? Qué miedo, no me tira. Sara la bruja. Bueno, gracias por venir, gracias por vivir esta experiencia. ¿Quieren dejarle un mensaje a la gente?
19: Que
16: que vengan, que no se pierdan esto. No hay que viajar a muchos lugares tan distantes. Tenemos acá en este lugar espectacular, junto al monumento de la mitad del mundo, y aprovechando el clima que está increíble.
0: Qué bonito, ¿no? Ver además las montañas, todo está como hermosísimo. Esta mañana está linda, ¿no?
15: Sí, está precioso, y hay que aprovechar porque esto nos sucede todos los días.
0: Muchísimas gracias. Bueno, otra familia también muy linda que ha venido acá. Vamos a ver a quienes están acá haciendo fotos, llevándose un recuerdo bonito. Sí, ya venimos a molestar. Buenos días, ¿cuál es su nombre?
20: Joana.
0: Joana, ¿usted viene con quiénes?
20: Con mi pequeña, mi papá.
0: Y bueno, la mamá creo que se escapó.
20: Sí, mi hermana.
0: Bueno, cuéntenos cómo han vivido la experiencia.
20: Muy, muy contentos de estar acá y visitar la mitad del mundo y un espectáculo maravilloso. Muy
0: feliz. ¿Cuál fue el globo que más le gustó?
20: Todos están fenomenales, pero más los de niños, que son los que les divierten.
0: Bueno, gracias. Muy bien, muchísimas gracias. Viviendo esta experiencia tan bonita, se siguen levantando los globos. Uno de una cajita que parece la casa de Hansel y Gretel, el patito, y pues muchos otros que están súper lindos. Veamos qué nos dice la gente que ha venido el día de hoy a vivir esta experiencia. Muchos enamorados también, los vemos muy románticos, ¿ah? Que quieren vivir también esta experiencia en la ciudad mitad del mundo. Y acá están haciendo fila quienes podrían también subirse a estas canastillas. Hola, ¿cómo estás? ¿Cuál es tu nombre?
22: Alexis.
0: Alexis, cuéntanos, ¿van a vivir la experiencia? ¿Se van a subir un ratito al globo?
22: Sí, es por mi hija. A mi hija le encantan los globos. Como yo hice un rompecabezas de 1,000 piezas de globos, entonces ella me dijo, yo quiero irme a los globos. Entonces, pues nos dio la oportunidad y no sé qué ir hasta que se suba el globo.
0: Muy bien, qué bonito. Les toca hacer la fila, pero no importa porque está linda la experiencia. ¿De dónde vienen?
22: Del Valle de las Chillas, de San Golquín.
0: ¿A qué hora se levantaron para venir?
22: A las 5 de la mañana ya salimos de la casa.
0: Muy bien, bueno, felicidades. Ojalá logren subirse. Yo creo que sí, porque ya no faltan tantos. Muchísimas gracias. Se suben aproximadamente 2 personas. Mira ahí, Andresito, que ya se están subiendo también algunas personas a esas canastillas y tienen esa experiencia, ¿no? Que nos han contado. Mira, acá nos quieren hablar. ¿Cuál es tu nombre?
23: Melanie.
0: Melanie, cuéntanos, ¿te quieres subir al globo?
23: Sí, sí, me quiero unir. Sí,
0: bueno, ¿qué tal es venir acá? ¿Cómo has vivido esta experiencia?
23: Muy bien, es mi primera vez y me da mucha emoción por subir.
0: Muy bien, muchísimas gracias, qué lindo verlas así tan felices y contentas. Y pues vean, ahí están los pilotos que están también levantando este globo, donde van a hacer pues esta posibilidad de que la gente se suba de forma controlada. Los globos van a estar anclados, pero muy bonito la verdad que puedan tener esta experiencia, llevarse esta fotografía tan linda de la ciudad mitad del mundo. Vean acá, vean a conversar con la gente, a que nos cuente. Ustedes madrugaron para venir hoy acá, ¿cuál es tu nombre? ¿Sí? Ya les asusté, es que yo vengo corriendo ahí. No, no les voy a robar, no, mentira. ¿Cómo están? ¿Cuál es tu nombre?
24: Tatiana.
0: Tatiana, ¿de dónde vienen?
24: De Mindo.
0: ¿De?
24: Mindo.
0: Ah, vinieron de Mindo. ¿Y el tuyo, cuál es tu nombre?
25: Cristóbal.
0: Cristóbal, ¿cómo están viviendo la experiencia? De mañana hacía frío, pero ya se está calentando.
25: Exactamente, no, la verdad, un día estupendo, la verdad. Nos acompañó un lindo día. Amigos.
0: Vieron volar los globos y ahora se van a subir, ya están cerca, ya mismo les toca.
25: Muy cerca, mejor dicho.
0: Bueno, sigan, vivan la experiencia, disfrútenla acá en la ciudad mitad del mundo. Eso es lo que les podemos contar de algunas experiencias que han vivido nuestros amigos, amigas que vienen de distintos puntos del país para ser parte del Festival Internacional del Globo 2026.
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0: Y ahora estamos con los emprendedores y emprendedoras. Acá tengo un sombrero de Mamacu, que es uno de los emprendimientos que es parte también del Festival Internacional del Globo. Son 25 emprendedores y emprendedoras. Hola, Margarita. Me he encontrado con varias Margaritas el día de hoy. Y bueno, cuéntanos cómo están también viviendo la experiencia de este festival y qué expectativas tienen también de que sus productos puedan ser mostrados.
27: ¿Cómo están? Lindo día y bienvenidos aquí al Festival del Globo. Somos Mamacu Tejidos Artesanales. Pues bueno, viviendo esta experiencia una vez más con la mejor energía y con la motivación principal para ofrecer a nuestros clientes el mejor servicio.
0: ¿Qué tienen acá? Bueno, yo estaba mostrando el sombrero, pero ¿qué más tienen?
27: Nos enfocamos en tejidos artesanales. Tenemos sombreros artesanales, ponchos, camisetas y gran variedad también en insumos, todo para el frío. Así que les esperamos hasta el domingo en el Festival del Globo.
0: Muchísimas gracias, Margarita. Bueno, aquí está Mamacu. Nosotros dejamos el sombrerito, está muy bonito y vamos a seguir conociendo a los emprendedores y emprendedoras para que nos cuenten también la experiencia acá en este festival. Y bueno, me estoy cruzando la cámara. Hola, ¿cómo estás? Cuéntanos qué tenemos acá en este emprendimiento.
28: Bueno, esto es impresión 3D, somos Eres Ingeniería, somos especialistas en lo que es impresión 3D. Hacemos coleccionismo, como miran, estamos todavía un poco desordenados porque Estamos moviéndonos, sí, pero hacemos cosas gigantes. Miren.
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0: Ajá, ay, cierto.
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0: la colección, ¿no? La colección, sí. Qué bien, también tienen de Mario.
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0: Muy bien, muchísimas gracias. Bueno, aquí está otro de los emprendimientos. 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
1: Está la cerveza artesanal Santana.
0: Muy bien.
1: Muy rica, muy rica.
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0: Está buenísimo, muchísimas gracias. Y bueno, muchos emprendimientos más, helados, comida rica, para que ustedes puedan venir acá al Festival Internacional del Globo 2026. Recién se están levantando estos puestos porque pues ustedes saben que en realidad lo fuerte es en la noche, ¿no? Cuando ya empiezan los conciertos, hoy Dayanara en cartelera y otros grandes artistas ecuatorianos. Allá veo que algo están haciendo y pues vamos a ver rapidito nada más para despedirnos de los emprendedores y contarles también sobre los ganadores que el día de hoy pudieron subirse a los globos que estuvieron por acá. Bueno, no, todavía están calentando, ¿no? Pero ¿qué vamos a tener acá?
3: Buenos días, bienvenidos. Por aquí tenemos el emprendimiento de La Melera. ¿Qué le ofrecemos? La experiencia en vivo del proceso de la panela. Wow. Queremos rescatar todavía ese tema. Y bueno, acá les ofrecemos, acá ya tenemos puesto el guarapo. Por aquí, bueno, ya tienen, van a sacar un punto que despuesito ya sacan la melcocha. 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Tenemos la caquita de perro, conocida de tostadito confitado. Tenemos acá también melcochas. Hacemos unos enrolladitos de piña deliciosos. Esa es una receta típica de acá, de La Melera.
0: Muchísimas gracias. Gracias. Muchísimas gracias. Bueno, aquí están los emprendimientos, más de 25 emprendedores y emprendedoras. Pero ahora quiero también mostrarles cuál fue la experiencia que vivieron los ganadores, la gente que fue seleccionada para subirse a los globos. Un ratito, no se elevaron tanto, pero la experiencia fue súper linda. Aquí les contamos. En este Festival del Globo 2026 también hay personas que se han ganado la oportunidad de subirse a los globos y hacer un breve vuelo, por lo menos estar en la canastilla y elevarse un poquito, ¿no? Y la mayoría han sido niños con sus madres y nos contaron unas experiencias muy bonitas. Vinieron desde muy temprano, algunos tienen unas historias que conmovieron también a quienes los eligieron para poder tener esta experiencia y mucha gente se lleva esa fotografía y ese recuerdo en el corazón. Veamos sus historias.
4: Muy lindo, muy emocionante, nunca habíamos sentido esta experiencia y estamos súper contentas, yo sobre todo de poder compartir con mi hija esta linda experiencia. Muchas gracias a los organizadores.
0: Ana, ¿cómo viviste la experiencia? ¿Te dio miedo?
5: No.
0: ¿Pero te gustó?
5: Sí.
0: ¿Qué nos dirías? ¿Te volverías a subir?
5: Sí.
0: Bueno, muchísimas gracias, felicidades.
4: Muy amables a todos, un buen día, que Dios les bendiga y terminen súper bien esto, está muy lindo.
6: Bueno, te comento que madrugamos, nosotros somos de San Miguel de los Bancos, del Chocó Andino, entonces nos brindaron la oportunidad de poder subirnos. Creo que la alegría y el sentir de este evento es único, hemos un poquito volado, pero hemos vivido la experiencia más increíble, sobre todo porque estamos rodeados de una biodiversidad hermosa que tiene el Chocó Andino.
0: Y bueno, cuéntanos, ¿cómo viviste la experiencia? ¿Te gustó?
5: Me encantó.
0: ¿Le quisieras volver a subir?
5: Sí.
0: ¿Cómo viste a la gente ahí subido en el globo? ¿Cuál fue el globo que más te gustó?
5: El globo que más me gustó era uno que parecía una persona con manos y piernas.
0: Ay, eso está por allá, ya están volando. Muchísimas gracias. Felicidades. ¿Algún mensaje más?
6: Bueno, nada, que solo nuestros amigos que están acá cerca de la mitad del mundo, de todo el país, que vengan a disfrutar. Es un evento único que se realiza en la mitad del mundo cada año. Y felicitar, por supuesto, a los organizadores por traer este tipo de espectáculos para la familia.
7: Ay, fue muy bonita. Fue muy bonita, nunca me había subido, entonces como que estuvieras flotando en el aire.
0: ¿Cómo decidieron venir? ¿A qué hora llegaron?
7: A ver, nos levantamos a las 4, llegamos aquí como a las 5 y pues es que yo no sabía, sino que mi hermana recibió como un boletín y pues compré las entradas de una vez para venir, nunca había venido.
0: Y bueno, ¿cómo vivieron la experiencia juntos? ¿Qué te pareció subirte al globo?
2: A mí me pareció muy bonito porque nunca nos habíamos subido, porque cuando nosotros estábamos en Ucrania nunca teníamos tiempo.
0: Ustedes tienen una historia que conmovió también al jurado, a las personas que estaban presentando para que lo seleccionen. Cuéntanos un poquito.
8: Bueno, yo a él lo llevé a Ucrania cuando él tenía 2 años más o menos. Me fui a estudiar, a sacar mi maestría y después tocó pandemia, entonces ya nos tocó quedarnos allá durante mucho tiempo. Pero luego pasó lo de la guerra, entonces nos tocó salir. Y después me tocó volver por trabajo, entonces él ya se quedó aquí porque pues no podía exponerlo tanto a eso.
0: Y bueno, ha sido un tiempo entonces de reencuentro y con esta experiencia tan bonita.
8: Ay sí, fue muy bonita, la verdad, muchas gracias.
0: Bueno, felicidades, que hayan disfrutado muchísimo y pues que lo vivan muy felices.
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1: Bueno, Radio ahí Pichincha. Estuvieron disfrutando los niños, sobre todo de esta experiencia tan bonita de subirse a un globo aerostático. Pero también quisimos conocer la experiencia de quienes hacen posible esta fiesta desde el cielo. Los pilotos y las piloto también que estuvieron el día de ayer. Porque hay 4 mujeres que están pues como parte de estas tripulaciones y también pilotando estas naves. Conversamos con Margarita. Margarita Benítez es una de ellas. Es realmente una mujer impresionante porque además es instructora. Pero bueno, no les cuento yo, mejor que ella nos cuente cómo ha sido vivir este Festival del Globo aquí en Ecuador. Andamos cazando pilotos y en este caso una piloto mujer que es parte de las invitadas internacionales. Ella viene desde México, pero tiene una experiencia muy linda también con Ecuador. Margarita Benítez Jiménez, bienvenida al Ecuador. Ella nos cuenta que tiene una licencia, por supuesto, acá en Ecuador y que es quien entrenó, quien capacitó al primer piloto ecuatoriano que también va a volar en este Festival Internacional del Globo 2026.
2: Es correcto, muchas gracias por la invitación. Estoy muy, muy contenta. Contenta de nuevamente de encontrarme en este bello país. La gente aquí es muy cálida, nos ha recibido maravillosamente. Venimos con el Festival del Globo, con el FIG de México, de León, y nos trajeron a este país. Es mi tercer, bueno, ya he venido muchas veces en realidad y amo este país. Yo creo que me voy a quedar aquí.
1: Bueno, bienvenida, que te trate muy bien el Ecuador, pero cuéntanos tu experiencia aquí en el país desde la primera vez que viniste y cómo fue volar en Ecuador, porque también tenemos unas características que me parece que son distintas a las de otros países.
2: Es correcto, es muy complicado, la aerografía es muy complicada. Tuvimos que hacer un scouting para identificar los lugares más accesibles para poder volar en globo, ya que el globo depende 100% de las condiciones climáticas. Fue un poquito complicado, pero finalmente se pudo realizar. Los primeros vuelos que estuvimos haciendo los fue aquí en el 2020, en San Pablo del Lago, es donde estuvimos dando las prácticas a Daniel Hernández, que al parecer es el primer piloto oficial o certificado de ecuatoriano. Yo tuve que, soy instructora en México, en mi país, y para poder dar instrucción en este país, soy extranjera, me tuve que convalidar mi licencia. Entonces este país me otorgó una licencia de piloto de globos y creo que pues ha sido la primera, así que puedo decir que soy la primera piloto de globos ecuatoriana mexicana, ¿no?
1: Así nos viene dando, sí, nos encanta porque ya prácticamente te quieres quedar acá en nuestro país porque te vamos a tratar muy bien. Pero en México también eres una de las primeras pilotos.
2: Sí, es correcto, soy al parecer pues sí soy la primera mujer que vuela globos aerostáticos.
1: ¿Y cómo así te nació ese interés por volar los globos?
2: Pues fue curiosidad en realidad, no era mi intención hacerlo, la vida me llevó a donde estaban los globos. Los conocí, me enamoré y me quedé. Ya no me fui, así que cada vez seguimos en esto. Es una actividad maravillosa, muy bonito, tranquilo. Nos da la libertad que a veces todos queremos tener, ¿no? Es muy bonito volar en globo y estar en un lugar como este que es enigmático. La verdad es que volar en el Ecuador de polo a polo es una experiencia maravillosa y que no todos la podemos vivir también, ¿no?
1: Bueno, ¿cómo va a ser el vuelo de mañana, del sábado y el domingo?
2: Pues se prevén las condiciones climatológicas, parece ser que todo va a estar bien, vamos a estar volando tranquilos hacia este rumbo, sin embargo cada día cambia, ¿no? Hay un pronóstico que tenemos que revisar, pero las condiciones cambian a cada momento y en el momento que llegamos hasta entonces ya tenemos que revisar si es correcto, si no ha cambiado algo, pero siempre vamos a tener la seguridad ante cualquier otra cosa, ¿no? Volar es lo máximo, este valle es bonito, se presta para hacer vuelos seguros y pues tenemos aquí a nuestro máster que es el capitán Javier Merino. Él es el que nos va dando la pauta, a ver, tú sí, tú no, las condiciones en general y pues al final todos los pilotos que venimos en esta ocasión a este festival, pues son muy buenos pilotos, ¿no? Entonces todo va a estar bonito, invitamos a la gente también, ¿no? A que se acerque a este festival tan bonito que es.
1: ¿Qué va a ver la gente en el cielo?
2: Híjole, van a ver el cielo lleno de colores, lleno de colores. Cada globo tiene su propia magia. Hay globos de todos colores y sabores, así que puedes tomarte la foto, tanto en tierra, si llegan temprano, pues hay que tomarse la foto en tierra, tanto en el aire, pues verlos todos distribuidos es maravilloso. Vale la pena vivir.
1: Muchas gracias, Margarita, y pues aquí estamos muy contentos de hacerte y nombrarte oficialmente ecuatoriana mexicana.
2: Ya lo decretamos entonces.
1: Tienes que decirme ñaña.
2: Okay, ¿sí? Bueno, pues soy la nueva ñaña, gracias por recibirme.
1: Muchísimas gracias, Margarita Benítez Jiménez, ella es piloto que estará siendo parte del Festival del Globo 2026 aquí en la ciudad mitad del mundo.
2: Gracias.
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1: Por eso les decía que nos hemos encontrado con muchísimas margaritas y son de la suerte, ¿ah? Qué tremenda mujer la que pudimos encontrarnos, que es parte de este festival. Igual saludos a Yesenia Ábalos García, otra de las pilotos que está siendo parte de este Festival Internacional del Globo 2026. Estamos en la Plaza Central, acá se van a presentar los artistas el día de hoy. Vamos a tener esa cartelera y recuerden que Dayanara también es parte de esta cartelera impresionante de artistas que van a estar presentes en este primer día del Festival Internacional del Globo. Oficialmente este es el primer día. Ayer sí fue la noche de luces que también se vivió en Solanda, en Carapungo y en Plaza de la República. Pero, ¿qué tal si les proponemos, porque ustedes van a venir temprano, van a venir a las 5 de la mañana, el vuelo de los globos va a terminar aproximadamente a las 8:30 y luego se van a quedar disfrutando de toda la ciudad mitad del mundo. Por eso les queremos recomendar 5 atractivos y por ahí una yapita para que disfruten de su día entero aquí en este lugar. Y a propósito del Festival Internacional del Globo 2026, queremos mostrarles lo que ofrece la ciudad mitad del mundo. 5 atractivos que tienes que disfrutar cuando vengas a este lugar ubicado en San Antonio de Pichincha. El monumento, por supuesto, lo más emblemático. Aquí estamos pues pisando la línea ecuatorial. Y también dentro del monumento tienes el Museo Etnográfico, que recorre toda la historia de nuestras regiones del Ecuador. La costa, la sierra, la Amazonía y por supuesto Galápagos. Te muestro más. Y aquí en el Museo Etnográfico puedes conocer más acerca de la cultura de nuestro país. Puedes enterarte acerca de la vestimenta, las tradiciones, la cultura, la historia de las 4 regiones del Ecuador. Ahora mismo estamos pues frente a las actividades lúdicas que se realizan para conocer más acerca de la Amazonía ecuatoriana. Pero también tenemos sobre la sierra, sobre la costa. Y pues bueno, mucha información que le puede servir a quienes vienen a visitar este museo etnográfico. Recorremos un poco más, tienes que subir los 30 metros de este monumento y pues también hay un mirador muy interesante en la parte alta donde tienes que tomarte una fotografía. Aquí podemos encontrar la marimba, ¿no? Es tan representativa.

Llevar unas fotos muy especiales y van a disfrutar y enseñarles a los niños y a las niñas acerca de astronomía, ¿no? Aquí tenemos, por ejemplo, una imagen de una supernova y esa invitación a conocer más acerca del trabajo científico desde el ámbito de la astronomía. El 4 atractivo que te presentamos es el Museo del Cacao y precisamente me encuentro en el mapa de la ruta del cacao, las zonas del Ecuador donde hay cacao en nuestro país. Sin duda, pues hay que remitirnos a que el origen del cacao es en el Ecuador. 5.300 años tiene el cacao y su origen es en la Amazonía ecuatoriana. Pero en nuestra queridísima provincia, en Pichincha, también tenemos una parte donde se cultiva cacao que es en el noroccidente de Pichincha. En este museo ustedes pueden conocer más acerca de esta planta y cómo es el proceso hasta que llega a ser ese chocolate que tanto amamos y que hoy estamos valorizando más desde aquí, de este destino turístico en la ciudad mitad del mundo. Y la Yapa, aquí está esta representación de lo que es la Casa del Hombre, el museo donde están las pinturas de Guayasamín, una experiencia que también puedes disfrutar en la ciudad mitad del mundo. Y tienes dos experiencias adicionales acá en la ciudad de mitad del mundo. Por un lado, el ferrocarril, este que es para tomarte fotografías, y otro que te permite recorrer la ciudad de mitad del mundo de una forma diferente. Y por supuesto se relaciona con la historia ferroviaria de nuestro Ecuador. Pero también tienes la chiva que emula pues esos momentos, ese ambiente tan festivo donde la chiva te permite recorrer la ciudad con música y muchísima alegría. Así es que este es nuestro quinto atractivo que te ofrecemos como alternativa en la ciudad mitad del mundo.

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2: 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Si ustedes nos vieran, andamos corriendo de un lado al otro por toda la ciudad, mitad del mundo. Ya son las 10 de la mañana con 11 minutos y tenemos el gusto de conversar con la presidenta del GATT San Antonio de Pichincha, Verónica Ceballos. Muchas gracias, pues, por estar aquí con nosotros. ¿Cómo ha sido para San Antonio recibir este evento tan especial ya por quinto año consecutivo?
3: ¿Cómo están? Muy buenos días para San Antonio de Pichincha, la mitad del mundo. Ha significado que venga el emprendimiento, el trabajo local, que la de economía se dinamice dentro de nuestro territorio y que se dé a conocer San Antonio de Pichincha a nivel mundial. Así es que para nosotros que se haya llevado el quinto Festival del Globo aquí, que la principal sede sea aquí mitad del mundo, San Antonio de Pichincha, para nosotros es de gran orgullo.
2: ¿Cómo ve a la gente también fuera de la ciudad mitad del mundo? ¿Se ha podido reactivar también? Hemos visto pues mucho movimiento en los exteriores.
3: Así es, hemos activado todos los grupos de emprendimiento que están esperando, todos muy ansiosos para poder trabajar y poder llevar un sustento a su familia en estas fechas. Desde el día de ayer en la tarde ya se veía una gran movilización acá en San Antonio de Pichincha, no se diga hoy en la madrugada. Así es que San Antonio de Pichincha en estos momentos, gracias al Festival del Globo, la economía se ha dinamizado muchísimo para todos nuestros emprendimientos, para los restaurantes, para las heladerías, para hoteles, inclusive que han venido mucha gente a hospedarse para poder asistir todos los días, tanto en la mañana al festival, a los globos, como en la noche a los artistas. Así es que vemos un gran movimiento y creemos que en la tarde va a ser aún mejor con los excelentes artistas pues, que vienen a presentarse acá.
2: Así es, hoy en la plantilla estará Dayanara, realmente espectacular, esta artista a nivel nacional e internacional muy destacada, hay muchos otros artistas y bueno, tenemos hasta el domingo para disfrutar de distintos géneros musicales. La ciudad mitad del mundo es sin duda pues el monumento, uno de los más visitados del Ecuador, pero San Antonio tiene muchísimo más, esas montañas, hay sitios también arqueológicos, cuéntenos un poquito.
3: Bueno, nosotros tenemos el Cerro Catequilla, que es muy visitado también, tenemos el Pucará de Rumicucho, tenemos también aquí al ladito de Ciudad Mitad del Mundo, también tenemos ahí un espacio que es también muy visitado, así es que les invitamos a que visiten todo nuestro bulevar, donde van a encontrar gastronomía de la zona, van a encontrar muchísimas cosas que consumir, que comprar, y sobre todo se van a encontrar con la cordialidad y el cariño que nos caracteriza a todos las personas que vivimos acá en San Antonio.
2: ¿Cuáles serían las recomendaciones para quienes van a venir hoy, el día de mañana y el día domingo en cuanto a movilidad, accesibilidad, buses de pronto que están viniendo por acá?
3: Bueno,

0: Nosotros contamos con una cooperativa que es la Transhemisféricos. Ellos están en sus rutas normalmente. También tenemos compañías de taxis que están ya activadas acá dentro de la zona. Hay muchas familias que han habilitado sus espacios como parqueadero y hay las personas que están en la calle indicando hasta dónde se dirijan para poder encontrar parqueaderos. Así es que todo está organizado. Hemos tenido una coordinación con Ciudad Mitad del Mundo para poder garantizar este evento, que sobre todo garantizar a todas las familias. Se ha tomado todas las responsabilidades de parte de tanto Ciudad Mitad del Mundo como del gobierno parroquial, porque cuando hay coordinación entre instituciones se puede trabajar de mejor manera.
1: Muchísimas gracias, bueno, por ese trabajo incansable para hacer que este evento pueda llevarse a cabo y que no sea el último, ¿no?
0: Así es. Tenemos garantizado estos eventos que se vayan a dar muchísimos años. Después, ¿no? La prefecta Paola Pavón ha dejado ya esto como algo icónico, como algo que tiene que continuar dándose año tras año. Y esperamos el siguiente año también poder, y cada vez, como siempre ha dicho nuestra querida prefecta, seguir mejorando, seguir abriendo más espacios, porque no es únicamente trabajar en infraestructura, también es trabajar en estos espacios que fortalece la unión familiar. Y invitadísimos hoy en la tarde con Dayanara, todas las despechadas, queremos verles acá, que vengan y disfruten de este evento que va a estar magnífico.
1: Así no esté despechada, no importa, venga nomás, lloramos juntas. Queridos amigos, amigas, bueno, esto es lo que le hemos podido mostrar desde acá, desde la Ciudad Mitad del Mundo. Todavía tenemos algunos temas más en las Guarmis el día de hoy, por eso vamos a volver con Gaby Cruz, porque hay cosas que nos preocupan siempre. Nosotros pensamos en que todo debe ser integral. Gaby, seguimos nuevamente contigo.
2: Muchas gracias, mi Sofi, y yo con envidia sana desde acá. Sin duda también qué lindo que también puedan disfrutar desde tempranas horas de la mañana, pero bueno, nosotros también tenemos la oportunidad de acudir este fin de semana al Festival Internacional del Globo, y es esta invitación también a todos quienes nos ven y nos escuchan, que acudan este fin de semana. $5 apenas la entrada, $2.50 para niños de 6 a 12 años, para adultos mayores y personas con discapacidad. No se pierdan de vivir esta experiencia maravillosa. Yo también tuve la oportunidad de ir el año pasado, hermosa. Vale la pena esa madrugada, créanme que sí, bien abrigaditos en esa hora de la mañana y luego ya un sol radiante. Y si tienen la posibilidad también para adquirir las entradas para el festival, el concierto de la tarde, todo este fin de semana, no se lo pierdan, que es una jornada muy linda. Y bueno, nosotros seguimos aquí en las Warmings y vamos con nuestro tema del día.
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0: Y bueno, abordamos otros temas aquí en las Warmis. Han pasado más de 3 meses desde la desaparición de Jocelyn Oña Cando, esta joven de 26 años cuyo rastro se perdió el pasado 15 de mayo en la capital. Su familia continúa buscando respuestas y cuestiona los avances de la investigación mientras se realizan estas nuevas diligencias y pericias para intentar reconstruir sus últimos movimientos. Y hoy en este espacio queremos analizar este caso, las acciones que se han realizado y las interrogantes que lamentablemente todavía permanecen. Y para ello nos acompaña ya Viviana Jaramillo. Ella es abogada especialista en derecho constitucional y penal y representante legal de la familia de Jocelyn. Abogada, muy buenos días. Bienvenida a este espacio de las Warmis. Y bueno, lo mencionábamos al inicio, ¿no? Han pasado ya 3 meses desde la desaparición de Jocelyn y queremos también conocer en qué estado se encuentra actualmente la investigación y qué avances concretos tienen hasta este día. Muy buenos días.
1: Bueno, muy buenos días a todos. Primero, agradeciendo este espacio en el que nos dan. Realmente han pasado más de 90 días. Uh-huh. Fiscalía actualmente y recientemente está realmente impulsando todo el caso. Se están realizando varias diligencias, se están sacando nuevas hipótesis investigativas realmente. Se está dando más impulso, están incluso DINASED, Policía Nacional, están incluyéndose a este proceso uh-huh. actualmente.
0: Y bueno, sabemos que Jocelyn salió de su casa el 15 de mayo. Las cámaras también de videovigilancia la captaron llegando a esta parada del hermano Miguel del trolebús y también habría llegado ya a Labrador y ahí ya se desconoce su paradero. ¿Qué se ha podido reconstruir durante todo este tiempo y qué es lo que todavía no se logra determinar en la investigación?
1: A ver, realmente es preocupante porque, claro, nosotros tenemos que Jocelyn uh-huh. sale a las 7:20 de la mañana de la parada Hermano Miguel. Uh-huh. Llega más o menos alrededor de las 7:45, 7:50 de la mañana a Labrador. Sin embargo, al principio, realmente se tenía que existen varios puntos ciegos. Entonces, uh-huh. no sabemos si Jocelyn salió por la entrada principal, salió por la parte de los alimentadoras o incluso si tomó algún alimentador. Entonces, actualmente se hizo al momento de realizarse una difusión nuevamente, pudimos constatar de que en realidad hay 25 cámaras dentro del trolebús, hay ojos de águila. Uh-huh. En este sentido, Fiscalía actualmente solicitó varias de estas cámaras. Esto es uno de los pasos que nosotros estamos siguiendo para intentar seguir el rastro de Jocelyn. Queremos saber si es que ella, ¿por dónde salió? ¿A dónde se dirigió? ¿Qué fue lo que ocurrió? Porque realmente no hay ningún indicio, no hay más indicios. Es sumamente extraño el caso, es realmente extraño y preocupante. Uh-huh. Porque tenemos que ella desaparece en una parada en la cual debería de existir vigilancia en todo momento y en la cual no debería de existir puntos ciegos, que fue lo que se dijo en la investigación.
0: Uh-huh. Y sin duda lo que le está preocupando a la familia es que pasaron también semanas sin que avance la investigación. Después de algunas semanas del caso ya tomó fuerza incluso en medios y en redes sociales y se realizaron también estas diligencias, como nos comenta, de la entrega de los equipos tecnológicos, de estas triangulaciones telefónicas, los rastreos. Y aquí también consultarle, abogada, ¿se perdió tiempo valioso en este caso y quién debería responder por esta demora?
1: En realidad se perdió mucho tiempo. Hay algunas diligencias e información que es imposible conseguir por el paso del tiempo. Sin embargo, hay algo que yo sí me gustaría poner en énfasis, es que Fiscalía en este momento uh-huh. está haciendo varias diligencias, está de puertas abiertas realmente. Sin embargo, ha pasado demasiado tiempo. DINASED también era el encargado de dirigir la investigación, al igual que Fiscalía. Se tuvo que cambiar prácticamente de defensa técnica para que se pudiera seguir el proceso. Uh-huh. Se tuvo que evidenciar todos estos fallos con una persona que, no estamos hablando únicamente de una mujer, estamos hablando de una persona con doble vulnerabilidad. Jocelyn era una persona con discapacidad del 65%. O sea, el Estado ecuatoriano es el primero que debe realmente responsabilizarse. Nosotros estamos en el Ecuador, el cual es un estado de derecho. Entonces, el artículo 35 de la Constitución de la República es muy enfático, uh-huh, con las personas con doble vulnerabilidad. En este caso, Jocelyn es una persona también con discapacidad. Y estamos en un estado en el cual hay diligencias que tal vez pudieron darnos por dónde Jocelyn se fue. Uh-huh. Un rastro, pero se han perdido.
0: Lo que usted menciona también es importante, ¿no? Que Jocelyn necesitaba su medicación para este tratamiento debido a su condición de salud, y hay otros elementos también, como la declaración de un testigo que podría marcar también este antes y después en la investigación. ¿Qué podría aportar también este testigo? ¿Por qué su testimonio podría cambiar el rumbo de la investigación?
1: Realmente se ha obviado realmente cuáles pudieron haber sido los motivos que pueden dar a más hipótesis. Uh-huh. ¿Ya? Este testigo ya dio su declaración. Lamentablemente, por la reserva de la investigación y por las hipótesis, uh-huh, que se están dando, me es imposible revelarlo. Sin embargo, a esta defensa técnica le pareció muy importante su testimonio. Como les digo, abrió más hipótesis, uh-huh, al respecto del caso. Pero sí, es preocupante la cantidad de días que vamos sin ningún tipo de indicio y que recientemente se estén saliendo más hipótesis.
0: Y justamente todos estos indicios, la declaración del testigo, por ejemplo, sabemos que dejó su celular, la medicación. También habría mantenido Jocelyn una última llamada con su madre. Y aquí también conocer, ¿no? Si es que estamos frente tal vez a esta desaparición voluntaria, o si es que en efecto podrían existir estos indicios de que pudo haber ocurrido algo más.
1: Hay varias hipótesis. Realmente es un caso sumamente extraño. En todos los años que yo llevo de litigando, es muy raro. Primero que nada, en la hora en la que ella sale, uh-huh, ella sale dentro de algunas de las cámaras de videovigilancia que hemos logrado recolectar hasta el momento, se le ve sumamente tranquila. Es una persona como cualquier otra que salió. Es más, ella sale con su botella de agua, que es algo que muchas personas que le conocen dicen. Jocelyn siempre salía con su botella de agua y simplemente sale sin el celular, cuando todos, uh-huh, todas las personas que han dado las versiones dicen era casi imposible que Jocelyn salga sin su celular. Uh-huh. Entonces es bastante extraño, ¿no? Por eso hay varias hipótesis. O sea, si bien es cierto, una de ellas es una desaparición voluntaria, hay más. Uh-huh. Sobre todo en este momento, Ecuador, y al menos Quito, está con unos porcentajes de criminalidad bastante fuertes. Estamos en este momento viendo que hay un auge en escopolamina. No sabemos si tal vez incluso Jocelyn pudo haber sido una víctima, uh-huh, de hecho. Entonces, repito, ahorita se acaban de abrir varias hipótesis, uh-huh, de lo que pudo haber pasado con Jocelyn. Sin embargo, lo extraño y lo preocupante es que, siendo una persona con vulnerabilidad, con discapacidad, son 90 días que no tenemos absolutamente ningún, uh-huh, tipo de respuesta.
0: Abogada, y también para conocer, también se está investigando a la familia cercana, quienes convivían con ella. Sabemos que convivía con su esposo, con la hermana de él, para conocer si ellos también son parte de la investigación.
1: Claro, realmente ellos han prestado sus versiones, son libres y voluntarias. Sin embargo, la familia de Jocelyn, su madre, uh-huh, realmente es la persona, su madre, sus tías, sus primas, son las personas que están totalmente inmiscuidas dentro del caso. Ellas son las personas que han estado dando la cara, son las personas las cuales no han dejado de buscarle. Y aquí hay otro particular que es bastante grave, y es que la madre es una persona de la tercera edad. Uh-huh. Es una persona que realmente esto le ha afectado muchísimo. Y también es un llamado a la solidaridad, porque estamos hablando de una persona de la tercera edad que realmente está prácticamente ahora por las calles buscando a su hija. Y es terrible que son 90 días y no tenga respuestas.
0: Uh-huh. Así es. De hecho, es lamentable la mayoría de casos de desapariciones. Sabemos que son las familias quienes deben acudir para exigir justicia y en este caso respuestas, ¿no?, al sistema de justicia, porque no las obtienen. Hablamos en el caso de Jocelyn, más de 90 días, como usted lo menciona, y no podemos comprender o entender la preocupación que debe persistir en la familia de Jocelyn, ¿no? Y aquí también, abogada, si bien ha mencionado que Fiscalía está actuando bajo el debido proceso, ¿cuál sería también ese mensaje a todo el sistema de justicia para que actúen con una mayor celeridad en este tipo de casos, no únicamente en el de Jocelyn, porque hablamos de decenas de personas desaparecidas en lo que va de este año, y también ese mensaje, ¿no?, a quienes nos escuchan, para no normalizar de alguna manera esta situación? Parecería que ya lo vemos común hablar de desapariciones día tras día, pero no tomamos en cuenta también las familias que están detrás de estas desapariciones y la lucha que ellos llevan frente a esto.
1: Bueno, creo que el mensaje para la función pública, para el Estado, es que no podemos dejar casos en el olvido. Uh-huh. No podemos simplemente hacernos de la vista gorda o únicamente cuando los casos son virales, que realmente se ponga atención. Hay personas, hay muchísimas personas, las cuales en este momento están desapareciendo. Realmente también es un llamado a cuidarnos entre todos, uh-huh, porque creo que es más que obvio que la justicia realmente no está actuando como se debe, no únicamente en el caso de Jocelyn, estamos hablando de casos como los de Lizeth Bunshi, Natalie Mafla, entre otros, y tal vez en este momento los más sonados, pero hay muchos que han sido dejados en el olvido.
0: Así es.
1: Y realmente la justicia debe de ser la primera en investigar. No podemos olvidar que Fiscalía es la encargada de realmente direccionar todo el proceso penal. No es posible que las personas tengan que contratar abogados, tengan que salir a marchas, tengan que realmente hacer plantones para poder ser escuchados.
0: Uh-huh, así es.
1: Y creo que en este momento cada grano de arena es importante. Entonces sí es un llamado a la ciudadanía de que nos cuidemos entre todos, de que si sabemos información realmente de las personas desaparecidas, no dudemos en ponerlos en conocimiento de las autoridades correspondientes, porque un minuto puede salvarnos. En el caso de Jocelyn, Jocelyn necesita su medicación. En este momento corre riesgo su vida, uh-huh, pero es un riesgo muy alto. Jocelyn sufre de ataques de epilepsia que, si no están controlados, van a aumentar. Y aparte de eso, en el momento que ella, después de tener sus crisis, ella realmente no sabe dónde se encuentra. Y cada vez los periodos de tiempo sin la medicación son más fuertes.
0: Así es. Abogada, muchísimas gracias por acompañarnos esta mañana, por contarnos cómo avanzan las diligencias en el caso de la desaparición de Jocelyn Oña. Y bueno, esperamos también tener prontas noticias y, como bien usted menciona, el llamado también a la función judicial a actuar con mayor celeridad en cada uno de los casos de desaparición. Cada minuto cuenta, a veces se habla del día, ¿no? Pero no, en estos casos es cada segundo, cada minuto cuenta. Lamentablemente ya son más de 90 días que se desconoce el paradero de Jocelyn y que su vida y su integridad corren peligro, porque ella también tiene una condición de salud, requiere su medicación, así que su familia es la que lidera esta búsqueda, bueno, junto también a las autoridades, y es el llamado, ¿no?, a que actúen con celeridad en este y en todos los casos. Muchísimas gracias a la abogada Viviana Jaramillo, abogada especialista en Derecho Constitucional y Penal. Y bueno, nosotros vamos a seguir aquí en Las Warming, nos vamos a robar algunos minutitos del Quique, contarles también que nuestro país vive el segundo periodo más violento de la historia, 4,882 asesinatos entre enero y julio de lo que va del año, es decir, que se registra un promedio de 23 asesinatos diarios en lo que va del 2026, es decir, un homicidio cada 63 minutos. Tenemos más información en el siguiente reporte.
2: Ecuador atraviesa el segundo periodo más violento de su historia reciente. Entre enero y julio de 2026 se registran 4.882 homicidios, por debajo de los 5.295 registrados en el mismo periodo de 2025. En promedio, esto representa 23 asesinatos diarios, es decir, aproximadamente un homicidio cada 63 minutos. La cifra supera los registros de 2024, cuando hubo 3.753 asesinatos, y de 2023 con 4.509 casos. La diferencia también es enorme frente a 2017, cuando se registraron apenas 609 homicidios durante los primeros 7 meses del año. Guayas concentra la violencia. El mapa de homicidios muestra que la violencia se concentra principalmente en la costa. Guayas encabeza la lista con 2.028 muertes violentas, seguido de Manabí con 705, El Oro con 634 y Los Ríos con 558. También preocupa la situación de Esmeraldas, que registra 196 homicidios, mientras que Pichincha suma 165 casos. Guayaquil continúa siendo la ciudad con mayor número de muertes violentas del país, en medio de ataques armados, sicariatos y hechos relacionados con el crimen organizado. Estas cifras muestran que, pese a los estados de excepción y las medidas de seguridad implementadas por el gobierno, la violencia continúa golpeando a Ecuador a niveles históricos. Tomado de radiopichincha.com, reportó para Las Guarmis Valentina Barrén.
0: Y bueno, no queremos dejar de mencionar que el día de mañana, el sábado 22 de agosto, se va a realizar una murallada colectiva por las mujeres desaparecidas y víctimas de violencia. Esto será a las 10 de la mañana en el Playón de la Marín. Es frente a los femicidios, desapariciones, en los casos de Lizeth Bunshi, de María Bernal, de Gabriela Cárdenas, de Jocelyn Oña, de Natalie Mafla, de Juliana Campoverde y más, ¿no? Así que bueno, es la murallada que se realizará el día de mañana en el Playón de la Marín. También saludar rapidito a quienes estuvieron conectados este día. Nos mandaban saludos por lo del Festival Internacional del Globo. Por aquí, Kay decía, viva mi ciudad, mitad del mundo. También por acá, saludos desde Nueva Jersey, Estados Unidos. Era Isabel Poalacín. También piden recuperar siempre todos los espacios públicos, los parques, así como se lo está haciendo en diferentes sectores. Aquí nos mencionaba Pablo Campán. También mencionaban del excelente trabajo que realiza la Prefectura de Pichincha y con estas iniciativas del Festival Internacional del Globo. Por aquí también hacer una acotación, porque nos decían que tal vez solo las autoridades podían subir a los globos aerostáticos, y no, también hubo personas ganadoras para que puedan subir, y hay que recordar también que es con el sumo cuidado, ¿no? Porque sí es una tarea compleja que tienen los pilotos, así que hay que precautelar la seguridad de los asistentes, y sí, bueno, hay quienes sí pudieron subir a los globos aerostáticos. Por aquí José Simba nos decía, buenos días, saludos desde La Tacunga, así que un fuerte abrazo también para José Simba. Y por aquí Rodrigo Ponce León nos decía, ojalá le llegue el mensaje a nuestra Sofi, le diría, todo le queda bien, mi querida Sofi, nos decía Rodrigo Ponce León, así que bueno, es el saludo para nuestra Sofi. Y también Pepín Calvache, que nos decía buen día. Con esto nosotros ya cerramos por este día. Extenderles la invitación una vez más a que acudan al Festival Internacional del Globo en Ciudad Mitad del Mundo desde este día hasta el domingo. Habrá conciertos, feria gastronómica, emprendimientos, así que no se lo pierdan. Y muy baratito, $5 su entrada, todavía pueden comprarlo en línea, y bueno, ahí está la invitación hecha. Nosotras ya nos despedimos hasta el día lunes, ustedes sigan conectados a la señal de Radio Pichincha, se viene el Quique Show con las Guarmis hasta el lunes.
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9: Buenas, ¿cómo están? ¿Cómo han pasado? Bienvenidos a una edición más de este programa en esta radio, en esta parrilla de programación que ustedes toleran todos los días aquí en Radio Pichincha, la radio de la Pichi Radio, 95.3 FM, 94.5 en el noroccidente y las redes sociales, por supuesto, oficiales de Radio Pichincha. Gracias por estar en radiopichincha.com, en Facebook, X y YouTube. Hoy tenemos invitados muy especiales. Nos acompaña desde la provincia de Azogues, Daniel Lastra. Y también le vamos a dar la bienvenida de última hora a nuestro querido Andrés Espaudo. Vamos a hablar de un par de libros primero y después vamos a hablar directamente de la realidad política del Ecuador en este programa especial, en esta semana crucial de elecciones seccionales 2026. Tengo ya a Daniel, parece que sí, parece que no. No sé si está listo, por favor, que se manifieste el espíritu de Daniel Lastra si se encuentra en la sala con nosotros. Si es que usted cree que Daniel Lastra está aquí entre nosotros, por favor, díganos dónde se encuentra, porque no lo veo todavía. Estamos admitiéndolo, está un poquito largo esto. Hasta eso vamos a unirnos también en la conversa con nuestro otro invitado, Andrés Espaudo. ¿Cómo estás, Andresito? Por favor, habilita tu micrófono. ¿Estás horizontalizado? Por favor, si puedes, mejor, exacto. ¿Cómo estás, hermano? ¿Estás en tu casa? Bienvenido al programa. Gracias por acompañarnos. Revisa tu micrófono porque no me está entrando señal acá.
10: Hola, Kiki. ¿Ahora sí? Ok, ¿qué tal? ¿Cómo vas, hermano?
9: Te vi que ahora ya estás con tu programa propio, entonces por eso ya no me paras,
10: ¿no? No, para nada. No me has invitado hace tiempo al Quique Show. Voy de invitado al programa de un amigo. Él hace un programa de lunes a viernes en una radio que se llama Contigo, en FM 104.9, creo, de 3 a 5, pero él me invita los miércoles de 4 a 5.
9: Ah, estás de panelista frecuente en un programa de radio.
10: Sobre los temas de política, sí, correcto.
9: Me encanta, me encanta. Te oí hablar de algunas cosas y ahora que estamos ante este nuevo proceso electoral que ya se acerca con muchas variantes en el camino, con algunos obstáculos, con algunos rompevelocidades, con algunas desviaciones de última hora, que hay que tomar otros rumbos. Quiero conversar contigo sobre, por ejemplo, el caso de Luisa. Me parece increíble que el otro día una chica de la radio es... ¿Qué radio es la de la Andrea? Es la misma del Fabricio Vela. Esa es Armónica. Y estaba, ajá, y Andrea decía algo de las mujeres y de los hombres. Decía que a los hombres nos referimos como por el apellido y a las mujeres por el nombre. Hablemos entonces de la ex asambleísta González y que va a participar por Pachacutic. Hay gente que critica mucho esto porque dice que en el gobierno de Correa, pues con Pachacutic llegó a haber una ruptura y una pelea muy conocida y famosa por la sede y por algunos otros detalles, ¿no? Algunos otros temas. Incluso lo acusaron a Correa de haber criminalizado la protesta, etcétera, de haberles censurado, de no haberles dejado ser ellos, pero principalmente lo de la sede. Y ahora Luisa, pues va a participar por Pachacutic. ¿Eso se puede criticar, Andrés? ¿Es cuestionable o es entendible? ¿Cómo lo ves?
10: No es criticable desde ningún punto de vista. O sea, primero recordemos que esta elección es una elección muy particular porque se han proscrito movimientos políticos, varios, no solamente de izquierda, sino de derecha. Cualquier cosa que represente competencia ha sido suprimido. O sea, hablemos del caso concreto de Construye, hablemos del caso concreto de la RC y del movimiento Amigo. Todos por distintas razones y en distintos momentos, pero cuando empiezas a dejar fuera de la competición a los probables rivales, es como cuando Perú quería o Chile quería clasificar a punta de denunciar a Ecuador y que nos quiten 3 puntos y clasificar a ellos. Digamos que se siente un poco mal. Ojo, que yo soy ecuatoriano, nacido en Ecuador y también soy chileno, así que lo digo de forma completamente neutral. Pero mira, el correísmo tuvo muchos aciertos durante los 10 años de gobierno, sin duda. Los números de ese gobierno así lo dicen. Y también tuvo errores, porque son gobernantes, no son dioses. Entonces, al ser humanos, son falibles, es decir, pueden cometer errores. Y uno de los grandes errores en su momento fue haber desalojado a la CONAIE de su sede. Esto ha causado un rompimiento histórico con ciertos sectores indígenas, pero a lo largo del tiempo se ha visto como una necesidad el subsanar ese hecho. Es decir, imagínate las elecciones del 2021, si es que Pachacutic y el correísmo se hubieran unido. Pues básicamente hubiéramos tenido una victoria en primera vuelta. Ahora imagínate las elecciones del 2023, las complementarias, el periodo de Lazo, si es que el Pachacutic y el correísmo se hubieran unido. Pues probablemente hubiera habido otra victoria. Y ahí se hablaba de un Luisa Isa y también se hablaba de un Isa Luisa. Yo recuerdo que nos vimos contigo en la Casa de la Cultura porque asistimos a ver qué había pasado con esta unión de las izquierdas. Y de alguna forma fue boicoteada por ciertos sectores y por el mismo Correa, que por Twitter decía, no, con ellos nunca. Pero volvemos a un eje rector de estas últimas elecciones, que es la izquierda se divide por sus ideales y la derecha se agrupa por sus intereses. Entonces, cuando llegamos a una elección como esta particular del 2026, ojo, que es una elección anticipada, porque las elecciones deberían de ser el 5 de febrero del 2027, porque el cambio de mando finalmente va a ser en mayo del 2027. Estamos hablando a todas luces de una elección anticipada. Cuando se pone de excusa el fenómeno del niño, o se toma como excusa el niño fenómeno, porque realmente estamos, no sé si anticipándonos, prediciendo, que va a haber un fenómeno del niño, cuando lo normal es que el invierno en este país se desarrolle en febrero, y cuando ha habido otros fenómenos del niño que no han alterado el calendario electoral, ahora se lo altera. Y la alteración de este calendario electoral tiene como principio acortar el tiempo de campaña. Vamos a tener un tiempo de campaña oficial muy reducido, tal vez uno de los más cortos de la historia, y teniendo a un gobierno jugando con ventaja. Porque tienes a todos los ministerios, bueno, que ahora son agrupados, ya no hay tantos ministerios, pero el Ministerio de Energía es el mismo de Medio Ambiente, y es el mismo de Transformación, y es... Tiene como 8 títulos, algunos de los cuales los ocupa o no los ocupa José Julio. No sabemos, mejor dicho, cuántos cargos finalmente ocupa el hombre. Pero está jugando con ventaja. Y además está jugando con una cancha inclinada. Porque Tenemos un TCE y un CNE que no sanciona cuando ADN comete alguna falta electoral. Cuando se reparte verde, que bueno, es verde, pero se reparte. Cuando se reparten cocinas de inducción, como parte del programa del MIA, es cuando, curiosamente, el programa Jóvenes en Acción solamente se activa los meses previos a la campaña electoral. Y no se está diciendo nada al respecto, porque no hay nadie que se atreva a enunciarlo, a decirlo, o a ponerse más allá de los partidos de la oposición, en este caso de RC y algunos otros que por el momento, algunas veces han sido aliados, en otro momento han sido oposición, pero ya nadie se atreve a contradecir al presidente de funciones, ni el TCE ha abierto ninguna investigación con todas las denuncias, o rechaza o encuentra defectos de forma, o por ejemplo cuando se pide la revocatoria del mandato, no se la califica y no se entregan los formularios. Entonces, si no hay formularios, no hay revocatoria, básicamente. ¿Ya? Entonces, en este momento particular, mira que yo soy no digamos un detractor, porque no llego a ser un detractor, pero yo tengo muchos cuestionamientos acerca de cómo Lisa llevó la presidencia de la RC5, porque siento que fue un periodo en que se retrocedió, no en que se haya avanzado. Pero esta acción de lograr una alianza electoral en Manabí, que es una de las provincias con mayores votaciones del Ecuador, para ganar las elecciones presidenciales tú tienes que ganar Guayas, Pichincha, Manabí, Azuay, Santo Domingo. Ganaste en esas cinco provincias, digamos que tienes hecha la mitad más uno del trabajo. Y que ella haya logrado una provincia tan importante como Manabí, finalmente su provincia, una alianza con Pachacuti, que fíjate un dato interesante, la única alcaldesa de todos los 22 cantones que tiene Manabí que ganó en el 2023 fue Ángela Plúa, que hoy está detenida en un proceso de investigación por temas de tránsito y permisos y acusada de corrupción. Finalmente yo siempre me refiero a los procesos de esa manera mientras todavía están en trámite. Ya, pero podemos decir que se sacó una de 22 alcaldías, no es que tenga mucha fuerza electoral en esa provincia, pero Luisa, por ser parte del RC, por haber sido presidenta del RC, por haber sido candidata a presidenta, tiene el conocimiento necesario en esta campaña tan breve y abre una puerta sumamente interesante, porque finalmente es lo que muchos analistas veníamos queriendo construir a lo largo del tiempo. O sea, si RC se une con Pachacuti, se une con el Partido Socialista, se une con la UP, y la gente dice, no, que la UP, que es un 1%, que es un 2%. Bueno, sí, pero por ese 2% se pierden elecciones a veces. ¿Ya? Y hemos visto que esta campaña, que parecía que iba a ser una campaña muy fragmentada, porque aparecían precandidatos, tú levantabas una piedra y aparecía un precandidato, y muchas veces eran candidatos para puestos para calentar el puesto, es decir, estaba ahí hasta que salga alguien mejor y si no se bajan. Y esto es lo que finalmente ha terminado pasando. Precandidatos vemos, candidatos no sabemos, y no sabremos hasta mañana, que se cierre el proceso de inscripción, pero ya no hay pues los 18 candidatos en Quito. Hasta ahorita hay inscritos 4. Sí. ¿Ya? Y esos 4 parten un par y deciden en 25-25-25. O sea, que cada uno que le suma el 25 un punto le quita a alguien más el otro 25. Entonces, la pareja, la pelea deja de ser una pelea desigual, deja de ser una pelea muy fragmentada, donde había mucho candidato chimbador. Entonces, teníamos un alcalde de Quito que ganó con 23%, como el caso de Yunda cuando ganó su alcaldía, o Pavel que ganó con 25% cuando ganó su alcaldía. Y esas pocos... ese poco puntaje electoral en las elecciones seccionales que no tienen segunda vuelta, lo que implican o se ha tratado de construir después, como ese señor que tiene lentes chistosos y que barre y que habla muy tonteras muy curiosas. El guagualcalde se llama. O sea, que cada vez y cuando la esposa lo amenaza y sale a pedir disculpas públicas por cosas que hacen en su vida privada que no vamos a comentar. Él hacía una construcción, como que si un alcalde gana con el 25, tiene el 75% de contra, y eso no es real. Eso no es real, y lo puedes ver en los números de aprobación del actual alcalde, pero tampoco esos números de aprobación significan que eso se transfiera a votos. Entonces, volviendo a la pregunta inicial, en esta elección particular, lo que ha hecho Luisa González, valiosísimo y histórico.
9: Sí, totalmente. Yo te quería también hacer... una suerte de ¿cómo lo podemos llamar? Extrapolación de lo que hace el gobierno nacional electoralmente. Comete errores, sin duda, y algunos aciertos por ahí seguramente también ha de tener. Pero este fenómeno de que haya partidos, ¿no? Y yo los cuento y son un montón. Es RC5, es Reto, es Amigo, es UP, es Pachakutik, es el socialismo, hasta este movimiento de la señora Jaramillo, ¿te acuerdas? Este creo que es 70 o es 50. 50, ya, me parece.
10: En Ecuador, Kik, existen en este momento habilitados 17 movimientos nacionales y 220 de carácter provincial, cantonal o parroquial.
9: Pero estos que te digo en particular, incluyendo a Pachakutik, que son generalmente del centro para la izquierda, hoy en día, si bien dispersos, porque es en Manabí Pachakutik con Luisa, en Quito es el socialismo, con por ahí la UP, por Guayaquil, con también con el socialismo, qué sé yo, ya no con el socialismo, ahora están con otro movimiento para lo de Mónica Luzarraga, pero bueno, a la final hay una unión de las izquierdas. Que tú dijiste al comienzo, no se logró en la Casa de la Cultura, donde nos vimos, no se logró en aquella ocasión cuando salió Leonidas en pantalla porque estaba con una urgencia del hogar.
10: Médica familiar, sí, correcto.
9: O sea, tenía que llegar Daniel Noboa para que esa unión se concrete, porque yo creo que una unión no está certificada si no es así, con alianzas para elecciones, en casilleros, y los hizo unirse, aunque sea por retazos, aunque sea por partes, aunque sea de una forma no muy quizás sincronizada, pero están ahí y están unidos por sectores, ¿no?
10: Hay un detalle particular que con las últimas reformas al Código de la Democracia, los partidos que no saquen más del 5% en la circunscripción que están inscritas, es decir, si tu movimiento es parroquial tienes que sacar 5% en esa parroquia, si tu movimiento es cantonal tienes que sacar mínimo 5% en ese cantón y en esas parroquias, lo mismo en los provinciales y lo mismo en los nacionales, en los movimientos nacionales se totaliza el 5% de todas las candidaturas que inscribo a nivel nacional. Y si no participa, se va. Es decir, se borra del registro de partidos y tiene que empezar esa carrera de nuevo. Y en el caso de las proscripciones, ya vimos pues cómo reaccionó el CNE cuando se trató de inscribir el ALBA, cuando se trató de inscribir el Maná, cuando se trató de inscribir la Alianza UNES. Entonces, quitar a un partido del fondo partidista, que es lo que hace que los partidos se preparen, que construyan su organización territorial, que tengan conocimiento de cómo se hace política, o del fondo de promoción electoral. Finalmente, como funciona la democracia en Ecuador, es que necesitas un partido para inscribir una candidatura. Si no, no puedes inscribir una candidatura. Entonces, muchos de estos partidos y movimientos se han vuelto vehículos electorales, pero en esta elección, ante la amenaza de verse eliminados, es o nos unimos o nos eliminamos. Entonces, al ser la RCE el partido con que tiene una base electoral más alta, los más optimistas hablan de 35%, los más pesimistas hablan de 25%, y es algo que fluctúa dependiendo de los territorios también, pero es una base electoral que le permite compartir. Es decir, si yo voy en alianza, tengo que dividir mi votación con el otro partido. Si tuviera una alianza con un partido, dividen con él. Es decir, ese 25 para 2 suma más de 12, ok, sobrevive. Pasa a la siguiente elección. Si estoy con dos alianzas, con dos partidos, 25 o 35 dividido para 3, ok, pasa el 5%, continúa para la próxima elección. Entonces esto ha hecho que partidos que saquen el 2%, el 3%, el 5% busquen aliarse con la RC, y la ARC, al no tener partido, sino al tener la votación, busque correr por estos partidos y movimientos. Y se ha hecho de forma tardía, porque justamente esto de dividir la votación en un principio desincentivó las alianzas. Decían, ¿cómo? Si nosotros tenemos 5 y viene uno que me aporta 1 y divido el 6, me quedo afuera. En cambio, si voy solo, me voy con mis 5. Pero ante la elección presidencial anterior, en que muchos partidos clásicos sacaron 0,35, 1%, 1,8%, 2,5%, 5% en el caso de Pachacuti, y el resto se dividieron, se polarizó la elección entre RC y ADN, pues se ha visto la necesidad de realizar estas alianzas. Ahora, que Luisa haya abierto la posibilidad de aliarse con Pachacuti, me parece fabuloso, histórico, y ojalá se replique en otras provincias de la costa. Porque, ¿qué va a pasar con la candidatura de Fiorella? Fiorella puede tener el 35% en Guayaquil, que lo tiene. Y la candidatura de Luzárraga se llevará a un 15%. Pero fragmenta el voto. Entonces, digamos que el voto de derecha en Guayaquil es del 50% y se divide entre Cintia y lo que le logre quitar Andrés Roche. Pues probablemente Andrés Roche le quite 10, 15.
9: Tuvimos algún tipo de interrupción en la transmisión. Vamos a ver si regresa nuestro invitado con el que estábamos conversando de las candidaturas. Yo creo que las candidaturas en este momento en el Ecuador tienen algunos contratiempos, ¿no? La gente no está muy contenta con cómo se está manejando el poder electoral y tienen miedo. Han disminuido la cantidad de gente que normalmente se inscribe para estos procesos, ha disminuido. Y muchos lo hacen porque no quieren irse presos, porque no quieren estar en el ojo del huracán, no quieren ser perseguidos. Hoy vemos que cualquier cargo de elección pública ya no te da ninguna garantía, ¿no? Van a por ti, van a por tu territorio, van a por tu puesto, van a por tu trabajo, esfuerzo finalmente, porque uno ya llegó y simplemente tiene que ceder, ¿no? Tiene que hacerse a un lado para que lleguen los todopoderosos a ocupar la prefectura del Guayas, por ejemplo. Si hubieran podido, se quedaban con la alcaldía de Guayaquil. Y no tengas dudas que si pudieran, se quedaran con las más importantes, ¿no? Mira Cuenca, por ejemplo. Me pareció chistosísimo lo que vi recientemente, ¿no? La alcaldesa de Cuenca hablando de que extraña a Correa porque en esa época había becas, ¿no? Y se entregaba muchas becas a los estudiantes. Mejor lo hubieran dejado al anterior, ¿no? Lo hubieran dejado a Cristian Zamora, que era medio encontrado con el correísmo, ¿no? Pero ahí está. Ahí está. No hay garantías y la gente no quiere participar. Yo tengo algunos conocidos que decidieron simplemente no aceptar invitaciones, no aceptar potenciales candidaturas, porque no quieren dejar de ver crecer a sus hijos en libertad. Así está la política en el Ecuador. Como hay tantas otras cosas en el Ecuador que están tomadas por GDOs y por las mafias, por los traficantes, por estos grupos reñidos con la ley, pues hoy la política está tomada por los gobernantes que quieren todo a la fuerza, ¿no? Mi siguiente pregunta para el Andrés, que parece que ya vuelve, era justamente: ¿qué se puede esperar en estos meses antes de noviembre de las autoridades electorales, ¿no? Porque han surgido muchos rumores. Por ejemplo, yo publiqué una información que a mí me la pasaron. Me dijeron que iban a ir por tres partidos políticos, que iban a ir por el socialismo, que iban a ir por Pachacuti, que iban a ir por Avanza. Hasta el momento al socialismo no lo han topado. Avanza, hasta donde yo sé, tampoco, aunque a Jorge Yunda le han puesto algunas trabas, le han querido reactivar algún proceso. Y a Pachacutic, sí, a Pachacutic ya le hicieron un problema por ahí, ¿no? Estaban con algún tema de, no sé si eran fondos, alguna situación, ¿no? Que le habían abierto. Y esa es mi siguiente pregunta para mi invitado, que ya está de vuelta. ¿Qué crees que puede pasar en estos meses que quedan hasta noviembre, que ya no son muchos? Estamos hablando de un par de meses, tres meses. En cuestión de a quién van a dejar participar y a quién no. ¿Tú crees que todavía nos falta ver proscripciones, cancelaciones, suspensiones de partidos, de políticos? Por ejemplo, para profundizar en lo de Fiorella y Casa, ¿crees que realmente el gobierno, un gobierno que se ha ensañado con la familia Álvarez, va a permitir que Fiorella se tome la alcaldía de Guayaquil? Es decir, ¿la van a dejar participar, la van a dejar ganar, la van a dejar gobernar? A mí me gustaría una proyección tuya al respecto. ¿Crees que estas elecciones ya lo hemos visto todo en cuestión sancionatoria y en algunos casos persecutoria? Hay que decir las cosas, pues, llamarlas por su nombre.
10: Correcto. En cuanto a la candidatura de Fiorella, yo creo que una vez que se ratificó la inscripción el día de ayer, ya está fuera de los alcances de la justicia electoral. Ahora, hemos visto que en esta elección particularmente han ocurrido otras cosas y otras intromisiones, en este caso no de la justicia electoral, sino, por ejemplo, en los casos particulares de Movimiento Amigo y RC, actuaron a través de impulsos fiscales, es decir, como parte de una investigación en curso. Ahora, sabemos que Fiorella es parte de la investigación del caso Goleada, pero no ha sido en la parte de... Hay una parte en que el fiscal acusa, ¿ya? Entonces, ella es parte del proceso, pero no está como sindicada, ¿ya? ¿Qué dice la ley electoral? La ley electoral dice que una vez inscrita la candidatura, los candidatos gozan de inmunidad, justamente una condición prevista en la Constitución del Ecuador, en el Código de la Democracia y prevista en todos los códigos de la democracia, en todos lados, justamente para evitar que el poder deje afuera a sus posibles rivales o contendores. ¿Ya? A veces nos reíamos y decíamos, ah, la papeleta de Venezuela que sale 18 veces Chávez. Pues básicamente en esta elección, en que normalmente hay 62.000 candidatos, se han inscrito muchísimos menos, y se debe a que la gente tiene miedo, no solamente de que la han acusado de algo, que tenga una investigación en curso, sino que se le pueden llegar a inventar una posición sobre, o una acusación de un tema que no existe. Entonces, acaba de publicarse una noticia en que un juez cambia, voy a leer la noticia, mil disculpas, cambia 24 horas el plazo que tiene el CNE para informar si hay procesados en esta causa inscritos y calificados. Esto es una noticia reciente, de última hora, se publicó a las 9 de la noche, y podría ser un intento de proscribirla, porque básicamente, ¿por qué intentan proscribir a candidatos como Fiorella y Casa? Porque más allá de que Fiorella no tenga una trayectoria política, que nunca haya acusado una elección, el otro día lo decía en una entrevista, esas son cosas que se aprenden, ¿ya? Pero la representatividad que tiene Fiorella al ser la esposa de Aquiles, al ser la esposa del alcalde que está en este momento en la cárcel del Encuentro en Santa Elena, al que se le han violado todos los procesos, todos los tiempos, la posibilidad de hablar con su abogado en privado, la posibilidad de o sea, él mismo reportó. Aquí hasta el momento solamente es culpable de una causa, que es el caso Grillete. Pero para analizar la ley y sus consecuencias hay que ver cuál es el espíritu de la ley. El espíritu del Grillete, o la intención del Grillete, es que Aquiles no se escape, no se fugue, no deje el Grillete botado con una carta como lo han hecho en el pasado, sino que esté dentro del perímetro. ¿Y a dónde le encuentran Aquiles Álvarez? Lo encuentran en su casa. Había portado el Grillete durante meses, habían reportado miles de problemas de funcionamiento del Grillete. Entonces el espíritu de la ley se cumplía, porque al tener el grillete o no tener el grillete, y al ser este defectuoso o funcionante, la intención se cumplía. Él estaba en su casa. ¿Ya? Y los otros casos se encuentran en investigación y en juicio. Él no es culpable de... No se le puede decir que sea culpable de nada, porque eso no lo puedo hacer yo, no lo puedo hacer tú, no lo puede hacer el ministro Luque, ni el superministro, no lo puede hacer el presidente de la República, así quisiera. Lamentablemente, él en medios públicos y sus ministros se expresan en términos de culpabilidad, cuando él no es juez. Y el ministro Reinberg tampoco es juez. Mira, el ministro Reinberg, que ha ganado notoriedad y popularidad porque se lo ve trabajando, pero hace cosas que podría hacer un intendente. Pues para movilizar a un ministro hay que mover pues, un operativo de un montón de policías que tienen que ir solamente a cuidar al ministro. El otro día veíamos incluso que le ponían pues esta blindaje cuando estaban adentro de un lugar. ¿Para qué le vas a poner blindaje si estás en un lugar, en un recinto cerrado? Pero bueno, en todo caso, a lo que voy es, Aquiles hasta el momento no es culpable de nada. El tema del grillete es un tema apelable, es un tema cuestionable, es un tema debatible, porque él no ha sido sindicado o encontrado culpable de nada. En el tema de Fiorella, lo único que están consiguiendo al ponerle tantas trabas a su inscripción o tanta persecución, es levantarla. Porque ella representa una ciudad que cambió. Tal vez mucha gente, las percepciones de la gente son distintas, porque la política se trata de percepciones y no de realidades. Pero si tú coges un mapa satelital de Guayaquil hoy y lo analizas versus un mapa satelital de

0: que no tiene su periodo, y finalmente el andar paseando a Lazo como año viejo arriba de una camioneta fue lo que los llevó a perder su voto. Porque ellos también tenían una base de votación fuerte, hablábamos de 35-40%, y ponían diputados y ponían concejales, y ahora tú ves el número de concejales social cristianos que quedan, 3. ¿Cuál es el voto real del Partido Social Cristiano? Ya, eso aplica Andrés Rocha, pero Cintia es la responsable de la debacle electoral del Partido Social Cristiano.
1: Sí.
0: ¿Qué tanto le suma ella a ADN? No lo sé. ¿Y qué tanto le suman las acciones persecutorias en contra de Fiorella Casas y de sus hijos? Por ejemplo, me acuerdo el caso del allanamiento. El allanamiento este que hubo en la casa donde habita Fiorella Casas, con su madre, con una persona que además tiene discapacidad y con los hijos. Inmediatamente se corrieron encuestas para ver cómo había percibido este tema del allanamiento de la casa de sus hijos, con su madre y con una persona discapacitada. Pues 85% de la gente se manifestó en contra. Porque tú puedes perseguir a un culpable, pero tú no te ensañas con su madre, tú no te ensañas con sus hijos, tú no te ensañas con un miembro discapacitado en su casa. O sea, eso es reciente. Incluso el rechazo a eso era mayor al voto. Piensa que Aquiles como alcalde ha hecho bien las cosas.
1: Oye, te estás entrecortando una gota, ¿no será que tus audífonos están descargándose?
0: Puede ser, déjame poner a cargar esto acá.
1: Pero solo fue un segundo, pero sí fue un par de veces. Oye, sí, esta elección en Guayaquil la siento como difícil de descifrar, ¿no? Tienes a Fiorella, tienes a Mónica, que por lógica se van a quitar votos, pero también tienes a Roche y a Cintia, que evidentemente también se van a quitar votos, porque para mí es casi como un doble social cristianismo, ¿no? El votante de Nebot y de León de toda la vida va a decir, ¿y por quién votamos? ¿Por Cintia o por Roche?
0: Claro, hay que analizar algo. El votante de León no es el votante de Cintia, y eso quedó claro en su elección.
1: Bueno, ya, dejó incluso, de serlo, sí, dejó de serlo.
0: Dejó de serlo. El votante de Nebot, que en la última votación apoyó a Cintia, en la última elección, en la alcaldía que perdió, apoyó a Cintia, claramente esta elección no la va a apoyar. Ahora, los que recordamos el social cristianismo somos los 35 plus. O sea, yo tengo 46, nací en 1980.
1: Y viví pero la los jóvenes no, que son la mayoría.
0: Pero los jóvenes tienen una memoria más reciente, es más novelería, y ese voto puede cambiar. Ahora, por ejemplo, a mí me llama profundamente la atención la ausencia de Susana González, que anunciaba con bombos y platillos que iba a ser candidata a prefecta, que ella perdió la reelección contra Marcela Guiñaga y ya no está en la papeleta, y al día de hoy no se ha inscrito. O sea, hasta este momento, puede ser que hasta mañana de noche se inscriba, pero hasta este momento no se ha inscrito. ¿Por qué no se ha inscrito? ¿Dónde está? Si hizo pre-campaña incluso, bueno, no campaña anticipada sino pre-campaña, campaña anticipada es cuando se hacen cosas que no se pueden hacer, pre-campaña es cuando empiezas a ir a medios y dar entrevistas y cosas que sí se pueden hacer. Otra ausencia notable en Guayaquil, Pedro Pablo Duarte, que sacó el tercer lugar en la elección anterior, y él sí le quitó votos a Cintia, y él que le quitó a Cintia el voto Febres Corderista, y se quedó Cintia con el voto nebotista, pero le quitó 15% de los votos. ¿Ya? Y él tampoco va a estar. Y ojo que Pedro Pablo, a pesar de que ideológicamente no nos encontramos en la misma orilla, todo su paso por la política se caracterizó por ser un tipo decente.
1: Oye, y la apuesta final del antinovoísmo, que al parecer cada vez es más numeroso, y ¿debería estar centrada en las seccionales o crees que hay más elementos? Yo veo, por ejemplo, que están las elecciones intermedias de Estados Unidos, yo veo, por ejemplo, que están posibles apagones en septiembre, quién sabe si la falta de liquidez también estatal por la baja producción petrolera, por ejemplo, no le estará yendo a cobrar al régimen un precio muy alto. Y estos meses hasta noviembre, finales de año, van a ser cruciales. ¿Qué otros elementos crees que van a jugar? Porque además el gobierno viene derrumbándose en popularidad, aceptación, aprobación de gestión,

0: En general, no sé hasta qué punto le puede alcanzar al partido, al movimiento del presidente de la República, lo que tiene como capital político, como credibilidad hasta el momento, para cerrar el 2026 sin tantos contratiempos. Que te estoy diciendo que predigas el futuro prácticamente.
1: Para predecir el futuro hay que conocer el pasado. El Ecuador se caracteriza particularmente por votar distinto en elecciones seccionales de cómo vota en las elecciones presidenciales. Muchos agoreros del desastre decían que estas elecciones iban a ser un voto rechazo hacia el régimen, como lo fue en la consulta popular. Muchos también analistas dicen, bueno, el gobierno ha bajado su aprobación al 25 o 35% según a quién le preguntes, y están erróneamente traduciendo eso como intención de voto. Y el resultado es, bueno, si es que ese fuera el caso, en una seccional me alcanza. Pero con lo que no contaban y con lo que ha pateado el tablero es esta pretensión de la izquierda de unirse. Y es una unión más que por conveniencia, es por supervivencia. ¿Ya? Y si es que las izquierdas efectivamente se unen, podrían superar la barrera del 35 o el 40%, y incluso en una elección poco polarizada. Parecía que iba a ser muy polarizada, pero incluso en una elección poco polarizada, la izquierda podría prevalecer. Ahora, el gobierno tiene todo el aparato gubernamental, y las personas que tienen un sesgo analítico a la política son pocas. La gente piensa en inmediatez, piensa en comer, piensa en los bonos, piensa en el regalo. Lamentablemente, Quique, aunque tú no lo quieras creer, o aunque parezca mórbido, obsceno, la política no tiene nada que ver con la realidad, y a veces ni siquiera con la verdad, sino con la percepción de las narrativas que se logran instalar. Entonces, ese es otro eje que entra en juego en esta elección. El gobierno ha venido sistemáticamente comprando a través de una empresa vinculada a un asambleísta que tiene de patrimonio 60 mil dólares, ha estado comprando La Posta, compró por ahí El Café con JJ, compró otro medio que se llama El Altavoz, compró por ahí un conejo
0: La calle.
1: oligarca, Radio La Calle, distintos medios de comunicación. Se habla también que ese
0: El
1: grupo
0: universo,
1: estaría
0: el universo.
1: detrás de la compra del universo, que también se habían comprado. Unos dicen que Coavisa la compró Lasso, otros dicen que la compró Noboa. Lo cierto es que el grupo Alvarado Roca ya no es el accionista mayoritario de Coavisa, y se ha notado un cambio en la línea editorial de Coavisa, que era un medio que, a pesar de ser muy pro-derechas, por decirlo de algún modo suave, siempre trataba de mantener una línea editorial no tan
0: Que
1: inclinada para ninguno de
0: no
1: los
0: se
1: dos
0: note
1: lados.
0: mucho, ¿no?
1: Así que no se note, que se tapen un poquito. Pero finalmente estos son los medios que escucha la población. Entonces, vamos a un escenario donde estamos, por ejemplo, hoy día veía Políticamente Correcto y sacaban unas matemáticas que parecían el conejo del mago. Y decían cosas como que estamos mejor que el año pasado porque la gente compra más, pero estaban midiendo no volumen de compra en kilos ni en toneladas, sino en precio. Entonces ahí lo que estaban reflejando realmente era una inflación galopante que ha ocurrido desde el fin de los subsidios. Recordemos que estamos con el petróleo más alto que en los tiempos de Correa. Eso es algo que siempre se decía, no, que tienes el petróleo muy alto, tienes el petróleo muy alto. Bueno, ahora estamos más alto que
0: En
1: cuando
0: promedio,
1: gobernó el
0: sí.
1: presidente Correa, ¿sí? Y además de eso, la producción de Petroecuador ha bajado a la mitad de los tiempos del presidente Correa. Entonces, digamos que tenemos menos venta y mayor costo de la gasolina. Mira, la super, el diésel, Electra están al doble que en esa época. Ahora, ya no hay subsidio. Entonces, no es una salida de divisas hacia el Estado, pero la gente no percibe que ese negocio lo han hecho las comercializadoras de diésel. Y que realmente todos los casos de Aquiles Álvarez y del tema del combustible están hechos porque detrás hay un monopolio del manejo de los combustibles. De eso se tienen que encargar otras instancias, la fiscalía, la superintendencia de compañías, la super de combustibles, etcétera, la aduana, pero yo no. Pero eso es lo que está pasando detrás. O sea, estamos con precios de locos, con baja producción, y seguimos hablando que el país no tiene plata. Uh-huh. El país sí tiene plata, pero en cambio no se ejecuta. Y ahí viene otro factor que entra a jugar en esta elección, Quique, y es que el gobierno tiene un presupuesto general de Estado inmenso, y los gobiernos seccionales tienen un presupuesto que son de los impuestos que ellos recaudan, de los prediales, de las alcabalas, y además hay un porcentaje del dinero del IVA y los impuestos centrales que se generan que tiene que retornar a los gobiernos autónomos descentralizados. Mira esta palabra, gobiernos autónomos descentralizados. No como se está queriendo sugerir que tenemos que tener alcaldes que le hagan caso al presidente. Eso es una falacia. Eso no tiene ninguna razón de ser. Incluso es hasta en contra de la normativa vigente.
0: De la lógica.
1: Pero hablemos del tema de los presupuestos. Por ejemplo, Guayaquil y Quito manejan más de 2,000 millones de dólares sumados de presupuesto. ¿Y a quién le vamos a entregar ese presupuesto? ¿A los ministros que no supieron ejecutar el presupuesto que tenían sus ministerios? O sea, si tú revisas uno por uno, hablemos de salud, de educación, Ministerio del Interior, seguridad, la ejecución en ningún caso supera el 60%. Uh-huh. Ni siquiera en seguridad, ni siquiera en salud, ¿no? Ni siquiera en energía, que deberíamos de tener, que se quemó la refinería Esmeralda, okay, que pague el seguro y reinvertamos en Esmeralda. No está pasando, por eso es que hemos bajado también la venta de barriles por día. En la seguridad, que estamos teniendo una crisis, una guerra, ¿cómo se llama?
0: Interna.
1: Conflicto armado interno, que lo único cierto que hay ahí es de armado. ¿Ya? Porque lo han manufacturado para que darnos una falsa percepción de seguridad. Sin embargo, los asesinatos siguen aumentando. Entonces viene otra narrativa que dicen el 90% de la gente asesinada es porque pertenece a una banda delictiva, y es lo contrario. Más del 85% de las personas no que han sido asesinadas en los últimos años no registran antecedentes delictivos de ningún tipo. Entonces, de estas narrativas terminamos el año con ejecuciones del 60, del 50, del 40, del 30%, y lo que la gente no sabe es que el próximo año lo que no se ejecuta se le quita a los ministerios.
0: Claro.
1: Entonces, nos enfrentamos a leyes que le han quitado la capacidad de invertir, de hacer inversión social a los gobiernos autónomos descentralizados. Autónomos y descentralizados. O sea, el gobierno no debería de poder incidir en qué gastan su plata. Y lo justifican diciendo que los municipios hacían muchos conciertos. Acto seguido, se aprueba la ley, meten preso un montón de alcaldes por el tema de los conciertos. Acto seguido, hagamos un concierto. Para las fiestas de Guayaquil, tremendos conciertos que organizó el gobierno. Y nadie dice nada, porque nadie tiene la capacidad de salir a decir nada, porque la gente tiene miedo. Y ese es también el motivo por el cual tenemos candidatos que no se quieren inscribir, que dicen, así no, es. Yo no estoy metido en nada, pero no quiero que me metan en nada. Mira, un candidato me decía, imagínese que salga, o sea, yo me lanzo a mi pueblo y gano. Me decía, pero imagínese que salga a decir el gobierno que yo soy hoy lobo y mi pueblo es gobernado por los choneros. Entonces, ¿qué va a pasar? Me van a matar y yo ni he sido ni lobo, ni chonero, ni chicha, ni limonada. Entonces, por quitarles la oportunidad o por presentarles una amenaza en función de la competencia, me van a tildar. Entonces, ahora tenemos los partidos que se tildan entre ellos, entre tú eres narco, no, tú eres más narco, tú eres... Y finalmente no sabemos nada porque el árbitro no pita cuando tiene que pitar, o el árbitro pita cuando no hay penal, o cuando no hay mano, o cuando no hay falta. Entonces, si la justicia no es universal, no es para todos, no es equitativa, si no hay justicia no puede haber paz. O sea, eso ya lo entendió Benito Juárez 100 y pico de años atrás. Entonces tenemos esos factores, Quique, pero lo que va a definir esta elección es si la ciudadanía quiere entregarle el presupuesto de su ciudad, funcione bien, funcione medianamente bien o funcione mal, a otra persona que lo administre. Y si esa persona que lo administre tiene en su historial que no ha sabido administrar el presupuesto. Y eso es lo que yo creo que va a definir esta elección.
0: Correcto. Oye, te quiero agradecer un montón. Ya nos pasamos un poquito y
1: Perdóname, hermano,
0: en
1: discúlpame.
0: septiembre te invito para que vengas todo un programa, para que te sientes conmigo, con un
1: Chévere.
0: cafecito de por medio. Y te mando un
1: Chévere.
0: abrazo por haberme aceptado esta invitación hasta de última hora, ñaño.
1: No, tú sabes que yo te quiero mucho, que siempre todo el cariño para toda la gente que colabora contigo, tu familia, tus amigos. Tú eres una persona muy sana, muy buena, muy chévere. Y lo único que puedo augurarte siempre, amigos, son éxitos. Así que todo el cariño, todos los éxitos y el cariño para la audiencia que tienes, que es inmensa también.
0: Es grande, sí, yo la he visto. No es tangible, pero la sientes en el corazón y la llevas contigo todo el tiempo. Andrés
1: Sí.
0: Espaudo con nosotros, damas y caballeros, ya escucharon, lo pueden también seguir en la radio los miércoles, dijiste.
1: Los miércoles de 4:30 a 5 estamos en Contigo Live Show 104.9.
0: Bueno, y de vez en cuando en el Quique Show también.
1: De vez en cuando
0: Gracias.
1: en el Quique Show, antes era panelista fijo.
0: Sí, últimamente me has abandonado por esa otra
1: Nunca,
0: radio.
1: no, nunca, nunca jamás.
0: Es
1: Tiempo para el
0: posible.
1: Quique siempre hay.
0: ¿Cómo es posible este suceso?
1: ¿Cómo es posible?
0: Oye, bueno, te dejo ya.
1: Ok, muchas gracias, Quique.
0: Cuídate
1: Gracias a
0: mucho.
1: todos. Un abrazo.
0: Gracias por haber sintonizado. Y estamos despidiendo este Quique Show de hoy. Gracias por la sintonía a todos. Y nos vemos pronto.

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1: 12:04 minutos, me van a disculpar, estoy un poquito afónico, ahí vamos operando, son las 12:04 minutos, iniciamos nuestro espacio informativo, viernes 21 de agosto del 2026, fin de semana, solazo en la capital de la República, tremendo viento, también mucho polvo, mucho polen también, ¿eh?, de los árboles que están pues deshojándose, y ese polvillo de los árboles también afecta al sistema respiratorio, señoras y señores, a cuidarse, ¿no? Javier Bisuete está en el control, Esteban Bustamante en el servicio de streaming, Fátima Vázquez en la coordinación de entrevistas, Javier Ojeda en la producción. Todo el equipo de Pichincha, la radio de las noticias, estamos listos y aquí comenzamos.
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1: Y mucha atención. SENACE se alerta a riesgo de apagones, falta de expansión eléctrica y obliga al uso diario del sistema de protección sistemática por fallas comunes. Ya vamos a comentar este tema. Dirigentes del Seguro Social Campesino ratifican movilización para este 27 de agosto. Y el colmo de los colmos, Maguad demanda al Estado ecuatoriano y pide indemnización por daños a su vida y reputación, pero por favor, ya vamos a decirle las verdades. Novoa llega a Chengdu para continuar su gira internacional en China. Hackers afirman haber accedido ilegalmente al sitio web de la Fuerza Aérea Ecuatoriana, esto es gravísimo, ¿eh? Uso de avatares digitales para jueces no garantiza su protección, señaló Alejandro Ponce, doctor en jurisprudencia. Estados Unidos sanciona 15 personas y empresas de Ecuador por red de envío de cocaína desde Manta hacia México. Novoa parece ser más efectivo en atacar a la oposición que al crimen organizado, dice Juanita Gobertus, directora de HW. Estos y otros temas, señoras y señores, aquí en Punto Noticias, ya mismo.
0: 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El editorial en la voz de Wilson Robalino.
2: La trampa que se celebra no construye país. Hay frases que, dichas en voz alta por quienes ocupan cargos de autoridad, revelan más que la simple anécdota. Cuando una figura pública reconoce haber copiado en el colegio, aconseja a sus hijos hacerlo si no les da la cabeza, y se jacta de haber llegado lejos a pesar de ello o precisamente por ello, no solo confiesa un episodio personal, normaliza una práctica que en el Ecuador tiene nombre propio y tradición: la zapada y la viveza criolla. La zapada es el atajo académico que muchos conocen desde la escuela. El papelito escondido, la mirada al compañero, el préstamo de respuestas. La viveza criolla es su hermana mayor. Esa actitud cultural que convierte el ingenio en artimaña, el éxito en ventaja tomada a costa de las reglas y la ética es un estorbo prescindible. Ambas se disfrazan de astucia popular. Hay que ser vivo, se dice. El que no hace trampa no llega. Y así, generación tras generación, se ha ido instalando la idea de que el mérito es ingenuo y la trampa inteligente. El problema no es solo que se copie un examen, sino que esa lógica se traslada intacta a la vida adulta, a los contratos públicos, a las declaraciones patrimoniales, a los trámites y a la política. ¿Quién aprende que lo importante es pasar, sin importar cómo? Termina creyendo que lo importante es ganar sin importar el costo. La sociedad que aplaude al vivo termina pagando la factura del mediocre, del corrupto y del impune. Porque la viveza criolla no es neutral. Siempre tiene perdedores. El estudiante que sí estudió. El competidor honesto. El ciudadano que cumple las normas mientras otros las esquivan. Esta cultura deteriora la confianza. Cuando las instituciones y las autoridades parecen justificar el atajo, el mensaje que recibe el joven es demoledor. El esfuerzo es para los tontos.

0: sino con ciudadanos capaces de competir en igualdad de condiciones. La verdadera inteligencia no consiste en burlar el sistema, sino en superarlo con trabajo, con rigor y con honestidad. El ejemplo de quienes desde el poder relativizan la trampa debería servir como alerta, no como modelo. Mientras se celebre al vivo y se ridiculice al cumplidor, seguiremos reproduciendo los mismos vicios que luego lamentamos en las encuestas, donde la corrupción siempre aparece como uno de los principales problemas y ocasiona desconfianza generalizada. La zapada puede ayudar a pasar un examen. La viveza criolla puede abrir puertas momentáneas, pero ninguna de las dos construye instituciones sólidas ni una sociedad más justa. Y es hora de dejar de aplaudir el atajo y empezar a exigir el camino correcto, porque un país que normaliza la trampa termina siendo inevitablemente un país tramposo. Y eso, a la larga, nos empobrece a todos. 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
2: 12:12. Vamos de inmediato al desarrollo informativo. El SENACE alerta riesgo de apagones. Falta de expansión eléctrica obliga al uso diario del sistema de protección sistémica para fallas comunes. Para mitigar el riesgo de desabastecimiento de electricidad en un año seco mediante generación termoeléctrica, el país requeriría, oigan esta cifra, un gasto de 2.846 millones únicamente para la compra local de combustible. Esto lo advierte el SENACE. Nos informa Gabriel Espinosa y luego retornamos al comentario.
3: El informe del Plan Bianual de Operación PBO abril 2026-marzo 2028, elaborado por el Operador Nacional de Electricidad, SENACE, revela un problema profundo. La infraestructura física que transporta la electricidad está operando al límite de sus fuerzas. Estos hallazgos revelan que el sistema no solo carece de generación, sino que opera al límite de sus capacidades físicas, sostenido por remiendos temporales. Y uno de los problemas es que no existen nuevas inversiones en la generación y transmisión eléctrica. El informe revela que SENACE ha tenido que alterar la arquitectura básica de la red de transmisión en varios puntos del país para evitar apagones inmediatos, creando condiciones de alta vulnerabilidad en puntos específicos. En la zona policentro de Guayaquil, para evitar el colapso del sector, se instaló de forma emergente un transformador móvil MO4 cuyo equipo de emergencia ya alcanzó el 100% de su capacidad de carga, lo que significa que ante cualquier falla mínima en la zona no hay margen de maniobra. Zona Santa Elena. Tras dañarse el autotransformador principal en febrero de 2026, se colocó una unidad provisional. Sin embargo, debido a que sus características técnicas no son compatibles con el transformador paralelo, la carga se reparte de forma desigual, 3-1. El sistema de protección sistémica está diseñado como una última línea de defensa para colapsos extremos. No obstante, debido a la falta de inversión, se ha convertido en una herramienta de operación diaria, incluso para contingencias comunes, N-1. SENACE advierte textualmente que abusar del SPS obliga a desconectar automáticamente cantidades masivas de generación o carga de usuarios. Esto genera sobretensiones de voltaje y sobreexcitación en los generadores que pueden provocar un colapso en cadena de la red nacional. La ciudadanía suele ver a Coca-Cola Sinclair, la hidroeléctrica más grande del país, con una potencia instalada de 1.500 megavatios, únicamente como una fuente de energía. Pero el informe de SENACE devela su rol crítico en la estabilidad del voltaje nacional. Múltiples subestaciones clave a nivel nacional operan de forma no redundante y al límite de su capacidad. Los autotransformadores en subestaciones estratégicas como Milagro, Dos Cerritos, Durán, Ambato y Riobamba operan al 95% y 100% de cargabilidad.

0: Si la crisis hidrológica llega a un escenario de sequía severa extrema, el costo de la energía no suministrada, es decir, el impacto del racionamiento eléctrico en la economía de las industrias, comercios y hogares, se estima en $501.8 millones. Tomado de la web de Radio Pichincha, reportó para Punto Noticias Gabriel Espinosa.
1: Si no lo digo, reviento. 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
3: Mis queridas amigas y amigos, por decir estas verdades, es que el señor José Julio Neira les odia a los técnicos y a los trabajadores del SENACE. Estas verdades que son críticas, que son realmente preocupantes, y que si no alcanzamos a medir la dimensión de estas verdades, evidentemente el país se aboca a una o a un nuevo ciclo de apagones, de racionamiento de energía eléctrica en pleno siglo XXI. Ni siquiera en pleno siglo XXI, casi en la mitad del siglo XXI, cosa que es inconcebible. Y también denota una falta de agilidad en la planificación estratégica de un sector tan fundamental como es el de la generación eléctrica. Y digo, por decir estas verdades, quienes no están acostumbrados a hablarle con la verdad al país, como la prefecta de Esmeraldas, por ejemplo, es que son odiados los técnicos, científicos, funcionarios públicos que le hablan con la verdad. No sé si toda la verdad de pronto, porque les impiden, porque resulta ser que les odian, que no les pueden ver, que no pueden reunirse, porque sencillamente les dicen estas verdades, las que el poder no quiere decirle al país. Señoras y señores, ¿se dan cuenta entonces con qué clase o con qué estilo de gobierno es el que estamos jugando en el Ecuador y se juega el futuro de todos los ecuatorianos y ecuatorianas? 12:18.
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3: Continuamos. 12:18. Dirigentes del Seguro Social Campesino ratifican movilización para este 27 de agosto, la próxima semana. A los productores agropecuarios les preocupa la falta de respuesta del IES, así como el acuerdo comercial suscrito entre Ecuador y Estados Unidos. Alison Guaynaya con la información.
5: Luis Pilalot, coordinador regional de la Federación de Afiliados del Seguro Social Campesino, ratificó la movilización prevista para el próximo 27 de agosto. Pilalot hizo un llamado a todas las organizaciones de base y filiales a participar en la medida de hecho, cuya concentración está prevista para las 9 de la mañana en el Parque Centenario, ubicado al centro de Guayaquil. No sacamos nada con estar cruzados de brazos. Hay que seguir exigiendo los derechos que nos corresponden, manifestó. El dirigente denunció una falta de gestión en el IES para tramitar nuevas afiliaciones al Seguro Social Campesino, así como para atender las solicitudes de pensiones por viudez. Asimismo, cuestionó la falta de presupuesto para los centros de salud del Seguro Social Campesino, donde, según afirmó, existirían deficiencias en la disponibilidad de profesionales y medicamentos, además de problemas de mantenimiento en la infraestructura. Pilalot también expresó su preocupación por el proyecto de Ley Orgánica de Desarrollo Agropecuario, que se debate en la Asamblea Nacional y que, según señaló, plantearía la eliminación de las comunas y de los precios de sustentación. Otro de los temas que a criterio del dirigente podría afectar a los productores campesinos es el acuerdo comercial con Estados Unidos.
6: Va a golpear su economía, advirtió.
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3: 12 horas 20, y esta mañana estuvo aquí en Punto Noticias Alexandro Tonello, ex viceprefecto, quien destacó como uno de los proyectos importantes de su gestión el canal de riego Cayambe Pedro Moncayo. Explicó que esta obra permite aprovechar y almacenar agua de tres ríos en el reservorio San Marcos para posteriormente conducirla a través de un sistema de túneles hacia distintas parroquias de Cayambe y Pedro Moncayo, fortaleciendo el acceso al riego y la producción agrícola de la zona. Por cierto, vaya y visite Cayambe, la laguna de San Marcos, que es justamente el reservorio de esta obra tan importante. Es realmente espectacular, hermosa, señoras y señores. Escuchemos.
2: Antes digo, Cayambe Pedro Moncayo es un proyecto enorme, maravilloso. En una síntesis rápida, le comento a la ciudadanía, estamos tomando agua que naturalmente se iría a la Amazonía, que se iría al río Amazonas y al Océano Atlántico, que la estamos acumulando en una laguna que se llama San Marcos, tomando el agua de tres ríos que con un kilómetro que después de la captación por un kilómetro de túnel llegan a almacenarse en este reservorio enorme que tiene más de 10 millones de metros cúbicos, y por ahí cruza con un túnel la cordillera oriental, un túnel que tiene alrededor de 6 kilómetros de longitud, y esa agua se descarga en el río La Chimba, para posteriormente a la altura de Olmedo volver a ser captada para encauzarla en el canal y que recorra por alrededor de 70 kilómetros hasta llegar a Malchinguín. De ahí se desprenden alrededor de 50 ramales secundarios, de los cuales está prácticamente entregado lo que es la parroquia de Malchinguí, como le dije hace un momento, la parroquia de Tocachi. Por la parte de Cayambe venimos ya y hemos ya entregado todo lo que es Pesillo, Coinoas, la parroquia de Olmedo completa. Estamos avanzando en la parroquia de Ayora, terminando los últimos ramales, y con mucho trabajo en Tabacundo y Tupigache, que es donde en este momento estamos concentrados. Estas dos parroquias finales son parroquias que sí tuvieron agua de riego anteriormente y es donde se ha concentrado la producción florícola.
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3: 12 horas 23. En tema político, le contamos que el expresidente Yamil Maguad presentó una petición formal ante la Corte Interamericana de Derechos Humanos en contra del Estado ecuatoriano a fin de anular la condena judicial que pesa en su contra desde el 2014 y obtener una indemnización económica por daños a su vida y reputación, además de una disculpa pública. ¡Qué descaro! O sea, me duele leer esta información, pero bueno, como somos una radio pública, damos cabida a todo tipo de información de todos los sectores, ¿no? El expresidente acude a organismos internacionales luego de la que la Corte Constitucional en diciembre desestimó su acción extraordinaria de protección y ratificó la sentencia de peculado que pesa en su contra. Maguad fue condenado a 12 años de prisión. Sin embargo, esa pena fue disminuida en el 2017 a 8 años de cárcel. Con ello se emitió una orden de captura por la cual el exmandatario no regresa a Ecuador después de salir a Estados Unidos en el 2000. Según el ex jefe de Estado, ha sido víctima de hostigamiento público, estigmatización y una supuesta instrumentalización de los órganos de justicia que a su criterio lo condenaron por motivos políticos. Promovido desde las más altas esferas del poder político y de manera particularmente intensa durante el gobierno de Rafael Correa, dice Maguad, a criterio del expresidente, durante su administración, se impulsaron políticas públicas que tuvieron efectos de largo plazo para el país. El establecimiento de la paz definitiva con Perú, la estabilización económica derivada de la dolarización, la entrega de un subsidio directo a los sectores de menores ingresos, el fortalecimiento de la recaudación tributaria, entre otros aspectos. El mandatario ha dicho también que el 9 de marzo del 99, mediante el estado de emergencia nacional, se dispuso el congelamiento de los depósitos bancarios. La defensa del exmandatario sostuvo ante la Corte que estas resoluciones permitieron contener la hiperinflación y proteger los intereses de los sectores más vulnerables durante una de las peores crisis económicas que vivió el Ecuador. Señoras y señores, no podemos olvidar la historia. Esto merece, mi querido Javier, un comentario.
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1: Si no lo digo, reviento.
7: Ya no aguanto, no.
3: Señoras y señores, esto es el colmo del descaro. El presidente Yamil Mouad es considerado por los ecuatorianos de a pie, por el pueblo ecuatoriano, uno de los peores presidentes que ha tenido la historia del país. Sí, el señor Mouad fue el responsable del descalabro económico terminando la década de los 90. Fue el que hundió en la peor de las crisis, que provocó el exilio, ¿no?, involuntario de casi 4 millones de ecuatorianos que se fueron del país porque simplemente y sencillamente Mouad los llevó a la miseria. Aupó el otorgamiento de préstamos vinculados de la banca. Trabajó con la banca el señor Mouad y provocó esta crisis de descomposición social y de robo descarado de un grupillo de banqueros que se enriquecieron a costa de todos los ecuatorianos. Y tiene el descaro de venir a decir que va a plantear una indemnización, pero por favor, el señor es el que congeló las cuentas de los ecuatorianos y provocó muertes, suicidios, desesperación, hambruna en la colectividad ecuatoriana. Que no salga ahora a decir que tomó decisiones que garantizaron el futuro económico del país. ¿Cómo está el futuro económico del país, señor Mouad? Mire cómo estamos. Estamos hechos pedazos, estamos hechos pedazos. Usted tiene parte de esa responsabilidad. No puede salir ahora con el descaro de que va a plantear una indemnización porque supuestamente ofendieron y afectaron su reputación. No, señor, si algo le podrían reconocer a usted en la historia de este país, ¿es acaso la firma con el Perú que impidió que sigamos peleándonos, guerreándonos cada año con nuestros hermanos peruanos? Si es que algo la historia le podría reconocer. Todo lo demás fue un verdadero fracaso, fue una verdadera miseria, fue un verdadero latrocinio que se cometió en contra del país y de la economía de los más pobres de los ecuatorianos. Consecuentemente, usted lo que tiene es un INRI en su frente y la historia lo sabrá catalogar como tal. Usted fue el responsable de que este país se vaya a una de las peores crisis registradas en la historia del Ecuador. 1228.
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3: Seguimos, señoras y señores. Daniel Noboa llegó este viernes a Chengdu, capital de la provincia de Sichuan, en el suroeste de China, en donde continuará su agenda oficial en este país asiático. El mandatario estuvo acompañado de Lavinia Balbonesi y sus dos hijos. A su arribo, el jefe de Estado ecuatoriano fue recibido en el aeropuerto por autoridades locales y los honores tradicionales. Tras su llegada, Noboa se reunió con los líderes de Xiwan, Wang Jiajui y Xi Xianlin para impulsar, según la presidencia de Ecuador, una relación que acerque al Ecuador a un mercado de 380 millones de personas. En esta cita se alcanzarían oportunidades de negocio de banano, camarón, cacao y café ecuatoriano, cooperación en energías limpias y tecnología e inversión para fortalecer nuestra producción y generar empleo, dijo la presidencia en redes sociales. Noboa inició el domingo pasado esta gira internacional que busca atraer inversiones, ampliar las exportaciones y abordar asuntos pendientes. Durante los primeros días en Pekín, el mandatario se reunió con su homólogo chino Xi Jinping, con el presidente del Comité Permanente de la Asamblea Popular Nacional de China, Zhao Leiqi, y otros altos funcionarios. La cita con Xi Jinping se enfocó, según la presidencia, en fortalecer la relación entre ambos países. Son las 12:30.
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3: Con 32 y hackers, mucha atención, hackers, afirman haber accedido ilegalmente al sitio web de la FAE. ¡Qué grave! El sitio web www.fae.mil.ec presenta un error que imposibilita el acceso a usuarios regulares. Detalles con Belica Huiracocha.
11: El sitio web de la Fuerza Aérea del Ecuador, FAE, se estaría sumando a la larga lista de sitios web estatales atacados por hackers desde abril de 2026. La cuenta BESERT, especializada en monitoreo y análisis de ciberataques alrededor del mundo, publicó detalles sobre el supuesto ataque a la infraestructura de la FAE. La evidencia publicada demostraría que los intrusos accedieron a la administración del servidor web y la infraestructura de la institución, un privilegio exclusivo de funcionarios de tecnología y comunicación de la FAE. También se muestran accesos al protocolo más seguro de conexión remota en ese sitio web, Secure Shell. Según BESERT, la información técnica formaría parte del paso previo a un ataque más profundo, el reconocimiento de la infraestructura y servidores disponibles. El evento denunciado se enmarca en una larga lista de ataques a infraestructuras estatales durante el gobierno de Daniel Noboa, realizado por ciberdelincuentes o actores de amenazas. Esto evidencia las constantes fallas de seguridad, haciendo que los datos personales y privados de los ministerios de Salud Pública, de Educación y otros estén disponibles. Tomado de www.radiopichincha.com, informó para Punto Noticias, Melinka Huiracocha.
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3: Son las 12:34 y la Federación Latinoamericana de Fiscales cuestiona la incapacidad del Estado para proteger a operadores de justicia en Ecuador. Ángel Guanuche nos informa.
12: La Federación Latinoamericana de Fiscales condenó el asesinato de José Luis Merchán Perero, secretario de la Fiscalía de Salinas, ocurrido el pasado 17 de agosto. A través de un pronunciamiento, el organismo alertó sobre lo que considera un alarmante patrón de ataques mortales contra fiscales, secretarios y otros funcionarios del sistema de justicia en Ecuador. La Federación cuestionó la falla de respuestas y de políticas efectivas de protección y aseguró que este crimen evidencia una supuesta incapacidad del Estado para garantizar la seguridad de quienes investigan y persiguen delitos. Ante esta situación, el organismo exigió una investigación penal exhaustiva para esclarecer el asesinato y determinar responsabilidades. También pidió implementar medidas inmediatas de seguridad para proteger a los funcionarios de la Fiscalía en todo el país. Finalmente, la Federación Latinoamericana de Fiscales anunció que remitirá su pronunciamiento a la Relatora Especial de las Naciones Unidas sobre la independencia de los magistrados y abogados para poner en conocimiento la situación que enfrentan los operadores de justicia en el Ecuador. Tomado de la web de radiopichincha.com, reportó para Punto Noticias Ángel Guanuche.
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3: ...12:35... Alejandro Ponce, doctor en jurisprudencia, cuestiona el uso de avatares digitales para jueces y advierte que esta medida no garantiza su protección. Señaló que también podría generar incertidumbre entre las partes procesales y afectar el principio de inmediación fundamental para el contacto directo entre el juez y la persona juzgada. Escuchemos.
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2: Debemos partir del presupuesto que es necesario brindar protección a los jueces y a todo funcionario que de alguna manera se encuentra manejando o interviniendo en casos de carácter complejo. Ciertamente, la medida que ha sido adoptada por el Consejo de la Judicatura, en mi opinión, es absolutamente ineficiente en el sentido de brindar protección a los jueces. Según el protocolo, lo que se dice y se afirma allí es que con ello se busca evitar que se obtengan la información biométrica a través de durante las audiencias de carácter telemático. Evidentemente hoy la tecnología nos permite encontrar otros caminos por los cuales se podría obtener esa misma información y por lo tanto el objetivo de brindar protección a los jueces, en mi opinión, es absolutamente ineficaz.
3: Ahora, la judicatura lo que sostiene es que no son jueces sin rostro, ¿no? Porque las partes van a conocer la identidad del magistrado y lo que se ocultará, como usted bien dice, son los datos biométricos. Jurídicamente, ¿esa diferencia es suficiente?
2: En mi opinión, no. Yo creo que el hecho de que se oculte a través de un avatar digital al juez, en primer lugar, como he dicho, no brinda protección al juez, pero por otro lado, coloca a las partes procesales que se encuentren allí, que están siendo juzgadas, en una situación de incertidumbre. Pues no permite conocer si efectivamente quien se encuentra atrás del avatar, aun cuando se dice en el protocolo que se establecerán los mecanismos para identificar que efectivamente se trate, es quien está actuando como juez. En segundo lugar, el problema fundamental, en mi opinión, es que se rompe el principio de inmediación, que es este contacto que debe existir entre la persona juzgada y el juez o jueces o tribunal que lo juzgue.
4: Por otro lado, también advirtió sobre los riesgos que pueden surgir cuando el control disciplinario sobre jueces se relaciona con sus decisiones judiciales. Sostuvo que más allá de reformas legales es fundamental garantizar la independencia judicial y un alto nivel ético de quienes ejercen el poder. Escuchemos.
2: El Consejo de la Judicatura puede ejercer control disciplinario, pero en principio ese control disciplinario no podría estar atado al manejo del contenido o de las decisiones judiciales de los jueces. Yo creo que esa es una grave deficiencia que existe, y aun cuando hoy se requiere la declaración judicial previa del error judicial, todavía existe el riesgo de que se utilice a los jueces que tienen que realizar esa declaración judicial previa para influir sobre las decisiones de los jueces cuando tiene un alto impacto político.
3: Doctor Ponce, ¿qué reformas estructurales se deberían promover para cambiar estos vicios que hemos visto se están cometiendo y que dejan en tela de duda, ¿no?, la imparcialidad de la justicia?
2: Yo creo que el va más allá de reformas legales, podrían existir algunas, pero sin duda alguna requiere de un alto nivel ético de quienes ejercen el poder. Y el hecho de que desde el Consejo de la Judicatura o desde otras instituciones no se respete la independencia judicial, conduce a que, independientemente de lo que diga la norma, la realidad se vuelve absolutamente diferente.
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4: 12 horas 41 minutos y Noboa parece ser más efectivo en atacar a la oposición que al crimen organizado. Lo dice Juanita Gobertus, directora de Human Rights Watch. La directora para las Américas de Human Rights Watch, Juanita Gobertus, lanza fuertes cuestionamientos a la estrategia de seguridad implementada por el gobierno de Daniel Noboa y advirtió que la respuesta estatal frente al crimen organizado no ha conseguido reducir la violencia, mientras aumentan las denuncias por posibles vulneraciones de derechos humanos. La representante de esta organización sostuvo que el Ejecutivo ha concentrado esfuerzos en confrontar a partidos políticos de oposición y organizaciones de la sociedad civil en un escenario en el que, según señaló, persisten los problemas para enfrentar de manera efectiva las estructuras criminales. No lo decimos nosotros, organización internacional. Gobertus también puso bajo cuestionamiento la estrategia de cooperación entre Ecuador y Estados Unidos. A su criterio, abordar la violencia del crimen organizado bajo la lógica de un conflicto armado no ha logrado los resultados esperados y determinadas operaciones de seguridad habrían terminado afectando a la población civil. Escuchemos atentamente, señoras y señores.
0: Sobre la salud de las libertades civiles en Ecuador en un contexto de estados de excepción tan prolongados que dejaron de ser excepcionales y ya son el estado natural de la convivencia ciudadana.
5: Bueno, he estado toda esta semana en Ecuador, tanto en Quito como en Guayaquil, y realmente termino esta visita muy preocupada. A mí realmente me impresiona cómo el gobierno Noboa parece estar siendo más efectivo en tratar de atacar a las organizaciones de sociedad civil, a los partidos de oposición, que al propio crimen organizado. Si uno mira la forma en la cual se vienen dando decisiones para cancelar la participación de partidos, coincidencialmente, todos de oposición, si uno viene revisando la forma en la cual se está inhabilitando candidatos para la participación en las próximas elecciones, por no hablar de la forma en la cual se anticipan elecciones cambiando el calendario electoral, pues uno empieza a ver un proceso que ya no simplemente incluye violaciones a derechos humanos en el marco de la política de seguridad, sino restricciones serias al Estado de Derecho, a la democracia, ataques a organizaciones de sociedad civil, la forma en la cual se está usando en Ecuador la figura del lavado de activos, que es una figura fundamental de lucha contra el crimen organizado, pero no se usa contra organizaciones criminales, sino contra organizaciones de sociedad civil, porque han participado en protesta o porque han criticado al gobierno, pues con lo que se encuentra, insisto, es con un gobierno muy efectivo para tratar de reducir a la oposición política y a las organizaciones de sociedad civil, y en cambio que deja muy tranquilo a la criminalidad organizada que sigue avanzando en el territorio.
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4: 12 horas 44. Gravísimo lo que dice la directora de Human Rights Watch, ¿no? Juanita Gobertus. Gravísimo. Bueno, continuamos. Estados Unidos sanciona a 15 personas y empresas de Ecuador por red de envío de cocaína desde Manta hacia México. La Oficina de Control de Activos del Departamento de Estados Unidos anunció este jueves sanciones contra 15 personas y empresas con sede en Ecuador, además de identificar como propiedad bloqueada 10 embarcaciones vinculadas a una red que, según las autoridades estadounidenses, operaban bajo la fachada de actividades pesqueras. Además, puso bajo la lupa a 10 embarcaciones pesqueras con base en Ecuador, señaladas de formar parte de una estructura que habría facilitado el traslado de toneladas de cocaína desde las costas ecuatorianas hacia Centroamérica y México. La investigación estadounidense sostiene que los barcos proporcionaban combustible, alimentos y asistencia médica a lanchas rápidas cargadas con cocaína que navegaban por el Pacífico Oriental rumbo al norte. También habrían sido utilizados para detectar y monitorear la presencia de embarcaciones de las fuerzas de seguridad. Las embarcaciones identificadas por la OFAC son: Todos Vuelven, Arca de Noé 3, Arca de Noé 3 Junior, Arca de Noé 4 y Arca de Noé 5, Conquista, Siempre Mi Arca, Rey de Arca, Costa Marfil, Solo Es el Mejor. ¡Qué nombrecito, da! El señalamiento más grave recae sobre Todos Vuelven. De acuerdo con el Departamento del Tesoro, además de prestar apoyo logístico a las lanchas rápidas, esta embarcación habría sido utilizada para transportar cantidades de varias toneladas de cocaína, señoras y señores. Pero de esto digo entre comillas, ¿eh? No sabían nada las autoridades ecuatorianas. Y yo digo, ¿no les da vergüenza a las autoridades del Ecuador que tengan que ser los Estados Unidos los que nos vengan a hacer caer en cuenta de que estas embarcaciones, estos dueños de estas naves, ¿no?, hayan tenido pues vínculos con los narcotraficantes, con los quienes controlan los puertos, etcétera, etcétera? Es que es una vergüenza. Esto es aceptar que aquí en el Ecuador no se trabaja en absolutamente nada con lo que tiene que ver en seguridad, en inteligencia para detectar a estos malandrines, a estos grupos de delincuencia organizada. Tienen que venir a Estados Unidos para decirnos, vea, estos son, y confiscar las embarcaciones y prohibirles que salgan del país, quitarles las visas y una serie de cosas más. La verdad, esto es una vergüenza. No soporto ese tipo de cosas. 1247.
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4: Y vamos a la violencia diaria de todos los días, señoras y señores. En Daule, dos jóvenes de 17 y 18 años fueron hallados sin vida cerca de su institución educativa. Tremendo. La policía investiga el caso y realiza como lo típico, ¿no? El levantamiento de indicios para determinar las circunstancias, bla, bla, bla. Gabriel Espinosa nos informa.
6: Dos jóvenes de 17 y 18 años fueron hallados sin vida la tarde del jueves 20 de agosto en una zona rural de la parroquia Los Lojas, en el cantón Daule, provincia del Guayas. Los adolescentes vestían el uniforme de la unidad educativa Victoria Torres Neira y presentaban varias heridas en sus cuerpos, aparentemente provocadas por un arma blanca. El hallazgo generó consternación entre los moradores de la zona. Mientras algunos sostienen que los jóvenes fueron víctimas de un ataque perpetrado por terceras personas, otros señalan que podría haberse tratado de una pelea entre ellos. No cabe que haya sido por una pelea entre los dos, porque sus cuerpos están separados a 25 metros uno del otro y no tienen sangre en las manos, pero hay un cuchillo por allá tirado. Eso han venido otras personas y los han matado, manifestó un morador. La Policía Nacional investiga el caso y realiza el levantamiento de indicios para determinar las circunstancias en las que ocurrieron las muertes e identificar a los responsables. Tomado de la web de Radio Pichincha, reportó para Punto Noticias Gabriel Espinosa.
7: Si no lo digo, reviento.
4: Amigas y amigos, la descomposición moral, social que vive el Ecuador ya no tiene límites. Sí, estos dos jóvenes fueron asesinados junto a sus planteles educativos. Pero cuando uno se pone a reflexionar, se da cuenta que la descomposición social, la descomposición moral, viene desde la propia dirigencia política del país. Cuando se le miente al Ecuador todos los días que todo va bien, que se recupera la paz, que ya no hay violencia, que todo da resultado, que hay una planificación extrema y que el país se recupera. Esa es una degradación moral, porque es mentira. No se evidencia eso en el Ecuador. Y lo otro, los ejemplos que dan los alcaldes, prefectos, no en todo el país, pero en algunas partes, como este es el caso de la prefecta Zambrano de la provincia de Esmeraldas, que sale a destacar y a exhibir su deshonestidad, su corrupción, de una forma pero demasiado perversa, que uno no puede ni siquiera imaginar. Sale a decir que el mejor alumno del colegio no es el mejor de la universidad, ni el mejor de profesional. Véanme en dónde estoy, les dice a la gente que le escuchaban, porque soy copiona, pero ahora ya soy prefecta. ¡Qué vergüenza, señoras y señores! El Consejo Nacional Electoral debería descalificarle a esta corrupta. Debería impedirle que participe como candidata a la alcaldía de Esmeraldas, a esta sin nombre, a esta inmoral.
8: Está diciendo que hay que hacer trampa, está diciendo que tiene que uno que engañar, que uno tiene que mentir para llegar a cualquier cargo de dignidad popular. Este es un mal ejemplo que no puede ser soportado. Y miren lo que dice, por favor, Esteban, póngame lo que dice Lolo Miño, reflexionando respecto de lo que ha dicho esta inmoral, porque yo no lo puedo calificar de otra manera, Roberta Zambrano, que ahora es prefecta de Esmeraldas y quiere ser alcalde o alcaldesa de Esmeraldas, tendrá la cara, el descaro, la sinvergüencería. Pero miren lo que le dice la abogada Lolo Miño. La que hoy te dice, copia si no sabes. Seguramente será quien mañana diga, roba si no tienes, mata si te molesta, o estafa si no convences. O como ya hizo hace poco, y lo escuchamos todo el país, crúzate si el tipo es casado. ¡Esta sinvergüenza! Está pidiendo el voto popular para ser alcalde en la ciudad de Esmeraldas. No, no nos merecemos este tipo de dirigentes políticos. 1252.
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4: Y un camión fue consumido por las llamas en un terreno baldío del sector Sabanilla en el cantón Daule, Guayas. El hecho se registró la mañana de este viernes 21 de agosto. El fuego alarmó a los ciudadanos, quienes reportaron el suceso por redes sociales. Al lugar llegó el equipo del Cuerpo de Bomberos para controlar el fuego que se desprendía del automotor. El personal atendió la emergencia para también evitar que las llamas se extiendan hasta la vegetación. Las autoridades respectivas deben determinar qué causó el incendio y determinar si existen responsables. Hasta el momento no se reportan personas heridas, menos mal. La emergencia fue atendida por el Cuerpo de Bomberos, que trabajó para controlar las llamas. Además de apagar el fuego del automotor, los bomberos realizaron labores para evitar que las llamas alcancen la vegetación del terreno baldío donde ocurrió la emergencia. 1253.
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4: Bueno, vamos a notas más agradables que ciertamente nos convocan a tener un lindo momento de esparcimiento, de reflexión, de paz, de tranquilidad. Como diríamos, ¿no? Para desestresarnos este fin de semana y desde ahora, no solamente desde sábado y domingo, sino desde hoy mismo, ¿no? Más de 20 globos aerostáticos participan en el quinto Festival Internacional del Globo Mitad del Mundo. Esto es organizado por la Prefectura de Pichincha, que se consolida como un evento clave para la reactivación económica y el turismo de la provincia. Los quiteños y quiteñas van desde las 5 de la mañana a observar cómo se elevan, cómo se inflan primero los globos aerostáticos y luego estos se elevan a un cielo quiteño que hoy estuvo pero espectacular y sigue estando espectacular, ¿no? Esto fue de 6 a 8. Los 3 días del festival tendrán este mismo horario, será hasta el domingo 23 de agosto. Han participado 20 pilotos especializados, de los cuales 19 son extranjeros, 15 mexicanos y 3 brasileños, y uno es representante de Ecuador. Muy bien eso, ¿ah? Aunque los vuelos son de exhibición y exclusivos para las tripulaciones, el público puede disfrutar de 2 globos cautivos anclados a tierra de forma gratuita para experimentar la sensación de subir a la canasta. Es decir, usted puede ir y subirse a los globos. Paola Pavón, prefecta de la provincia, se mostró contenta por el desarrollo de esta iniciativa. Vamos a escucharle.
10: Quinta edición significa un gran esfuerzo como provincia, un gran esfuerzo como prefectura y como ciudad mitad del mundo. Y como ves, la gente llegó, respondió, madrugamos, estamos desde las 5 de la mañana. Hay niños, hay niñas, hay padres, madres, abuelitos, abuelitas. Y eso es lo que queremos, que se viva una fiesta segura en familia y colocar a Pichincha en los ojos del mundo. Entrar en el circuito de globos aerostáticos del mundo es realmente una gran satisfacción.
11: 20 globos También los pilotos de Ecuador, pilotos de Brasil, hay también un piloto ecuatoriano que ayer nos enterábamos su historia porque hay una instructora, Margarita, que nos contó un poquito cómo fue todo este caminar, pero el día de ayer estuvieron en Solanda, estuvieron en Carapungo, en la Plaza de la República. ¿Cuál fue la experiencia de la gente?
10: Bueno, primero comentarte que con los pilotos vienen sus tripulaciones, vienen sus familias, muchos se van a quedar para hacer turismo en Pichincha y en el Ecuador, pero además los ojos del mundo están en el Ecuador porque ellos tienen mucha experiencia, mucho bagaje y también vienen con expectativa a este festival que es único porque es el único lugar en donde puedes volar en los dos hemisferios. Ayer los pilotos me decían, entre los puntos que tienes que hacer como piloto de globos aerostáticos es venir a volar en el Ecuador. Entonces ellos están muy contentos y muy felices con esto, pero además también estamos dinamizando la economía y creo que eso es muy importante. Está toda la zona equinoccial muy movida, Pomaski, Calacalí, San Antonio, muchísima gente y claro, los pilotos con mucha experiencia hoy nos van a regalar este espectáculo lindísimo.
7: Si no lo digo, reviento.
4: Son las 12:57. Bueno, no voy a hacer ningún comentario. Soy feliz de que haya el Festival del Globo. Soy muy feliz. Por ahí hubo una pequeña fallita nomás en la cuestión técnica. Pero bien, para finalizar, amigas y amigos, el ex viceprefecto de Pichincha, Alejandro Tonelo, se refirió al servicio de Pichincha Humana. Indicó que se han prestado 1.200.000 atenciones médicas. Tremendo esto, como una alternativa a la falta de atención pública en el tema de salud y sin embargo les quitaron presupuesto por estas reformas de Alcota, tremendo. En el marco del balance de gestión, Tonelo resaltó el trabajo de 11 centros de salud y las ferias médicas en territorio. Les dejamos escuchando a Alejandro Tonelo y nos despedimos hasta el próximo día lunes. Buenas tardes.
12: Humana ha prestado 1.200.000 atenciones médicas, Elena. Estamos dando una alternativa, como bien dijo usted, a la falta de la atención pública en el tema de salud. O sea, es impresionante porque nosotros, aparte de tener los 11 centros de salud con la prefectura, hemos acercado las ferias de salud a los territorios. Entonces, oiga, qué fuerte atender a gente, a señoras que no tienen la posibilidad de hacerse un Papanicolaou una vez al año, como es lo mínimo y lo que corresponde, ¿no? Entonces, gente que desde la pandemia postergó toda su visita médica, su atención, hay muchas preexistencias que no han sido atendidas, entonces sistemáticamente la población se enferma, ¿no? Esto nos ha preocupado muchísimo. Entonces, una de las cosas que a mí más me ha impactado ha sido estas visitas en el territorio donde hay médico general que empieza a hacer el diagnóstico y la derivación a las diferentes especialidades, o por ejemplo ver una atención odontológica o ver una atención oftalmológica que normalmente no la pueden atender, ¿no? Esto ha sido una cosa súper importante.
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15: Son las 13 horas. 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

0: Hola, hola, ¿cómo están amigos y amigas oyentes? Muy, pero muy buenas tardes. Estamos acá en Coñeque, el espacio deportivo de Radio Pichincha. 13 horas con 4 minutos, nos acercamos peligrosamente a los 13 con 5 minutos. Hoy es viernes 21 de agosto del 2026, el día de hoy. Tendremos una alineación especial en este Coñeque. En el arco, su servidor Javier Ojeda, en la defensa Steffi Martínez, que está en el control master, en el control de streaming, en el control master, en el medio campo, don Javi Bisuete. Y arriba en la delantera, Anita Isabel Rodríguez, para meter los goles hoy, los goles de información en este Coñeque. Coñeque, donde vamos a analizar, amigos y amigas, lo que fue los octavos de final de la Conmebol Libertadores, los octavos de final de la Conmebol Sudamericana, porque hubo suertes distintas para los equipos ecuatorianos en estos torneos. Liga Deportiva Universitaria se logró afianzar en los penales y clasificó a la siguiente ronda de la Conmebol Libertadores. El otro lado, el Macará de Ambato no pasó del 0-0 contra el Santos y le dijo adiós al torneo. Pero hay que aplaudir lo que hizo el conjunto ambateño, ¿no? Difícil, ya lo tenías al frente al Santos, es muy complicado. Ya vamos a hablar del fútbol y además de cómo quedan estos emparejamientos, pero arranquemos con lo positivo, que fue la clasificación del conjunto albo a estos cuartos de final. Va a disputar nuevamente la siguiente ronda contra el Palmeiras. Ojo con Palmeiras, porque Palmeiras deja de lado a Cerro Porteño y es un rival directo para Liga en la búsqueda de llegar a una eventual clasificación al Mundial de Clubes. Si es que Palmeiras no logra ganar la Libertadores en este año, o si no logra ganar la Libertadores el próximo. Ahí tenemos, mis queridos amigos, cómo queda el emparejamiento de los cuartos de final de la Copa Libertadores de América. Estudiantes de La Plata enfrentará al Corinthians. Partidazo. Ayer veíamos el duelo entre Rosario Central y el conjunto de Corinthians. Se queda el cuadro brasileño con un hombre menos y Rosario Central no puede sacar la diferencia. Es un equipo muy bien concentradito, el cuadro brasileño de Corinthians. Y del otro lado, Rosario Central, que también tiene grandes jugadores, como es el caso de Di María. Ayer Ángel Di María pasó desapercibido. Y me quedo con una jugada ya en los adicionales, en donde se volcaba completamente al ataque el conjunto rosarino. Y por el sector izquierdo no puede mandar un centro Ángel Di María, cuando todo decía que la manden al área. Angelito Di María no logró, señoras y señores, mandar ese centro. Un partido para el olvido de Angelito Di María, que se ha eliminado, señoras y señores. Estudiantes versus Corinthians será uno de los duelos de los cuartos de final de la Copa Libertadores. Después, Flamengo dejó de lado al Cruzeiro, duelo de ecuatorianos. Gonzalito Plata, que estuvo en el conjunto del Flamengo. Cheche Arroyo, que estuvo en el conjunto del Cruzeiro. Fue una victoria para el cuadro carioca, el cuadro de Río de Janeiro. De ahí, el único clasificado que nos queda por entender y conocer es el de la llave entre Deportes Tolima e Independiente del Valle. La ida jugada en Colombia fue victoria para el conjunto ecuatoriano por la mínima diferencia. Si se consolida, tendríamos una llave entre Flamengo y el conjunto del Independiente del Valle. Del otro lado, Liga, ayer en penales dejó de lado al Mirasol y en la siguiente ronda, como les decíamos, tendrá que enfrentar al Palmeiras. Y otro de los partidos por aquí puede ser una sorpresa: el Platense, dirigido por Martín Palermo, jugará contra el Fluminense. Estudiantes, Corinthians, Liga, Palmeiras, Platense, Fluminense y por el momento y virtualmente Independiente del Valle frente al Flamengo serán los equipos, los partidos definidos para los cuartos de final. Anita Isabel, ¿cómo estás? Muy buenas tardes, qué gusto que estés con nosotros. Vaya duelos de los cuartos de final y también las suertes distintas de los ecuatorianos en los torneos Conmebol, tanto Libertadores como Sudamericana. ¿Cómo estás? Buenas tardes.
1: ¿Qué tal, Javi? ¿Qué tal? Les saludo cordial para toda la gente que está conectada con nosotros. Pues sí, lo que hizo ayer Liga Deportiva Universitaria invita a soñar a sus aficionados, a sus hinchas, a sus dirigentes también, porque aparte de haber ganado este partido, sumó 6 puntos adicionales a los que ya tenía para buscar su clasificación al Mundial de Clubes. Son 54 los puntos que tenía, más los 6, suma 60.
0: ¿Por qué 6 puntos, Anita? Sí, empató.
1: Pero tiene razón, ¿no?
0: Ajá, sí, no, son 4 puntos.
1: Son 58. 58. Pensé que ganó, pero bueno, no sé, ahí sí me coges la lección, ¿sabes por qué? Porque gana el partido en penales.
0: Pero son los 90 minutos los que te cuentan. Entonces son 4.
1: Ya me corrigió, ahí estamos bien.
0: Son 4, ajá, finalmente los que...
1: Son 4 puntos.
0: Pero sigue sumando en su camino rumbo a la Copa Mundial de Clubes, además, que es lo importante. Y ahora se viene duelo directo con Palmeiras.
1: Claro que sí, pero yo justo hablaba pensando también en este tema. La dirigencia también debe apuntar a ganar la Copa Libertadores, porque si gana la Copa Libertadores no va a pasar que la próxima temporada no juegue la Copa Libertadores y que en el otro año tampoco juegue la Copa Libertadores, porque ya son los 4 cupos como campeones de la Copa Libertadores las que ya tienen ese cupo para el Mundial de Clubes. Entonces sí, a eso también debería apuntar la gente de Liga Deportiva Universitaria, la gente del Independiente del Valle. Este año que sea Liga campeón, el otro año que sea el Independiente, son 2 equipos ecuatorianos al Mundial de Clubes, y dejando de

0: no se logró. Tendría que hacer grandes Copas Libertadores, ganar lo máximo que pueden en la fase de grupos. En esta fase de grupos no sumó mucho Barcelona, no pudo ganar, sacar puntos en condición de local, ¿no? Porque claro, uno dice, pero si es que le ganó a los brasileños en la etapa previa, pero no se cuentan esos puntos, eso es lo malo. Pero podría ser por allí Barcelona y de ahí ya no veo otra oportunidad para un Emelec que no ha clasificado a la Libertadores hace mucho, para una Sociedad Deportiva Aucas que ha clasificado en dos ocasiones, si bien es cierto jugó bien esa Conmebol Libertadores en el 2023, le ganó al Flamengo, pero después en su próxima clasificación no logró seguir en competencias luego de los de la fase previa a la de grupos. Entonces, muy complicado, Anita, si me preguntas por allí. Macará no ha jugado Libertadores últimamente. Entonces,
1: te tengo el datito. Mira, Barcelona suma 13 puntos al momento. Ha tenido una producción muy baja en este año 2025-2026, como decías tú, ¿no? Para seguir sumando puntos. Aparecen otros equipos, pero muy rezagados porque no registran puntos significativos tampoco en el ranking, porque no han competido en la fase de grupos.
0: Claro.
1: Entonces, esa fase de grupos es la que te da. Han ingresado de otras maneras, vienen de fases previas, y eso no les da puntos a los equipos ecuatorianos. Así que yo creo que Liga Deportiva Universitaria, lo del Independiente del Valle, son los ejemplos claros en donde podrían buscar esa clasificación en el ranking. Van sumando puntos en el ranking, pero que ojalá sea que ganen ese título para no estar dependiendo de este ranking y conseguir clasificarse directamente al Mundial de Clubes, que es lo que otorga, ¿no? 4 cupos a los 4 campeones desde el 2025 al 2028. 25, 26, 27, 28, exactamente. 4 campeones más 2 del repechaje, que son las alternativas que nosotros hablamos, ¿no? Pero dependerá también de lo que hagan en los siguientes, no solamente este año, sino lo que pase en el 2027, mira, Racing, lo que pase en el 2028. A esos puntos son los que tienen que haberlos hecho Liga Deportiva Universitaria, pero si gana y se proclama campeón, automáticamente está clasificado.
0: Yo creo, Anita, que el Independiente está sumando bastante, porque no solamente ha ido elevando la puntuación en la tabla de clasificación para el Mundial de Clubes, sino que ya ha asegurado su participación a la Libertadores del próximo año, ganando esta temporada regular en la Liga Pro.
1: Exacto.
0: Entonces, se está encaramando. Y mira lo importante que es estar en la Libertadores. Mira Racing. Con el mismo Independiente del Valle, con los otros equipos que se quieren sumar al Mundial de Clubes, Racing está ahí en pelea, entre comillas en pelea, porque figura dentro del ranking, dentro de los que tienen posibilidad para clasificar, pero digo entre comillas en pelea porque no clasificó a la Libertadores y no va a sumar puntos, y el resto va o a sacar diferencia, que caso Liga, si es que sigue sumando en la Libertadores hoy, sacará diferencia. Y hay equipos que estarán recortando, y hablando específicamente en Ecuador, Independiente lo va a estar recortando. Toca el partido de vuelta de Independiente contra Tolima. Si lo gana son 3 puntos más. Si clasifica son 3 puntos más. Ya 6 puntos que se acerca a Racing, que está inerte. Independiente está clasificado a la siguiente ronda, a la siguiente Copa Libertadores de la temporada 2027. Entonces es algo importante. Uh-huh. De ahí, claro que tienen chances los ecuatorianos de ganar, de clasificar al Mundial de Clubes. Directamente si se gana el Mundial, Barcelona, ponle Melec, Macará, todos los equipos que clasifican a Libertadores tienen chances.
1: Pero, mire,
0: pero ya que ganar la competencia ya es una quimera. O sea, hay chances matemáticas, hay chances porque te da el reglamento, pero ya la realidad es distinta.
1: Asegúrate,
0: claro,
1: ser campeón,
0: la realidad es distinta. Solo así podrían clasificar, porque hubiera sido bueno si el Barcelona hubiera clasificado a la fase de grupos. Bueno, estaba en la fase de grupos si hubiera sumado puntos, pero no logró. No logró sacar grandes diferencias en Guayaquil.
1: Mira lo que eso significa. Complicado. También, o que sean solo 2 equipos los que van a pelear, porque obviamente Barcelona tiene 13, apunta a llegar la próxima temporada también a Copa Libertadores, pero dependerá también de la actuación que haga, o quizás puede ser que gane la Libertadores y ahí se consigue ya su clasificación al Mundial de Clubes. Pero en cambio acá sí se habla, o estamos hablando del contexto del ranking durante la participación de los equipos en la Copa Libertadores por esto, ¿no? Porque lo necesario que es sumar puntos si no se da el conseguir el título de campeón, pero también tendrán que esperar que los otros equipos no sumen

0: no logren igualar también en el puntaje que tiene cada uno de los equipos. Entonces dependerá, ¿no? Yo creo que lo más seguro, lo más práctico, que sean campeones de la Libertadores y ahí tienen su cupo listo para participar en el Mundial de Clubes.
1: Totalmente, Anita. Ya hablando del partido de Liga y Mirasol, sabes que hay preocupación. Te toca jugar contra un equipo muy fuerte como es Palmeiras, que tiene a un director técnico muy...
0: ¿Y te vas a acordar de lo que pasó el año anterior?
1: No, porque... ¿Sabes por qué? Porque esta liga de acá, si bien es cierto, tiene jugadores importantes como Daverson, como Michael Estrada, igual, está más reducida. No ves un nombre que te logre sacar diferencias ante un gigantesco Palmeiras de Abel Ferreira. Los laterales de Liga son muy deficientes. Hablando ya en el campeonato local, sí puede ser.
0: O sea que no estaríamos hablando de que pueda sacar esa ventaja Liga, la que sacó.
1: No. Le veo muy complicado. El año pasado...
0: ¿Va a ser parecido al partido de vuelta?
1: No lo sé, pero no veo la misma Liga del año pasado. Sí. O sea, es una Liga que está disminuida. Es un
0: las individualidades creo que ha sido lo que ha marcado, ¿no? La presencia de Valle en la portería, que ayer fue una
1: ayer,
0: de las
1: si
0: figuras.
1: No era por Valle, Anita, exactamente, que es una de las figuras. El conjunto de Mirasol clasificaba.
0: Claro, lo de Michael Estrada, que no ha sido titular durante varios partidos en la era anterior de Núñez, pero ahora, en cambio, marca esa diferencia, pero hay momentos en los que no se encuentra, ¿no? Ayer falla un gol clarísimo también, el jugador Michael Estrada, que pudo darle la tranquilidad a Liga Deportiva Universitaria, falla también. Hay varios destellos en los que sale o en los que se proyecta de muy buena manera Estrada, pero en otros no, en otros se la complica fácil o falla tan fácil como lo de ayer.
1: Es verdad, Anita, entonces no le veo tan favorita a Liga, pero todo puede suceder. Pues lo importante de Liga en esta llave que se va a jugar de cuartos de final es que el partido de vuelta se va a disputar en Quito. Eso es lo importante. Podrías ir a sacar un punto, venir con uno menos de perdiendo con un gol en contra, podrías darse vuelta acá. Pero respecto a la Libertadores del 2025, no tienes un jugador tan importante como Brian Ramírez,
0: por ejemplo.
1: Brian Ramírez, que un jugador de otra categoría en Liga el año pasado, que dentro de los torneos Conmebol, o cuando tuvo que ponerse la casaca de Liga, en la Copa Libertadores lo asumió y lo hizo muy bien. Sacó diferencias, fue importantísimo en ese 3-0 de Liga contra Palmeiras, pero hoy en el hecho de los laterales no ves a un jugador así. Tendrá mucho trabajo el nuevo director técnico Eduardo Álvarez. Será un duro partido el de la ida, y creo que ese duelo va a ser determinante para ver para qué esta Liga en estos cuartos de final. De ahí Palmeiras, ya sabemos que es un equipo muy fuerte, que si bien es cierto, Abel Ferreira, ya yo me atrevería a decir que también es una institución en los torneos Conmebol, junto a Fernando Diniz, junto a Cuca, junto a Mateo Scuña. Ya ver a estas personas dirigiendo en la Conmebol Libertadores es muy habitual, ya son instituciones, Anita. Ayer Fernando Diniz logra clasificar.
0: Empató el primer partido, ¿no? Empató contra Cerro Porteño y en el partido de revancha, de visita, mira,
1: ganó de visita el cuadro de Palmeiras.
0: Claro, porque la jornada de ida de estos octavos de final fueron empates, todos se registraron empates, en cambio acá y en la revancha ya sacaron ventaja los equipos que están clasificados.
1: Sí, unos octavos de final que es cierto, se han terminado, no hubo grandes diferencias, parejito todo. Y mira, Liga ayer se mete en penales.
0: Estudiantes 3-0 puede ser, ese es el más.
1: Sí, por allí puede ser lo de Estudiantes.
0: No, y de ahí es 2-1 Flamengo Cruzeiro, 1-0
1: partidazo Palmeiras, ese Flamengo Cruzeiro.
0: Platense se define también en tiros penales.
1: Y hubo presencia y gol ecuatoriano en el global de ese duelo Flamengo Cruzeiro, con lo que hizo Kenny Cheche Arroyo. Entonces, tendremos...
0: Y el golazo que hizo en el partido de ida.
1: Claro, eso es lo que a eso me refiero, sí. En el global. Entonces claro, vemos global que total. Tenemos unos cuartos de final muy competitivos. Vamos a ver qué puede hacer el nuevo director Álvarez de Liga para poder competir con Palmeiras. Yo insisto, creo que la Liga de hoy, del 2026, llega de forma diferente a la del año pasado a unos cuartos de final. O sea, creo que está muy disminuido. Se tuvo que ir el director técnico. Creo que la calidad de jugadores disminuyó un poco respecto al año pasado. Entonces, vamos a ver, vamos a estar muy atentos con lo que pueda pasar con el cuadro albo. Me gustaría, Anita, que nos digas tu pálpito. Te voy a repetir el fixture, los emparejamientos. Estudiantes Corinthians, ¿para ti quién pasa?
0: Corinthians.
1: Para mí Estudiantes. Sí.
0: Liñedito.
1: Liga Palmeiras.
0: Espero que sea Liga.
1: Yo también espero que sea Liga, en penales por lo menos. Y Platense Fluminense. Este también es muy competitivo.
0: Ojalá sea Platense para que haya nuevos nombres también dentro de las... de los equipos.
1: Platense, imagínate, el cuadro del calamar. Un abrazo a Andresito Ignacio Staller, hincha de Platense, gran amigo. Y contra Fluminense. Y ojo, mira en este cuadro, tú estás observando que tienes los dos equipos más importantes de Río de Janeiro son los que han clasificado, Flamengo y Fluminense. Si hay un poderío de Río de Janeiro, un poderío de Brasil. Tienes cuatro representantes. Tranquilamente en las semifinales podrías tener a los cuatro brasileños. ¿Cómo compites contra eso, Anita?
0: Ya, Flamengo. El poderío de los franceses.
1: De los brasileños. Flamengo ya ganó la Libertadores, está clasificado. Ponle y gana a Palmeiras. Sería la mejor noticia para Liga Independiente que ya se meta por fin Palmeiras a la Conmebol Libertadores, al Mundial de Clubes, después de ganar una Copa Libertadores. Bueno, todo puede suceder, pero de ahí futbolísticamente el cuadro albo ayer creo que fue superado por Mirasol, tuvo muchos tramos
0: de su partido.
1: Sí, Gonzalo Falle se convirtió en figura tanto en el partido como en los lanzamientos penales. Entonces, por eso digo, ¿cuánto le puedes aguantar a Palmeiras? Porque defensivamente no veo ese equipo fuerte, ya ponle del 2023, que ganó la Sudamericana. Es casi inquebrantable esa liga. Tienes dos jugadores como son José Carabalí y Josué Cuero, que son los laterales, que ya en la era del nuevo director técnico Álvarez no han logrado ser determinantes en el aspecto ofensivo. Esta era Álvarez que lo recordamos desde el partido de Independiente del Valle. Qué pésimo partido de Carabalí como lateral. O sea, no te ha sacado réditos los laterales. Vamos a ver si el nuevo jugador proveniente de Boca Juniors logra, que es lateral, logra acoplarse y adaptarse y ser ese plus que necesita el conjunto universitario en unos cuartos de final de la Copa Libertadores. Pero hay que celebrar, Anita, todos los hinchas de Liga celebren. No es tan fácil estar en unos cuartos de final de la Conmebol Libertadores.
0: Pero pasito a pasito, vaya.
1: Todo es pasito a pasito.
0: Vayan tranquilos, esperen, denle la buena vibra al equipo de Liga, sí, Deportiva
1: Universitaria. El partido contra Palmeiras se lo tendrá que trabajar desde el minuto uno, ya empezar a entender, a resguardar la pelota, porque en primer lugar juegas de visita, tendrá que ser un equipo muy inteligente el cuadro albo, y de ahí trabajar los partidos, ¿no? Los equipos ecuatorianos han sacado buenos partidos en condición de visita, y de ahí en la Conmebol Sudamericana los cuartos de final se han definido de la siguiente manera: Santos jugará contra Atlético Mineiro, Santos que ha eliminado a Macará, y Atlético Mineiro que tiene a dos ecuatorianos, como es el caso de Ángel Preciado y también de el jugador de la Selección Nacional de Fútbol, que es Alan Minda. El otro duelo será entre Cienciano y el Montevideo City Torque, también presencia ecuatoriana. En Cienciano está el defensor Kevin Becerra y arriba el delantero Carlos Garcés. Este duelo entre Cienciano acaba de eliminar nada más y nada menos que a Botafogo, que reciencito nomás parecería que ganó la Copa Libertadores, le metió 6. Bueno, tendrá que jugar a la siguiente fase contra el Montevideo. Duelo entre peruanos y uruguayos. Y otro partido también importante en donde vamos a tener presencia ecuatoriana.
0: Y que todo el mundo está expectante.
1: Boca Sao Paulo. Ajá. Boca de Ener Valencia, Sao Paulo de Robert Arboleda. Vamos a ver, qué bonito partido que tenemos en estos cuartos. Y después, Vasco da Gama, que ha eliminado al Olimpia. Es una noticia triste porque en el Olimpia estaba nada más y nada menos que Tim Payne, el jugador sensación de la Copa Mundial por todos los seguidores, y esa campaña que se realizó se eliminó. Se ha clasificado Vasco da Gama y espera al ganador de la llave entre River Plate de Argentina y el Independiente Santa Fe de Colombia. Así entonces los emparejamientos en la Conmebol Sudamericana: Santos Atlético Mineiro, Cienciano Montevideo City Torque, Boca Juniors frente al Sao Paulo y el Vasco da Gama que espera rival entre el combinado de el River Plate y el conjunto del Independiente Santa Fe.
0: Exactamente, ahí está. Y lo de Macará, la tristeza también de los aficionados, un estadio bastante, con bastante público, incluso la sala VIP del estadio del estadio Bellavista es la casa aledaña al estadio, frente al estadio, que es muy alta, y desde ahí también se aglomeraron bastantes aficionados, ¿no? Esa la llaman la zona VIP. Desde ahí miran el partido, y ayer también estuvo completamente llena. Lamentable por el equipo de Macará, que se enfocará ya en el torneo local también, y ya ayer también se cerró los equipos clasificados a la Copa Ecuador. Liga de Quito, Aucas será uno de los cruces que tienen estos cuartos de final también de la Copa Ecuador, el miércoles 26 de agosto, el superclásico capitalino.
1: Pero me parece que no está confirmado todavía, porque los horarios están a las 3 de la tarde, y revisando un poco la programación de la Copa Ecuador, todavía no ha habido confirmación u oficialización del horario.
0: Bueno, los cruces en todo caso quedaron, sí, Astillero con Universidad Católica, Independiente del Valle Gualaceo y el Delfín contra la Liga de Porto Viejo. Esos son los partidos luego de la eliminación también del equipo de Barcelona. Tenemos 2 minutitos nada más para hablar de fútbol femenino. No se olviden las finales también del fútbol mañana, 17 horas en el estadio de Liga Deportiva Universitaria. $2 cuesta la entrada general sur para el equipo de las Dragonas, el palco oriental y la tribuna oriental para el equipo de Liga Deportiva Universitaria, también $2, y el palco $3. Si es que va a comprar la entrada para el partido de Melec frente a Liga de Quito por la Liga Pro, adicional paga $1 y se lleva también la entrada para el equipo femenino. No hay novedades en las 2 escuadras, tanto Gerardo Londoño, director técnico del equipo de Liga Deportiva Universitaria, como también Gustavo Pineda, director técnico de las Dragonas, ambos colombianos, ambos amigos, se conocen muy bien, así que va a ser un partido bastante atractivo el que se va a llevar este día sábado 22 de agosto en el Estadio Rodrigo Paz Delgado. Todos invitados, por favor vayan, por favor enamórense del fútbol femenino también, y ahí conoceremos, bueno, a quién es el campeón, porque ya los clasificados, ya los dos son los representantes también de Ecuador en la Copa Libertadores que se jugará acá en nuestro país.
1: Estaremos muy atentos a quiénes serán las campeonas de la Superliga Femenina en una nueva edición, y se viene la Conmebol Libertadores también femenina.
0: Y también vamos a tenemos un minutito. Sancionó ya la Federación, la FIFA ya dio a conocer, sí, las sanciones. Son sanciones económicas para los jugadores que tuvieron la pelea al final del Mundial 2026, en donde se proclamó España campeón. Son varios de los jugadores que han sido sancionados, como por ejemplo, la FIFA castigó a Argentina y a España con multas económicas. La AFA tendrá 2 partidos de local con el 50% de aforo y más una multa de $321,000. Uh-huh. El jugador Paredes, 10 partidos de suspensión más una multa de $90,000. Molina, 7 partidos de suspensión más multa de $90,000. También aparece el jugador Ayala con 3 partidos de suspensión y una multa de $30,000. Aparece el jugador Gaby, también el español, con 1 partido de suspensión más $30,000 de multa. Y fue el que estuvo ahí provocándoles también a los jugadores, que hay que decirlo, estuvo provocándoles también a los jugadores de Argentina. Mal el proceder de los jugadores argentinos, la reacción, y es por eso que les al jugador Paredes le mandan 10 partidos.
1: 10 partidos.
0: No podrá jugar casi toda una eliminatoria. Es que se da. Bueno, aunque no sabemos qué va a pasar. Los partidos amistosos oficiales serán
1: claro.
0: Los
1: qué relajo que no está ahorita estar. El fútbol, ¿no? Está
0: hecho un relajo. Que no pueda estar. Pero ahí están esas sanciones también. Bueno, acá también en nuestro país hay sanciones más económicas y no hay sanciones ejemplares, ¿no? Porque realmente no dice eso.
1: Me encantó esa frase. Está hecho un relajo el fútbol ahorita.
0: Está hecho un relajo.
1: Está hecho un relajo. No sabemos cómo se van a disputar las eliminatorias.
0: Pero mañana empieza. ¿Qué empieza mañana?
1: El día de mañana tendremos la Vuelta a España, mis queridos amigos. Arranca, mis queridos amigos, la Vuelta a España. Tendremos a Nama y Nameno. Ya, ¿por qué se me dice ese F? Richard Carapaz, mis queridos
0: español,
1: amigos.
0: Español,
1: Richard
0: no.
1: Carapaz estará presente en la Vuelta a España y sin duda será el líder.
0: Y además acompañado de muchos compatriotas, sí. Porque la Vuelta a España, obviamente es en España, entonces habrá muchos compatriotas.
1: Pero tendremos también participación dentro de territorio de Francia.
0: También.
1: Estaremos en Mónaco. En Andorra y claro, en la madre patria, en España, Richard Carapaz, el líder, mis queridos amigos, del EF Education Easy Post en la Vuelta a España. Todos los pormenores la próxima semana, acá en Coñeque, el espacio deportivo de Radio Pichincha. Pausita y volvemos.
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0: Hola, hola, y seguimos aquí también con nuestro invitado. Ya damos la bienvenida a Fabricio Valdión, él es director de deportes, deportistas con propósito, y vamos a hablar de varias actividades que están realizando y también de la Copa Cristiana de Naciones Bolivia 2026, donde nos van a representar. Así que vamos a conocer de qué se trata esta iniciativa, Deportistas con Propósito, y le damos la cordial bienvenida. Fabricio, gracias por acompañarnos, cuéntenos, y cuente también a toda la gente que nos está escuchando en el noroeste de la provincia de Pichincha, también en parte de Santo Domingo, y en la 95.3, allá y la 94.5 en el noroccidente.
1: Muy buenas tardes, un privilegio realmente estar acá, agradecido por la oportunidad que nos permiten acá para poder dar a conocer esta propuesta de Deportistas con Propósito. Siempre los escucho cuando voy para Nanegalito, mi esposa es de por allá, pues sí, es la única emisora que creo que tiene cobertura
0: sí,
1: por allá.
0: Sí, recorre la carretera.
1: Sí, bueno, Deportistas con Propósito es una organización internacional que le ha apostado al trabajar en el deporte, porque creemos que el fútbol es una herramienta para nosotros para poder formar el carácter, para poder enseñar, para poder instruir, para poder guiar. En estos años que nosotros venimos trabajando con el fútbol, nos hemos dado cuenta que detrás de un futbolista hay un ser humano, hay una persona que se frustra, hay una persona que tiene emociones. Y qué mejor manera de haber identificado que también el deporte nos permite construir, formar carácter, disciplina, valores. Entonces nosotros, con una misión muy grande que nosotros tenemos, en mi caso yo tengo un espíritu muy servicial desde muy niño, vengo trabajando en fomentando principios y valores en la sociedad, abanderando proyectos con Revista Cris y Compartito, que son entidades que vienen trabajando con Mi Transporte Limpio con Valores, Mi Barrio Limpio con Valores. Entonces, ahora hemos tomado esta propuesta de Deportistas con Propósito y creamos una metodología que está basada en un 3D. El desarrollo
0: estamos
1: deportivo.
0: Vamos a hablar de los campamentos, ¿verdad?
1: Correcto.
0: Bueno, como decíamos, más adelante también vamos a hablar un poquito de este torneo que se avecina, ¿no? Pero sí tienen, como usted nos decía, varias aristas en las que ustedes son parte o tienen estos proyectos, y vamos a hablar de los campamentos 3D, que es una iniciativa que busca compartirnos, llegar con 600 jóvenes.
1: Sí, nosotros tenemos dentro de nuestro proyecto la Selección Cristiana de Fútbol del Ecuador, también tenemos un equipo de fútbol en la segunda categoría del fútbol profesional en la provincia de Cotopaxi, tenemos escuelas formativas, y también tenemos la metodología 3D que está guiando a todas estas organizaciones que nosotros administramos, y tenemos un campamento donde los deportistas llegan para poder tener un día realmente, más bien son 3 días donde nosotros nos hemos enfocado en transformar la mentalidad, en renovar las fuerzas, las emociones, y lo hacemos a través de esta metodología 3D. Nosotros ya lo venimos realizando desde años atrás, pero ahora venimos realmente con una misión, ¿sí? Queremos.
0: ¿Qué significa 3D?
1: El desarrollo, bueno, es nuestra metodología que nosotros la creamos, que está basada en el desarrollo deportivo, en el desarrollo personal y en el desarrollo espiritual. Para explicarte un poquito el desarrollo deportivo, como te mencionaba, tenemos un equipo en la segunda categoría, porque cuando empezamos a crear las academias de fútbol para niños, para jóvenes, gracias a Dios pues empezamos a crecer, y ahora estamos en varios países, estamos ya también en Europa, estamos en Madrid, estamos en Portugal. De hecho, nuestra organización la pudimos constituir ya en Porto, es la Asociación de Deportistas con Propósito, pero realmente nació acá.
0: O sea, ¿esta Asociación de Deportistas con Propósito nace en Ecuador y se expande? ¿O vienen y acá? ¿Cómo es?
1: Nace en Ecuador realmente. ¿Ya? Yo tengo la bendición de haber creado, de haber detectado la necesidad como exfutbolista. Tuve la oportunidad de jugar también en Independiente José Terán, que ahora es Independiente del Valle. Entonces, también en algún momento estuve en ese lugar de buscando un sueño, una oportunidad en un equipo de fútbol. Bien. Y ahí realmente me di cuenta que alguien, por ejemplo, depositó su confianza en mí y me ayudó a ser quien yo soy ahora, una persona que me esfuerzo por servir a los demás, que he alcanzado a través de este proyecto franquiciar en muchos países. Entonces estamos en Europa, estamos en
0: Parla. O sea, que esta idea que usted la tenía se exportó.
1: Sí, prácticamente Dios, wow, me permitió ahora tener franquicias de escuelas de fútbol en el antiguo continente, en el viejo continente, y también acá estamos en Estados Unidos, estamos en México, estamos en Costa Rica, estamos en Cuba desde la parte social, en Colombia, en Ecuador, en Bolivia, en Uruguay, en Argentina. Entonces, ¿Qué es lo que hacemos con todas estas organizaciones? Por ejemplo, en la escuela nosotros trabajamos con esta metodología. Gustó tanto que la expandimos. ¿Por qué? Porque hay una necesidad de decirle no a la violencia en el fútbol. Hay una necesidad de hacerle un gol juntos a la paz, un gol al respeto y también un gol a los principios y valores que los adultos debemos dejar como legado a nuestra sociedad, que son el presente, a nuestros niños, el presente y el futuro de nuestras generaciones. Entonces te hablo un poquito cómo creamos esta metodología, está basada en el 3D, el desarrollo deportivo en el alto rendimiento. Tenemos entrenadores realmente profesionales. Uno de ellos es el profesor Danilo Ríos, exjugador de Liga de Quito, el profesor Fabián Pazmiño, que también abandera una de nuestras escuelas, Palomo Luzuriaga en Ambato, profe Torres en Loja, y nos esforzamos y por eso tenemos ahora, gracias a Dios, el proyecto para profesionalizar nuestras vitrinas deportivas, que son nuestros niños y nuestros jóvenes. La parte del desarrollo personal, creemos firmemente ahora que hay una necesidad urgente de trabajar en la parte emocional. Por ende, nosotros trabajamos con el coaching, tenemos un equipo de profesionales en el tema del coaching para lo que hace la reprogramación, el también hacer actividades, team builder y también la parte de los talleres psicológicos. Entonces, y la última es el desarrollo espiritual. Creemos firmemente que el ser humano tiene tres esencias y la esencia espiritual pues es ayudarle, aplicamos más bien la fe al deporte. Y entonces de esta manera que el ser humano tenga la oportunidad de buscar y encontrar en Dios una nueva oportunidad para ser renovado desde la parte espiritual. Esto para nosotros se constituyó una metodología que se exportó y la aplicamos a todos nuestros deportistas. Ahora estamos próximos también a representar a la selección cristiana del país. Con la selección cristiana de fútbol del Ecuador tenemos dos torneos. El 12 de septiembre viajamos a Costa Rica con dos categorías, la de los hombres y la de las mujeres. Esto es fútbol 7. Entonces, para que entiendan un poquito quienes están escuchando y desconocían o no conocían, pues en el mundo cristiano hay una organización parecida a la FIFA que se llama la FECIFUT. Entonces ellos organizan estos torneos a nivel internacional con el objetivo también de poder formar deportistas y que a los países pues podamos llegar a fomentar la unidad y la paz.
0: Esa es una copa cristiana, ¿no? ¿Una copa cristiana es?
1: Correcto. Es una que ya se lo realiza desde el año 2017, es una copa cristiana, correcto.
0: Y se viene otro también, ¿no? Que será el próximo... La otra que se viene en Bolivia, ¿cuál es esa, la de Bolivia?
1: Sí, tenemos la Copa Cristiana de Naciones, donde van a estar 6 países buscando también los cupos para poder, el siguiente año somos sede acá en Ecuador de una Copa Cristiana, por primera vez se va a dar la oportunidad de poder recibir a estos equipos. Muchos se preguntarán, ¿y quiénes son los deportistas que participan? Bueno, realmente nosotros tenemos una exigencia deportiva, desde inicios del año venimos trabajando en el scouting de jugadores, tanto en las dos categorías.
0: ¿Y en dónde hacen esos scouting? Porque no son profesionales, ¿o son profesionales jugadores?
1: Tenemos dos categorías. La una categoría es la de más 40. Yeah. Hay una mezcla entre amateur y también jugadores profesionales, ¿sí? Y la categoría libre también es una mezcla que tenemos de los jugadores que son profesionales. Y
0: ¿pero
1: también
0: dónde lo escogen? Me imagino que en los barriales o parroquiales, ¿o no?
1: No, nosotros tenemos...
0: ¿O son parte de las escuelas que ustedes vienen promocionando?
1: Bueno, nosotros tenemos unos torneos de fútbol internos, donde también ahí podemos seleccionar algunos deportistas.
0: ¿De cada provincia o de cada escuela?
1: Correcto. Y adicional, también hacemos un scouting que es unas pruebas abiertas, ¿sí? Para que la gente que tiene la oportunidad de poder formar parte de la selección cristiana, pues
0: tenga... ¿Pero tienen que ser cristianos para ser parte de...? ¿Es un requisito o puede...?
1: Bueno, nosotros creemos firmemente en la palabra cristiano, es un creyente de Cristo. Uh-huh. Y nosotros compartimos nuestra fe con los hermanos católicos y los hermanos cristianos evangélicos.
0: No es un requisito.
1: Es un requisito creer en Cristo, creer en Jesús, que es el Hijo de Dios y que también por medio de Él nosotros podemos alcanzar esa maravillosa salvación que Él nos ha prometido.
0: Esos son, o sea, que son dos eventos los que van a tener, lo que usted nos habla de Puerto Rico.
1: De Costa Rica
0: y luego también lo de Bolivia. Son
1: sí,
0: dos.
1: Entonces en esto aplicamos la metodología, entonces imagínate que los deportistas llegan en la mañana, pues les desconectamos por un momentito de la parte de la tecnología, les conectamos con el tema del deporte, con Dios, con la parte del el desarrollo personal. Entonces ahora, la misión ahora, y bueno, agradecerles primero acá a la radio, porque estamos con una misión, que creo que podemos ser parte de esta misión todos. Es el campamento de deportistas con propósito, que es un proyecto social que está direccionado para 600 jóvenes que puedan tener la oportunidad de poder vivir esta experiencia del campamento. En la primera etapa, usted que está escuchando ahí a quién va direccionado esto, pues nosotros queremos encontrar 120 jóvenes, ¿sí?, que puedan ser parte de esta experiencia 3D. ¿Qué es lo que hacemos en el campamento? Los chicos van a tener que llegar a chicos que obviamente les gusta el fútbol, ¿no? 8 de la mañana, ellos los recibimos ahí realmente con los brazos abiertos, con mucho amor, ¿sí? Como se merecen. Ellos tienen que entrar sin teléfonos, sin ningún artículo.
0: ¿Y esta, o sea, la gira de medias que ustedes están haciendo o buscando también, es para escoger? ¿Todavía no están escogidos?
1: No, exactamente, para escoger. Esto es gratis.
0: Para 120 personas, ¿no?
1: Son 600, niños, son 600, ¿600? Exactamente. Son 600 personas, 600 okay. jóvenes, pero en esta primera etapa aquí en el Valle de los Chillos, por la capacidad que nosotros tenemos, uh-huh. es de beneficiar a 120 jóvenes entre 13 hasta los 20 años, ¿sí? La gira de medios que estamos haciendo
0: es para... ¿Y los 600 jóvenes son en diferentes ciudades, en diferentes lugares?
1: Más bien en diferentes sectores. ¿Por qué 120? Porque vamos a hacer tres grupos de 40. Entonces, como son varias etapas, vamos a poder trabajar profesionalmente en las tres etapas. Entonces, lo vamos a hacer ahora aquí en el Valle de los Chicos. Esto es ideal para la gente que vive acá en el Valle, acá en Quito. Son 120 cupos, ¿sí? ¿A quién va dirigido? Van a esos jóvenes que les gusta el fútbol, que quizá están pasando un proceso también de falta de identidad, de rebeldía en su casa, de que no saben qué quieren hacer, no saben quiénes son. Pues esta es una oportunidad, porque nosotros realmente creemos que cada ser humano es un tesoro valioso delante de los ojos de Dios. Entonces lo que queremos es aportar un poquito a darles impulso, esa motivación, utilizando el fútbol. Tenemos un equipo realmente de especialistas en todas las áreas, nuestro equipo de psicólogos, los entrenadores, la parte espiritual también. Ellos van todo está cubierto, ¿sí? Todo está cubierto para
0: ¿Es
1: ellos.
0: ¿Es gratuito?
1: Es gratuito. Yeah. Es totalmente gratis para los chicos.
0: ¿Y qué requisitos son los que deben tener para ser parte de esto?
1: Bueno, que nos primero pueden escribirnos a las redes sociales. Estamos en todas las redes sociales como Deportistas con Propósito. Ahí van a encontrar un link, y en este link se van a poder inscribir, ver los requisitos y esperar a que nosotros hacemos un selectivo para poderles ahí convocar a los chicos, que nosotros tenemos un perfil también, hacemos un análisis y podemos beneficiarles. Incluye también el campamento, tiene piscina, tiene un área verde increíble, les desconectamos de la tecnología y les conectamos con la naturaleza, con el deporte y también con Dios.
0: ¿Solo dura un día?
1: Bueno, en realidad nosotros lo hacemos de 2 o 3 días, pero por el tema de costos, pues ahora podemos ayudarles con este día, de que va a ser un día muy especial.
0: ¿Por cuándo será? Sábado 3 de octubre, ¿no? De lo que nos han pasado la información. Sábado 3 de octubre, de 8 a 16 horas, se realizará el campamento. Ahí es el campamento.
1: Así es. Vamos a cambiar la pantalla por la naturaleza, el celular por una bonita conversación, el aislamiento por una convivencia, la comunidad por un desafío, la frustración por la resiliencia, y el no puedo por voy a intentarlo, y el ruido por un momento por la reflexión. Creemos firmemente que para nosotros el fútbol no es solamente el entrenar piernas, el sacar físico, sino para nosotros creemos que una cancha puede convertirse en una aula, porque podemos enseñar.
0: Esto es nuevo, ¿no? O sea, lo que ustedes van a hacer de estas 600 jóvenes a 600 oportunidades es muy independiente de las escuelas que ustedes promocionan o del trabajo que ustedes realizan. Esta es una nueva oportunidad para la gente que está interesada.
1: Correcto. Nosotros ya venimos trabajando, como les mencionaba, desde el año 2018, pero ahora creemos realmente que la sociedad, en especial los jóvenes, necesitan de esto. necesitamos nosotros también como parte de nuestro compromiso.
0: ¿Es la primera vez que van a realizar este tipo de
1: gratuitamente campamentos? Sí, pero ya los campamentos los realizamos constantemente en varias ciudades aquí del país. Lo hemos hecho también en, o sea, claro que tiene costo porque son 3 días y también aplicamos el tema del deporte, pero esta vez es la primera vez que lo vamos a realizar de forma gratuita, a la vez que vamos a beneficiar a 600 personas, 600 chicos, y gracias a todos los medios porque hemos tenido una acogida increíble. Sí, tenemos que ser muy sabios para poder escoger a los chicos, pero también a más de necesitar los chicos para poderles beneficiar, también habrán empresas, habrán personas que se quieran sumar para patrocinar, ¿sí?, el tema de uno de los chicos, ¿sí? Y que Dios permita podamos, ahora creo que nuestro proyecto es 600 jóvenes y luego vamos a traerles también las fotos, las evidencias de que gracias a Dios se pudo cumplir.
0: ¿Y qué van a recibir? O sea, bueno, reciben la formación, la preparación, todo lo que ustedes les dan, pero ¿con cuál es el objetivo? Después de eso, ¿qué va a haber para ellos? Perfecto. ¿O es lo que usted nos dice que buscan los patrocinadores y todo eso?
1: Perfecto, bueno, hagamos de cuenta que los chicos pasan esta primera etapa. Luego los chicos, como nosotros tenemos un proyecto que no solamente se queda en la formación de un día, sino también los chicos son convocados luego para poder, trabajamos con un proyecto también de campistas, que es llevarles a los chicos a la montaña para poder también tener otra experiencia vivencial, donde también tenemos actividades enfocadas en el desarrollo deportivo y también el desarrollo espiritual. Entonces, de estos 120 jóvenes, tenemos un proceso a varios meses donde vamos a tener actividades, y luego la última etapa es un taller que nosotros tenemos para las familias, donde buscamos rescatar realmente, primero identificar la necesidad que cada uno de ellos tiene. Sí, luego, bueno, los testimonios que nosotros tenemos realmente con jóvenes, con grandes, porque lo hacemos para todas las edades. Entonces realmente esto transforma vidas porque creo que es una herramienta muy poderosa para poder generar cambio en la mente, en el corazón y en las emociones.
0: Listo, ahí están los dos, bueno, de lo que estamos hablando, ¿no? De estos campamentos y también de las selecciones que van a participar. ¿Algún otro proyecto que ustedes tengan que esté enrolado también con la disciplina deportiva? ¿Qué es lo que hacen también adicional a todo lo que nos ha contado?
1: Bueno, nosotros tenemos también Deportistas con Propósito, no solamente está enfocado en el tema del fútbol, sino también tenemos, por ejemplo, un gremio de árbitros con propósito, tenemos también una escuela de patinaje en Bogotá. Sí, así que nuestra arista no solamente se quedó en el tema del fútbol, sino que como acá en América tenemos como el gusto por el deporte, el rey de los deportes es el fútbol, lo apuntamos acá, pero también tenemos otros proyectos, esta misma metodología nos ha servido para poder llevarlo a otras disciplinas.
0: Eso es interesante, ¿no? Saber, estamos conversando con Fabricio Valdión, director de Deportistas con Propósito, hablando también de este campamento que se va a realizar y de la Copa Cristiana de Naciones Bolivia 2026. ¿Dónde pueden encontrar más información? ¿Dónde pueden estar revisando todas las actividades que ustedes realizan?
1: Estamos como Deportistas con Propósito en todas nuestras redes sociales, en TikTok, en Instagram, en Facebook. Y también quienes deseen contactarnos directamente, les voy a dejar el número de teléfono, que es el 098-733-5581, 098-733-5581, una vez más, el 098-733-5581. Al inicio de acá del programa que iniciamos, pues yo he escuchado mucho en el noroccidente la radio, ¿sí? Y también decirles a la gente de allá del noroccidente que uno de los puntos va a ser el noroccidente. Yeah. Sabemos que allá hay muchos jóvenes y vamos a estar allá, vamos ya a tener los acercamientos para poder organizar esto también con la Liga Cantonal allá, me imagino, la parroquial, y poder llevar este proyecto también que va a beneficiar a 120 jóvenes en el sector allá de Nanegalito, Nanegal.
0: Hay mucho, hay Pacto, hay Gualea también, hay Puerto Quito. Hay muchas parroquias ahí que sería importante también encontrar con estas cosas diferentes, ¿no? Estas iniciativas diferentes también que ustedes están logrando. ¿Algo más que decir para despedirnos y agradecerles también a ustedes por estar aquí con nosotros, por compartir todas estas iniciativas y, bueno, esperar que les vaya muy bien en este campamento y también con las selecciones?
1: Sí, con la selección cristiana ya estamos, estoy vestido ahora, bueno, Dios mediante, cuando ya tengamos la indumentaria, ahora estamos en la primicia, presentamos recién la semana pasada a los jugadores y también a los uniformes con los que nosotros vamos a representar a estos dos torneos, y fue un bonito tiempo. Realmente estoy ahora vestido esta camiseta, no solamente es una camiseta que tiene tejidos, que tiene tela, que tiene sellos, para nosotros representa una armadura, y esta armadura también es para representar a nuestro país, para representar a nuestra familia, nuestra fe. No somos religiosos, más bien somos personas que creo que buscamos a través de Dios conectar también a las otras personas con este amor incondicional que tiene Dios para renovarnos en esa parte espiritual. Sí, el cuerpo cuando necesita hidratación, pues tenemos agua, ¿no? Pero también cuando el espíritu necesita, yo creo que si bebemos de esta fuente inagotable, de esta agua viva que nos da Dios, dice Jesús que el que bebe de esta agua no tendrá sed jamás.
0: Muchísimas gracias, muchísima suerte. Fabricio Valdión, director de Deportistas con Propósito aquí en Coñeque, nos vamos. Gracias por estar en compañía de nuestro programa. No se olviden la final de la Superliga Femenina este fin de semana, mañana 17 horas, vamos a estar también ahí en la cobertura y les traemos el lunes y o el domingo también en Coñeque un resumen de todo lo que sucedió en esta final de la Superliga Femenina. Tengan ustedes muy buenas tardes, buen provecho, hasta la próxima semana.
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6: Bien, muchísimas gracias en estudio. Estamos, como les decíamos el día de ayer, que vamos a salir, el Pichincha Rimay va a salir y vamos a estar en la ciudad mitad del mundo. Aquí estamos, nos dan un comprendido también de cómo estamos con la señal, me parece que estamos en buena calidad. Vemos gran movimiento ya en estos espacios en la ciudad mitad del mundo, personas que han venido tanto de provincias como de las parroquias, de los cantones de la provincia de Pichincha y también, por supuesto, de otros países que siempre visitan, ¿no? Es uno de los lugares emblemáticos que tiene nuestra provincia, uno de los primeros en visitar es la ciudad mitad del mundo. Han venido también y le han apostado ahora por artistas nacionales al 100% en estos tres días que vamos a tener a partir de hoy, viernes 21, sábado 22 y también, por supuesto, para cerrar con broche de oro este domingo 23, que nos han dicho por ahí que es un cortavenas, porque van a estar algunos de los artistas conocidos que usted los ha seguido, por ejemplo, como nos decía por ahí que va a estar Segundo Rosero, también una de las artistas que el Carlitos le tiene mucho agrado, Ceci Narváez y todos los demás, pero hoy tremendo conciertazo que se va a pegar también, estará con nosotros Dayanara, estará presente acá, Ángel Velázquez, David Navarro, Cuarto Grado, estará también los Cumbancheros haciéndole las suyas en este espacio musical. Pero no querían apartarse también de estos espacios, tanto la música como el show que se está viviendo ya de los Globos, que lo hemos venido promocionando con nuestra querida Sofi en las Guarmis. Estuvo también Carlitos a partir de las 5 de la mañana, porque quienes desean venir a la ciudad mitad del mundo a ver los Globos, tienen que ubicarse ya a partir de las 5 hasta las 6, y a las 6 empiezan ya a volar. Bastantes figuras nuevas que han traído para este año de los Globos. El más bonito que la gente, más llamativo, digamos, era un patito que lo colocaban por acá. Pero bueno, otro de los puntos fundamentales, importantes que no pueden olvidarse es el tema de los emprendimientos. Los emprendimientos para que puedan promocionar su producto, puedan vender su producto. Y hay uno que nos llamó la atención, que dijimos, bueno, arranquemos desde acá para que nos vaya muy bien en estas entrevistas que vamos a desarrollar. Viene desde Cochasquí. Han traído unas figuras lindísimas que usted puede venir también a adquirirlas, comprarlas. Un recuerdo bonito que se lleve de aquí, de la ciudad mitad del mundo. Un imán para que pongan la refri. Vemos, por ejemplo, un cuy. Vemos por ahí una llama. Vemos por ahí los colores de la mitad del mundo. Artesanías muy bonitas que usted pueda servirles. Pero algo que nos gusta y nos encanta y que lo tomamos en una época ya conocida es la famosa colada morada. Pero esta vez nos han traído colada morada y bizcochos. ¿Desde dónde? Desde Cochasquí. ¿Cuál es su nombre, mi señora?
7: Muy buenas tardes, muchísimas gracias la oportunidad. Somos de la comuna de Cochasquí. Mi compañera Angelita Rivera y yo somos de parte de los emprendimientos que el Parque Arqueológico tiene dentro de la de su espacio. Nosotros tenemos y damos muchísimas gracias a la señorita prefecta, a todo el equipo que conforma el Parque Arqueológico, porque contamos ahora y les invitamos a que nos visiten en este nuevo espacio que es el Horno de Leña, en donde ustedes pueden venir y disfrutar de experiencia con nosotros. Le empezamos desde cero, cogiendo leña, tamizando la harina.
6: A ver, usted me está diciendo que yo puedo vivir esa experiencia, sí, ¿ya? Sí. De, digamos, voy a coger leña, todo el proceso.
7: Todo el proceso. ¿Ya? Y le empezamos, y ahí nosotros le vamos guiando, le vamos indicando cómo se enciende el horno, cómo tiene que estar la temperatura, cómo hacer la masa y hacer las figuritas tanto de bizcochos y también podemos hacer pancitos. Simultáneamente cocinamos también pollito, cuisito, no se mezclan los sabores. Como usted me manifestó, tenemos la deliciosa colada morada que los mortiños vamos a coger del páramo, de las lagunas de Mojanda, y le hacemos con toda la tradición de cuando era hacienda la coladita morada de Cochasquí.
6: Oiga, nosotros hicimos un concurso un año, Carlitos, no sé si recuerda, de la mejor colada morada y el tema de los ingredientes. ¿Cuál es uno de los ingredientes que no puede faltar? Yo lo sé, he estudiado y analizado de cada uno. ¿Cuál es? Si me dice eso, le vamos a dar un premio también a usted. ¿Cuál es el ingrediente que no puede faltar en una colada morada?
7: El mortiño, que es el principal.
6: Ya, pero hay otro.
7: En mi caso, yo como le digo, sigo la tradición de la hacienda. Se utiliza la mora, la frutilla, la guayaba, el babaco, que muy pocas personas
6: lo utilizan. Para que le dé el aroma especial, dígamelo.
7: Las hierbas,
6: eso,
7: las
6: dígame.
7: Especies, el cedrón, la hierba luisa, el ispingo.
6: Eso, el ispingo no puede faltar, porque ese es, nos decían tanto chefs profesionales como personas, que eso es lo que le da el sabor, la exquisitez de una colada morada.
7: Así es, y conjuntamente con todas las hierbitas que tenemos hacemos del campo que nosotros mismos producimos, uh-huh. Y vamos llevando.
6: Ya. Oiga, y la gente que le visita... se lleva otra imagen de Cochasquí, digamos, antes era el tema de las pirámides y todo lo demás, ahora ya tiene usted otro proceso vivencial que la gente puede hacer este tipo de cosas.
7: Sí, de hecho se les indica, aparte del hermoso museo que fue reinaugurado el 7 de agosto por nuestra querida señorita prefecta, ahora tenemos, como le digo, la experiencia del horno de leña. Ustedes pueden venir, acampan o vienen a picnic, tienen la experiencia con nosotros y todo muy bonito.
6: Perfecto. Bueno, les comento que todo está conectado porque la ciudad mitad del mundo, el Parque Arqueológico Cochasquí, y el Parque Jerusalén, que ahora tiene una piscina espectacular, usted puede visitarlo, estos tres lugares que se encuentran en Pichincha. Bueno, seguimos avanzando, ya promocionamos lo de las artesanías también, ahora nos vamos, les decíamos que no son solamente emprendimientos que son de aquí de Pichincha, vienen emprendimientos desde la provincia del Carchi. ¿Y con qué nos vienen? Con un rico y delicioso café. Siempre hay esta... rivalidad, no sé si llamarlo rivalidad, pero es el tema, los lojanos dicen nosotros tenemos el mejor café, la gente de acá del noroccidente dice nosotros tenemos el mejor café, el Carchi nos dice nosotros tenemos el mejor café por el tema de altura y todo lo demás. cuéntenos un poquito sobre lo que ustedes vienen elaborando.
8: A ver, ya Café Design es una cafetería que se encuentra aquí en la ciudad de Quito, en el Centro Comercial El Bosque, planta baja. La cafetería trabaja con varios tipos de cafés a nivel nacional. Justo el que trajimos a vender aquí en la feria es café de Carchi, pero también utilizamos café de Loja, café de Zamora, de todo tipo de café del Ecuador. O sea, el objetivo de la cafetería es mostrar el potencial que tiene el café del Ecuador y que puede estar en competencia con otros cafés como Colombia y otros países que pues se destacan por el café, ¿no?
6: ¿En qué parte exclusivamente producen este café? ¿Lo siembran y lo cosechan?
8: A ver, el de Carchi es un caficultor, ahorita no tengo el dato, pero son caficultores que se preparan para tener un café de especialidad. Este es un café de especialidad, por eso el costo es un poco más elevado, pero la gente que conoce de café sabe pagar el precio por el café de especialidad. También, o sea, la cafetería también se destaca por dar el mensaje de amar nuestro café, ¿no? Como ecuatorianos. Entonces, también tenemos lo que es repostería en el local. Y hoy, aquí en la feria, tratamos de vender lo que es el café y también ya nos instalan la máquina para vender el café ya hecho como un espresso, americano, cappuccino, etc.
6: Oiga, lo que me llamó muchísimo la atención son estos frasquitos que usted vende. Esto es en grano, ¿no?
8: Claro. O sea, el café es en grano, también se lo puede moler. Justamente es el café de Carchi y el envase es pues novedoso, ¿no? O sea,
6: y esto puede se lo ser hace reutilizable. En el tema de chuspa que llaman, ¿no es cierto? Luego. Lo muele, esto hay que molerle.
8: Claro, o sea, obviamente hay que molerle para pues filtrar un café, ¿no?
6: ¿Qué precio tiene este?
8: A ver, los 150 gramos del café está 7,90 y los 250 gramos está en 12,75.
6: Perfecto, muchísimas gracias a usted. Seguimos recorriendo. Si todavía usted no ha tenido la posibilidad de comprar las entradas para el tema del show de los globos, están en la página web de la Ciudad Mitad del Mundo o también el tema de los conciertos que va a haber este día viernes, sábado y domingo, usted puede hacerlo. ¡Ah, caramba! Mire con lo que nos encontramos por acá, les vamos describiendo un poquito. Han traído para el famoso jugo de caña, el famoso trapiche, y vamos ya a conversar con nuestro amigo para que nos indique todo este proceso y luego ya tenemos la panela, le tenemos el dulce, le tenemos todo por acá. Así es que así se vende, creo, un producto. Conociendo un poquito el proceso, Carlitos ya está haciendo por ahí un poco de ejercicio para sacar un poquito de jugo de caña. Mi amigo, ¿cuál es su nombre?
9: Rafael Pérez, somos de La Melera.
6: ¿De qué parte viene usted?
9: Nosotros venimos de Pacto, de la parroquia de Pacto. O sea, nosotros iniciamos este que se llama La Melera, o sea, el proceso de la panela, ¿no? Uh-huh. Mira, el proceso de la panela le voy a indicar de principio a fin, ¿no? El proceso de la panela viene desde hacia aquí. Aquí le extraímos el jugo de la caña.
6: Ya.
9: Bueno, si quieren le puedo moler un,
6: claro,
9: un poquito.
6: De eso se trata.
9: El juguito de caña.
6: Ya, la pregunta, mi querido Rafael, ¿este proceso lo hace usted manual?
9: Manual.
6: Ya, pero sea, también ya hay ahora
9: hay máquinas
6: industrial.
9: Verá, nosotros aquí hacemos el juguito es para tomar, solo para tomar. De ahí nosotros traemos molido ya en máquina el juguito de caña para hacerle acá, para que le vea acá para seguir con el proceso ya. Que aquí tenemos ya el juguito que le molimos la urtica aquí en el tapiche, viene con limoncito, tenemos las panelitas.
6: Ah, le mezcla entre lo que es la caña y el limón para que dé un sabor especial. Sí. Mire, ya le está ayudando a vender nuestro querido amigo Renecito. Oiga, ¿para qué es beneficioso el tema del jugo de caña?
9: Tengo entendido que tiene calcio el jugo de caña, para los niños tiene calcio y muchas cosas más tiene el juguito de caña. Y eso, aquí tenemos lo que sale del juguito, aquí tenemos la miel. Lo que sale del juguito tenemos lo que es la panelita.
6: ¿Ya?
9: Lo que sale del juguito, de la cañita tenemos la melcocha. Tenemos este que le llaman la caquita de perro. Tenemos la panelita en banquito. Tenemos la panelita redonda. Y esto. Y acá tenemos el...
6: Y claro, hay que recordarles a nuestros amigos que Pacto es la tierra...
9: La capital, perdón.
6: Me olvidaba de ese dato. La capital de la panela.
9: De la panela, sí.
6: Nosotros, yo soy muy seguidor del tema de Pacto. Pacto por todo lo que tiene, por todo lo que guarda. La parte turística también, y además se puede traer todos estos productos,
9: claro,
6: sí, llevarlos.
9: Y nosotros estamos en el parque de Pacto, hacemos la panelita. O sea, ahí comenzamos.
6: Por acá me están preguntando que hay todos los productos, pero pues se olvidaron de uno, el principal, a ver cuál es.
9: Es las puntas.
6: ¿Qué pasó con las puntas?
9: Verá, nos dijeron que no podíamos vender eso aquí, ya. Pero también me olvidé de traer de aquí de la casa.
6: No,
9: mañana si nos visita está aquí las
6: puntas. Oye, yo quiero probar, un poquito de naranja y limón. A quienes todavía tienen la posibilidad de venir, vengan hoy, mañana, el domingo, todavía acá a la ciudad mitad del mundo se van a encontrar con esta variedad de emprendimientos que están expidiendo los productos, los servicios acá. Vamos a probar solo un poquito, nada más era para ver cómo está el sabor. ¿Ah? A ver. Riquísimo. Oiga, y a esto colocarle un poquito de hielo. Queda un cóctel riquísimo.
9: Ya se ha leído el hielo, ya. Sí, tenemos hielo.
6: Ya, perfecto. Sí. Le felicitamos, don Raúl.

0: está hecho miel. En esta pailita le cocinamos el maduro con la miel. El madurito le cocinamos con la miel, el maduro maqueño, y tenemos ya. Ahí. Y aquí ya está ya procesada la panela ya. Siga nomás.
1: Rico, riquísimo sí. Esto. Y sobre todo saludable, ¿no?
0: Claro, es 100% natural. 100% natural.
1: Don Rafael, le agradezco muchísimo. Acá ya están nuestras modelos también, indicando todos los productos que han traído por acá. Felicitaciones. Solamente quienes nos están escuchando, dice, llega usted al parque y pregunta por don Rafael, ¿qué?
0: O sea, por la melera.
1: Ah, ya, la melera, así, la melera, y le da el 5% de descuento. Ya, don Rafael, nos vemos, seguimos caminando por acá con estos emprendedores. Oiga, sí que nos queda muy bien a esta hora una rica cerveza, y sobre todo la cerveza artesanal, que tiene esa característica muy especial, ese sabor al paladar. Sí, muchos dicen, ¿cuál quiere? Yo siempre digo, la más suavita, la mediana y la más fuerte. La rubia, la negra y no sé cuánto. Pero los expertos están aquí. ¿Cuál es su nombre?
2: Mi nombre es Carlos Lárraga, buenas tardes.
1: Don Carlos, cuéntenos un poquito sobre este emprendimiento. ¿Hace qué tiempo arrancó? ¿Qué es lo que ha traído acá a la ciudad mitad del mundo?
2: Bueno, el emprendimiento de nosotros se llama Cerveza del Temple. Estamos siempre trabajando en los eventos de la prefectura porque somos invitados. Vamos 6 años con este proyecto.
1: ¿Ha venido acá lo del globo? Porque ya van 6 años,
2: sí,
1: ¿no?
2: Sí, sí, sí. Bueno, al evento este de los globos es la tercera vez que venimos. Gracias por la invitación, pues, y es un evento muy chévere, muy llamativo. Veo que hay gente de muchísimos países que viene acá a conocer el evento este.
1: Ya. ¿Qué cervezas trajo hoy para promocionar con la gente?
2: Hemos conectado 4 líneas o 4 vías de dispensación. Entonces estamos con una cerveza IPA, que es una Indian Pale Ale británica. Estamos con una cerveza Doppelbock, que es una cerveza alemana. Tenemos un proyecto que nosotros ya lo hemos trabajado durante algún tiempo, que es un licor, un fermento de maracuyá, que nosotros lo llamamos sidra de maracuyá, tropical, muy rico, de 9 grados, gasificado, y también tenemos una cerveza Belgian Triple. Con los 4 estamos hoy día, pero pues obviamente dentro de la planta tenemos más estilos.
1: Ya. De los 4 que están aquí, de las 4 cervezas, ¿con cuál se queda usted? Yo sé que siempre hay una elección, algo que más nos llama, ¿por qué?
2: En lo personal, a mí me gusta mucho la Doppelbock, pero el cliente es el que manda. Yo veo que toman muchísimo sidra, les encanta.
3: Y es la que más les gusta.
1: Bueno, ¿dónde le ubican?
2: Nos ubican por redes sociales como Cerveza del Temple, Facebook, Instagram, todas las redes sociales. Nosotros no tenemos un local propio, pero ya. Sin embargo, de eso atendemos a los clientes y entregamos tanques, latas, botellas, lo que el cliente nos pida.
1: Perfecto. Bueno, entonces ubíquenles ustedes. Muchísimas gracias por darnos esta apertura de conversar, de saber más del tema de los emprendimientos. Ubíquenles usted como Cerveza del Temple, ¿sí? Y vengan acá a la ciudad en mitad del mundo, están segundos en la parte de emprendimientos. Bueno, seguimos por acá. Ahora, ¿qué es lo que tenemos por acá?
4: Hola.
1: ¿Qué es, ¿cómo van? Bienvenido. Buenas tardes. Por ¿qué favor, es sigan. Eso? ¿Quién nos puede atender?
4: Yo te ayudo.
1: Ya, véngase para acá. ¿Cuál es su nombre, mi amigo?
4: Josué Moreno, hermano.
1: Ya, Josué, muchísimo gusto. Somos de Radio Pichincha. Queremos saber qué es lo que vino acá con su emprendimiento. Vemos por acá unos tipo pondos, no sé, le ha dado esa especialidad.
4: Bueno, nosotros nos dedicamos a hacer chichas, literalmente chichas, no hacemos cerveza, hacemos chichas a base de maíz, hierbas, frutas y especies. Tenemos chicha de maíz morado, tenemos chicha de morocho, tenemos chicha de yuca y tenemos una chicha de jora, que es la especialidad ahora. Y también trajimos lo que es el mote sucio. Nosotros nos encanta lo tradicional, así que todo tradicional.
1: Oye, el preparar una chicha, hay gente que le gusta, que dicen una chicha fermentada y una chicha un poquito más suave. ¿Cuál es la que ustedes preparan? Porque si le dejamos para que se fermente, es muy fuerte.
4: Sí, justamente nosotros lo que hacemos es manejar los procesos para que las chichas tengan un grado alcohólico moderado. Ya. En este caso tenemos chichas de 6 grados, chicha de 4 o 5 grados y chichas de que no tienen alcohol. Por ejemplo, la de yuca no tiene alcohol, entonces ese es un proceso mucho más rápido. No lo dejamos fermentar, más bien solo lo producimos. Y las otras chichas sí tienen un tiempo más de maduración, por así decirlo, de fermentado, entre 15 y 10 días más o menos que les dejamos que

0: fermente. Y a partir del fermento es lo que se obtiene el alcohol. Yeah. El alcohol se saca de los azúcares de las frutas, de los azúcares de los maíces que utilizamos.
1: Oye, lo que me llama la atención es que esta chicha está ya enlatada.
0: Así es. Sí, nosotros, bueno, tenemos un proyecto desde hace 10 años en realidad. Nosotros tenemos un restaurante que se llama Sereno Moreno y nuestro concepto es brindar chicha, solo chicha. Nos gusta la cerveza artesanal también, pero es una opción nada más de nuestro, en nuestro restaurante.
1: ¿Usted se ha escuchado esa frase, Sereno Moreno? Sí, esa es la idea. ¿Por qué Sereno Moreno? Yo tengo mi propia anécdota.
0: Bueno, nosotros somos de apellido Moreno. Entonces ya. Es una frase que nos ha venido acompañando todo el tiempo, a mis taitas, a mis padres, a mí nuestra. Entonces siempre nos han dicho, ¿cómo es Sereno Moreno? Relájate.
1: Eso, correcto. Mi abuelo sabía decir cuando estábamos alocados jugando, Sereno Moreno decía, Sereno Moreno, para tranquilizarle como tal. Oye, qué buena vibra que tienes tú, les felicito por ese gran proyecto de la chicha enlatada. No lo he probado.
2: Sin probar, pues.
1: Ah, ya, yo dije... Vamos a salir de aquí sin probar, pero...
0: Tenemos un restaurante en el centro histórico, se llama Sereno Moreno, tenemos 5 pisos, tenemos una vista hermosaza del centro histórico, así que cuando quieran, por favor, bienvenidos.
1: Perfecto, bueno, vamos a probarlo. Acá también están varios catadores de chicha.
0: Y la que ustedes me digan, pues...
1: Ya, vamos a ver,
0: Esta es la de maíz morado.
1: Riquísimo.
0: Por favor.
1: Oye,
0: ya bien.
1: Qué rico.
0: Y acá tenemos la chicha de morocho. La chicha de morocho es mucho más cítrica, más refrescante. La chicha de maíz morado es un poquito más dulce.
1: Sí, sí, sí, sí. Riquísimo. Prueben también este, por favor. Ahí están nuestros
0: tenemos
1: modelos probando.
0: Y tenemos la de jora también. Entonces, pero estas solo las tenemos en latas. Tenemos nuestro registro sanitario. Ya estamos en varios proyectos también. Entonces, la idea es como revalorizar nuestra cultura. Así es.
1: Bien. Muchísimas gracias, ya saben dónde los ubico.
0: Mucha
1: chicha Sereno Moreno en el centro histórico. Y lo que más me gusta de todo esto es que van implementando, innovando sobre todo en el tema de los emprendimientos. Esto de la chicha, una locura. El mote sucio también, que pueden ustedes probarlo con un tostadito, un ajicito, lo que ustedes quieran. Felicitaciones. Bueno, seguimos avanzando por acá, seguimos alimentándonos también. Claro. ¿Y cuál es tu nombre, mi amigo?
3: Mucho gusto, mi nombre es Daniel Uquillas y mi mujer, ella se llama Viviana Flores.
1: Ajá. Tiene que presentarla porque si no le viene su guaracazo.
3: De ley, claro, si no luego me lanza la mandarina.
1: Y... Eso, muy bien. Oye, Daniel, ¿qué es lo que han traído ustedes para esta feria?
3: Bueno, nosotros mantenemos lo que es las tradiciones, tenemos lo que son la espumilla tradicional de guayaba, tenemos de mora. Y vamos a hacer la espumilla que nosotros realizamos con nuestra fruta de la ruta escondida, que es la espumilla de chirimoya. Tenemos también helado de mandarina.
1: Espérate, no te vayas todavía a los helados. Quiero hablar de la espumilla. Tuve una experiencia muy bonita en el tema de la espumilla. Esta es una batidora como tal, que ustedes le pueden ver, claro, ya por el proceso. Pero tú sí sabías que la espumilla se la percibe que es más rico con la mano. ¿Cuál es el movimiento? A ver, si sabes... Eso, perfecto. Es una cosa increíble que se va armando, pero claro, de mucho brazo también, ¿ah?
3: Claro, sí, tradicionalmente se le elaboraba así porque antes no había la batidora eléctrica y la verdad que la espumilla es un postre, se puede decir, tradicional de nuestra ciudad, que se la ha venido elaborando con la mano. Entonces, claro, hay que lavarse bien los bracitos y todo. Y bueno, sí la hemos hecho nosotros también así en algunas ocasiones, pero la batidora obviamente para este tipo de eventos es mucho más óptimo, nos da una producción mucho más.
1: Por la rapidez, digamos, la como rapidez, tal. Claro. Ya, hablabas de unos helados de mandarina.
3: Sí, tenemos heladito de mandarina para que se haga más mandarina mi compañero. Tenemos también el heladito de mora.
1: Oye, pero no hay que sentirse receloso ni nada por el estilo.
0: Claro, ¿no?
1: Uno es mandarina, si le pueden poner un sello que le pongan, no hay problema.
3: Claro, claro.
1: ¿Te sientes orgulloso tú de ser mandarina?
3: Claro, sí, ya me conocen ya el mandarina. El de las mandarinas.
1: Ya, ¿qué más trajiste?
3: Tenemos lo que son los dorilocos y eso se ha vuelto algo medio común para los jóvenes. Realmente tenemos también una heladería en la parroquia de Guayabamba. También tenemos en la parroquia de Puellaro cuando nos quieran visitar. Ahí elaboramos lo que son los dorilocos, va con lo que es choclo, carne, pollo, pico de gallo, mayonesa.
1: ¿Esto es lo que más sale?
3: Esto es lo que más sale en feria, se puede decir, porque de ahí también tenemos granizados En la heladería, en cambio, ya tenemos lo que son los helados tradicionales, los helados duros, el helado tradicional de paila.
1: Perfecto. Ajá, eso. Bueno, mi querido Daniel, ¿dónde te ubican?
3: Nos ubican en la parroquia de Guayabamba, estamos en avenida Simón Bolívar y 29 de mayo por la entrada al Quinche o la entrada a las piscinas.
1: Perfecto, muchísimas gracias. Muchas mi querido gracias. Daniel. Oigan, algo que me doy cuenta es que hacemos un recorrido Cochasquí, El Carchi, desde Pacto, estamos acá con Guayabamba, es decir, tanto de provincia de Pichincha como de otras provincias del Ecuador han venido para acá. Oiga, ¿qué es lo que tenemos por acá? Si podemos bajar un poquito nada más el volumen para conversar con nuestro amigo que ha venido hasta acá a la mitad del mundo. ¿Cuál es su nombre?
2: ¿Qué tal? Alex Morales.
1: Ya, mi querido Alex, ¿qué ha traído acá a la feria de la mitad del mundo de los globos?
2: Hoy estamos vendiendo cerveza artesanal que es de la marca Santana, que es muy reconocida aquí en Quito.
1: Ya. ¿Puedo probarla?
2: Por favor,
1: para bien puedan. Decirte qué tal está esta
2: Pruébele cerveza. Pruébele y me dicen.
1: Ya. Pero síguenos hablando un poquito sobre la historia de esto.
2: Esta cerveza lleva aquí en Quito un buen tiempo ya. Esta cerveza que estamos vendiendo el día de hoy es cerveza rubia, tiene 8 grados de alcohol.
1: Ya. Oye, lo que yo te quería preguntar, ¿por qué la cerveza artesanal tiene más grados del tema del alcohol?
2: Por los tipos de ingredientes que se usan, más que nada. Se combina muchos ingredientes que la cerveza tradicional.
1: Ya. O sea, porque la normal, la cerveza que nosotros la tenemos en consumo como tal, esa tiene 5 grados como tal, ¿no es cierto? No llega y es hecha de cebada, ¿no es cierto?
2: Esta es cebada. Esta tiene mucho más ingredientes, que eso es lo que hace que tenga más nivel de alcohol.
1: Oye, me gustó también esta partecita, esta máquina de acá. ¿Dónde la conseguiste? ¿Cómo?
2: Bueno, esta es una inversión. Justamente, como llevamos mucho tiempo, preferimos invertir para el día de hoy. Compramos dos de estas para que nos vaya bien en el negocio del día de hoy.
1: Oye, muy bien, que les vaya excelentemente bien. Invita a la gente para que vengan hoy, mañana y el domingo, que no se pierdan esa oportunidad de venir a comer rico, de venir a disfrutar del concierto y de venir a ver los globos.
2: Claro que sí, justamente aquí en la mitad del mundo hace muchísimo calor, así que qué buena idea para que vengan a tomar una buena cerveza bien helada. Y que están invitados todos para que vengan aquí, vamos a estar hasta el domingo, todos los días hasta las 6 de la tarde.
1: Perfecto, y estás acompañado de buena música también, ¿ah? De buena música, así que felicitaciones. Oiga, una golosina que no puede faltar. Y cuando tú vas por las ferias, a los guaguas les dices, oye, ¿qué es lo que quieres? Empiezan a recorrer y dice, me encontré por aquí con unos famosos...
4: Churros.
1: Los famosos churros. Unos dicen, unos de chocolate, otros son de manjar y todo lo demás. ¿Cuál es su nombre, por favor?
4: Hola, soy Daniela Montenegro, dueña de Manjar y Chocolate.
1: Ya. Cuéntanos, ¿tú elaboras estos churros? ¿Dónde están ubicados? ¿Desde cuándo han dado vida a este emprendimiento?
4: Tenemos más o menos un año en el mercado. La mitad del mundo es nuestra casa. Siempre nos ha bienvenido y fueron nuestros primeros lugares donde hemos vendido. Entonces es como mi casa, la mitad del mundo. Estamos ubicados en Cumbaya.
1: Ya. Oye, le voy a hacer el gasto de uno. Tiene uno de manjar, me gusta a mí. ¿Ya? Porque tenemos que ir saboreando, tenemos que ir conociendo también el tema del producto, ¿no es cierto? Una cosa muy deliciosa, rica, que la tenemos por acá. Ya le vamos a comer. Y ustedes también van a ir probando, ¿no es cierto? Vamos a ir disfrutando. Oiga, lo que quería conversar un poquito con usted es, ¿qué es con qué son compuestos estos productos?
4: Bueno, es harina de trigo, la receta no les puedo dar porque ahí está el secreto, sorry. El relleno, que es el ganache, utilizamos manjar, utilizamos un manjar premium, igual el chocolate es chocolate premium, lo hemos trabajado con Dulax y con Pacari, que son productos premium, y trabajamos con Dulax porque es uno de los, el manjar de leche más parecido al argentino que encontramos aquí. Y obviamente Pacari, el chocolate de ellos es espectacular.
1: Oye, ¿siempre debe estar en este calorcito?
4: Claro, lo que hacen las máquinas es le mantienen caliente y no pierde el crunchy del producto y le tiene caliente, porque el churro es caliente.
1: Oye, yo sigo disfrutando, deleitándome es crocante y adentro tiene este manjar, que es lo que le hace la parte fenomenal.
4: Muchas gracias.
1: Felicitaciones a ustedes, seguimos, seguimos por acá recorriendo. Oye, unas figuritas. Usted fue amante del famoso Mazinger, fue amante del Dragon Ball, de los dragones y todo lo demás. Aquí lo tiene en este espacio. Lindo saber que todavía los guaguas, los jóvenes, los adultos coleccionan este tipo de figuras. Muy buenas tardes, ¿cuál es su nombre?
5: Buenas tardes, mi nombre es Rubén Romero, represento a ARS Ingeniería, especialistas en impresiones 3D.
1: Oiga, usted de niño le encantaba estas figuras, dígame la verdad.
5: Sí, claro, por ejemplo, yo soy de la época de Mazinger. ¿Quién no
1: conoce? Deme la mano, ya somos dos, del año 1900.
5: 80-82.
1: Ya, perfecto, yo soy del 76, soy más viejito que usted. Bueno, cuénteme lo que ha traído para acá.
5: Bueno, lo nuestro es todo lo que es coleccionismo, hacemos impresiones 3D. Todo lo que miran acá lo fabricamos nosotros mismos en ARS Ingeniería, somos especialistas en fabricar cualquier tipo de coleccionismo. También hacemos ingeniería, robótica, accesorios de vehículos, esa es nuestra línea.
1: ¿En qué material lo realizan?
5: Bueno, estos son polímeros, es PLA, pero también trabajamos con materiales técnicos como PETG, fibra de carbono, nylon, APLA.
1: Si yo tengo un diseño de un logo, ¿usted puede hacérmelo?
5: Claro, nuestro lema es, usted lo imagina, nosotros lo fabricamos.
1: Ah, caramba, ahí es un programa de radio, Carlitos. Usted lo imagina, nosotros lo creamos.
5: Correcto, ¿no? Ese es nuestro lema, sí, de ARS Ingeniería.
1: Ya, ¿dónde les ubican?
5: Bueno, nosotros estamos ubicados en varias islas de los centros comerciales. Tenemos un local físico en el Triángulo, en la Vía al Valle. Nuestro taller está ubicado en el Puente 2 de la Vía al Valle.
1: Ha sido nuestro vecino por allá por el Valle. Felicitaciones por esa iniciativa. Y qué bueno que esté aquí en la mitad del mundo, porque aquí se abre también muchas líneas de trabajo, de relaciones también con otras personas, a otras ferias, acudir. Eso es lo bueno.
5: Sí, estamos auspiciando también el evento. Somos como parte auspiciante, entonces podemos fabricar. Y también algo importante, nosotros podemos personalizar cualquier tipo de figura. Si usted desea alguna figura, nosotros la fabricamos.
1: Oiga, uno de estos Mazinger, que más o menos tendrá una medida de unos 10 centímetros.
5: Sí, correcto, 12 centímetros, pero el Mazinger este no solo es la figura. Si ustedes pueden mirar, sale el builder tal cual a la serie, extiende sus alas. Ya. Entonces eso le da un toque especial. Este es diseño de ARS Ingeniería.
1: Y salen los puños.
5: No, este no, pero sí tenemos en 50 centímetros, que es completamente articulado. Ya.
1: ¿Cuánto vale este?
5: Este vale $10.
1: Ya, está lindísimo. ¿Y el más grande cuánto cuesta?
5: En $50, 30 centímetros. Tengo toda la colección, lo que es Mazinger, Afrodita, el Boss, Minerva.
1: Toda la colección, vengo.
5: Completa.
1: Le seguimos motivando a la gente para que venga acá a este sector de la mitad del mundo. Figuras únicas y especiales que lo va a encontrar. Bueno, a esta hora vamos a una brevísima pausa allá en Estudios Centrales. Colocamos un poquito de música también, ambientamos desde el estudio y luego regresamos. Que les viene a mañana también, pero bueno, en las repeticiones del gusto de conocer estos sombreros, también ponchos, chalinas, que han traído desde un lugar de nuestra querida provincia de Pichincha. Vamos, estudios, y retornamos en breve para seguir en este recorrido en la mitad del mundo.
6: Ya, mijo, ya.
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0: las 14 horas con 34 minutos. 14 con 34 minutos. Seguimos en este recorrido. Hoy nos estamos ubicados en esta carpita con varios ponchos, bastante material para hacer el tema de sombreros y todo lo demás. Estamos con la señorita
1: Margarita.
0: Margarita, ¿de dónde nos visita usted?
1: Somos de Quito. Ya. Estamos en la Avenida América y Asunción.
0: ¿Qué le llama la atención a usted de participar en estas ferias?
1: Esta es nuestra tercera edición en el Festival del Globo y lo principal para un emprendedor es tener contacto directo con los clientes para abrir más negociaciones y también que cada persona pueda conocer de cerca todos nuestros productos.
0: Ya, es decir, este es un espacio de promoción sobre todo, más que de venta, es de promoción para que vayan a su almacén, vayan a su sitio de trabajo donde usted tiene. ¿Qué es lo que nos ha traído para acá?
1: Bueno, Mamacu se caracteriza por tener tejidos artesanales. Nosotros rescatamos la cultura de nuestro país y nos enfocamos en la producción y elaboración de ponchos, sombreros artesanales y estamos con nuestra nueva línea de camisetas artesanales también.
0: ¿Cuáles son esas camisetas? Queremos conocerlas un poquito para que nos vaya describiendo.
1: Trabajamos en materiales de excelente calidad, en algodón, y la diferencia de otras marcas es que los personajes típicos de nuestro país son propios de nuestra marca y en esta técnica, por ejemplo, en esta camiseta se carga con el sol y brilla en la oscuridad. Tenemos camisetas temáticas como Diablo de Píllaro, Ayahuma, la camiseta Ecuador, Colibrí.
0: Ya, estos son de algunos personajes que representan a nuestra querida provincia de Pichincha y también a Ecuador.
1: Así es, nos enfocamos en los personajes nacionales.
0: Perfecto. ¿El material que utilizan de los sombreros, por ejemplo, este que lo tiene en la mano?
1: Tenemos varios materiales, tenemos desde sintéticos hasta materiales puros. Trabajamos en fibra de caña, paño natural lana de oveja, pelo de conejo, paño sintético.
0: ¿Este de aquí de qué era?
1: Ese es de lona.
0: Ya, oiga, y hay una linda promoción. Normalmente este le cuesta...
1: En el local este está en 22, aquí en feria está en promoción en 20, uno solo, o si se lleva dos en 36. Y tenemos sombreritos desde $10.
0: Ya, venga acá a la feria, yo luego ya vengo por un sombrero, me encantó el color y la combinación que le ponen en estas cintas alrededor del sombrero, eso creo que es único, ese es como decir el plus del sombrero, ¿no?
1: Sí, exactamente, esa es la marca diferenciadora de Mamacu.
0: Correcto. Le felicitamos por esa labor que viene realizando. Seguimos recorriendo por acá. ¿Qué es con qué nos encontramos? Un juego por acá, una Innova School. Innova School. A ver, vamos a conversar para que nos comente un poquito sobre esta institución que ha venido aquí a la ciudad mitad del mundo. Bienvenida, buenas tardes.
2: Hola, buenas tardes. Desde Innova School les saludamos. Nosotros somos una red LATAM. Nos encontramos en Perú, en México, en Colombia y en Ecuador. Ahora actualmente nosotros tenemos 3 años ya aquí en Ecuador con nuestras sedes que son Quitumbe, Calderón, Chillos, Pomasqui y ahora vamos a inaugurar lo que sería Cotocollao y Tumbaco. Y en Guayaquil contamos ya con una sede activa que es Aurora.
0: Ya, ¿esto es enfocado en los niños, en los jóvenes, en los adultos?
2: En los niños y jóvenes. Nosotros tenemos nuestra institución, nuestra educación es innovadora. Nosotros somos una red socioconstructivista. Nuestra metodología es el 70% una educación a base de proyectos y el 30% en metodología individual, ¿no? Que los estudiantes puedan reflexionar lo que están realizando. Actualmente trabajamos igual con plataformas y nuestros docentes son completamente capacitados para una metodología completamente diferente a la tradicional.
0: En redes, por lo general, ahora se busca todo. ¿Cómo les ubican a ustedes?
2: Como Innova Schools Ecuador. Estamos en TikTok, en Facebook, en Instagram y en Google.
0: Han traído algo muy simpático. Tres en línea es lo que se llama esto, ¿no?
2: Tres en raya. Es parte de nuestra metodología, ¿no? Nosotros tenemos juegos de mente, de mentalidad, como este y el Jenga, que se encuentra por la parte de acá.
0: Ya, luego ya venimos a jugar, ya venimos a entretenernos un poquito. Ahorita vamos a seguir recorriendo los emprendimientos. Sí, gracias. Innova School está también acá presente para sus guaguas, para los jóvenes como tal. Bueno, oiga, puedo ingresar por allá, ¿no es cierto? Para estar más cerquita de estas ricas de estas ricas tortillas. ¿Tortillas de qué son estos?
3: Buenas tardes. Tortillas de maíz con queso, con bastante relleno de queso. Nosotros le decimos la pizza ecuatoriana, porque tiene bastante queso.
0: ¿De dónde nos visita usted?
3: Nosotros somos de la ciudad de La Tacunga, pero tenemos nuestro local de Quito, La Tacunga, en el sector de Chasqui, Romerillos.
0: Bueno, ¿qué sabor especial le da esta paila que está aquí?
3: Ese es muy antiguo, ese es lo que le da el sabor a las tortillitas.
0: Sí, yo creo que revelé el secreto.
3: Claro, ya me ganó aquí el secreto a todo el público.
0: Oye, ¿qué ya les pareció buenazo, no? Una de estas ricas tortillas. Este queso, ¿cómo es el proceso? Un poquito, coméntenos.
3: Ya, el queso es, usted le coge la leche, le pone el cuajo, sale el quesito y nosotros le amasamos con lo que es la cebolla blanca, se le pica bien finito para que no se sienta y se le pone en la masita con las tortillas.
0: Bien, llego a la Tacunga, ¿cómo le ubico?
3: Puede buscarnos en internet, en Mishke Fresh, ahí está nuestra ubicación. En las redes sociales también estamos como Mishke Fresh, Facebook y TikTok.
0: ¿La gente a qué hora prefiere comer estas tortillitas? ¿En la mañana, en la tarde o en la noche?
3: Siempre en la mañana con una rica coladita, porque también contamos con 11 coladitas tradicionales. Siempre el sambo, el chaguarmisque, la calostra, la colada morada es la que ahora hemos traído para acá.
0: Completito, un sabor especial y sobre todo tradicional.
3: Tradicional, es lo que queremos, ¿no? Resaltar lo que ya se está perdiendo, queremos resaltar, acordarnos de nuestros abuelitos que ellos nos daban las coladitas. Antes de irnos a cualquier lado, una coladita no faltaba.
0: Le felicito a usted porque tiene una muy buena vibra y va a vender todas estas
3: Muchas
0: tortillas que ha traído
3: gracias.
0: Acá. Bueno, vamos, sigamos por acá. ¿Qué es lo que tenemos? ¿Quién nos recibe en este emprendimiento? Quieren hablar los cuatro, creo, a la vez. ¿Qué es lo que tenemos acá? Bienvenido, buenas tardes. ¿Cuál es su nombre?
4: Mi nombre es Carlos Robles, yo represento a la Casa de la Michelada. Nosotros trajimos micheladas chamoyadas con alcohol y
0: Explíquenos
4: sin alcohol.
0: Explíquenos un poquito. Micheladas chamoyadas, ¿qué es eso?
4: La michelada es una bebida ácida, salada con cerveza. Y la chamoyada es una bebida dulce, ácida y salada, que no tiene alcohol. Entonces ustedes escogen entre diferentes chamoy. Nosotros trajimos chamoy original, mora azul y maracumango. Y después ustedes escogen la escarcha, que puede ser garapiñado, jonjolí, tajín y mora azul.
0: Oye, ¿y este juguito de acá?
4: Ajá, esta es la chamoyada. Ya. Es como un tipo frozen, sino que tiene un sabor ácido, dulce y salado. Es súper, súper, súper rico.
0: ¿Dónde les ubican?
4: Ya, nosotros estamos en la mitad del mundo, a un minuto del redondel. Tenemos en la República de El Salvador, en la 9, perdón, Portugal y 6 de diciembre. Llano Grande, Real Audiencia y 6 de diciembre, perdón, y 10 de agosto, no, Capitán Yepes. Y vamos a inaugurar en el Valle de los Chillos en Cocoa Plaza.
0: Diga, esto quiere decir, ¿cuándo expandió su negocio, digamos? Me imagino que, ¿dónde arrancó? ¿Aquí en la mitad del mundo?
4: Nosotros nacimos igual en una feria hace aproximadamente tres años y medio, vendiendo productos primero. Y después una señora vino de Xuxupín y nos compró una franquicia. Y ahí ya nació la venta de franquicias y los productos. Ahí nosotros recién hicimos marca.
0: Ah, ya. Ahí hizo también buena plata.
4: Ay, sí.
0: Bueno, como tal, felicitaciones a quienes gustan, por ejemplo, acá. Nuestro compañero Alexis Moncayo, que le vemos disfrutando de esto. Oye, mi querido Alexis, vamos a conversar un poquito. Gracias, mi amigo.
5: Gracias, igual.
0: Por conversar un momentito con ustedes. ¿Qué es lo que está comiendo en este preciso momento, Alexis?
6: En el segmento pasaba por aquí. ¿Cómo estás? ¿Cómo estás, Coralito?
0: Todo positivo, mi hermano.
6: Haciendo historia.
0: Haciendo historia, como le dije alguna vez.
6: Exactamente.
0: A ver, usted ya creo que es conocido, ¿no?
6: No, primera vez, verás.
0: Ah, primera vez.
6: O sea, había visitado el local de la Casa de las Micheladas en la Portugal.
0: Ya.
6: Porque queda abajo de la oficina de una compañera nuestra.
0: Ya.
6: Pero yo no había probado la michelada. Pero está muy buena. ¿Quieres probar?
0: Ya. Vamos a probar, porque estamos probando todos los productos. Acá, Carlitos, le dimos una tortilla para los cuatro.
6: Y se acabó la tortilla completa.
0: Se acabó solito.
7: No te acabarás vos la michelada.
0: Muy buena por acá. Gracias, mi querido Alexis.
6: Gracias a vos.
0: Vamos
6: Coralito,
0: a seguir. Seguimos haciendo. Gracias, mi hermano. Tenemos por acá. ¿Qué nos han traído por acá? ¿Quién es la persona que nos recibe? Vemos unas camisetas, unas chompas, unas medias. Ahora es muy característico ponerse estas medias de colores, con figuras. Ahora han traído un globo, unas artesanías como tal. Bienvenida, buenas tardes. ¿Cuál es su nombre?
5: ¿Qué tal, chicos? Nosotros somos parte de Mitad del Mundo. Somos la tienda Tianguez, que formamos parte de lo que es la Mitad del Mundo. Nosotros tenemos ahorita todos los productos de la tienda Tianguez, que también son utilizados para canjes de acá con nuestra monedita virtual. Tenemos todos los productos que están en exhibición, están a la venta. Así que pueden aprovechar y visitarnos y también aprovecharse de todos los productos que tenemos de acá.
0: A ver, usted habló de moneda virtual. Claro. ¿Cómo se configura esto?
5: Ya, nosotros tenemos una moneda virtual acá en Mitad del Mundo, que obviamente nosotros primero nos registramos en lo que es el pasaporte digital. Luego, después de visitar Mitad del Mundo, en cada museo tenemos un código QR. ¿Qué es lo que nos da este QR? Una monedita virtual que nosotros la podemos ir acumulando. Después de cierta cantidad de moneditas, podemos ir al tianguez, a nuestro trueque, a realizar el canje como tal, dependiendo de las moneditas que tengamos para poder realizar el canje.
0: Pero digamos, ¿de cuánto sería cada el valor de cada una de estas monedas?
5: El valor de cada monedita es de 50. Cada monedita vale 50 curis, que así es como le llamamos nosotros a nuestra moneda virtual aquí en Mitad del Mundo.
0: No 50 centavos, sino
5: no
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5: 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Y de igual forma, en algunas tiendas aquí en la tienda, aquí en la Mitad del Mundo, les dan lo que es moneditas por sus compras en ciertas tiendas. Ya.
0: Felicitaciones por ese gran trabajo. Vamos a seguir recorriendo. El viento también nos acompaña por acá. Pero bueno, estamos bajo sombra con unas carpas que ha preparado esto la prefectura de Pichincha. Mi señora, muy buenas tardes. ¿Cómo está usted?
8: Bien, muchas gracias.
0: ¿Cuál es su nombre?
8: Mi nombre es Verónica.
0: Ya, Verónica, ¿qué ha traído para acá? Vemos siempre que pensamos nosotros en nuestro mejor amigo, una mascota. Pensamos en cubrirle, sobre todo en estos fríos o cuando llueve, siempre queremos que esté protegido.
8: Claro, nosotros somos Teddy's Pet Fashion, especialistas en diseño, creación y confección de prendas para tu mascota. Nosotros estamos para que su peludito se cubra del frío, tenemos igual para que esté a la moda, ahorita que estamos con la, de los globitos, entonces... Y eso, tenemos las tallas desde la más pequeñita, mire, son estas tallas bien pequeñitas hasta la talla
0: para
8: más
0: un
8: grande.
0: Famoso chihuahua, ¿no? Los chihuahuas son esos más pequeños que ese.
8: Sí, mire. Y tenemos también más pequeñitos para un pinch y de aquí tenemos permiso. Estas tenemos así, las más grandes.
0: Ese ya sería para...
8: Para un golden.
0: Un golden, ¿no es cierto? Sí, sí, sí. Justo le iba a mencionar esa raza, también para la pichi. Nosotros tenemos una perrita para la pichi, claro, que creo que le quedaría una...
8: Y gorritas en andino. Tenemos gorritas, igual tenemos aquí en trajecitos de todas las tallas.
0: Perfecto. Bueno, muchísimas gracias por conversar con nosotros. ¿Dónde lo ubican?
8: Nosotros estamos ubicados en el Valle, pero aquí tenemos en la prefectura de Pichincha, tenemos el... todos nuestros modelitos que pueden adquirirlos.
0: Perfecto, muchas gracias a usted. Seguimos avanzando por acá. ¿Qué es lo que tenemos? ¿Qué es lo que nos comparten? Ah, seguimos para acá. ¿Quién nos ayuda? ¿Quién nos recibe? ¿Quién nos explica un poquito de esto? Voy para acá ya, para poder ver estas lindas figuras. Siempre pensamos nosotros, cuando viene alguien del extranjero, decimos, ¿qué se lleva de recuerdo? ¿Qué le podemos entregar? ¿Qué le podemos dar? Y siempre pensamos en una bufanda, en un sombrero de colores de la provincia, del Ecuador como tal, pero siempre pensamos en una artesanía. Por ejemplo, aquí le vemos un diabluma, pero con cierta característica especial. Buenas tardes, ¿cuál es su nombre?
9: ¿Qué tal? Soy Sebastián.
0: Sebastián, cuéntenos.
9: Sí, bueno, nosotros somos Balón Estudio, trabajamos con lo que son piezas en impresión 3D. Fabricamos todo lo que son modelos decorativos, en este caso para lo que es la prefectura de Pichincha hemos realizado una colección exclusiva, justamente con modelos como la Mitad del Mundo, tenemos al Diablo Uma, en portalápiz, llaveros, conceptos nuestros. La idea es regeneralizar los conceptos básicos de nuestra cultura, es decir, personajes clásicos, dándoles un nuevo enfoque. Por ejemplo, el que tenemos aquí es un soporte de control o soporte para teléfono, ya actualizado, ¿no? Igualmente los llaveritos cuentan con etiquetas NFC que nos permiten escanear, guardar información, entonces darle un nuevo toque a un producto que ya se conocía.
0: Bien, la gente les quiere ubicar, quiere saber un poquito más de esto, relacionarse con este producto, ¿dónde?
9: Bueno, nos pueden contactar por redes sociales en nuestro Instagram, arroba balunestudios, y estamos pues aquí en justamente...
0: Balón con doble L.
9: Con doble L y con doble O, como globo en inglés, ajá. y estudio igual en inglés, ese. Lo tenemos ahí en Instagram. Igualmente estamos participando en distintas ferias a nivel nacional. Ya tenemos 6 años en el mercado.
0: Ya, perfecto. Muchísimas gracias por habernos recibido. También vemos esta figura bastante atractiva. ¿De qué es este material que está hecho, lo de la mitad del mundo?
9: Claro, el material es un PLA, es un plástico a base de almidón de maíz creado en impresión 3D. Este material es biodegradable, tiene un tiempo de vida de aproximadamente 10 años y empieza a descomponerse, por lo que no es dañino para el ambiente. Nos permite crear sin necesidad de moldes cualquier tipo de figura.
0: Ya, perfecto. Le felicito, claro. Mi estimado, seguimos por acá. Nos dicen que tenemos, creo, un cafecito, creo que es, chocolate.
10: Sí, chocolate y café.
0: ¿Cómo estás? ¿Cuál es tu nombre?
10: Buenos días, me llamo Mateo.
0: Mateo, ¿de dónde eres?
10: Yo soy francés.
0: Ya.
10: Sí.
0: ¿Y ya resides acá en Ecuador?
10: Es la segunda vez que he visitado Ecuador, pero ahorita soy aquí para vivir.
0: Ya.
10: Sí.
0: ¿Qué te ha gustado, qué te atrae de esta provincia de Pichincha?
10: Pienso que los paisajes son muy bonitos en comparación. En Francia hay muchas más montañas aquí que en Francia. Necesita un poco de tiempo para ajustar con la altitud, pero ahorita hace un mes que estoy aquí en Quito y puedo decir que me acostumbré con la altitud aquí.
0: Ya. ¿Qué es lo que has traído para la gente que va a visitar esta feria?
10: ¿Puedes repetir? Yo soy francés, no entiendo.
0: ¿Qué tienes aquí?
10: Somos Alarigua, una empresa que hace chocolate y café de especialidad. Todos nuestros productos son 100% orgánicos, natural y provienen de Ecuador. Tenemos una crema de cacao para los adultos que quieren un poquito de chocolate con alcohol, pero tenemos también un café de especialidad y múltiples diferentes tipos de chocolate. Todo 100% orgánico que proviene de la región de Pichincha.
0: Ya, esto se lo toma por copitas en el café con la famoso pasado que le dicen.
10: Claro que sí. La crema de cacao es 100% de feva de cacao natural y es perfecto para mezclar con hielo y café para hacer mocachino. O si tú prefieres el alcohol, se puede funcionar también como un Baileys y hacer un Irish coffee. Y yo sé que en Ecuador la gente gusta mucho mezclar queso y chocolate. Eso es una cosa que en Francia no hacemos, pero aquí lo hace y es una posibilidad también.
0: Perfecto. Oye, te felicito porque la mitad del mundo siempre están los ojos, la mirada hacia este sector tan bonito y tan único nuestro del Ecuador.
10: Claro, claro, es muy bonito. Si jamás visitado, yo aconsejo de venir aquí al menos una vez en tu vida y bien disfrutar todos los, la comida, la bebida y todo lo que puedes hacer aquí.
0: Oye, ¿ya viste volar los globos?
10: No, primera vez aquí.
0: Pero mañana lo vas a hacer.
10: Sí, claro, claro.
0: A madrugar entonces a partir de las 5 de la mañana.
10: Eso, eso. Muchas gracias.
0: Que pases un buen día. Felicitaciones a ti. Gracias. Oye, la gente de a poquito va llegando porque a las 5 de la tarde me comentan que ya estarán los artistas acá. Y hoy una invitada muy especial como es Dayana. A ver, ¿usted nos va a recibir?
11: Con mucho gusto.
0: ¿Cuál es su nombre?
11: Mi nombre es Santiago, de la ciudad de Baños de Agua Santa.
0: Ya.
11: Bienvenidos.
0: Ya, eso es lo que destacábamos nosotros, que estamos con parroquias, con cantones de Pichincha, pero también de provincia. Y esta vez estamos desde Baños de Agua Santa. Son gente santa ustedes.
11: Somos gente emprendedora, gente santa también. Ya. Y gente que amamos del turismo. Ajá.
0: Ya. Que uno de los potenciales turísticos también es Baños. Siempre que uno dice, ¿a dónde quieres viajar? La mitad del mundo, sí. Quito y Baños. Correcto. Porque Baños creo que es un potencial turístico muy llamativo, muy reconocido ahora, y por sus chivas, por su gente, por todo lo que encierra y lo que tiene, sus cascadas, paisajes, todo lo demás. Cuéntanos un poquito de los productos que ustedes han traído para acá.
11: Efectivamente, Baños de Agua Santa, la capital de los deportes de aventura en el Ecuador. Hay actividades como rafting, canyoning, parapente, escalada en roca, zipline, tarabita. En Baños también tenemos actividades para visitar la Ruta de las Cascadas, la Casa del Árbol. Baños de la entrada a la Amazonía también. Está en un lugar en medio de dos parques nacionales, el Parque Nacional Sangay, Parque Nacional Yanganates, y tenemos ahora también el honor de ser nominados por como sitio, como un geositio del volcán Tungurahua. Entonces Baños tiene actividades para todos los gustos, para todas las edades. Estamos de Quito a 180 kilómetros, son 4 horas, y con 2 días que visiten la ciudad, pues van a llevarse una bonita aventura. Ajá, como dice el eslogan, Baños, aventura, descanso y diversión.
0: Sí, lindísimo. Bueno, quienes no han visitado Baños, les invito a que lo hagan. Yo siempre que puedo, me doy una escapadita porque siento esa paz que ustedes tienen por allá.
11: Qué lindo, sí, bienvenidos a toda la gente, bienvenidos a los turistas nacionales, a los turistas extranjeros. Recordemos, no seamos extranjeros en nuestra propia tierra. Ajá. Visiten Baños de Agua Santa y todos los rincones del Ecuador, que Ecuador, el país de los cuatro mundos, pues a donde vayamos, pues nos asombra, ajá, con la gastronomía, la gente.
0: Muchísimas gracias. Y sígalos como Explor Sierra. Explor Sierra, ¿esto qué es lo que me brindan?
11: Son caramelos, las melcochas hechas en Baños, las tradicionales.
0: ¿Quiere sacarme las calzas usted?
11: No tanto, pruébelas y le va a gustar.
0: No es como las famosas claritas.
11: No, pruébenle, estas son de sabores, por eso el color, este es de mora. Son las tradicionales y tenemos acá las melcochas, del jugo de caña, pues listo, para todos los gustos.
0: Mi muchas amigo, gracias. Muchísimas gracias a ustedes. Bienvenido. Vamos a seguir recorriendo Baños presente aquí en esta feria. Algo delicioso, no puede faltar, creo, un dulce en casa. Yo digo, nosotros somos bien golosos, los ecuatorianos como tal somos golosos, sobre todo los quiteños, ambateños, de todo el mundo somos golosos. ¿De dónde nos visitan? Muy buenas tardes.
12: Buenas tardes, ¿cómo están? Somos de Baños de Agua Santa, estamos con el stand Sangay Spa Hotel de Baños. También aquí con la Municipalidad de Baños de Agua Santa hemos traído las melcochas de Baños, el dulce tradicional de Baños. Nuestra melcocha está hecha a base de panela y de mandarina.
0: ¿Usted recomendaría, digo, a un turista que viene, no quedarse, digamos, en un solo sitio, no estancarse como tal, sino decir, viene a la ciudad a mitad del mundo, recorre Quito y luego vaya a Baños para que haga un recorrido especial?
12: Claro que sí, después de visitar la mitad del mundo, les esperamos en Baños de Agua Santa. Baños de Agua Santa es un lugar privilegiado, estamos rodeados de cascadas, de atractivos turísticos y también tenemos gente amable que sabemos recibir a los clientes.
0: Por acá nos dice Natural Gamboa. Bienvenida.
13: Muchas gracias, gracias a Quito, que es nuestra ciudad capital. Pues nosotros muy contentos de venir con un poquito de dulzura a esta hermosa ciudad. Desde Baños de Agua Santa hemos venido trayendo nuestros dulces típicos, nuestros atractivos, todo lo que tenemos, Baños, nuestras aguas termales, nuestra gastronomía, para invitarles a que visiten. Estamos muy cerquita de Baños y Baños siempre les espera, pues, con los brazos abiertos.
0: Bueno, muchísimas gracias a ustedes por invitarnos. Por allá estaremos, Carlitos, a ver si tomamos una tarjetita. Así muchas gracias.
13: Le invito a que deguste un dulcecito de guayaba, un dulce típico de la localidad, pues, y le voy a regalar un pase de cortesía para que visite la cascada Pailón del Diablo, una cascada ícono de nuestra ciudad, y un pase de cortesía para que visite nuestro hotel y perfecto, se pegue un bañito.
0: Muchas gracias. Bueno, muchísimas gracias. Estamos haciendo este recorrido, decíamos, como Radio Pichincha. Muchas gracias. Entonces nos llevamos para que nosotros recibamos esta promoción. Vamos acá. Muy buenas tardes. ¿Cuál es su nombre?
14: Mi nombre es Paulina Quizaguana.
0: Bueno, Paulinita, ¿qué ha traído por acá? Cosas bonitas, bolsitos. Sobre todo ahora para el tema de las escuelas, que ya se vienen estos bolsos para llevar todo el tema de los colores, los esferos y todo lo demás.
14: Correcto. Tenemos una promoción de monederos, cartucheras, toallas que son de microfibra, tote bag. 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
0: Ya, por esta ocasión usted está en promoción, digamos, acá en feria, en relación a lo que ya vende usted en su local.
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0: 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Mire ese Diablo Uma, Carlitos. Muy bonito. ¿Qué otros personajes está usted colocando acá?
14: Tenemos varios personajes que son los globos, que son los identificativos de la...
0: Eso le hago el gasto yo.
14: Gracias.
0: Mire cómo se me quiere llevar mi globito.
14: Sí, igual estamos estampando personalizados. Tenemos aquí separados los diseños. Ustedes nos dicen en el color de monedero que deseen y le ponemos el logotipo que ustedes...
0: ¿Lo pueden hacer aquí?
14: Sí, estamos aquí. aquí justamente estamos con las dos planchas.
0: ¿El? Tanto para ahí está el Carlitos que cogió y se ganó y dijo, ya me llevo yo.
14: Sí, sí, hay varios aquí para poderlos colocar. ¿Ya? Hay varios diseños y varios
0: colores. No le dé otro color, el otro color les cojo yo. Bueno, un código dice para poder cancelar. Gracias, mi señora linda. ¿Lo ubican, decía usted, en Calderón?
14: No, en Carcelén.
0: Perdón, Carcelén.
14: 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Estamos ubicados en el pasaje Antón Vázquez y Avenida Isidro Ayora.
0: Ya vengo para un globito que me dé haciendo de estas figuritas, lindísimo. Seguimos por acá. Bueno, hablando de ollas, ¿qué es lo que nos han traído, pues, muchachos, ustedes para acá? Uno dice, si no sabe cocinar, tiene que aprenderlo. Experimente. Para eso es el tema de la cocina, ¿no es cierto? ¿Cuál es su nombre?
15: Matías.
0: Bueno, Matías, ¿qué han traído para acá?
15: Traemos sets de caizavilla, ollas, purificadores de agua, tostadoras, air fryers. 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
15: De acero quirúrgico.
0: Ya. 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
0: Perfecto. Bueno, muchísimas gracias. Hemos recorrido, se puede decir, un 30% de todos los emprendimientos que están por acá de la Feria Mitad del Mundo, el tema de los globos. Vamos a despedirnos del Pichincha Rimay, gracias a la asistencia técnica, como siempre, de Carlitos Minango. Está también nuestro querido René Ramírez y Andrés, que nos acompaña aquí en la ciudad Mitad del Mundo. Mi nombre es Edwin Coral, nos vemos el día lunes para seguir con más historias en el Pichincha Rimay.

0: Nos ausentamos por un momento para hacer unos mandaditos. Nos vemos mañana en Pichincha Rima y Plus.
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1: ¿Cómo están? Bienvenidos a Punto Pi, les saluda Juan Carlos Cabezas. Las empresas ecuatorianas que decidieron conservar dentro del negocio las ganancias obtenidas en años anteriores tienen una nueva obligación tributaria que cumplir este 2026. Si el 31 de julio mantenían utilidades acumuladas sin distribuir, deberán revisar si les corresponde realizar un pago al servicio de rentas internas. La medida alcanza a las sociedades que registren más de $100,000 en utilidades no distribuidas. Por debajo o hasta ese monto, la tarifa es del 0%. Esto significa que los valores entregados al SRI pueden ser utilizados posteriormente para compensar determinadas obligaciones tributarias, siempre que la compañía distribuya esas ganancias como dividendos o decida capitalizarlas y cumpla con las condiciones previstas en la normativa. El porcentaje depende del monto de utilidades que la compañía mantenga sin distribuir. Las empresas con saldos de hasta $100,000 no realizan el pago. A partir de ese monto, se establecen 5 tarifas. Determinar cuánto debe pagar una compañía requiere revisar más que la utilidad registrada en el último ejercicio fiscal. La fórmula contempla la utilidad o pérdida del ejercicio inmediato anterior, después de considerar aspectos como la participación laboral, el gasto de impuesto a la renta y la reserva legal.
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1: Así es, vamos con las novedades de la comunidad con Marco Criollo.
2: Rumiñahui está de fiesta. La alegría, la cultura y nuestras tradiciones se viven con fuerza en las fiestas del maíz y del turismo 2026. Esto comienza este 21 de agosto con el pregón Rumiñahui en el Boulevard Santa Clara desde las 6 de la tarde. El sábado 22 de agosto será la carrera de caballos en Loreto a las 9 de la mañana. Y el domingo 23 de agosto el Festival Nacional del Hornado en el Boulevard Santa Clara desde las 11 de la mañana. Reúne a tu familia y amigos y celebra con orgullo la identidad del Cantón Rumiñahui. Informó para Punto Pi, Marco Criollo.
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1: El gobierno de los Estados Unidos sancionó este jueves a 15 personas y empresas del país, a las que acusa de formar parte de una red que presuntamente trafica grandes cantidades de cocaína para carteles del narcotráfico de México, a través de la ruta en la cual, según Washington, se emplean barcos pesqueros y lanchas rápidas desplegadas en el Océano Pacífico. Las sanciones, emitidas por la Oficina de Control de Activos Extranjeros, implica que los bienes de 8 hombres y 7 compañías con sede en Ecuador quedarán bloqueados en los Estados Unidos, así como que los ciudadanos estadounidenses tendrán prohibido entablar negocios con ellos, informó el Departamento del Tesoro en un comunicado. De acuerdo con las autoridades de los Estados Unidos, las personas y empresas sancionadas presuntamente tienen alianzas con bandas como los Choneros y los Lobos, dos de las principales organizaciones criminales del Ecuador, que les entregarían cocaína, cuyo destino final es el territorio estadounidense.
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1: El Teatro Mala Hierba presenta Ensayo para la Eternidad, una obra de teatro documental que reconstruye una historia de Sara. La historia de Sara, militante de Alfaro Vive Carajo, asesinada por la policía ecuatoriana en 1986, cuando tan solo tenía 19 años. La obra tendrá 3 funciones en Quito, 28 y 29 de agosto a las 7 de la noche y 30 de agosto a partir de las 6 de la tarde en el Teatro Mala Hierba. La obra trae al presente la experiencia de una juventud atravesada por la marginalidad y la violencia política, que en lugar de someterse, decide liberarse por sí misma. Ensayo para la Eternidad, Teatro Mala Hierba, 28 y 29 de agosto, a partir de las 6 de la tarde.
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1: Vamos con las novedades deportivas de Javier Ojeda.
3: Este fin de semana se juega la final de ida de la Superliga Femenina. Las Guerreras Albas y las Dragonas de IDB disputarán la final por segundo año consecutivo. En el año del 2025, el título quedó en manos del conjunto de las Rayadas. La final de ida de la Superliga Femenina se disputará el día de mañana 22 de agosto en el Estadio Rodrigo Paz Delgado. El duelo se disputará a las 17 horas de Ecuador. El partido de vuelta se trasladará una semana después en el escenario de las Dragonas en el Chava Arena, el sábado 29 desde las 17 horas. Recordamos que ambas escuadras ya han clasificado a la Copa Libertadores de América Femenina. Así las cosas entonces, mucho fútbol durante este fin de semana. Reportó para Punto Pi, Javier Ojeda.
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12: Buenas tardes, gente hermosa, muy buenas tardes, aquí nuevamente con todos y con todas, con todo el gusto, con todo el amor, con toda esta gente divina que me acompaña, que les doy el trago de agua para podernos hidratar un poco, y hoy viernes, que como les decía, vamos a pasar el día de los especialistas para los viernes, porque yo los miércoles estoy tomando una capacitación, estoy haciendo un diplomado, y por lo tanto los miércoles tengo hora en online, pero es presencial de alguna manera porque te pasan lista. Así que los viernes vienen los especialistas, tuve que cambiar todo, pero son tan divinos y divinas que no se puede creer que haya gente tan linda, la verdad, en este mundo en donde tantas cosas nos pasan. Así que hoy me acompaña Eliette Andrade, que claro, yo estoy bastante respetuosa con los tiempos, aviso con tiempo, no suspendo, etcétera. Soy bastante educada, la verdad. Eliette Andrade hoy, psicóloga, consteladora, una gran amiga. Vamos a hablar y vamos a contarles de qué vamos a hablar, pero vamos a contarles cómo es la discusión de lo que vamos a hablar. Dale, Eliette, gracias por estar acá.
13: Hola, hola, mi querida Isabel. Qué lindo estar para todos ustedes que siempre nos escuchan y están pendientes del programa. Justamente teníamos una discusión en interno sobre cuál iba a ser el tema del programa.
12: El título, el tema no, del tema estábamos de acuerdo. Ya. Los contenidos no, estábamos de acuerdo.
13: El título, porque yo le puse el título muy coloquialmente, suegras metidas.
12: Y yo digo que suegras metidas no, porque no se le ve, no se le oye tan bonito. Digo, teníamos que darle, acá hay una cosa que retumba. Están arreglando los micrófonos. Yo le decía que tendríamos que poner algo así como vínculos familiares conflictivos, una cosa así, más o menos
14: mejor.
12: Una cosa más seria, ¿viste? Suegras metidas.
14: A mí me encanta el de suegras metidas, porque, a ver, sí, puedes tener vínculos familiares conflictivos, pero puedes tener conflicto con tu mamá, con la tía, con la hermana.
12: Vínculos.
14: Conflictivos con la suegra.
12: Pero no, está bien, porque yo soy muy rococó. El Gabo siempre me está diciendo que, ay, por favor, bueno, no es que me reten, pero digo, como que estoy un poco densa, sí. Vamos, suegras metidas. Yo he tenido suegras de terror.
14: Sí, sí.
12: No tuve tantas.
14: A ver, mira, yo he visto mucho y muchos de los temas donde yo veo que las familias fracasan, o sea, los nuevos matrimonios fracasan porque los padres de ambos lados, pero sobre todo la mujer, es decir, la suegra, está muy metida en la relación.
12: ¿La madre de él o la madre de ella?
14: Ambos. O sea, depende de los casos.
12: Las madres respectivamente.
14: las madres respectivas. Muchas veces se meten mucho en cómo deben criar a los niños, cómo tienen que arreglar la casa, qué tienen que hacer. Cuando definitivamente, cuando una pareja elige tomar este camino de crear una propia familia.
12: Este equivocado camino de casarse, perdón.
14: Isabel siempre tan franca.
12: Real. Tan realista.
14: Sí, pero bueno, también está bien hacer la familia o reunirse. A mí también me parece bonito y me parece que las personas también tienen derecho a reunirse y hacer sus cosas de forma bonita porque se puede hacer. Yo creo que se puede, pero requiere de mucho trabajo personal. Entonces, claro, si yo no quiero hacer trabajo personal, por favor no se case ya, por favor no tenga pareja, por favor no se meta. Usted puede vivir la vida loca. Y vivir definitivamente toda
12: ahora
14: su vida
12: la vasectomía,
14: vida
12: pero...
14: Eso sí, por favor, no deje guaguas por todo lado, porque después verá que la pensión alimenticia es bien cara, es la mitad de su sueldo.
12: Claro, hay que hacerse la vasectomía si quieren tener la vida loca.
14: Sí, por favor.
12: Lástima que no sea reversible, ¿no? Porque me lo ato por 6 meses...
14: Y luego me desato. No, pero mejor atado, ¿hacer para qué? Bueno, en todo caso, creo que... muchas veces cuando las parejas toman esta decisión de crear este nuevo sistema familiar, porque en Constelaciones lo vemos así, como un nuevo sistema familiar, pasa algo muy singular, y es que si es que esta pareja no elige como separarse de sus sistemas originales, están destinados a fracasar. Y por eso el que las suegras estén metidas suele ser un problema. ¿Por qué? Porque no les permiten encontrar cómo estas dos personas tienen que funcionar. Bergelinger dice algo muy interesante. Cuando una pareja elige crear un nuevo sistema familiar, tienen que desprenderse de las creencias de cada sistema para conformar un nuevo sistema con su propio sistema de creencias y reglas. Y esa es la única forma de que puedan sobrevivir. Donde él y ella, o la pareja, como quiera que sea, porque creo que las parejas son diversas, toman la decisión de cómo quieren llevar adelante su hogar sin que nadie les diga. Porque el momento que alguien me dice, también me deja en un lugar de niño, ¿no es cierto? Entonces yo como niño estoy diciéndole a mi mami, yo que soy un niño, necesito que me digas qué debo hacer en este momento. Y no ejerzo mi pleno derecho a ser un adulto.
12: Tal cual.
14: ¿Sí?
12: Yo tengo una imagen, Eliet, querida, tengo una imagen. Yo digo, cuando uno se casa, cada uno trae la mochila. Cada cual trae su mochila personal. Estos son costumbres, formas de comer, formas de vivir, formas de pensar. Es decir, cada uno trae su bagaje familiar, su bagaje cultural, etcétera, etcétera, ¿no? Uh-huh. Y cuando llega a la sala, a la nueva sala de su nueva casa, de su nuevo encare social familiar, los dos dejan la mochila ahí. Y esas mochilas hay que conjugarlas.
14: Claro, y hay que lograr un balance. Por eso también creo que las parejas tienen que encontrar un espacio para conocerse y para convivir. Yo no sé, tú lo debes ver mucho en consulta, yo lo veo muchísimo en consulta, esto de que el sábado vamos donde los papis de ella, el domingo vamos donde los papis de él. Y eso es todo lo que la pareja hace el fin de semana, es visitar a los suegros mutuamente y a los padres, y ellos no tienen un espacio de vida como pareja. Yo les digo, por favor, no se vayan a ningún lado, no inviten a nadie, quédense los dos solos en casa y cocinen, hagan una vida en conjunto, hagan algo para ustedes,
12: bueno,
14: no para los demás.
12: Bueno, lo que pasa es que, ¿sabes qué? Yo no creo ya en el matrimonio, ¿viste? Entonces, todo esto, ya no voy a... una suegra a esta edad, pero te quiero decir, es tan complicado eso.
14: Depende, tú dices, no me voy a encontrar una suegra, tú no sabes, ponte que por ahí
12: ay,
14: tu nuevo prospecto sea uno jovencito, vas a tener
12: ay,
14: suegra.
12: Ay, gracias, Eliel, mándeme esa ondita, mándeme esa.
14: Claro, esa
12: una
14: es.
12: Una suegra de mi edad.
14: Claro.
12: Bueno, sí, esto yo creo que sí, verás. Ahora, esto me interesa mucho, lo que vos decís de las creencias, porque las creencias no solamente son familiares, sino que también tienen un contexto social.
14: Totalmente.
12: Entonces, la creencia social, vos la recontextualizás en tu núcleo familiar, ¿no?
14: Sí, totalmente.
12: Y entonces, esa creencia propia de la familia de uno de los integrantes va a chocar muchas veces con la de la otra persona. Literalmente, chocar.
14: Y totalmente va a chocar. ¿Por qué? Porque no somos criados iguales. Imagínate si con los hermanos somos tan diferentes, ¿no? Yo digo, los hijos uno los cría igual, pero los hijos son como los dedos de la mano. Ninguno se parece al otro. Y pese a que hiciste las cosas muy similares, porque cada persona tiene su temperamento. Imagínate con alguien criado totalmente en otro costal. Somos absolutamente diferentes. Entonces, la idea un poco es entender que primero las relaciones no vienen listas de fábrica. No es que yo me encuentro y esta persona es absolutamente perfecta para mí, ¿ya? Y vamos a encajar perfecto porque es mi alma gemela y nunca nada me va a disgustar. No, pues si la delicia de la pareja es justamente

0: acomodando y vamos creando nuestro propio sistema de creencias y nuestro propio sistema de fluir como familia, donde ya no soy la familia de mis papás, sino que yo soy este nuevo sistema familiar que ha sido creado.
1: Totalmente de acuerdo. Hay un autor que a mí me gusta mucho, que yo lo trato mucho, bastante, que se llama Khalil Gibran, que tiene una cuestión sobre el matrimonio que es fantástica y deberían leerla todo el mundo, ¿no? Fundamentalmente traducido así, dice, no se pegoteen, que cada cual tenga su intimidad. Pero dicho poéticamente, claro, es una belleza, ¿no?
0: Porque como en
1: suegras metidas, no, claro. Mucho más poético.
0: Mucho más poético. No, esto es directo y coloquial. Porque, claro, acá en la pareja es distinto, ¿no? También es entender que la pareja también tiene su propia independencia. Pero, ¿qué es lo que pasa cuando hay una madre que se mete mucho en el sistema de sus hijos?
1: Arruina todo.
0: Arruina todo. Porque cree que está haciéndoles un bien, pero definitivamente les está haciendo un mal porque no les está permitiendo crecer. Distinto es cuando tú le dices, suegrita, necesito que me ayude con esto que no sé cómo se hace. Muy bien, tú vas y lo haces y ayudas y enseñas. Pero si no es el caso, tú no estás metida 24/7. Imagínate lo que es esto. Yo tuve una pareja que me contaban que cuando ellos llegaban de trabajar, la señora había entrado en la casa de ellos porque como que vivían en un departamento. Los padres de él vivían abajo y ellos arriba, ¿no? O al revés. Pero bueno, la cuestión es que la señora entraba y les limpiaba la casa, les ordenaba, les lavaba la ropa. Y claro, ella dice, yo me sentía súper incómoda porque además era como un poco como inconscientemente, tal vez la señora no se daba cuenta, pero inconscientemente está diciendo, tú que eres tan vaga, yo te doy haciendo, ¿sí? Lo que no puedes hacer, porque finalmente los quehaceres del hogar también son parte de lo que nos vuelve adultos. O sea, cuando tú eres adulto tienes que saberte cocinar, tienes que saberte desenvolver.
1: Sí, pero en todo esto que vos estás planteando, hay que verlo como un poquito más a profundidad, en el sentido de que esto habla de relaciones, madre-hijos, madre-hijas, etcétera, muy inmaduras, muy poco trabajadas a nivel de su inconsciente, de las emociones, de la psiquis, del amor y de lo social. Claro. Eso está hablando, así como vos lo planteás, de una patología, digo, de manifestaciones patológicas. Claro. Bueno, no sé si es muy duro, de pronto es muy fuerte lo que digo, pero como es una manifestación de una situación
0: de un desorden,
1: que no está resuelto. Bueno,
0: de un desorden.
1: Que no está resuelto.
0: De un desorden.
1: Porque no podés dejar ir a tu hijo,
0: claro,
1: o a tu hija.
0: No puedes dejarle crecer.
1: Claro.
0: Y quizá, ¿por qué? Porque si esto te pasa a ti, porque esto también es lo que yo les decía, esto también es para las suegras que nos escuchan, que de pronto dicen, pero es que yo les quiero ayudar, pero yo solamente estoy haciendo lo que toda mamá,
1: claro,
0: haría.
1: Pero
0: también
1: esa
0: es
1: mujer,
0: mirar qué pasa contigo, que tú no puedes encontrar otro sentido para tu vida,
1: exacto,
0: sino el estar al servicio de tus hijos. Exacto. ¿Por qué? Porque la vida de una mujer no se limita a los hijos. Déjenme decirles, y si es que esto les suena novedoso, pues aquí les traigo la primicia. Las mujeres, antes de ser madres, somos seres humanos, que tenemos sueños, que tenemos una vida propia y que también tenemos derecho a esa existencia, a estos sueños, a esta vida, y no son solo los hijos lo que nos corresponde, pero también tenemos que mirar que hay algunas generaciones atrás donde la mujer se le enseñó que lo único que la mujer tenía en la vida y para lo único para lo que existiera para los hijos, entonces eran mujeres que eran capaces de cortarse un brazo por un hijo cuando verdaderamente no tiene mayor sentido. Los hijos también vienen. Para mí los hijos son prestados porque le pertenecen a la vida. Ellos vienen a vivir su propia vida. Nosotros solamente les detenemos un tiempo, les cuidamos para que no se enfermen, para que, no sé, para que se sostengan en la vida mientras están pequeños porque son dependientes todavía.
1: Y debemos enseñarle a volar.
0: Exactamente. Y el mejor trabajo y el mayor trabajo de una madre es enseñarle a volar. Y hay esta historia linda de esta madre que le cosía unas alas a su hijo, ¿no? Mientras lloraba y decía...
1: Llorás, por supuesto que lloras.
0: Por supuesto, porque te duele, porque claro. Porque imagínate, tuviste este vínculo 9 meses, de este ser está pegado a ti, es lo que yo digo, es como que te sacaran el corazón y ese corazón fuera deambulando por la vida, estando lejos, porque además tenemos una conexión muy fuerte, o sea, muy fuerte, tú puedes sentir cuando a tus hijos les pasa algo, aunque estés lejos, ¿ya? Y es doloroso, pero también es coserles de estas alas con este dolor, pero saber que es necesario porque ellos se merecen

0: tener una vida incluso mejor que la que tú tuviste, y por eso tienes que coserles las alas para ponérselas y luego empujarlos a que vuelen, porque de eso se trata,
1: sí,
0: la vida.
1: Pero las mujeres, madres en general, no tratan todo esto.
0: No.
1: No, y entonces sufren mucho.
0: Por supuesto.
1: Sufren mucho.
0: Sí, sí.
1: Porque además creen que es un ataque personal.
0: Sí, sí, y no se ponen en contra de la nuera.
1: De todos, de todos.
0: Porque esta es como la más común, ¿no? Generalmente con el hijo varón, la mujer suele formar un vínculo donde se hace, o sea, para mí este hijo varón se transforma en una pareja. Normalmente desde el punto de vista constelar, ¿qué es lo que decimos? Hay un desorden y él es un hijo de mamá. ¿Y qué es un hijo de mamá? Es un hijo que mira a papá y dice, yo soy mejor que papá para mi mamá. Entonces ocupa este lugar y trata de ser el marido perfecto que mamá necesita para que mamá no tenga que relacionarse con el ogro del padre. O sea, un desorden absoluto. Y desde este lugar este hombre no puede tener una esposa porque su esposa es su mamá. Entonces la esposa viene a fungir o de hija o de madre. Y es terrible, todo esto genera muchísimo dolor en los hijos varones. Entonces, mamitas que son mamitas de hijos varones, por el amor de Dios, hagan un poquito de terapia, trabájense un poco, traten de encontrar esto de poder soltar y de que sus hijos ocupen el lugar de hijos, que los hijos no vinieron a cuidarnos. Yo a mi hijo le decía todo el tiempo, le decía, hijito, o sea, tú no eres el hombre de la casa, yo soy la mujer de la casa, yo soy la que sostiene este hogar.
1: La adulta.
0: Yo soy la adulta, tú, claro, eres el chiquito, tú solo vive tu vida como el niño que eres.
1: Claro.
0: Cuando yo necesite algo he de pedir a otro adulto, no a ti.
1: Sí, sí,
0: ¿ya?
1: Sí.
0: Es como, por favor, quédate tranquilo con esto, pero ¿qué es lo que escuchamos? Ah, mijito, ahora usted es el hombre de la casa. ¡Qué barbaridad! ¿Cómo le hacemos esta maldad a la criatura? Mire, yo...
1: ¿A la criatura de hoy, al hombre de mañana?
0: Claro, yo lo vi alguna vez con unos pacientes que perdieron al padre, ¿no? Entonces el hijo tendría unos 8 años y lo primero que le dijeron al niño es, ahora tú eres el hombre de la casa y tienes que cuidarle a tu mamita y a tu ñañita. Pobre criatura, vino a la adolescencia con la cabeza totalmente trastornada, cargando cosas que no le correspondían, incapaz de hacerse cargo de sí mismo. Entonces no es amoroso, y si realmente decimos amar a nuestros hijos, lo mejor que podemos hacer es dejarles ser los niños y nosotros convertirnos en adultos. Decirles, los problemas entre tu papá y yo son entre tu papá y yo, y tú no te metes.
1: Pero tenemos que ir un cortecito, Eliette, me está, porque hay una información, digamos, hay un anuncio. Sí, adelante.
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1: Muy bien, seguimos acá adelante. Bueno, y yo te voy a plantear, querida Eliette, mi conceptualización en relación a las mujeres que son madres de hijos, suegras de otras mujeres. Mi hermana, que lamentablemente ya no está en este plano, me decía, mira, teníamos 3 varones, ¿no? Ella tenía 2, mi sobrino, yo tengo 2 sobrinos, y mi Pablo. Ahora solo quedan 2 porque mi hermana tampoco está, y Pablo tampoco. Entonces me decía, mira, vamos a tener 3 nueras. Tenemos que tratarlas como reinas, tenemos que ponerle alfombra roja, porque ellas son las que van a decidir a qué casa de viejos nos van a poner.
0: ¡Qué sabia tu hermana!
1: Claro, entonces ellos, y entonces los machitos decían, no, pero más cállate la boca, porque las que van a resolver son las mujeres. Entonces, yo creo que hay una cosa, yo fui muy buena suegra, la verdad, muy, muy buena suegra, aunque no la quería, por supuesto, pero fui buena suegra. No creo que haya ahí así una cosa, pero bueno. En todo caso, hay una cuestión que yo creo que las madres de hijos varones tienen un tema muy fuerte vincular, como vos bien decís, y sobre todo que hay 9 meses adentro de la panza, 2 años amamantando, y esa brecha biológica, los hombres no la pueden llenar, porque es una brecha biológica, no hay cómo salvarla, excepto a que sean muy buenos padres, haciendo todo, y estando de forma muy presente. Pero esa madre de hijo varón, generó este vínculo con su varón de manera muy fuerte, muy fuerte, muy fuerte. Y le dio todo, ¿no? Le dio todo, lo educó. Y llega una muchacha y se lo lleva. Y lo que pasa es que esa muchacha que se lo lleva le puede dar lo único que la madre no le puede dar, que es la parte sexual. Y el chico, tu hijo, va a elegir a esa chica porque tiene la parte sexual.
0: Pero sí, por funciona.
1: Por supuesto.
0: Entonces, es lógico.
1: ¡Claro!
0: Para mí es absolutamente lógico.
1: Pero la madre no lo entiende o no lo razona de esta manera, ¿tá? Y empieza esto que vos decís. Suegras insoportables, ¿no? ¿Cómo dijiste?
0: Suegras metidas. ¿Entendés? Suegras metidas, claro. Que no les gusta, que hacen de menos a la nuera.
1: Le cuando... hacen la vida imposible. Yo tengo casos que le han hecho la vida imposible.
0: Sí, absolutamente. Pero ahí también viene la parte del varón, el hijo varón, de aprender a poner límites a la madre. Para mí, dentro del proceso constelar, una de las cosas que más nos convierte en adultos es aprender a ponerles límites a papá y a mamá. Porque el día que tú puedes poner límites a papá y a mamá, le puedes poner límites a cualquiera. A cualquiera.
1: Pero es dificilísimo eso.
0: Sí, yo lo sé, pero es un trabajo maravilloso.
1: Ah, no, claro.
0: Es extremadamente sanador. Yo lo trabajo todo el tiempo, porque eso es lo que yo veo en las constelaciones. Veo esto de que no tenemos definidos los lugares y que también hay padres, o sea, normalmente es raro, pero tú ves que hay padres que van a los hijos en el campo, ¿no? Que la madre se acerca a los hijos cuando son los hijos que deben acercarse a la madre. El padre se acerca a los hijos cuando es los hijos que deben ir al padre. ¿Sí? Entonces, desde ese lugar es mirar estos desórdenes donde evidentemente puede ser molesto, pero finalmente de eso se trata. Y por eso, para mí, realmente, si quisiéramos hablar de familia, la célula o el núcleo de la familia es la pareja. Si la pareja no está bien constituida, empiezan a haber todos estos desórdenes, porque si la señora y el señor están en equilibrio, ese hijo no tiene dónde meterse, pues. Y sí va a ser un hijo, pero va a ocupar ese lugar de hijo. Y cuando venga su pareja, va a saber darle ese lugar de pareja a su pareja. Y por eso este orden es tan necesario. Entonces, si yo como mamá de los hijos quiero estar metida todo el tiempo y resolverles todo, necesito plantearme qué está pasando conmigo y qué es lo que está pasando con mi propia vida. ¿Dónde yo me perdí y qué es lo que yo perdí? Porque definitivamente, si yo no tengo una vida propia y estoy haciendo la vida de mis hijos mi vida, estoy empezando a rozar la patología tal como tú lo decías. Entonces, evidentemente, sí creo que es muy importante que nos hagamos de este mea culpa y que veamos qué clase de suegra somos, y también que veamos cómo son nuestras relaciones con nuestra suegra. Y mirar qué pasa. Yo he visto también estos vínculos súper fuertes entre hijas, mujeres y la madre. Y es una cosa como que no se pueden desprender y están ahí en todo lado y a todo
1: vínculos
0: lado.
1: Vínculos totalmente patológicos.
0: Que se hablan, o sea, me dicen, yo me hablo unas 2 veces al día o 3 veces al día con mi mami. Digo, pero tú ya estás grande, ya tienes hijos, ya... ¿Cómo te pasas hablando todo el día? O sea, perdón, no sé, yo solamente lo pienso como... Yo tengo mucho trabajo, entonces yo siempre estoy ocupada. Y si le podían poner un mensaje en el día a mi madre, a veces era mucho. Pero me parece que es exagerado estar hablando permanentemente.
1: Sí,
0: porque totalmente. Porque es como si fueran novios. Entonces tú dices aquí, ¿qué es lo que está pasando? Porque tú entiendes, cuando una relación empieza, porque entendemos que la parte sexual también genera muchísimas dopaminas, serotoninas, oxitocina, vasopresina, que son absolutamente adictivas. El tema también acá es, basándonos en esta parte, Isabel, es que los hijos tienen este amor que las madres también nos genera mucha dopamina y mucha serotonina en el cerebro.
1: ¡Claro!
0: Y también puedes llegar a ser extremadamente adictivo. Ajá. Y por eso hay madres que no sueltan. Porque está bien que vos tengas esta sensación con un niño, pues, porque por chiquito, pues, y es lindo que dependa de ti, y es lindo que te diga, ay, hazme esa comidita que me gusta, porque ya, pues, es un niño. Pero ya con un adulto es porque algo no está en orden. Entonces, evidentemente acá tenemos que empezar a mirar cómo está nuestro orden. Y claro, esta mujer que se mete en la vida de sus hijos también tiene que mirar cómo fue su vínculo con su madre y cómo fue su vínculo con su suegra. Y esto es importante.
1: Totalmente, totalmente. ¿Sabes qué? Ahora vamos a conversar, nos vamos al corte, pero vamos a seguir conversando porque me gusta mucho este concepto que me diste de desórdenes. Vamos, al cortecito.
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1: Muy bien, gente, seguimos aquí. Te recuerdo que esto es Sin Miedos en la Radio, el programa que va de lunes a viernes desde las 4 a las 5 de la tarde. Estamos en Radio Pichincha 95.3 y 94.5 para el noroccidente. Con todo el cariño, con todo el amor, quien te está acompañando, la doctora Isabel Benítez, psicóloga y sexóloga. Me encuentras en el 098-447-429. Y me escribe un queridísimo, pero queridísimo amigo, Eliet, que me pide que guarde el anonimato y vamos a respetar, por supuesto, eso es sagrado. Me hace unas preguntas que las vamos a contestar entre las dos y vamos a ir paso a paso. Me dice, mi querida doctora, una consulta. ¿Es una buena conducta cuando la madre trata a su primer hijo como un bebé a pesar de tener 7 años? No le deja hacer nada. Ella le hace todo. A ver, espérate un poquito. Incluso la madre hace todo lo que dice el hijo, hasta ir respetando la autoridad del padre. Bueno, vamos a esperarte que siga el mensaje. Pero, ¿hasta qué edad es aconsejable que la madre le trate como un bebé al niño? ¿Cómo saber poner límites entre disciplinar, educar y amar? ¡Qué linda pregunta! ¡Vamos!
2: Todo bueno, tuya. A ver, parte de amar también es educar y disciplinar.
1: ¡Claro!
2: Donde no hay límites, no hay amor. Porque lo que hay ahí también es... es un descuido, ¿me entiendes? El no educar a un niño también es una negligencia en su crianza, porque todo niño necesita límites para crecer, porque va a vivir en una sociedad donde hay un montón de límites. Y la libertad de los unos termina donde empieza la libertad del otro. Entonces, si yo no le enseño esto básico desde que es pequeñito, porque esto no se enseña cuando están grandes, sí, la educación es pequeñito.
1: Vamos a contestarle,
2: ¿no?
1: más concretamente, porque de acuerdo a lo que yo leo entre líneas ahí, esto es un motivo de mucha discordia familiar entre papá y mamá.
2: Sí, claro.
1: Ahí hay una entrelínea muy clara, porque además es el papá el que me está escribiendo. Ella es divina también, yo los conozco. Es un lindo matrimonio, te diré. A ver, pero ahí hay una entrelínea que este tema de los hijos los está perturbando. Y me animo a decir que los perturba sexualmente.
2: Sí, absolutamente, porque lo separa. Lo que pasa es que ahí entran las creencias de Isabel, y esto es lo que la gente no se da cuenta, que los hijos, la gente cree que los hijos unen, pero lastimosamente no. Los hijos nos van a separar un montón porque van a poner en la palestra, nos van a hacer ver todo esto que a veces nosotros no vemos.
1: O que no es, queremos ver.
2: Bueno, sí, de las diferencias que tenemos educacionalmente y socialmente, porque somos diferentes y vemos la vida de manera diferente.
1: Perfecto.
2: Entonces, si no nos ponemos de acuerdo como padre y madre para criar a nuestros hijos, estamos fritos. ¿Por qué? Porque tú sabes que donde los niños ven que algo se resquebraja, por ahí entran. Y ellos son capaces de llevarse a los padres por delante y la relación de los padres por delante con tal de salirse con la suya.
1: Totalmente. Y además tienen un olfato, percepción. Entonces, yo le voy a decir a mi amigo lo que tiene que hacer. En primer lugar, lo que hay que hacer es sentarse, papá y mamá, es decir, marido y mujer, a conversar. Pero ¿cómo tiene que ser el entorno de esta conversación? No tiene que haber nadie. Nos vamos al boliche de la esquina, al café de la esquina y vamos a conversar.
2: Del asunto.
1: Y vamos, ¿estás de acuerdo?
2: Claro, totalmente. Y decirte por qué yo creo que tengo que hacer esto de esta manera y tú decirme por qué crees que tienes que hacer lo otro de la otra manera. Porque la madre tendrá su razón para creer que le está haciendo todo al niño, pero tú como padre también le puedes decir... El niño va a necesitar valerse por sí mismo y yo quiero que él pueda valerse por sí mismo, porque esa también es la energía del padre la que genera, porque eso es lo que saca adelante, y un varón se hace varón a través de la energía del padre, donde tú no le dejas al padre actuar, porque es distinto si no le dejas actuar porque es un padre violento. Pero de ahí en esto de mijo, haga usted mismo, sírvase. A los 7 años un niño ya tiene que saber comer solo, tiene que saber vestirse solo, tiene que bañarse, exactamente, debe poder ir al baño solo, porque además es un peligro que los niños todo el tiempo necesiten un acompañante para el baño. Evidentemente, entonces como papá, tú le puedes explicar también esto, es esta conversación, no es pelear y decir yo tengo la razón y lo que vos haces no sirve, no, es decir, mira, yo creo que es importante que se haga de esta manera y no como lo venimos haciendo, no le digas como tú lo haces porque también eso es un ataque, como lo venimos haciendo, ¿sí? Para que también suavice, porque al niño no le estamos dando las herramientas que va a necesitar para el futuro. Y esto es muy, muy sanador, porque cuando la pareja se pone de acuerdo e incluso pueden llegar a frases o palabras que sean como de punto de orden para recordarle al otro la conversación, porque evidentemente estas cosas ella posiblemente lo hace desde su parte más inconsciente. Y esto está gatillado desde un lugar muy inconsciente en ella. Entonces, el momento que tú hablas, como que la vas a despertar. Y está súper bueno a veces tener como una palabra clave o de seguridad para recordarnos. ¿Sí?
1: Sí, pero a ver, yo te voy a decir una cosa. Estoy totalmente de acuerdo con lo que vos planteás. Pero a veces somos un poco teóricas, ¿no? Y no podemos decir el límite se pone así. Entonces, no te digo porque a mí me ha pasado como madre, digo que iba a los psicólogos, hay que poner el límite, pero nadie me explicaba lo que era el límite. Y por eso soy bastante... A mí me parece que en este caso puntual, lo que tienen que hacer es conversar, no solo de los hijos, sino de los proyectos de vida. Uh-huh. Eso me parece que es muy importante. Digo, y no solamente de los proyectos de vida, sino los roles, los tiempos, digo, los tiempos laborales, los tiempos de compartir, los tiempos recreativos, los tiempos individuales. Entonces, esto me parece que es básico, básico, básico. Porque el problema es que si esto se sigue arrastrando, puede explotar en cualquier momento.
2: Claro, y lo que termina pasando es que se separa la pareja porque el padre además no tiene lugar. Porque también es esto, nos quejamos de los padres ausentes, pero las madres tampoco les damos el espacio a ellos para que hagan su trabajo. Cuando es tan sanador, a mí me parece tan linda la energía del padre, claro, para enseñarle, para empujarle
1: para
2: al niño.
1: Para ir a jugar al fútbol con él.
2: No, para enseñarle a que se lance por la resbaladera, que salte desde bien alto, porque nosotras como madres nos da huichis no en podemos, el corazón. No, yo lo veo al niño subido 7 metros en el árbol y me da algo. Pero si está con el padre, el niño está feliz, está seguro.
1: Y además está mucho más libre que con nosotras.
2: Exactamente.
1: Porque los varones son mucho menos aprensivos.
2: Exactamente. No, y además de eso...
1: Además le da una seguridad.
2: Por supuesto, y es la seguridad que el varón va a necesitar para la vida. O sea, imagínate lo importante que es esa energía para los niños. Y desde ese lugar, el padre puede ayudar un montón en la crianza y hacerle a un lado es un absurdo. Entonces, creo que sí es importante también que veamos que todo tiene, todas las edades tienen sus procesos. Entonces,
1: totalmente.
2: Evidentemente...
1: Bueno, y yo diría que hagan consulta.
2: Mira,
1: ¿no?
2: Sí, evidentemente. Mira, yo tengo por ahí una paciente que tiene una niña de 3 años y siempre dice la bebé. Le digo, no, es una niña, ya no es una bebé.
1: Claro.
2: Es que la bebé, no es una bebé. Y él me dice, es que el bebé tiene 5 años, no es un bebé, es un niño. Por favor, o sea, corrijamos esto. No les tratemos como bebés, y así es como vos te topas con hombres de 40 años que son unos bebés, que me parece terrible.
1: Claro, pero fíjate una cosa, que aquí no queda clara la pregunta, pero no sabemos a quién tiene que poner límite, porque pareciera que está preguntando, pero está muy confusa la pregunta, sí.
2: Hay que poner límite a ella, claro, a ella y al niño también, pero ella tiene que entender que ella también debe ponerle límites al niño, porque si no es negligencia, o sea, imagínate un niño al que tú
1: miedo,
2: le das haciendo
1: miedo,
2: todo.
1: Mucho miedo.
2: Claro, un niño al que tú le das haciendo todo, después tiene muchos problemas en la vida porque se siente inseguro, porque nosotros creemos que es bondad. Mira, hay madres que dicen, pero es que yo le ayudo a tender la cama, porque pobrecito, es que él no puede. Y el niño se queda con esto, es que yo no puedo. Como yo soy inútil, como yo no sirvo para nada, mi mami siempre me hace. Y creemos que estamos actuando desde el amor, pero en realidad estamos actuando desde un lugar súper egoísta, porque también le decimos, yo puedo hacer mejor que tú, entonces por eso hago yo y no haces tú.
1: Sí, en vez de generar eso como un acto educativo.
2: Y de crecimiento, claro. Porque además el niño cuando lo logra, se siente realizado, se siente fortalecido. No importa si no tiene la cama perfecta, pero que la tienda.
1: ¿Qué importa?
2: ¿No es cierto? No es importante. No es importante que doble su ropa perfecta, pero que la doble. ¿Sí? Porque esto le va a dar al niño esta posibilidad de decir, wow, yo soy capaz de hacer. Pero si me hacen todo, el mensaje inconsciente es, eres inútil y no puedes. Entonces, cuando este niño vaya al colegio, no va a poder con las matemáticas, no va a poder con los deberes, no va a poder con la vida. Exactamente.
1: No va a poder poner. Ahora, qué difícil que es, y sobre todo cuando a veces no tenemos el tema de las herramientas necesarias, el miedo también define, ¿no? El miedo, la precaución equívoca, podríamos decir, ¿no?
2: Hay sí, una cosa muy, ahí bastante muy probablemente fuerte. Puede venir de los miedos. Ahí también habría que indagar. Mira, hay mujeres que pierden al primer niño y esa pérdida genera un miedo tan grande que hacen un proceso de sobreprotección con los siguientes hijos. Y ahí es donde pasan este tipo de cosas, por eso es muy importante mirar. Pero ¿esto de qué habla? Constelarmente, cuando una mujer pierde un niño, nosotros decimos, ella se quedó en la muerte. Y el amor está al servicio de la vida. Entonces, si una madre está en la muerte y sobreprotege, no está amando. Está en la muerte con esos hijos.
1: Totalmente. Además, a la larga, esto te pasa una factura. Y además, grandísima. ¿Cómo estará esa pareja? Imagínate.
2: No, y es lo que tú decías. A la larga, lo que va a pasar es que se va a romper la pareja porque él inconscientemente le pone en ese lugar. Y mira, cuántas mamás yo igual veo. Es que cuando el papá se va de viaje, yo duermo con el niño. No, por Dios, el niño tiene su cuarto, hágalo dormir en su cuarto. Los adultos no dormimos con los niños. No, no y no. Y mira, energéticamente, porque tú sabes que yo manejo la parte energética.
1: Sí, sí, sí, sí.
2: Cuando tú duermes con alguien, los hilos se entretejen, los hilos de la vida se entretejen. El cordón de plata que tenemos se entreteje. Por eso las parejas se sienten como unidas a partir de dormir juntas. ¿Ya? Por eso tenemos esta costumbre de dormir juntos, no es solo por la parte sexual, sino por la parte energética. Entonces, cuando tú duermes con un hijo, por ejemplo, a veces las parejas se separan y traen al niño a dormir a la cama. Tu cordón de plata se va a enredar con el del niño. Imagínate el daño que le empiezas a hacer a la criatura porque otra vez le pones en el lugar de tu pareja y eso no está bien, pues. Y no, claro, y también desde este lugar también a veces satanizamos, ¿no? O sea, como el papá quiere poner límites, como el papá quiere que el niño haga las cosas solas, el papá es el malo. Y el niño dice, mi papá no es bueno, mi papá es malo, entonces yo no me quiero parecer a él.
1: Un caos familiar.
2: Totalmente.
1: Un caos familiar. Muy bien, Eliette, querida, muchas gracias por haberme acompañado hoy en Suegras Metidas, en Vínculos Familiares Complejos, digo yo, y mirá, mi amigo del alma que me está escribiendo esto, no sabía que estaba con ese tema, si no ya le hubiera ofrecido una ayuda. Nos vamos despidiendo, hoy es viernes, me voy, Esteban, me voy. Chao, chao, chao, chao.

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0: Y al fin llegamos al viernes. Muy buenas tardes, queridos amigos. ¿Cómo están? Bienvenidos a este su espacio Bajo el Ocaso Plaza. Hoy es viernes 21 de agosto de 2026.
1: ¿Qué?
0: ¿Qué pasa? ¿Vale el micro? ¿No vale?
1: ¿Está al revés el micrófono?
0: Escucha, ¿no? ¿Se me escucha?
2: Hola, hola, hola. ¿Qué hace arreglar? ¿A mí sí me escucha?
3: A ver, déjeme ver qué sucedió. Yo me levanto, voy a levantarme, cuidado.
0: A ver, ¿qué pasa ahí?
3: Ah, sí, claro, pues está al revés. El Adriancito es la 3 y la Gaby es el 2.
1: No, porque este siempre es el mío.
0: A ver.
3: No, no puede
2: ser. ¿Qué rayón? ¿Qué
3: ver, bueno, lo hemos intentado hasta el día lunes, mi gente. Cuídense ver, mucho.
1: Hicimos todo lo posible. Semana.
3: Disfruten del Festival del Globo. Dios los bendiga. ¿Qué pasó?
2: Hola.
3: Habla del mío. ¿Qué pasó? Se ha dañado. O tal vez está desconectado. Ahí vamos compartiendo ahí.
4: Bueno, a ver, ya voy a repetir la media hora que hablé, entonces. Bienvenidos, queridos amigos. Viernes 21 de agosto de 2026. Estamos cerrando la semana. Este es su espacio Bajo el Ocaso Plus. Estamos listos para compartir las novedades noticiosas que se han generado en este día. Y el día de hoy nos acompaña como parte de nuestro equipo Esteban Bustamante en la transmisión digital y Fernando Calderón, que hace un doblete porque está en también en la transmisión, ¿no? Y en los diseños de portada. Así que bienvenidos, queridos amigos. Esto es Bajo el Ocaso.
2: Hola, ¿cómo están todos ustedes? Ahí no sé si es que se nos escucha, y bueno, si no, igual pueden contemplarnos únicamente, eso puede ser parte de la diversión de este programa.
1: Si quieres puedes usar mi micrófono también.
2: No, por eso sí se escucha, a ver,
1: ¿sí?
2: Deja ver.
5: Si quieres puedes usar mi micrófono.
1: Ah, sí, se escucha.
2: Mira, sí se escucha, sí. El del Adrián parece que algo pasó, algún problemilla. Pero por lo demás, pues ya lo vamos a arreglar. Gracias a Rafaelito Troya. Está Vicente Enríquez, Lenin Grijalva, Guachito Calderón, Edida Barca. ¿Quién más está? Raúl Ricaute, como siempre con nosotros, mi pana. Gracias, de verdad, suscríbete al Urbano, que dice que no tiene dinero. Y ya somos como 5, como los 4 de aquí. Lenin Grijalva, Alex O y a Javier Silva, de verdad. Muchas gracias. No es culpa de la Pichi, evidentemente, Byron, no es culpa de la Pichi. La Pichi creo que está haciendo una pasantía en otra radio, no lo hemos visto ya algunos días.
1: Oye, sí, esta Pichi no nos quiere, no nos quiere.
2: La verdad es culpa de Javi todo, porque le dejó entrar a la Pichi, desde ahí se resistió la Pichi. Parece que ha pasado algo, Javi.
1: Porque donde está si le han de dejar hacer Pichi.
2: Claro. Exactamente, sin problema. Pongámosle la canción de la Gaby, please.
3: No, Gaby, dale de una, porque están arreglando ahí el tema. Dale,
1: Gaby. Tú hazme mi canción. Los besos. Gracias. Hola, amigos, muy buenas tardes. Qué gusto poderlos acompañar en este día viernes. Por fin se acaba esta semana un poco larga, ¿no? Pensé que solo era yo, pero te estoy viendo, Chanito, que me estás haciendo la mueca, que también te pareció larga. Y también este mes ha pasado, pero rápido. Hoy vamos 21 de agosto, viernes. Gracias a usted que está del otro lado. Espero que su semana haya sido provechosa y que esté siempre rodeado del cariño de su gente. Si usted nos está escuchando a través de la 95.3, súbale el volumen, conduzca con cuidado, súbale el vidrio también, prende el aire acondicionado. Bueno, les voy a contar, queridos amigos, las tendencias del día de hoy en la red social X. De tendencia tenemos a Maguad, y esto porque el expresidente Yamil Maguad, escuche bien, presentó una petición ante la Corte Interamericana de Derechos Humanos para anular su condena de 2014. Su defensa pide una indemnización por daños a su vida y reputación, además de una disculpa pública del Estado ecuatoriano. También está de tendencia la palabra FIFA, y esto debido a que el organismo sancionó a Argentina por incidentes del Mundial 2026. La Asociación de Fútbol Argentino deberá pagar $321,000 y jugar 2 partidos como local al 50% de aforo. Y también les cuento que respecto a esto, el jugador Leandro Paredes está sancionado con 10 fechas y también deberá pagar una multa de $90,000. Esto debido a la final en la FIFA, en el Mundial, que estuvo bastante caótico, ¿no?
2: Al final del partido todos esos incidentes se dieron de puñetes, claro. Durísimo ahí entre ellos,
1: ¿no? Contra España, contra los jugadores de España.
2: Claro, y por eso le han sancionado a Leandro Paredes especialmente, no sé si hay otros jugadores, pero directamente a la Federación de Fútbol Argentino con $321,000.
1: Así es, bueno, ya se verá en los en los próximos partidos de la selección de Argentina, pues sin su ojitos verdes Leandro Paredes.
2: Y está Imaguá también ahí como tendencia.
1: Oye, es que puedes creer la conchudez del siglo XXI.
2: ¿Cuál?
1: Yamil Maguá, todos lo recordamos por aquel terrible feriado bancario, la crisis migratoria, le está pidiendo al Estado ecuatoriano una indemnización por daños a su vida.
2: A su vida.
1: A su reputación.
2: Embajada.
1: Y que por favor le pidamos disculpas, dice el señor.
2: Tenaz,
1: qué ¿puedes
2: tenaz
1: creerlo?
2: Sí, es a partir del posicionamiento que tuvo ayer cuando estuvo en Perú y que visitó la tumba de Fujimori y todos los que se tiraron piedritas ahí en la quebrada con Keiko Fujimori y todo eso. A partir de ahí es el asunto este.
1: Además que le andan reconociendo que gracias a Yamil Maguad se firmó la paz con el Perú. ¿Pero a qué costo, queridos amigos?
2: Ya.
1: ¿A qué costo? Se quedó con nuestro territorio también, ¿no?
2: Pues es un relajo. Habría que analizar mucho eso porque tuvo unas acciones de política real, pero también no es que fue una victoria nacional.
1: Tampoco para pedirle sentido disculpas públicas.
2: No, disculpas de qué.
1: Indemnización, ¿cómo así?
2: Todo es al revés en este mundo, al revés. Vamos entonces, si es que Javi nos permite, para ir ya con los titulares de esta emisión de Bajo el Ocaso.

0: Vamos con los titulares, Gaby.
1: Así es, el juez Jairo García es suspendido por la judicatura. Recordarán, el juez Jairo García, quien está a cargo del caso Goleada.
0: Y el siguiente titular, muerte de Michel Sensi-Contugui. Estados Unidos y Francia se suman también a la investigación.
1: Y Yamil Maguá demanda al Estado ecuatoriano y pide indemnización por daños de vida y reputación, lo dicho en las tendencias el día de hoy.
0: Y veamos si funciona el micrófono del Adrián.
2: Sí, sí, sí, vale, ya me cogí el micrófono del Javi, así
0: bueno,
2: que...
0: Bueno,
2: espero se me esté escuchando, ¿ya? La chacota de hoy dice así, Güevertus le dijo sus verdades a Daniel Noboa. Ay, ay, ay, ¿no?
1: Mira que Juanita Güevertus esté, pues en nuestra portada, quiere decir que el tema va a estar bastante polémico el día de hoy en la chacota.
2: Les dejó en la Reimberg, dirían algunos, ¿no?
1: En la Güevertus, diría el Javi.
2: Bueno, esto y mucho más en los siguientes minutos.
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2: Bueno, vamos entonces con el detalle de las noticias. Arrancamos con un tema polémico en el tema judicial, porque el Consejo de la Judicatura sancionó con 30 días de suspensión sin remuneración al juez Jairo García de la Unidad Judicial de Garantías Penales tras comprobarse dilaciones en un proceso por tráfico de armas.
1: La medida administrativa incide directamente en el trámite del caso Goleada, donde García se desempeña como magistrado sustanciador en el proceso penal por presunto lavado de activos que involucra al alcalde de Guayaquil, Aquiles Álvarez, y a su círculo familiar.
0: El Consejo de la Judicatura aclaró que la medida disciplinaria impuesta al magistrado no guarda relación con sus actividades dentro del caso Goleada, sino con faltas cometidas en una causa penal por tráfico ilícito de armas.
1: Según el organismo de control judicial, la conducta del funcionario vulneró el derecho a una tutela judicial efectiva, retraso procesal, falta de pronunciamiento oportuno, impacto en el debido proceso.
2: Es así que la sanción sobre el juez sustanciador detiene el curso del proceso por presunto lavado de activos que afronta el alcalde Aquiles Álvarez junto a familiares cercanos.
1: Pero el juez Jairo García cuenta con antecedentes administrativos previos ante el órgano de control judicial.
0: Y esos son, pues, fue el único de los tres jueces allanados en el denominado caso Fachada que evitó la destitución de su cargo.
1: El Consejo de la Judicatura levantó en su momento dicha suspensión previa. Y a pesar de registrar otros cuestionamientos en vía administrativa, el funcionario ha conservado su titularidad en la Unidad Judicial de Garantías Penales de Quito.
0: Bueno, seguimos con este tema, doble tema tenemos aquí, el análisis de lo que pasa con el juez Jairo García y también con el tema de los micrófonos. No sé si podemos establecer alguna relación entre un caso y el otro.
4: Bueno, la vez que nos ha suspendido mi participación en ese programa al momento.
1: No estás, pero yo sí, me puse la 10.
0: No. Sí se puso la 10 la Gaby, creo que va a seguir con el análisis.
2: Se quedó fuera el micrófono, el Javi, porque no hay micrófono, ya me apoderé.

0: del alcalde de Guayaquil, ¿o cómo?
1: Pero ya hay también sentencia en el caso Grillete.
0: Exactamente. Y por el que menos debería pesar todo esto.
2: Dice que más fácil solucionaron, porque tú ves todo esto como está, los otros dos casos atraviesan todos estos temas. Y la verdad es que es un laberinto legal lo que está pasando aquí en Les Álvarez, un asunto realmente muy complicado. Y al darle seguimiento también sentimos esa desazón, porque finalmente, si por acá hay algunas posibilidades dilatorias, inclusive que es parte lamentablemente del manejo de la justicia en el país también, por el otro lado, por el caso Grillete, ya está todo concluido.
0: Pero además, si reemplazan al juez, ¿cuánto tiempo más se tomará para retomar el caso Goleada? Porque le tocará leerse todo el expediente, además, y no creo que lo hagan en un tiempo récord.
2: Va a pedir este periodo para poderlo hacer. Sí, realmente es un tema un poco árido, sinceramente, y desde la perspectiva legal hay poco que decir. Pues quizás desde la perspectiva política podemos analizar, desde la perspectiva electoral, pero en el plano estrictamente legal sí es bastante árido el asunto.
0: Sí.
1: Bueno, 5:15, vamos a cambiar de tema, vamos a hablar sobre la muerte del ex secretario de Inteligencia y ex ministro de Gobierno, Michel Cenci Contugi, porque un equipo internacional de investigación de accidentes aéreos de los Estados Unidos y de Francia se unió este viernes 21 de agosto a las autoridades de Kenia para esclarecer las causas del siniestro del helicóptero en el monte Ololoque, condado de Samburu.
0: Recordemos que el hecho ocurrido el pasado 19 de agosto dejó 7 personas fallecidas, entre ellas precisamente Michel Cenci Contugi, director del Centro Nacional de Inteligencia, y su esposa Stephanie Holihan, tras precipitarse la aeronave luego de perder el control y desatarse un incendio posterior.
2: Según el medio local Daily Nation, la colaboración extranjera responde a convenios internacionales y a la procedencia tanto de las víctimas como del equipo siniestrado.
0: La colaboración llega desde Estados Unidos con la Junta Nacional de Seguridad del Transporte, que designó a un experto de la Oficina de Asistencia de Desastres del Transporte debido a la presencia de víctimas estadounidenses.
1: Además de Francia, la Oficina de Investigación y Análisis para la Seguridad de la Aviación Civil envió a un representante acreditado con asesores técnicos, dado que la aeronave y el motor fueron diseñados y fabricados en ese país.
0: El titular del organismo keniano precisó que el objetivo de las indagaciones no es determinar responsabilidades penales ni culpables, sino recolectar hallazgos técnicos para prevenir futuros accidentes aéreos.
3: Muy bien, ahí está.
2: Ahí está. Hola, Javi.
3: ¿Cómo están?
0: Bienvenido.
3: Gracias.
1: Repitamos la presentación.
3: Repitamos el programa. No, buenas gracias a todos por estar del otro lado. Y esto es hacer programa en vivo, amigos. Hay que moverse, así es esto.
0: Gajes del oficio,
3: gracias a Carlitos Minanchi. Ahí me ponen la canción, mira, hoy estamos un poco revueltos. Vamos a ver en qué termina lo del juez Jairo García, además, que es una novela enorme.
2: Ya pasamos
3: solo tema, un pequeño comentario.
2: Es que es muy enorme la novela.
3: Y ahora esto de Michel Cenci Contugi, las investigaciones por parte de organismos estadounidenses y franceses. Es un poco turbio, ¿no?
0: Oigan, pero yo leía que este helicóptero había sido ensamblado en el 2003 y que servía para estos vuelos turísticos creo que era únicamente para lo que servía este.
1: Ya tenía ya 23 años.
0: Claro. Y ojo, que en Kenia no es que sean casos aislados, que los helicópteros se precipiten. Ha habido ya bastantes casos, algunos casos. Justo ayer lo comentábamos con el Chanito temprano en la redacción mientras hablábamos de este tema. Y no era el primer caso, ya había algunos casos atrás. Sí, respecto de esto de los helicópteros precipitados allá.
2: Yo digo que el único funcionario, ¿no es cierto?, de un país fallecido en ese accidente trágico, lamentable en Kenia, fue el señor Cenci Contugi, ¿no es cierto?
0: Sí.
2: Es un tema, se hace un tema estatal, público, de gobierno, ¿no es cierto? ¿Y por qué no manda Ecuador entonces delegados para la investigación en Kenia?
0: Exacto.
2: Yo, si van de Estados Unidos, bueno, Estados Unidos sabes cómo es. Claro, en ese sentido es con sus ciudadanos. Francia es lógico también, el operador. Pero en el caso ecuatoriano, se trata de un tema en que incluso en redes sociales están tratando de encontrar culpables y demás. ¿por qué no mandan un delegado a la investigación?
0: Sí. De hecho, yo ayer hasta preguntaba, ¿será que el presidente se va a

0: Y no lo hacía como ironía, sino porque eran personas bastante cercanas, amigos muy cercanos, y el presidente está en Asia, está en China, o sea, no le cuesta nada tomar un avión, ir a Kenia, a ver a su amigo, a su director del centro de inteligencia. Mi perspectiva, yo pensaría, si yo fuese presidenta y mi amigo se siniestró aquí, me voy a verle, ¿me entiendes? Además que, como dice Chanito, no es cualquier persona, es una persona que estaba a cargo de la inteligencia de este país.
1: Claro,
0: Sí, es como
1: debería.
0: raro.
1: Es como en casa de herrero.
0: Y además que eso me choca con las imágenes que vi el día de hoy de la presidencia, el presidente junto a su familia llegando a otra provincia de China.
2: Chengdu.
0: Ajá, exactamente. Yo te juro que no. Te puedo decir, el dolor se lleva por dentro, la procesión se lleva por dentro, siempre. Pero quizás de pronto cancelar la agenda, un tema personal, doloroso. No sé, a mí me quedan muchas interrogantes después de ver las imágenes, que de pronto serían muy funables decirlas, pero es como raro.
3: Digo, ahí tiene que mandar a alguien de la DAC, pero la DAC también está pasando una situación pavorosa en términos institucionales.
4: Qué
3: Entonces,
4: pena,
3: entiendo
4: ¿no?
3: yo, tiene que mandar a alguien que pueda aportar en el tema de la investigación, pero creo que la misma desinstitucionalización que ha aplicado la administración de Daniel Noboa le juega en contra en este caso porque no tiene ya expertos sobre el tema.
2: No, yo no creo que aquí haya en la DAC o acá en el Ecuador en sí expertos de ese nivel como para investigar un accidente de un
3: Junta de
2: helicóptero,
3: accidentes no
2: porque
3: habrá.
2: sí, pero es algo más interno y generalmente quienes investigan esto son los fabricantes del país de origen y también organismos internacionales aeronáuticos de mayor nivel, ¿no? Obviamente está ahí Estados Unidos, ¿no? Entonces yo creo que esa sería la razón de que Ecuador no haya enviado algún delegado, ¿no?
0: Aunque sea la Cancillería, que se haga
2: Pero
0: presente.
2: ¿para qué van a ir a estorbar?
0: No sé.
1: De paso
0: Hasta para verificar el tema de las
2: a
0: autopsias, del
2: gastar
0: ADN.
2: viáticos.
1: Van a estorbarle los franceses.
2: A gastar viáticos.
1: Van
2: A
1: a estorbarle
2: pasarla
1: lo de
2: bien.
1: los gringos que van allá a investigar. Sí,
3: En la
1: CSI.
3: investigación no, pero es un funcionario estatal, pues es a altura de ministro de la
0: Claro.
3: inteligencia.
2: Bueno, y además que el presidente también justamente acortó la visita, ¿no? Ya no se va a ir a Vietnam. Suspendió la visita a Vietnam porque luego de China iba para Vietnam.
0: Pero sí a Singapur, sí va, creo. Singapur y no va a Vietnam y a otro país más. No recuerdo cuál estaba en la lista. Dos más ya cancelé.
3: Todavía falta bastantes días.
0: También. Además que
2: Pero
0: el viaje de
2: sí,
0: retorno es
2: pero
0: largo.
2: coincide lo que tú dices, que se le ha visto muy, muy relajado, no solo a Daniel Noboa, sino a Lavinia Balbonés, y que también, por cierto, ella viajó después, ¿no?
0: Y
2: Para unirse a la.
0: hace un par de días tuvo una emergencia en un quirófano. Entonces, no
3: El
0: sé.
3: día 15, hace 6 días.
0: Hace 6 días, un viaje largo a China.
1: ¿Qué
0: No
1: dice la
0: lo sé.
1: gente?
2: Y le llevó a sus dos hijos también, primera vez que le lleva a los guaguas a un viaje,
0: Tan
2: a una
0: largo.
2: visita oficial a otro país acompañando a Daniel Noboa, ¿no?
3: Y además porque donde están ahorita en Sichuan es la capital mundial de los pandas.
2: En Chengdu, sí.
3: Chengdu,
2: La
3: entonces
2: capital mundial de los
3: imagínate.
2: pandas.
0: Donde nació Kung Fu Panda.
3: Exacto. Es una cosa tan linda, ¿no? Pero no es un viaje oficial,
0: Pero es
3: supuestamente.
0: que te deja muchas dudas, además. Y es que ver las imágenes en redes sociales de la presidencia te genera muchas dudas.
1: Bueno, vamos con la siguiente información, mis queridos amigos. Adriancín.
2: Bueno, les cuento, amigos, que Amnistía Internacional pidió una investigación urgente sobre la presunta participación de Estados Unidos en el ataque contra la embarcación ecuatoriana Fiorella, desaparecida desde enero con 8 de sus tripulantes.
3: La organización señaló que nuevas investigaciones periodísticas apuntan a una posible participación estadounidense y pidió establecer responsabilidades penales si existen pruebas suficientes.
1: La embarcación pesquera zarpó de Jaramijó, allá en la provincia de Manabí, el 13 de enero del 2026 y desapareció en alta mar sin dejar rastro.
0: 7 meses después, el paradero de los tripulantes y la suerte de la embarcación siguen siendo una incógnita y el caso se investiga. La Unidad Nacional de Investigación de Personas Desaparecidas de la Policía de Ecuador no descarta un caso potencial de desaparición forzada.
3: El barco pesquero habría desaparecido junto con sus tripulantes la noche del 20 de enero, según la fecha citada en el Comité de la ONU. Pero la alerta oficial de emergencia la recibió el Centro Coordinador de Salvamento Marítimo el 22 de enero, y al día siguiente se activó el protocolo de búsqueda.
2: Amnistía Internacional en su publicación escribió, entre comillas, ¿no? El papel de Estados Unidos en este ataque es cada día más difícil de negar.
1: Contundente. Tenemos, sí, exactamente, ahí tenemos entonces la publicación. Nuevos indicios sobre posible participación estadounidense en ataque contra el Fiorella reafirma necesidad de investigación urgente. Y lo que dice Ana Picker, quien es la directora para las Américas de Amnistía Internacional, es: el papel de Estados Unidos en este ataque es cada día más difícil de negar. Las autoridades estadounidenses deben investigar imparcialmente el suceso y, de existir pruebas suficientes y admisibles, establecer las responsabilidades penales del caso. Vaya, vaya, vaya. Parece que todos los dedos apuntan a cierto estado.
0: Oye, pero hay llamados internacionales respecto a esto. Lo lamentable es que desde el propio Estado ecuatoriano no se diga nada de las embarcaciones y de los ataques presuntamente realizados desde Estados Unidos, porque nosotros lo vimos cuando los pescadores de esta embarcación Don NASA, ¿cómo era la embarcación?
1: Sí, Don NASA.
0: Que la encontraron en Panamá, en la Guardia Costera en Panamá, y encontraron a los pescadores. Ellos denunciaban con temor que habían sido víctimas de ataques de embarcaciones norteamericanas. Sin embargo, desde la Asamblea Nacional, en un intento de querer fiscalizar este tema, fue bloqueado. Y eso es lo lamentable, que vengan estos llamados de atención de Amnistía Internacional, de Comisiones de Derechos Humanos, y que desde nuestro propio país no se emita una señal de alerta y, al contrario, se estigmatice, porque ustedes recordarán que en este caso, cuando se le preguntó a una asambleísta, que se me escapa el nombre, decía: pero será de ver si no estaban metidos en alguna cosa rara los pescadores o alguna cosa así. El tema de querer señalar a las víctimas de su propio país. Entonces está como raro esto.
3: Cuando hemos hablado con Fernando Yepes, son dos los términos que más utiliza: sumisión y subordinación, en este caso de la política exterior ecuatoriana ante los Estados Unidos. Y lo chistoso es que algún rato, bueno, cuando hablaba con la Gaby, le decía que casi en español no hay sinónimos, porque sumiso y subordinado son cosas distintas. Caso sumiso es una persona que queda en segundo plano, como que a la fuerza, a través de la utilización de la fuerza. Uh-huh. Mientras que una subordinación es por voluntad propia, en este caso de la segunda persona, o la persona que recibe este accionar vertical, y decide ser subordinado. Pero
1: no acatar.
3: Acata por decisión propia.
1: Claro.
3: Entonces, yo creo que eso es lo que nos toca. Señoras y señores, estamos subordinados a la política de los Estados Unidos, al menos a la política exterior.
0: Y también sumisos, porque no podemos decir nada.
3: Fin del comunicado.
2: Bueno, vamos con otro tema que ha generado mucha polémica y que lo anunciamos en uno de nuestros titulares, y tiene que ver con que el expresidente Yamil Maguad presentó una petición formal ante la Corte Interamericana de Derechos Humanos en contra del Estado ecuatoriano, con el fin de anular la condena judicial que pesa en su contra desde 2014 y además obtener una indemnización económica por daños a su vida y reputación, además de una disculpa pública.
3: Dios mío, Santos, ¿no querrá también un chocolate?
1: Los patos disparando a las escopetas.
3: Claro, una horchata, porque es lojano.
0: Con el perdón de la linda gente lojana.
3: Claro.
1: Somos peores, no mentira.
3: No me encanta Loja. El expresidente acude a organismos internacionales luego de que la Corte Constitucional en diciembre de 2025 desestimó su acción extraordinaria de protección y ratificó la sentencia de peculado que pesa en su contra.
0: En 2014, Maguad fue condenado a 12 años de prisión. Sin embargo, esa pena fue disminuida en 2017 a 8 años de cárcel. Con ello se emitió una orden de captura por la cual el exmandatario no regresa a Ecuador después de salir a Estados Unidos en el año 2000.
1: Según el exjefe de Estado, ha sido víctima de hostigamiento público, estigmatización y una supuesta instrumentalización de los órganos de justicia que, al criterio del señor Maguad, lo condenaron por motivos políticos. Es.
2: Maguad solicitó a la CIDH que declare la responsabilidad internacional del Estado ecuatoriano por la presunta violación de sus derechos a las garantías judiciales y al debido proceso, al principio de legalidad, a la libertad de residencia y circulación, a la igualdad ante la ley y a la protección judicial efectiva.
3: Bueno, qué pena, si ¿no? somos capaces de revisar el caso Maguad, deberíamos ser capaces de revisar también el de otros jefes de Estado. Porque en el caso directamente de Maguad, las decisiones que tomó en términos económicos y políticos costaron la vida de cientos de ecuatorianos y otros tantos miles que en cambio tuvieron que irse luego de haber perdido sus ahorros. ¿Cómo se puede medir la responsabilidad de un actor político frente a lo sucedido durante el feriado bancario de inicios de siglo? ¿Cuánto debería pagar Maguad? ¿Toda la vida alcanzará? ¿Qué? ¿Qué tiene que hacer? Eso es un tema que yo creo que sí vale la pena repensar, porque si no, los argumentos de la parte de la defensa también pesan. Quiere decir que la dolarización no sirvió. La dolarización, en términos prácticos, sirvió. Pero el principio, la imposición, la demora, incluso la informalidad que se tuvo que vivir en esos momentos para imponer esto, y sus relaciones con el sector bancario, especialmente con el Banco del Progreso, el señor Aspiazu, también generaron una injusticia sobre los cuentahorristas.
1: Sí.
3: ¿O no perdieron sus familiares plata, sus cercanos dinero, cuando pasó Totalmente. Lo del feriado bancario? Ya no nos vamos a acordar, eso hace 25 años nomás. Entonces, no nos vamos a acordar, 26.
0: Y no solamente eso, ¿cuántos jubilados perdieron la vida cuando vieron que ya no tenían ahorros? Sí. Hubo suicidios, no sé si lo recordarán, lo hemos leído. Fue la gran crisis migratoria en el año 2000. Mucha gente que vive en Europa, en Estados Unidos, gracias a la dolarización y a las decisiones tomadas desde el gobierno de Yamil Maguad. Miren, yo tuve la oportunidad de viajar a España hace un par de años, y cuando yo regresaba en el vuelo, la gente, cuando el avión toca cielo ecuatoriano, empieza a aplaudir y se ponen a llorar, y es bastante emotivo porque pienso y me imagino y recuerdo todas esas imágenes en los medios de comunicación, niños sostenidos de las vallas, llorando a sus familiares, que se iban, familias separadas, y es bastante doloroso, y cuando la gente llega es bastante emotivo, pues Total. Se fueron, ¿quién se quiere ir de su patria de esa manera?
1: No, sí, obligado. Sí,
2: seguramente a Yamil Maguad no le pesa en la conciencia,
4: ¿no?
2: La cantidad de muertos que hubo, ¿no? Porque fue realmente terrible la crisis bancaria, el cierre de tantos bancos y bueno, el dinero de los ecuatorianos. Recordemos que el dólar pasó de 4.000 a 25.000, entonces se pulverizó prácticamente el dinero, y eso creo que afectó a todos, ¿no? Porque yo también en ese tiempo había vendido un vehículo que tenía, un vehículo viejito, y con esa plata luego en esos días vino la digamos ya el incremento del Sucre.
1: Ajá.
2: 4.000 a 25.000. Entonces después con lo que yo había tenido ahorrado de la venta de ese vehículo, pues no me alcanzaba ni para una bicicleta, o sea, se pulverizó el dinero.
0: No te crees, así es la realidad.
2: Pasó a todo mundo, ¿sí?
0: Exactamente.
2: Y lo más dramático fue los jubilados que no podían, los bancos cerrados, quebrados, no podían ni siquiera sacar sus ahorros, su dinero para las medicinas. ¿Y cuántos se murieron? Pero eso no le pesa en la conciencia seguramente a Yamil Maguad.
1: Y dice
2: hay que indemnizarle, bueno, esta cosa, ¿no?
1: Y dice que por eso no ha podido venir, como lo acabamos de relatar en la noticia, pero a ver si es que viene Yamil Maguad, quisiera que camine por el centro histórico,
2: por la Plaza Grande, que se dé una vueltita.
1: A ver qué es lo que le dicen. El escrutinio público, mis queridos amigos.
3: Tiene que ser la Plaza Grande donde haya viejitos, porque los jóvenes no recuerdan mucho ese episodio.
1: Por eso digo, el centro
2: histórico. La Plaza Grande.
3: La Plaza Grande.
1: O que camine por el CCI.
3: Claro.
1: O por el Xcentro. Dice, pero es que hay esta gente pelucón.
0: No puede venir aquí, pero que vaya a España, ahí a la comunidad de migrantes. Vaya a Nueva York, a la comunidad de migrantes. A ver si recibe un abrazo, una disculpa pública.
3: Imagínate que para esa época, poco antes de todo este caos, vino Fujimori, y cuando estaban en todo el proceso de firma de la paz, y aquí Fujimori fue recibido como un héroe, la gente en las calles, y tanto fue así que Fujimori dijo que si algún día había un presidente latinoamericano y él se candidatizaba, empezaba su campaña en Quito.
1: Mm.
3: O sea, yo creo que es bien importante, y esa es nuestra tarea, recordarle a la gente lo que fue el feriado bancario. Hagamos una serie, hagamos unos podcasts, hagamos, pero realmente sobre este asunto, porque si no la gente ya no se acuerda pues de lo que comieron ayer.
1: No, pues
3: peor hace 25 años, esto fue terrible, terrible.
2: Sí, bueno. Mira, por acá el tío Mario dice, una finca que se vendió en 15 millones de sucres no alcanzaba ni para un televisor. Así es, tiene claro. Toda la razón.
0: Imagínate un sueldo, 500 mil sucres, que era medio millón, era un sueldazo. Nos dolarizamos $25. O sea, es terrible, la relación fue terrible.
1: Tenaz. Bueno, señores, unita más.
2: Vamos, ¿Unita más? ¿No hay pausa? Ya.
1: Vamos, unita.
2: Vamos a la pausa y ya volvemos con la chacota de hoy.
3: Hagamos las dos cosas. Vamos a la pausa y unita más.
1: Perfecto. Bueno, mandemos esto.
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0: Ya estamos de vuelta, queridos amigos, y vamos a echarle leña al fuego con la chacota de hoy, que titula así: Goebertus le dijo sus verdades a Daniel Noboa.
1: Ya no nos ven las nos ven las Goebertus, señoras y señores. Siempre que habla doña Juanita, nos evidencia que estamos en la lona cada vez más.
2: Tú lo has dicho, Javi, y es que la directora para las Américas de Human Rights Watch, Juanita Goebertus, puso el dedo en la llaga respecto a lo que está sucediendo aquí en esta ex islita de paz en el Ecuador.
3: Ay, perdón, brevemente, son unos comentarios súper interesantes, no me demoro. Galo Valverde dice: saqué un préstamo en dólares en el Anrobac, pasé al Pichincha y me devolvieron después de 6 meses solo el 60%.
2: ¿A precios no eran con los famosos... Lo que compraba Guillermo Lasso, los bonos? No,
0: sí, los CDs.
3: Mira, lo de Rafael: en ese entonces trabajaba en Banco Pichincha financiando taxis. La gente los devolvió porque no podían pagar la deuda. Un tío que trabajaba de la compra-venta de la noche a la mañana se le licuó el dinero y no pudo seguir su negocio. Ivette dice: Libia. Ivette, perdimos ahorros y tuvimos que endeudarnos porque no podíamos ni pagar el arriendo. Y Leonardo: en esa época yo perdí mi taller de carpintería y no pude recuperar. Por eso la intención de leer brevemente, y vuelvo al tema de lo que ha pasado con Human Rights Watch y las observaciones al gobierno de Daniel Noboa.
2: Gracias, Chanito.
3: En una entrevista esta mañana en Ecoavisa, la directora de Human Rights Watch, Juanita Goebertus, lanzó fuertes cuestionamientos, fuertes realmente, a la estrategia de seguridad del presidente Noboa.
1: No solo dijo que la política de seguridad no ha dado resultados, sino que fue más allá al asegurar que el gobierno ha sido más efectivo en atacar a los sectores de oposición que al propio crimen organizado. Ay, ay, ay.
2: Y esto ya no sale, ya no sale de la gente de aquí.
1: No, ya lo dicen desde afuera.
0: Muy grave, realmente, ¿no? Y Goebertus visitó esta semana el Ecuador y dijo que se va muy preocupada al constatar la persecución a organizaciones políticas y sociales contrarias al gobierno. Vamos a escuchar
1: a Juanita Goebertus a continuación.
4: Bueno, he estado toda esta semana en Ecuador, tanto en Quito como en Guayaquil, y realmente termino esta visita muy preocupada. A mí realmente me impresiona cómo el gobierno Noboa parece estar siendo más efectivo en tratar de atacar a las organizaciones de sociedad civil, a los partidos de oposición, que al propio crimen organizado. Si uno mira la forma en la cual se vienen dando decisiones para cancelar la participación de partidos, coincidencialmente todos de oposición, si uno viene revisando la forma en la cual se está inhabilitando candidatos para la participación en las próximas elecciones, por no hablar de la forma en la cual se anticipan elecciones cambiando el calendario electoral, pues uno empieza a ver un proceso que ya no simplemente incluye violaciones a derechos humanos en el marco de la política de seguridad, sino restricciones serias al Estado de Derecho, a la democracia, ataques a organizaciones de sociedad civil, la forma en la cual se está usando en Ecuador la figura del lavado de activos, que es una figura fundamental de lucha contra el crimen organizado, pero no se usa contra organizaciones criminales, sino contra organizaciones de sociedad civil, porque han participado en protesta o porque han criticado al gobierno. Pues con lo que se encuentra, insisto, es con un gobierno muy efectivo para tratar de reducir a la oposición política y a las organizaciones de sociedad civil, y en cambio que deja muy tranquilo a la criminalidad organizada, que sigue avanzando en el territorio.
2: Y bueno, queridos amigos, muchos dirán que la directora para las Américas de Human Rights Watch le dio en el clavo. Son expresiones sumamente graves, tomando en cuenta que se trata de una organización mundial de defensa de derechos humanos.
3: Y esta ha sido, de todas las expresiones, la más fuerte de las declaraciones que ha dado en distintos medios de comunicación y también en conferencias. Vale la pena hacer un recuento de todo lo que se ha dado en este año desde el poder en contra de distintos opositores.
1: Ya arrancamos este recuento en el campo judicial, porque al menos 3 alcaldes, quienes se perfilaban para la reelección, han sido encarcelados. A la cabeza está el burgomaestre, palabra favorita de nuestro querido Chenito, de Guayaquil, Aquiles Álvarez, el de Esmeraldas, Vico Villasís, y el de Machala, Darío Macas.
0: Bueno, y esto se suma a la suspensión de derechos políticos por parte del Tribunal Contencioso Electoral al alcalde de Cuenca, Cristian Zamora, de la Izquierda Democrática, lo que no solo le impidió postularse para la reelección, sino que también perdió el cargo de alcalde.
2: Así es, y en un hecho inédito, el Consejo Nacional Electoral adelantó las elecciones seccionales para el próximo 29 de noviembre. Inicialmente estaban para febrero de 2027.
3: Pero se modificó la fecha por pedido de la Secretaría de Gestión de Riesgos como prevención ante posibles efectos del fenómeno del Niño.
1: Exactamente, mis queridos amigos, y saben que como si todo hubiera sido calculado, maquinado perfectamente, fríamente calculado, como diría el Chapulín Colorado, paralelamente el movimiento Revolución Ciudadana fue suspendido por 9 meses tras el pedido de la Fiscalía por un presunto caso de lavado de activos basado en un informe reservado.
0: Bueno, y esto le impidió a la organización postular a sus propios candidatos con el mismo movimiento y se vio obligado a buscar alianzas con otras tiendas políticas.
2: Y cuando ya había alcanzado un acuerdo con el movimiento Amigo, esta organización también fue suspendida por el propio Tribunal Contencioso Electoral, por la misma causa que fue suspendida la Revolución Ciudadana.
3: En ese entonces, Daniel Noboa defendía las acciones del Tribunal Contencioso Electoral al comparar a los movimientos suspendidos con delincuentes que se cambian únicamente de vehículo, recordemos.
5: Pero, lo vi. Y en el caso del RC Movimiento Amigo, pues porque se pasan ahora la gente que defiende a Ortega en Nicaragua, está pues diciendo que acá está pasando lo mismo. Es como que 4 ladrones se subieron a un carro. Se bajaron del carro, se subieron al otro carro. No dejaron de ser ladrones, no dejaron de cometer crímenes.
6: Solo cambiaron de vehículo.
1: Bueno, ahí está el presidente Daniel Noboa, mis queridos amigos. A esto se debe sumar el asfixiamiento económico a dirigentes de organizaciones sociales mediante el congelamiento de cuentas bancarias personales bajo supuestas sospechas de movimientos financieros ilegales.
0: El más reciente, reciencito nada más, hecho de persecución denunciado fue la orden de prisión dictada en contra del presidente de la FENOSIN, Guido Peruacci, quien es uno de los impulsores de la revocatoria del mandato de Daniel Noboa y de María José Pinto.
2: Y mientras el gobierno concentra sus acciones en perseguir a los opositores, los ecuatorianos se encuentran desprotegidos frente a la inseguridad.
3: Revisemos una noticia del medio digital Primicias, publicada hoy, sobre el aumento de la violencia. Y aquí está la información del medio Primicias.
1: El titular. Homicidios suben por segundo mes consecutivo respecto al 2025, Chanito.
3: El año más violento de la historia. ¿Y en el ID qué dice, Chato?
1: En el ID, pese a la reducción global a la escala nacional, entre enero y julio del 2026, los homicidios intencionales subieron en 79 ciudades del país respecto al 2025, que fue, Chanito,
3: el año más violento de la historia. Repita las ciudades.
1: Claro que sí. Además, recordamos, ¿dónde están las ciudades?
3: En 79 ciudades.
1: Ah, en 79 ciudades del país.
3: Bueno, además,
0: en julio. En resumen, esto es muy grave, ¿no? Porque los homicidios subieron por segundo mes consecutivo.
1: Increíble.
0: Entonces, ¿de qué seguridad están hablando, no?
1: Increíble, mis queridos amigos. ¿Será que este año se supera? Bueno. Frente a esta realidad, el gobierno entretiene y engaña con ofrecimientos y bonitos discursos chatgpteros sobre mano dura contra la delincuencia.
0: Bueno, y este día, justamente hoy, ¿no? El ministro del Interior, John Reinberg, nuevamente anunció acciones enérgicas, contundentes contra la delincuencia, tras advertir que guerra es guerra. Eso nos viene diciendo a cada rato. Vamos a escuchar las declaraciones de este viernes de John Reinberg.
3: Ojo por ojo.
7: Eso es todo. Y punto. Y aquí le vamos a dar con todo, y sobre todo ahora con mucha más fuerza, que estos criminales se van a quedar como locos. Esto merece el país, esto merecen los ecuatorianos. Se toman decisiones importantes y valientes por parte del presidente, y nosotros tenemos que ejecutar esas decisiones que él ha tomado por sacar el país adelante. Que sepan los ecuatorianos que estamos totalmente decididos a hacer cualquier operación necesaria. Guerra es guerra.
3: Eso es todo.
7: Y punto. Y aquí le vamos a dar con todo, y sobre todo ahora con mucha más fuerza, que estos criminales se van a quedar como locos.
1: Dos veces para que se repita, para que escuchen bien.
0: Ya le escucharon, ¿no? Guerra es guerra. ¿Cuántos discursos, cuántos ofrecimientos nos vienen haciendo ya más de 3 años y seguimos en las mismas o quizás peor, ¿no? O sea, ese es verle la cara a los ecuatorianos.
3: Ese discursazo, guerra es guerra.
2: Y los demás son cuentos.
0: Claro. Plan Fénix, alza del IVA, toques de queda. ¿Qué nomás han hecho la oficina de la CIA? No es de la CIA,
3: del FBI.
0: Oficina del FBI acá en Quito.
2: Y además que tenemos gente del Comando Sur.
0: Apoyo a Estados Unidos.
3: Y nos quejábamos de Fausto Cobb.
2: Ahí está. Se dan cuenta y de esta candidata que anda haciendo karate en redes. De eso se andan quejando. Ahí está. El abogado del alcalde de Guayaquil, Ramiro García, respaldó lo aseverado por la directora para las Américas de Human Rights Watch tras referirse a las constantes quejas del ministro del Interior, John Reinberg, respecto a que los jueces liberan a delincuentes. La realidad le da la razón a Human Rights Watch, dice Ramiro García. No pueden evitar que los jueces liberen a los líderes de los GDOs, pero lograron que el alcalde de Guayaquil le nieguen una caución que está ordenada en la ley. Son más eficientes persiguiendo a la oposición que a los criminales. Es lo que dice el abogado del alcalde de Guayaquil, Ramiro García.
0: Esto me parece que es muy importante, muy contundente, diría yo, porque aquí hay una tamaña contradicción, ¿no? Porque esta mañana nada más John Reinberg estaba con esta, diríamos, cacareada, así dicen, cantaleta.
2: La cantaleta.
0: John Reinberg dice que la justicia libera constantemente a los delincuentes, la policía los detiene y los jueces, los fiscales les liberan, ¿no? Entonces dice que la justicia está con los grupos de delincuencia organizada. Pero aquí es la contradicción que hay, es que ¿cuántas veces hemos escuchado al propio gobierno, al propio presidente llamar delincuentes al alcalde de Guayaquil y a otros líderes de oposición, ¿no? Entonces, si es que esto fuera cierto, ya hubiese aparecido algún juez que le hubiera liberado al alcalde de Guayaquil, al alcalde de Esmeraldas, al alcalde de Machala, y esto no se ha dado, ¿no? Entonces, ¿qué quiere decir esto? Que el gobierno es el que está manejando la justicia. Entonces, ahí le dan el clavo también Ramiro García, ¿no?
3: Claro, sí, el análisis que hace está basado también, asentado muchísimo en la realidad. Pero la declaración de Juanita Guebertus en un canal público y ella como observadora internacional, creo que tiene un valor adicional, incluso a lo de Ramiro García, porque es una observadora y es una técnica y es de un organismo internacional.
2: Sí.
3: Fritos, te lo vino a decir acá a tu casa, John Reinberg. Fritos, te está diciendo la señora representante de Human Rights Watch que aquí se utiliza más el tema de la guerra interna para perseguir opositores que a los delincuentes. Y hasta ahorita no veo una reacción.
1: ¿Y sabes lo que
0: va a pasar? Ni la habrá.
1: Y no, pero creo que no directamente, pero seguramente habrán reacciones por terceros. Empezarán a llamar a Juanita Guebertus, empezará el desprestigio, como se ha visto en realidad a lo largo de este corto gobierno. Acuérdate, sacaron un medio de comunicación, información que comprometía. Ah, no, este medio de comunicación no sirve, es malo. Habla X o Y, no, es que esta persona no vale, no sirve. Es correísta, dice. Ya mismo de salir a decir que Juanita Guebertus es correísta. Te apuesto, hijo, te apuesto. Te doy $20.
3: Te apuesto.
1: Empezarán a desacreditar, porque así ha funcionado.
0: Sí, pero yo creo que no hay manera de desacreditar, porque la realidad, o sea, los hechos te dicen lo contrario, ¿no? Nosotros nada más hemos hecho un recuento de todo lo que ha pasado en este año y realmente es evidente, o sea, cosas inéditas. Recordemos que incluso hace pocos días el propio ex presidente de la República, Osvaldo Hurtado, también fue bastante duro contra Daniel Noboa.
1: Y
0: recordemos
1: que toditos.
0: Hurtado es de derecha, obviamente, ¿no? Y también ha habido muchísimos pronunciamientos también de periodistas, de organizaciones sociales, de sectores políticos también. El propio presidente del Partido Social Cristiano, Alfredo
1: Serrano
0: insistía esta mañana justamente en el propio canal Ecuavisa que hay temor, candidatos o personas que se iban a candidatizar del Partido Social Cristiano en las elecciones del 29 de noviembre desistieron de hacerlo porque sí. Tienen temor. Entonces no es solamente Guebertus que está haciendo esta alerta, pero yo creo que esta es la más de peso pesado, ¿no? Porque se trata de una organización de defensa de derechos humanos mundial, ¿no? Entonces esto va siendo ya una avalancha de advertencias, ¿no? Y seguramente el gobierno debe estar muy preocupado y debe tener mucho temor respecto a los resultados electorales de las elecciones de noviembre.
1: Es verdad, pero sí, sí me llama a mí mucho la atención que siempre que habla X o Y persona en contra de algo del gobierno nacional, siempre se activan. Con Hurtado se activaron todos los ministros, ¿se acuerdan?
0: Ahí está la pauta, ¿no?
1: Está el compilado, pero los ministros, todos, compiladito, uno por uno, habla X y Y, sale X periodista a decir, no, pero no sé qué, y en elecciones, chicos, no, va a ser un año interesante para ver cómo es el movimiento dentro de este año 2026. Está haciendo una tesis y estudia política, sería muy bueno para entender el comportamiento de un gobierno que tiene menos del 20%, y el comportamiento de un gobierno que tiene menos el 20% en elecciones.
3: Mira, y que la
1: respuesta, y las tácticas que tendrán.
3: La respuesta del gobierno es nula. Y eso va muy a la sazón de lo que, por ejemplo, ha dicho la actual presidenta del Congope, la señora prefecta de Esmeraldas, sobre el tema de del estudio, ¿no? Y el desprecio al estudio, y viva la trampa. Y eso lo impulsan, y eso es una mirada que quieren imponer al mundo, una mirada mediocre. Y lo que le está diciendo en la cara directamente aquí el representante de Human Rights Watch exige una respuesta con altura, exige una respuesta de orden diplomático, exigen canales de comunicación, que si es que es mentira lo que ella ha dicho, no es del todo cierto, que lo aclare y darle la información real si es que la tienen. Pero responden con esa misma actitud del mentiroso, del tramposo, sí, de tratar de desvirtuar las cosas, del labioso también.
1: Chano, acuérdate,
3: de no decir nada.
1: Cuando hubo esta guerra arancelaria entre Ecuador y Colombia, que es lo que pasaba con las declaraciones de los funcionarios ecuatorianos contra Colombia, ¿te acuerdas? Era escucharle a Reimer decir que Colombia prácticamente no hace nada. Era escucharle a Daniel Noboa y decir que ellos, que Colombia no hace nada tampoco para mitigar el narcotráfico en Ecuador y que ellos eran el ejemplo. Entonces siempre se ha buscado el tema de despreciar, de bajar el pulgar, y no sé si ha funcionado, no lo sé, pero cada vez queda más en evidencia cuál es el modus operandi.
3: Que puede funcionar una vez.
1: Pero no siempre.
3: Discúlpame, claro. Entonces, ¿qué tenemos de gobernantes aquí?
1: Claro.
3: Unos capataces, qué sé yo, ¿qué mismo tenemos? No, hay gente que no entiende la tarea de gobernar. La tarea de gobernar es bien compleja, pero hagan el intento al menos. Les está diciendo Human Rights Watch que ustedes están utilizando sus canales para el tema político más que para el tema de seguridad.
1: Sí.
3: Señores del gobierno, respondan, vean. Les están diciendo que no es lo que ustedes dicen. Ya, pues, ¿no? Fritos. Entonces, no tienen nada que decir. No tienen nada que decir.
2: Y no van a decir nada, no van a responder nada, porque como tú lo has dicho, Chanito, a los videos de Juanita Huevertus, de Coavisa, se desplegaron una serie de trolls a deslegitimar las palabras de la observadora de Human Rights Watch. Desde el gobierno no se van a pronunciar, porque hemos recibido alertas de otros organismos y jamás han dicho nada.
3: Que responda Roberta diciendo que no le han dado la polla a Juanita.
0: Sí, y también es lamentable que este importante pronunciamiento no se ha hecho eco en medios nacionales, ¿no? Obviamente la entrevista fue en Ecuavisa, pero yo no he visto que se haya replicado nada en los otros canales de televisión, también en medios impresos, medios digitales, por ejemplo el diario El Universo, se han visto para otro lado más bien, ¿no? Claro. Y no han replicado, cuando este es una notición realmente.
3: Totalmente,
0: ¿no?
3: Bien que lo
0: es una bomba.
3: Lo destacas y lo rescatas, porque a Ecuavisa ya no van, pues, los ministros, ya no quieren ir los voceros del gobierno porque
0: les tienen prohibido.
3: No les gustó lo que pasó con Diana Jácome, lo que pasó con el señor Castillo, que quedaron en ridículo ahí ante Lenín Artieda.
1: Acuérdate lo que pasó con Teleamazonas mismo, pero que te interrumpa brutalmente, abruptamente, lo que le dijo Neira el otro día. por el tema Progen.
3: Exactamente.
1: Y le estoy dañando el guión editorial al...
2: Eso fue en Teleamazonas.
3: Por eso. A Milton Pérez.
2: No, a Liz Valareso.
1: Dijo a Liz Valareso, pero dijo con el creador de contenido, el generador de contenido de noticias de Teleamazonas.
3: Claro. Y ya no van los voceros. Y digo...
1: Solo la Radio Gaviota van.
3: Acuavisa, todo este tiempo ha tratado de hacer análisis y hoy conecta con un análisis muy interesante.
1: Sí.
3: Pero tampoco van a ir los voceros, entonces, como mudos quedamos. Ya, eso es, gobierno de mudos.
2: Toca conformarse con lo que ponen en redes.
1: Eso va a ser.
2: O sea, las palabras adornadas.
3: Eso no es gobernar, pues lo de redes, ¿qué es? ¿Qué le llamas?
2: Pero es que así gobierna esta gente.
3: Contenido, pues, el contenido pasa un día y el otro
2: Chanito,
3: día
2: Chanito, no. Así gobierna esta gente, gobierna por el TikTok, gobierna por Instagram, gobierna por el X. ¿No dijimos ayer lo que pasaba en las cárceles gracias al SNAI?
1: El SNAI, para el SNAI todo es Suiza, o sea, es...
3: Todo es fácil, todo. Les dicen en la cara, vela verde. Bueno, ya. En redes hemos de
1: ver. Hoy estás muy...
3: Parezco el baldión hoy.
1: Sí, ajá, hoy estás muy... Muy activo, Chanito, me ¿sí? cae muy bien así. Pues
3: ya no hablo más.
2: Muy radioactivo.
3: No, ya me he resentido, yo soy bien
1: resentido. Qué resentido que estás.
3: No, mentira, no, o sea, finalmente no, estoy indignado con toda esta situación.
1: Piquetero.
2: Oye, es que sí, uno tiene días que está más indignado que otros, entonces... Hoy le tocó al Chanito.
3: Es que lo que está diciendo, verás, yo soy vecino de Adrián en la redacción. Estoy cerca en la redacción.
1: Sí, están ahí,
3: uno al lado del otro. Entonces, claro, digo, pues este tema no parece tan fuerte. Pero escuchando todo esto, le doy toda la razón. ¿Cómo puede ser que un tema así no golpee otros medios?
1: Como
3: y demás?
1: Maguate, tienes que.
3: Yo hubiera hecho el tema de Maguate, digo. Ya. Y a lo mejor no estaba tan mal. Pero este tema es mucho más importante.
1: Discúlpate en mí.
3: ¿Ya? Seguimos después de eso seguimos hablando.
1: Después bueno, vamos a hablar a otro
0: lado. Bueno, el lunes continuamos con esta discusión.
2: Chicos, es bravísimo.
0: Nos vamos.
1: Quisiera agradecerles a las personas que estaban del otro lado. Gracias por el aguante al principio. Ahí logramos solventar, gracias a Caritos Minango, a Don Estevitan, a Fecho. Así son los programas en vivo. A veces pasa de las mejores familias. Pero hoy cerramos con muy buena energía este Bajo el Ocaso. Nos vemos el día lunes. Tengan un bonito fin de semana. Si pueden, dense un vueltazo al Globazo.
0: Al Globo en la mitad
1: del
0: mundo.
1: Festival
0: del
1: Globo. Por favor.
3: El Globazo.
1: Vayan al Globazo. Al Globazo de la prefectura.
2: Nos vemos en el Globazo.
1: Nos vemos.
0: Gracias, amigos. Hasta el lunes.
2: Chao.

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5: Son las 18 horas. 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
9: Hoy queremos analizar desde el aspecto musical ciertas coincidencias. ¿Sabías que la canción Happy Birthday fue compuesta por dos hermanas en 1893?
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11: Saludos cordiales, queridos amigos. Les damos la bienvenida al Antes y Después de la Música, el programa donde compartimos anécdotas, novedades y curiosidades de las grandes leyendas, solistas y grupos que hicieron época con su música. Soy su amigo, el Pato Pinos, y les quiero llevar por un viaje fantástico que solo la música y sus intérpretes nos pueden brindar. Así que pónganse cómodos, suban el volumen de sus receptores, porque hoy, en nuestro especial del antes y después de la música, vamos a dedicarle el espacio a la mujer que no solo rompió el molde, sino que lo fundió y lo volvió a diseñar a su antojo. Hablamos de la única, la reina del pop, Madonna.

Para entender a la Madonna que domina estadios, hay que conocer a la niña de Bay City, Michigan. Nació en 1958 en una familia católica italiana muy estricta. Pero el evento que partió su vida en dos fue la muerte de su madre por cáncer, cuando ella tenía solo 5 años. Madonna ha dicho muchas veces que esa pérdida fue lo que la hizo imparable. Al no tener una figura materna a quien complacer, decidió que no seguiría las reglas de nadie.

En 1978 dejó la Universidad de Michigan, donde tenía una beca de danza, y se fue a Nueva York. Esta es la parte de la historia que parece de película. Llegó en un taxi a Times Square, solo llevaba su equipo de danza y $35. Pasó mucha hambre. Cuenta en que buscaba comida en la basura y trabajaba como modelo de desnudos para fotógrafos y escuelas de arte, solo para pagar el alquiler de un cuarto infestado de cucarachas.

y la historia que pocos conocen. Corría el año 1979. Patrick Hernandez estaba en la cima del universo gracias a su mega hit disco Born to be Alive. El francés estaba buscando bailarinas para su gira mundial y organizó una audición masiva en Nueva York. Entre cientos de chicas apareció una joven Madonna. No solo bailó, tenía una energía tan magnética que los productores de Hernandez, Jean Van Loo y Jean-Claude Pellerin, se quedaron con la boca abierta. Dijeron algo así como: esa chica tiene algo especial, no es solo una bailarina más.

Los productores estaban tan convencidos de que Madonna era una estrella en potencia que se la llevaron a París. Querían convertirla en una especie de Edith Piaf del pop o en una nueva estrella de la canción francesa. Tras unos meses de vivir como una princesa en una jaula de oro, Madonna se aburrió. Ella no quería ser el proyecto de unos productores franceses. Ella quería escribir sus propias canciones y ser su propia jefa. Así que un día simplemente hizo las maletas y se regresó a la selva de asfalto de Nueva York. Madonna no esperó a que un manager la descubriera sentada en un café. Ella misma grabó un cassette con su tema Everybody y se fue a la discoteca más movida de la época, Dancetería. Allí acorraló al DJ Mark Cummings y prácticamente lo obligó a poner la cinta.

La reacción de la gente fue tan increíble que Cummins la llevó directo a Sire Records. Cuando el presidente de la discográfica Seymour Stein la contrató, estaba en el hospital recuperándose de una operación de corazón. Madonna fue a verlo a la habitación del hospital con su radiograbadora, le puso el cassette y firmó su primer contrato allí mismo,

0: Si nos ponemos en sintonía con su impacto visual, hay que entender que Madonna no fue solo una cantante. Fue la primera gran artista visual de la era MTV. Ella entendió antes que nadie que en la televisión la imagen grita más fuerte que el estribillo. Su estilo era una mezcla audaz de punk, glamour callejero y una libertad sexual que dejó a muchos con la boca abierta. Si hubo un momento donde todo explotó, fue con su segundo álbum, Like a Virgin, de 1984. Aquí la relación entre su música y su estética se volvió inseparable. Madonna apareció con ese famoso cinturón que decía Boy Toy, desafiando la idea de la mujer sumisa. Ella no era el juguete de nadie, ella jugaba con el sistema. En la portada y en su icónica presentación en los primeros premios MTV, se vistió de novia con encajes, tules y cruces. Fue un choque visual brillante. Mezcló lo sagrado, las cruces y el velo, con lo profano, el erotismo y la actitud desafiante. Gracias a este disco, millones de jóvenes alrededor del mundo empezaron a vestirse como ella. Se pusieron guantes sin dedos, montones de pulseras de goma y lazos gigantes en el pelo. Madonna no solo vendía discos, vendía una identidad.
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ya no era la chica de los encajes, era una mujer contando una historia cruda y urbana. Lo curioso fue que esta canción logró algo casi imposible, hacer enojar a todo el mundo al mismo tiempo. Los grupos feministas y liberales la criticaron porque sentían que el mensaje de quedarse con el bebé era un retroceso para la libertad de elección. Los grupos conservadores y religiosos estaban escandalizados porque la canción normalizaba el sexo fuera del matrimonio y el embarazo adolescente. Madonna, de raíces católicas, sabía que usar crucifijos como accesorio de moda era la forma más rápida de encender el debate. Para ella, era una forma de reclamar su espiritualidad fuera de las reglas estrictas de la institución. Lo que muchos no vieron venir es que al final Madonna ganó la batalla. Hoy, esas canciones son himnos de empoderamiento que traspasaron cualquier barrera moral de la época.

0: Si creían que con Papa Don't Preach las aguas estaban agitadas, lo que pasó en 1989 con Like a Prayer fue un tsunami cultural que cambió las reglas del juego para siempre. Hola Lía, ¿qué nos cuentas al respecto?
1: Hola amigos, imaginen el contexto. Madonna ya era la estrella más grande del planeta, pero decidió que era el momento de mezclar lo divino con lo humano, de una forma que nadie se había atrevido a hacer. Cuando se estrenó el video Like a Prayer, no fue solo un estreno musical, fue un evento sísmico. Madonna utilizó la estética del Ku Klux Klan, cruces ardiendo, pero le dio un giro de justicia racial, mostrando un estigma de odio transformando en un símbolo de redención. En el video, ella besa a un santo negro, inspirado en San Martín de Porres, que cobra vida. Esto que hoy vemos

como una imagen poética y poderosa, fue visto por los sectores ultraconservadores como una blasfemia total. Ver a Madonna con heridas en las manos, estigmas, mientras bailaba en un campo de cruces en llamas, fue demasiado para la iglesia de la época. El impacto fue tan fuerte que el Vaticano la condenó. El Papa pidió boicotear al artista y prohibió su entrada a Italia para sus giras. Pepsi se retiró. La marca de refrescos había firmado un contrato millonario con ella. Pero ante la presión de grupos religiosos que amenazaban con dejar de comprar el producto, retiraron el comercial. ¿La reacción de Madonna? Se quedó con los 5 millones de dólares del contrato y el video siguió rodando en MTV hasta convertirse en un hito. Ella no se disculpó. Simplemente dijo que el arte debe generar preguntas. Al enfrentarse a estos grupos, Madonna demostró que el pop podía tener sustancia, mensaje y profundidad política. No solo quería que bailáramos,

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1: Easy Like a Virgin fue el despertar. Material Girl, de 1984, fue la consolidación de Madonna como un genio de la narrativa visual. Aquí ya no solo escuchábamos una canción pop pegajosa, estábamos viendo el nacimiento de un arquetipo moderno. Lo más impactante de esta etapa fue el video musical, una recreación casi exacta de la escena Diamonds Are a Girl's Best Friend de Marilyn Monroe en la película Los Caballeros Las Prefieren Rubias. Ese vestido de satén rosa con el gran lazo atrás y los diamantes por doquier se convirtió instantáneamente en una imagen histórica. Al usar la imagen de Marilyn, Madonna estaba diciendo: soy la nueva rubia icónica, pero con mis propias reglas. Aquí está el secreto que muchos pasaron por alto. Aunque la letra dice que solo le interesan los chicos con dinero, la trama del video cuenta lo contrario. Al final, Madonna rechaza los regalos caros del pretendiente rico y se queda con el chico pobre, un director que finge serlo, que le regala flores cortadas de un jardín.

Como era de esperarse, los sectores conservadores no tardaron en reaccionar. En los años 80 el consumismo estaba en su auge y muchos críticos se tomaron la canción de forma literal. Los medios y grupos tradicionales la atacaron, diciendo que promovía valores superficiales y que enseñaba a las jóvenes a hacer cazafortunas. A Madonna le irritaba que la gente no entendiera que la canción era una sátira del materialismo de la época. Ella misma ha dicho en entrevistas años después: "La gente malinterpretó totalmente el mensaje. Era una burla a la obsesión con las cosas materiales".

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0: Gracias amigos por compartir con nosotros la vida artística, curiosidades y anécdotas de la chica material, Madonna, aquí en el antes y después de la música.
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0: Si pensabas que lo habías visto todo, sintoniza bien, porque llegamos a 1990. En este momento Madonna no solo lanzó una canción, lanzó un movimiento global. Estamos hablando de Vogue. Lo más fascinante de Vogue es que Madonna no inventó el baile. Ella fue a los clubes clandestinos de la comunidad LGBTQ+, afroamericana y latina en Nueva York, la cultura ballroom. Allí vio a chicos haciendo movimientos angulares, imitando las poses de las modelos de la revista Vogue. En lugar de simplemente copiarlo, contrató a los verdaderos pioneros del estilo, como José Gutiérrez Extravaganza y Luis Extravaganza, para que fueran sus coreógrafos y bailarines. El video dirigido por el gran David Fincher es una obra maestra en blanco y negro que rinde tributo a la época dorada de Hollywood. Todo en el video grita elegancia, desde las luces sombreadas hasta los vestuarios inspirados en los años 30.

Podemos hablar de Vogue sin mencionar su actuación en los MTV Video Music Awards. Madonna apareció vestida como María Antonieta en la corte francesa del siglo XVIII, pero bailando voguing. Fue el choque visual definitivo, la aristocracia más antigua mezclada con la cultura callejera más moderna. Una

0: Estamos en 1992, y si pensabas que Madonna ya lo había mostrado todo, ella decidió romper el termómetro. Lia nos cuenta más al respecto.
1: Esta es la era de la divina oscuridad, un momento en el que Madonna casi se cancela a sí misma por ir demasiado lejos para la mentalidad de la época. Madonna no solo lanzó un álbum, lanzó una estrategia multimedia agresiva bajo su nueva compañía, Maverick. En solo 48 horas, el mundo recibió dos impactos. El álbum Erótica, olvida el pop brillante de Holiday. Aquí entramos en un sonido house, denso, jazzero y susurrado. Madonna adopta el alter ego de Mistress Dita, un personaje que nos da la bienvenida diciendo: mi nombre es Dita, seré tu amante esta noche. Es un disco que habla de fantasías, pero también de la soledad y el dolor de la crisis del SIDA.

el libro Sex. Este fue el verdadero escándalo, un libro de gran formato con tapas de aluminio real, envuelto en un sobre de plástico como si fuera evidencia criminal. Contenía fotos artísticas y explícitas hechas por Steven Meisel, donde aparecían desde Naomi Campbell hasta Vanilla Ice en escenarios de sadomasoquismo, voyerismo y libertad total. Si antes había chispas, ahora hubo incendio forestal. La reacción fue visceral. El libro fue prohibido en varios países y las librerías que lo vendían eran atacadas. Los grupos religiosos y conservadores la llamaron prostituta de la atención y decían que era el fin de la decencia. Incluso los medios de comunicación que antes la amaban le dieron la espalda, diciendo que se había vuelto una caricatura de sí misma y que su carrera estaba acabada. Por primera vez, Madonna se sintió arrinconada. Muchos fans no estaban listos para ver su ídolo en imágenes tan crudas. Las ventas de sus sencillos bajaron y parecía que el mundo le había cerrado la puerta. Años después, la historia le ha dado la razón. Lo que en 1992 se vio como pornografía, hoy se ve como activismo político y sexual. En medio del libro y el álbum, Madonna incluía mensajes sobre sexo seguro. Estaba humanizando una sexualidad que la sociedad quería esconder bajo la alfombra, mientras sus amigos morían por la epidemia. Fue una etapa valiente que casi le cuesta la corona, pero que cimentó su legado como una artista que no pide permiso para existir. 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

La jugada maestra. ¿Cómo se recupera una reina? Después de la tormenta de Erótica, el mundo la daba por terminada. Pero Madonna sabía que para recuperar su corona no necesitaba gritar más fuerte, sino demostrar que era una actriz de raza y una vocalista de élite.

El papel de Eva Perón en el film Evita era el santo grial en ese momento. Actrices como Meryl Streep y Glenn Close estaban en la lista, y el director Alan Parker no estaba muy convencido de dárselo a la chica material, que venía de escandalizar al mundo con un libro de fotos eróticas. ¿Qué hizo Madonna? En lugar de dejarlo en manos de sus agentes, tomó papel y pluma y le escribió una carta personal de 8 páginas a Parker.

En ella, no solo le explicaba su visión del personaje, sino que le decía con una honestidad brutal: nadie en este mundo puede entender la ambición y el dolor de Eva Perón mejor que yo. Le adjuntó el video de Take a Bow, donde proyectaba esa elegancia clásica y vulnerable de los años 40. Parker quedó impactado por su pasión y le dio el papel.

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1: Si la etapa de Evita fue su redención profesional, lo que vino después fue su renacimiento espiritual. Estamos a finales de los 90 y Madonna está a punto de demostrar que una mujer puede reinventarse por completo sin perder su esencia. En 1996, la vida de Madonna dio un giro de 180 grados con el nacimiento de su hija Lourdes María. Por primera vez, el foco de Madonna ya no estaba solo en el espejo o en el escenario, sino en un nuevo ser. Este evento la suavizó, la hizo mirar hacia adentro y, como ella misma dijo, le dio una razón para cuestionarse el propósito de la vida, más allá de la fama y el dinero.

Buscando respuestas a sus nuevas inquietudes, Madonna encontró la cábala, el misticismo judío. Esto fue un escándalo para los sectores conservadores que ya la habían criticado por su uso de cruces católicas, pero a ella no le importó. Con toda esa carga espiritual y la producción vanguardista de William Orbit, nació su obra maestra, Ray of Light. Mezcló guitarras acústicas con música electrónica, techno y ambient. Era un sonido que podías bailar en un club de Ibiza o usar para meditar en un templo. En canciones como Frozen, nos hablaba de abrir el corazón. En Ray of Light, celebraba la velocidad de la vida y la energía divina. Este álbum fue el que finalmente le dio los Grammys que la industria le había negado durante años, incluyendo Mejor Álbum Pop. Fue el momento en que los críticos más estrictos se quitaron el sombrero y dijeron: sí, Madonna es una artista visionaria.

Si en los 90 fue una madre espiritual, en los 2000 decidió que era hora de divertirse, ponerse las botas de cuero y mudarse a la campiña inglesa. Madonna conoció al director de cine británico Guy Ritchie y el flechazo fue total. En septiembre del 2000 lanzó Music, un disco que suena a futuro, pero con alma country. Fue una colaboración brillante con el productor francés Mirwais, que trajo un sonido electrónico sucio, robótico y muy bailable. De repente, en todas las discotecas del mundo, la gente llevaba sombreros de cowboy. Madonna hizo que lo que parecía pasado de moda o muy Texas se viera como la última tendencia en Londres o París.

Estamos en 2005 y tras un periodo de críticas políticas, Madonna decide que es momento de dejar de hablar y empezar a bailar. Así nace Hang Up. Este no fue solo un hit, fue la canción que demostró que a sus 47 años, Madonna seguía siendo la jefa absoluta del club. Para esta canción, Madonna hizo algo casi imposible. Logró que Benny Anderson y Björn Ulvaeus, los genios de ABBA, le permitieran usar un sample de su clásico Gimme, Gimme, Gimme, A Man After Midnight. Los suecos son extremadamente estrictos y casi nunca dan permiso. Madonna les envió una carta personal y una copia de la canción terminada, rogándoles que la dejaran usarla. A diferencia de sus etapas anteriores basadas en la provocación religiosa o sexual, aquí Madonna se enfrentó a un prejuicio muy específico, el edadismo, la discriminación por edad. Muchos decían que ya estaba vieja para usar mallas o bailar en discotecas. Su respuesta fue Hang Up, una canción que llegó al número uno en 41 países, récord Guinness en su momento. Fue su manera de decir que el talento, el ritmo y el carisma no tienen fecha de caducidad.

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1: No podíamos cerrar este especial sin viajar a ese paraíso sonoro, la Isla Bonita de 1987. Una canción que marcó un hito porque fue la primera vez que Madonna abrazó abiertamente sus influencias latinas. Con este tema demostró que su impacto visual no solo era provocación, sino también una celebración de la diversidad cultural.
2: Las

Reflexión final. Madonna no es solo una cantante, es un espejo de nuestra sociedad. Nos ha enseñado sobre libertad sexual, sobre poder femenino y sobre nunca pedir perdón por ser quienes somos. Gracias amigos por compartir juntos este viaje por la vida de la reina del pop. Nos esperamos la siguiente semana para seguir compartiendo los mejores momentos y secretos que esconden tus artistas favoritos. Hasta pronto.

0: Y con esta última nota musical,
1: gracias totales.
0: Llegamos al final de nuestro programa. Hasta la próxima y que la música siempre nos acompañe.
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0: Son las 19 horas. 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

Muy buenas noches, comienza ya esta hora, estos 120 minutos del romance de los recuerdos, de viajar al pasado a través de estas bellas canciones que nos dejaron grandes artistas. Bienvenidos, bienvenidas a Inolvidables, listos para cerrar ya esta semana de la mejor manera, por supuesto. Viernes espectacular, un clima bastante agradable y por supuesto lo vamos a hacer mejor este día con las canciones del ayer. Así que prepárense para cantar, para recordar, para dedicar. Bienvenidos, bienvenidas a Inolvidables, soy Iván Morales Marquínez. A través de Radio Pichincha le brindamos lo mejor de la música del ayer. 1979, iniciamos. Desde ahí arrancamos. Punto de partida. Manolo Galván nos presenta Tanto Amor, cantante español.